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2: ¿Cómo están? Muy buenas noches. Bienvenidos al Informador de las 23 horas. Fundaciones de animales se presentaron una denuncia ante el SAG por la muerte de cerca de 4.000 cerdos. Nos amplía Sebastián Catalán.
3: Las fundaciones Yarur, Vascuñán y Dignidad y Defensa Animal presentaron una denuncia ante el Servicio Agrícola y Ganadero por la muerte de cerca de 4.000 cerdos, en su mayoría lechones, tras un incendio ocurrido en un plantel porcino del sector Los Castaños en Curicó. Las organizaciones piden al SAC fiscalizar si el establecimiento contaba con un plan de contingencia adecuado y efectivo, además de revisar el sistema de alarmas, vías de evacuación, capacitación del personal, mantención eléctrica y medidas de protección contra incendios. La denuncia también solicita establecer la cifra exacta de animales muertos, lesionados y sobrevivientes, además de realizar peritajes veterinarios para determinar las causas de muerte y el nivel de sufrimiento de los animales. Si durante la fiscalización aparecen antecedentes que pudieran constituir delito, las fundaciones piden que el caso sea remitido al Ministerio Público. 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
2: La comuna de Alto Biobío ya cuenta con brigadistas aprobados para enfrentar la alta temporada de incendios forestales. Los detalles con Mario Tapia de Radio Biobío Los Ángeles.
4: La comuna de Alto Biobío ya cuenta con operadores de cuadrilla, jefes de brigada y operadores de motosierras, ya preparándose para la alta temporada de incendios forestales en la provincia de Biobío y especialmente en la Alta Cordillera, también zona de altas incidencias de grandes incendios forestales. Indicó que la CONAF, junto a la Municipalidad de Alto Biobío y además también la Delegación Presidencial y otros organismos asociados, prepararon a estos brigadistas que ya están listos para entrar en operaciones en el mes de octubre, si así la situación lo amerita. Precisamente CONAF se encuentra a nivel de la región de Biobío y provincia reclutando los nuevos brigadistas para la alta temporada, reiteramos, de incendios forestales en la provincia de Biobío. 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
2: En noticias del exterior, las altas temperaturas, el humo y la compleja estructura interior del carguero incendiado este jueves en el puerto chino de Qingdao, un siniestro que dejó al menos 25 muertos, dificultaron las labores de rescate, resaltaron bomberos que participaron en el operativo. Hao Xiang, asistente de mando de la Brigada de Bomberos y Rescate de Qingdao, explicó que el interior del buque estaba dividido en tres niveles y contaba además con desniveles, motores y sistemas de circulación de agua que complicaron la búsqueda. Según declaraciones recogidas este viernes por el diario hongkonés Takung Pao. 23 horas con 3 minutos, hasta acá la revisión de las noticias. El cielo en Santiago está nublado, la temperatura es de 12 grados y la humedad alcanza el 76%. Quédese en compañía de la radio en una hora más, una nueva edición de Radiograma Nocturno. Muy buenas noches.
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1: 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Esto yo no sabía que existía y me parece un montón. La estrella china del mukbang, que es una peligrosa tendencia de internet, muere a los 24 años por problemas de salud. ¿Qué es el mukbang? Fue lo primero que yo me pregunté y pensé, debe ser un trend un poco no tan inteligente de redes sociales. Bueno, se llamaba Ganfang Yingying, conocida por sus populares videos de mukbang, y fallece muy joven, a los 24, después de serias complicaciones de salud. Esto lo confirmaron sus padres. El mukbang, ¿qué es? Es una tendencia efectivamente en internet que consiste en una transmisión en vivo donde una persona come grandes cantidades de comida mientras interactúa con su audiencia. La creadora de contenido fallecida llegó a más de 1,2 millones de seguidores en redes sociales gracias a estas publicaciones en las que consumía tremendas cantidades de comida mientras también podía ir conversando con ellos o le decían ya, pero come más. Yo lo he visto con otras creadores de contenido que su audiencia no les cree que comen tanto, porque son delgadas o lo que sea, y que también la he visto hacer transmisiones en vivo para comprobar que efectivamente tragan el alimento que están masticando. Innecesario total. Bueno, en su última publicación, la joven, cuyo nombre real era Chen Xiyi, reveló que había sido hospitalizada por problemas de salud, donde detalló que sus niveles de potasio en sangre habían descendido muy por debajo del rango considerado normal, aunque inicialmente se ha señalado que habría muerto de un infarto por sus bajos niveles de potasio. La causa oficial de su muerte todavía no ha sido informada públicamente. La falta de potasio, conocida como hipopotasemia, puede afectar funciones clave del organismo, de acuerdo a la Clínica Mayo. Que además agrega que cuando esta alteración se mantiene o alcanza niveles importantes, puede provocar debilidad muscular y alteraciones del ritmo cardíaco, entre otras complicaciones. Advirtieron médicos citados por el Global Times que los atracones de comida por sí solos no provocan necesariamente una disminución grave del potasio, que el riesgo puede aumentar cuando existen conductas asociadas, como inducirse el vómito o utilizar laxantes para compensar la ingesta excesiva de alimentos, que no sabemos si es que sucedía. Y que es muy peligroso también, y que claramente estamos hablando de un trastorno de la conducta alimentaria, porque los TCA no son solamente dejar de comer o tener bulimia, también este tipo de atracones. Antes de su muerte, Yingying ya había hablado sobre la presión y el agotamiento físico del mukbang, cuando sostuvo que, aunque ganar dinero es importante, la salud siempre debe ser lo primero. Y no se trata de la única figura del mukbang que ha fallecido. Les recordamos, para quienes recién nos están escuchando, es básicamente comer sin parar cantidades totalmente desproporcionadas de comida en vivo en redes sociales para llamar la atención de los seguidores, transformarse en influencer y ganar plata a través de internet. En fin. En marzo del 2025, el streamer turco Efecan Kultur, de 24 años, también murió después de permanecer hospitalizado durante meses por problemas de salud relacionados con su obesidad severa. Increíble, pues estamos hablando, sí, son jóvenes, pero son adultos. Entonces, el nivel de tendencias en redes sociales, uno ya no lo puede creer. 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Así que entra a las categorías y vota por tus favoritos. 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Ahora vamos con una noticia que también es insólita, pero es muy triste. Un concejal conocido como Señor Papa murió aplastado por un saco de papas de 1 tonelada en Brasil. Muy triste esta información. Nivaldo Magañín tenía 63 años, se dedicaba a la agricultura, por eso era conocido como el señor Papa, y muere tras ser aplastado por este saco de casi 1 tonelada de papas. Esto ocurrió mientras trabajaba en el sur de Santa Catarina. El apodo lo hizo conocido en el municipio de 13 de Mayo, ya que lo usó en las elecciones municipales del 2024, cuando fue electo concejal, según el medio G1 de O Globo. El accidente ocurrió este miércoles, cerca de las 8:20 de la mañana, apenas un día después de que el señor Papa cumpliera 63 años. De acuerdo a los datos recogidos por el medio, según el cuerpo de bomberos militar, el concejal fue alcanzado por una bolsa tipo Big Bag, utilizada para transportar grandes cargas que se encontraba suspendida a unos 2 metros de altura. Resulta que un cable de acero que sostenía la estructura se rompió y la carga cayó sobre Magañín. Tras las primeras diligencias, los equipos forenses sospechan que el impacto lo habría aplastado contra el suelo. Por ahora, la Policía Civil está realizando una investigación a fondo para determinar las circunstancias del fallecimiento, a pesar de que el accidente fue tratado como un caso laboral en un principio. Tal como informó el medio local, Magañín era oriundo de Pedras Grandes, un municipio muy cercano donde ejerció este cargo político. Estaba casado, tenía una hija, quien también fue concejala de la mencionada localidad, que lamentó la muerte de su padre y escribió en redes sociales: "Adiós, mi mejor amigo". Tras la impactante muerte, la municipalidad decretó 3 días de duelo, mientras que desde la Cámara Municipal señalaron que el concejal Nivaldo deja un legado de dedicación y trabajo prestado a nuestro municipio. Tremendo, irónico también, por supuesto, pero terrible el caso. Entonces, un concejal conocido como señor Papa, que muere aplastado por un saco de 1 tonelada de este tubérculo. Son las 23:17 y les tengo otro consejo, así que atentos cuando me fusione el computador porque se me acaba de echar a perder. Ahí va. 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Son las 23:17, nos vamos a la música, escuchamos a Oasis, Supersonic.

0: La primera canción de las Spice Girls, que cumplen 30 años de carrera. Y que dijeron, lo vamos a festejar a lo grande. Entonces ayer hicieron un post en las redes sociales, en las mismas escaleras que salen en el video de Wannabe, y donde además se mostraba un diario botado en el suelo que decía Stage, escenario. Entonces todos dijeron, ¡oh, se van a juntar al fin! Victoria Beckham dijo que sí, vamos a tener una gira mundial. Y hoy día la están funando. Sí. ¿No les da vergüenza jugar con las ilusiones de los fans? Son los comentarios que le están poniendo en redes sociales. Desconozco si los chilenos ya empezaron a subir recetas, porque ¿saben qué es esto? Una estafa. Hemos sido engañados. Es para vender merchandising y discos, y francamente. Vamos a analizar este tema con Ismael Pereira, DJ Retro in the house. Hola, ¿cómo estás? ¿Estás fuera? Y ya que me abandonaste en el estudio, pero estás conectado por teléfono.
1: ¿Cómo estás, querida Claudia? ¿Me escuchan bien?
0: Sí, estoy indignada porque no estás acá, pero está bien, te lo respeto, bueno. Mira la hora y todo.
1: Claro, no, pero está bien. Acá estamos desde los nortes de Chile, acá estamos con un cielo bastante despejado.
0: ¿Estás comiendo papayas?
1: Una noche agradable de 20 grados.
0: No me escuchaste, no importa. Oye, ya hablemos de las Spice Girls.
1: Bueno, como bien lo dices tú en esta introducción, todos los fans, me incluyo, ilusionados. Hace 30 años que esta canción Wannabe sonaba fuerte en la radio, vendió más de 100 millones de copias de un disco, pero que arrasó, el disco Spice, el primero de esta Girl Power, o esta banda, este poder femenino que aparece en los años 90. Fue creada ahí por estos productores que querían, fíjate, habían visto ya a Tay Tay, venían viendo los New Kids on the Block y dijeron, ¿y por qué no armamos una banda nosotros? Y se decidieron por crear esta agrupación femenina, colocando unos avisos en el diario donde se presentaron, obviamente, una por una, para poder postular y ser parte de todo este fenómeno mundial que incluso trajo una película. Pero para los fans, lamentablemente, claro, la película que, olvídate, fue éxito de taquilla en los Estados Unidos en gran parte del mundo y que mostraba una...
0: ¿Te acordáis, perdón, del merch de la época? Que además, yo me acuerdo que vendían un desodorante, que no puedo decir la marca, pero es como Impulso en inglés, y que era de las Spice Girls, que además olía exquisito, y habían unos Kojak que traían como tatuajes de las Spice Girls. O sea, es que fue un fenómeno total. De hecho, mi primer CD, yo creo que, no sé, estaba en cuarto básico, fue de las Spice Girls, fíjate.
1: O sea, yo me acuerdo cuando fue el lanzamiento en Feria del Disco, cuando colocan estos estantes con los discos del lanzamiento oficial, Paseo Humada. ¿Te acuerdas la tienda de Feria del Disco Paseo Humada, que
0: sí,
1: era todo
0: claro,
1: también un fenómeno?
0: Sí.
1: Ahí también se fue una cantidad tremenda de fans, adolescentes en esa época, por supuesto, que iban por el disco. Además, no solamente la película, había un álbum, había revista, había un libro, ¿no? Era increíble la cantidad de plata que hicieron. Sí, claramente se forraron con mucho dinero los creadores de las Spice Girls.
0: Así que tú, de verdad, ¿eres fan?
1: Sí, fíjate que sí, porque tienen... Hay varias canciones que a mí me gustan en lo particular como DJ, que las fiestas son como ya una receta
0: probada.
1: Ah, verdad,
0: pues ya te la sabes.
1: Claro, Wannabe es una de las que la gente espera. La otra que la bailan bastante porque tiene tintes de onda disco es Who Do You Think You Are, que es como
0: muy
1: una
0: buena
1: canción bastante dance. Entonces es un temazo que la gente lo espera. Aparte que el video también es bastante entretenido. Pero fíjate que hoy día todos nos, lamentablemente, quedamos ahí con la tristeza enorme.
0: Porque nos engañaron, po.
1: No, fue un engaño total. Pero bueno, el engaño, para que la gente que ayer vio el video, se hizo viral, estuvo en todas las redes sociales. En realidad, ¿de qué hablaba? Y hoy día se liberó a las 10 de la mañana, hora chilena. Se lidera cuál fue el fin de esta publicación. Y bueno, es presentar una colección integral de los singles, donde reúnen 14 vinilos de color, ahora color, como lo quieran decir, y también discos compactos CDs con los grandes éxitos y lados B y algunos demos inéditos. Entonces, y fíjate que no es menor, porque estuve investigando cuánto costaba todo este pack para los fanáticos.
0: Ah, yo también averigué.
1: $129, algo así como 121 mil pesos chilenos, más o menos, para tener toda esta colección. ¿Tú gastarías eso para tener esa colección como este santo grial de las Spice?
0: No, primero, porque ¿para qué quiero CD si no tengo dónde reproducirlo? Y porque yo ya tengo el CD, el primer CD de Wannabe. Entonces, y es mucho más reliquia. Espero que mi mamá no me lo haya botado, porque obviamente que yo, muy Barça, como todo el mundo, uso la casa de mi mamá de bodega, que, o sea, es la casa donde yo crecí. Entonces, espero que me tenga guardado mi CD de las Spice Girls, igual que el de Aqua.
1: Oye, pero no me vaya a decir que también tiene una lonchera de las Spice, porque salieron
0: no,
1: loncheras también.
0: Solo de Kiss. Es que a mí, ¿sabes qué? Solo. Yo era una niña criada muy aterrizada y no nos daban regalos porque sí, nos daban regalos para Navidad y el cumpleaños. Entonces no alcancé a pedir mi lonchera a las Spice Girls, pero sí me sabía todas las canciones al revés y al derecho. Oye, ¿tú qué dices? Si eres un verdadero fanático, yo te tengo, vamos a farmear aura y vamos a hacer un challenge. Ya que te gusta tanto Wannabe, ¿tú te sabes la parte del rap de Wannabe?
1: ¿La parte del rap?
0: Sí.
1: No, a ver.
0: O sea, encuentro que farmear aura sería que los dos la cantemos al mismo tiempo.
1: Ah, ya, a ver, espérate. Ah, pero esa es la parte. Por favor, ¿quién está ahí en la perilla hoy día?
0: La parte de So here's a story from A to Z. You gotta get with me, we gotta listen carefully. Esa. Ah, ¿viste? Ya farmimos aura y hagamos un challenge. Ya, esta parte no es. Es más adelante. No soy Barça, sí está fácil. Esta parte no es. Mira, le vamos a subir con todo. Sí, la vais pillando. A ver, yo te aviso cuál es y tú la pones de nuevo. No, Barça, esa parte no. Pero me encanta cómo te sale, te amo. Qué buena era. Me gustaba Baby Spice y Posh Spice. No, eso tampoco, viene después, yo creo. A ver, deja buscarla en YouTube y te digo exactamente en qué momento es. Es en el minuto 3:11, más o menos. No, un poquito antes que el 3:11. ¡Esta es! ¡Hola, no! Ya, prepárate. No. Dale, DJ.

0: estáis cantando nada. No te la sabía, y no eres un verdadero fan.
1: No, pero siempre el rap ahí ya.
0: Ya, pero canta de esta parte, esto es fácil.

0: Mi hijo también está vuelto loco en el colegio, ya dice que ganó un campeonato. ¿De qué campeonato? ¿De qué? Perdiendo el aura, ¿pero qué? Y unos gestos con la mano, en la cara, en el rostro, bueno, en fin.
1: Todavía no, ha farmeado aura, yo ya he farmeado aura.
0: ¿En serio?
1: En la tele en vivo, ni más ni menos. Farmeado.
0: Ah, ¿en vivo?
1: Sí, sí. Hice el 6-7, porque tú, ¿cachai? Que para farmear aura, primero tenés que hacer el
0: 6-7. Ah, claro.
1: Y de ahí farmeáis.
0: Oye, estás pero bien... Estás bien a la vanguardia. Yo estoy medio retro, ¿ah? Para variar, pues,
1: ¿no? Es que yo me estoy haciendo la Lola. Decidí que voy a ser una joven por siempre. Pero...
0: Oye, fíjate que, volviendo a las Spice, la última vez que las vimos en vivo en un escenario fue en el cierre de los Juegos Olímpicos de Londres. Esto fue 2012, imagínate.
1: Uy, qué arte.
0: Y de ahí viene esto. Hace tiempo. ¿Y de ahí
1: estaba la Posh Spice? ¿La Victoria Beckham? ¿Ah? ¿Estaba la Victoria Beckham?
0: Sí, pues estaban todas. Ay. Pero después, claro, trataron de reunirse nuevamente... hizo algo el sello discográfico y siempre está la excusa de que le echan la culpa siempre a Victoria, como que siempre la culpa la tiene ella, porque ella como sí, está dedicada a la moda hoy en día, entonces ella no quiere, que no tiene tiempo, que y la otra vez en una entrevista ella dijo que yo tengo un trabajo ahora, entonces una cosa así, unas declaraciones bastante
1: despectiva de lo que hacen las otras cabras que han tenido también sus carreras o sus intentos de carrera solista, que bueno, Cherry Halliwell le fue súper bien igual como solista, pero igual yo encuentro que las compañeras mal agradecidas porque y habladora, porque hace unos años la Victoria Beckham se amigó con ellas y las invitó a su cumpleaños, que es el magno evento.
0: Bueno, este año también hubo unas celebraciones de cada una de ellas, con casamiento entre medio, y Victoria no fue, pero mandó unos representantes ahí con, no sé, su hijo, sus familiares, pero dicen que hay buena comunión hoy en día, pero que los tiempos, dicen, los tiempos no dan y no se han podido poner de acuerdo para que... Yo creo que aquí hay un buscando información, parece que hay algo más de peso que por qué no se juntan. Yo creo que no sé si son tanto las lucas, de hecho incluso Victoria accede en una entrevista y dice... Bueno, en realidad sí, yo tampoco cantaba, no sé si vuelva a cantar, así como tirándose al agua, como que la pega la hacían ella, yo era como que voy a estar ahí como apoyando.
1: No, no
0: es como que también ella, claro, también.
1: Si va ahí, tenés pero la que idea es... estar con todo, la gente está pagando para verte cantar.
0: Pero por supuesto, este fenómeno fue completo, pues imagínate que luego de Spice vino el... dos álbumes más donde ellas obviamente, fíjate que cuando, la primera que partió y que tú no mal lo recuerdas fue Halloween, que fue la primera que se fue, que dijo, sí, mandó una carta incluso diciendo, renunciando, que habían roces internos, que por eso ella quería tomar distancia, y el resto de la banda terminó haciendo una gira, sí. En ese momento estaba a las 5, terminaron solamente de 40 y tantos conciertos, 11 conciertos, y solamente 4 en el escenario, y de ahí ya no subimos más hasta esta reunión tan esperada que fue en el año 2012, donde hicieron un medley ahí de algunas canciones conocidas y luego nunca más supimos.
1: Además,
0: nuevamente en un escenario de ella.
1: Que se picaron un poco al principio, porque mira, Franquito, búscate alguna canción de Jerry Halliwell. Creo que tenía una algo relacionado con los hombres y le fue súper bien a ella. Sacó, igual no fue un one hit wonder, tuvo sus cancioncitas ahí y hoy día tiene una...
0: Tenía una canción de Jerry Halliwell que se llamaba Mi Chico Latino.
1: Ah, también, sí.
0: Sí, Mi Chico Latino. Y
1: ah,
0: de hecho,
1: It's Raining
0: también,
1: Men. ¿Esta, te acordáis? It's Raining Men.
0: Claro, eso es un cover de los años 80 de las Weedle Girls.
1: Sí, pero le fue súper bien.
0: Sí, sí. Y fíjate que, bueno, digámoslo y seamos también bastante justos de toda la carrera de ellas en solitario. Claramente las cinco son la potencia total. Claro, cada una hizo lo suyo, pero nunca tuvieron ese éxito rimbombante que tuvieron siendo las cinco juntas en un escenario, claramente.
1: No, total. Ahora, yo de verdad que no tenía ninguna fe al anuncio. Yo estaba segurísima de que iba a ser un voladero de luces porque estamos un poco acostumbrados a que los artistas hagan eso igual.
0: Oye, pero los comentarios también fueron bien pesados de todo el mundo, o sea, no solamente, yo creo que en Chile, pero los llenaron de comentarios, menos mal que no los desactivaron, pero una cantidad de comentarios, con la ilusión no se juega
1: a
0: los fans, porque hacen nos hacen esto, hasta cuándo, pero por qué, siempre burlándose de nosotros, algunos ya un poquito ya más, se lo tomaron muy en serio también, y los comentarios bastante antipáticos, pero otros así como ya era de esperarse. Otra vez, otra jugada más, y claro, como es las cuentas oficiales de las Spice Girls, entonces, bueno, la gente también no se quedó ajena a hacer algún comentario, porque ayer fue expectante, todo el mundo, el video, yo lo vi durante toda la tarde, este como teaser, mostrando este papel de diario en la misma escalera, donde donde se grabó Guanabí.
1: Sí.
0: Y la gente quedó ahí en ascuas, lamentablemente. Total. Quedamos todos, una pena tremenda. Pero yo tengo una pregunta a ti, querida Claudia. ¿Tú irías a verlas, pagarías por estar ahí, estar en primera fila y verlas las cinco juntas?
1: Sí, obvio, todo el rato. Yo no voy mucho a conciertos, pero por pava, porque se me pasan y me entero cuando la gente ya está subiendo la historia en redes sociales, pero habría ido. Qué buena esta canción. El post que subieron hoy día a las 10 de la mañana, hora chilena, donde básicamente nos dimos cuenta de que nos habían engañado, tiene 7.251 comentarios. Uno de ellos dice, ok, procedo a guardar mi tarjeta de crédito de nuevo en mi cartera. Otro pone, esto podría haber sido un mail. ¿Acaso no saben que tenemos Spotify? ¿Para qué no están vendiendo CDs? Todo esto por si acaso está en inglés, lo estoy traduciendo al chileno. Ni siquiera al español, al chileno. ¿Qué más? Esto es no... esto es un guiño con las canciones. This is not what we really, really want. A propósito de la letra de Wannabe. Pues denos la oportunidad de tener lo que queremos y bla, bla, bla. Otro dice, desde acá escucho el sonido de devastación de los millennials en todo el mundo, porque efectivamente esto era un guiño para nosotros millennials. Bueno, no sé si tú millennial, pero para los millennials que éramos fans de muy chicos, por no tener este tour y haber sido francamente súper, hiper engañados con un merchandising que es francamente innecesario.
0: Oye, ¿la película tú la fuiste a ver al cine, Spice War, o no?
1: No, la vi en la tele.
0: Bueno, yo me acuerdo que TVN era más o menos larga, y sabes que la compararon en esa época con lo que había hecho The Beatles también allá en Inglaterra,
1: sí,
0: cuando estaban en la cresta de la ola y con toda la popularidad, y comienzan a hacer esta batería de películas. De hecho, muchos esperaron más películas de Spice Girl, pero esto quedó ahí. Se quedaron obviamente con el triunfo, porque esta película le fue bien en taquilla. No sé si la trama era muy interesante, pero ¿te acuerdas tú que mostraban en realidad cómo vivían la fama estas cinco chicas en este autobús que recorrían y vivían diferentes situaciones, con sesiones de fotos, declaraciones en la prensa? Y bueno, y más que nada era un muestrario de la música que estaban haciendo en ese momento, nada más que eso. Pero así todo, la película recaudó millones y se convirtió en un éxito de taquilla, pero sin duda. La película, me acuerdo que después estaba en los videoclubs y también la arrendaban bastante en la época. Me acuerdo el Blockbuster, ¿te acuerdas Blockbuster?
1: Sí, amaba Blockbuster, era un panorama de los viernes en la noche ir al Blockbuster. Cuando éramos chicos, me acuerdo perfecto, que íbamos con mi papá y era la época de La Sirenita, qué sé yo, y después cuando grande uno iba con el polo y yo buscaba películas de terror. Era demasiado entretenido. Yo soy muy nostálgica de los 2000, de los 90, y no me acuerdo de haberla visto en un Blockbuster, pero de haber estado sin duda y de haber sido súper pedida.
0: Sí, sí estuvo. De hecho, había una cadena de videoclub que era Errols, no sé si te acuerdas también.
1: Ay, el Errols, que vino antes del Blockbuster, ¿verdad? Ah, en el Errols arrendaba La Sirenita, en el Blockbuster arrendaba cuando ya era adolescente con mi pololo.
0: ¿Y te acuerdas que te multaban? Pues si tú llegabas con la cinta rebobinada, te llegaba una multa y te amonestaban o te cobraban un poquito más, porque claramente atrás de la gente que atendía había gente que estaba rebobinando, básicamente en varios VHS, rebobinando películas, porque obviamente te la entregaban desde el segundo uno con la cinta rebobinada, pero te amonestaban. Yo me acuerdo que en Videoclub siempre te amonestaban, oiga, no rebobinó la película, ya. Amonestado, no sé, te ponían una cruz o te hacían un descuento, no sé, algo te cobraba.
1: Sí, pues sí me acuerdo que te multaban o quizá, no sé, en cuánto tiempo no podías ir a arrendar una película, estoy inventando, pero sí. Quiero saber, ya que tú eres súper fan, a pesar de que no te sabes el rap de Wannabe, ¿cuál es tu Spice favorita?
0: La Spice favorita para mí, Mel C
1: es la... No es la... No, pues está Mel B... Ah, Mel C, ¿a ti te gusta la Sporty Spice, la deportista?
0: Y ella me gusta, siempre, siempre.
1: En serio, yo la encontraba la encontraba súper fome. Pero yo tengo amigos que son muy fan de ella, que también después sacó canciones. Es como un icono gay también ella.
0: Claro, aparte, bastante fitness, además. De hecho, dice la historia cuando graban el Say You Be There, el videoclip que lo grabaron en Estados Unidos. Ella le enseñó al resto a estos como pasos de karateka que van dando en el video, es que las presentan, las van presentando de a una en el video, el videoclip, y ella fue la que les enseñó estos como pasos de karateka para poder que ellas pudiesen hacerlo en pantalla.
1: Claro, por eso te
0: yo
1: gusta
0: creo que la más tiesa de todas para mí siempre fue Victoria. La más tiesa siempre fue Victoria para mí.
1: Y esa total, pero era la estilosa máxima que cuando chica todas sí. aspirábamos a ser Victoria Beckham. A mí me gustaba encontrar a tierna la Baby Spice, Emma. La rubia, pero sí, después fue Victoria Beckham todo el rato. Bueno, en fin, recordando tiempos mejores con las Spice Girls que no dieron nada, pero bueno, igual las queremos por siempre.
0: Oye, pero fíjate, hablando de hitos importantes, el álbum que tú tanto aprecias, y me imagino los fanáticos que están escuchando y que también tienen el álbum del 96 Spice. Yo me acuerdo más música, que lo conducía Angélica Castro, en ¿ya? Canal 13. Presentó por primera vez Wannabe, era como el estreno, un día domingo X, yo veía más música, era fanático del programa, veía, grabé videos también ahí en Más Música con mi VHS, y ahí aparecía Wannabe, y también presentaron a la semana siguiente ese video, que fueron los singles que se fueron desprendiendo de este álbum, que fíjate que vendió 31 millones de copias.
1: Wow, no, increíble. Sí, fue un fenómeno, ¿te acuerdas que andaban en un bus?
0: Y claro, este bus de dos pisos, muy típico británico. De Inglaterra, británico, y este es uno de los álbumes más vendidos en la historia y número uno absoluto para una banda femenina. O sea, ya marcaron un hito porque Spice World, que fue el álbum, el segundo álbum del 97, vendió 20 millones de copias.
1: Wow.
0: Así de fácil. No, sí, fue increíble la máquina que lograron generar estos productores que lograron poder poner en el mapa a estas cinco chicas. Y obviamente de ahí, acuérdate que de ahí vienen otras bandas. Había otra banda llamada Funky Diamonds, que se crearon, era el cuerpo de baile de cuando comenzó su carrera en solitario Robbie Williams.
1: Ah, ok.
0: Ella

0: fue la época de las boy bands que proliferaron. Acuérdate que ¿quién no tuvo el álbum de los Backstreet Boys, de Spice Girls? Hubo un álbum de Five, de NSYNC, y obviamente que después alguno de ellos, como en el caso de Robbie Williams, siguió una carrera en solitario bastante exitosa. Justin Timberlake también siguió una carrera en solitario.
1: Sí, pues, y el Nick Carter fue como más famoso después como por el reality show de su familia, el hermano, que bueno, murió después el hermano, ¿te acuerdas?
0: Exactamente, y cómo no olvidar a los que de la boy band recordada de los 80, los New Kids on the Block, sin duda que fueron, tuvieron hasta dibujos animados los New Kids on the Block, aparte de álbum, les faltó la película, pero sí tuvieron dibujos animados.
1: Sí, yo como que no fui mucho de los New Kids on the Block, pero sí en mis primeras fiestas bailábamos Backstreet Boys, después claro llega Five y qué sé yo.
0: De hecho las mismas Spice Girls en una entrevista, cada una se identificaba con una vestimenta distinta, ¿te acuerdas? Todas tenían su personalidad. Y fíjate que ellas mismas dicen que se vistieron con ropa muy barata, casi la fueron a comprar, no sé, a una tienda ahí al persa, en buen chileno, yeah. Porque quería que todas las fanáticas que las siguieran pudiesen también comprar esa misma ropa y no fuese algo caro y algo inalcanzable para sus fans.
1: ¡Ay, qué bueno!
0: ¡Qué bonita parte de ella!
1: Sí.
0: Entonces gusta la ropa eso. Fue muy reproducible. Acuérdate que acá en Chile también hubo fans y las adolescentes de esa época se vestían como ellas, igual que los que eran fanáticos de los Backstreet Boys.
1: Wow, sí. ¿Sabes qué? En el caso de Wannabe, estoy leyendo que dicen que hay uno de los mitos de la industria, es que bueno, los hits tardan meses en producirlo, sin embargo, Wannabe fue compuesto y grabado en apenas 45 minutos.
0: Exactamente, y el videoclip, para complementar lo que estás diciendo, el videoclip lo grabaron en una sola toma con una sola cámara.
1: Wow, o sea, es que voy a empezar a revisar estas cosas antiguas, tipo DJ Retro in the House, porque qué entretenido, cuando uno era chica igual no se fijaba.
0: Claro, uno veía el video y dice, uy, qué lindo les quedó el video. No, lo hicieron en una toma, lo grabaron en una noche, y de hecho apareció gente en el video que no estaba, ni siquiera le habían preguntado, y se cruzaron, otro estaba preparado, pero era en una sola toma. ¿Por qué? Porque no había tiempo de grabar para nada. Entonces no había tiempo para que ellas se juntaran. De hecho fue en una noche muy fría en Londres y grabaron este video. Fíjate, ellas estaban muertas de frío. Después en declaraciones lo dicen, hacía mucho frío esa noche y menos mal que todo salió de una sola toma. Y lo que dice esto es cierto, la canción en 30 minutos se dijo, acá está, listo, grabemos, vamos, grabando.
1: Sí, po, es verdad. No, y lo hicieron increíble.
0: Oye, y Wannabe es considerada como una de las mejores canciones en la historia del pop mundial. Una canción pegajosa, de una fácil letra, rítmica, bailable, las tiene todas. No tiene nada negativo Wannabe. Aparte que una canción energética, tú escuchas y Wannabe en la mañana y te levanta el ánimo.
1: Sí. No, y yo el fin de semana fui un cumpleaños, que una amiga al colegio que cumplía 40, y claro, y pusieron Spice Girls y todas en llamas, porque era lo que bailábamos, las coreografías que hacíamos en cuarto básico en el recreo.
0: Oye, ¿y los recreos? ¿Cuánto duraron los recreos? Como 15 minutos. En esa época, ahora duran más o menos, ya ni más.
1: No me acuerdo.
0: Tendría que preguntarle a mi hijo.
1: Sí, no me acuerdo.
0: Pero en esos 15 minutos eran preciados, que claro, pues, se armaban grupos en el patio y unos comenzaban, era como la guerra entre Backstreet Boys y Spice Girls. Yo me acuerdo clarito.
1: Sí,
0: y comenzaban a bailar. ¿Quién bailaba mejor? Y estas como lo que hoy en día dicen Farmer Laura, era como lo mismo, pero en esos años 90.
1: Sí, pues, es verdad.
0: Pero bailando.
1: Sí, tal cual. Me encanta igual que seas fanático y que te sepas algunas partes de Wannabe.
0: Te juro, mira, voy a grabar un video, te lo voy a mandar rapeando. Voy a hacer ese compromiso al aire, porque si no después no lo hago, me lo vaya a cobrar.
1: Mira, te voy a dar tiempo para que te aprendas el rap de Wannabe y la próxima vez que te tenga en estudio, que espero que la próxima sea en estudio, vamos a farmear Aura después del 18, porque la próxima semana vamos a estar pura cumbia, y ahí vienes para acá y hacemos un challenge. No vamos a cantar para no matarle los oídos a nadie, pero vamos a hacer un lip sync. Ojalá que estemos por Bio Bio TV para ver quién gana, ¿te parece?
0: Ya, me parece bien, adquiero el compromiso. De hecho, más cada vez que también esta sección vaya apareciendo en Bio Bio TV, yo creo que deberíamos tener un dress code nosotros, aparecer con algún elemento retro.
1: Ah,
0: un gorro, una chaqueta.
1: Tú me prestáis, sí, porque no puedo saltarle el closet a mi mamá porque está un poco lejos y

0: porque no voy a ir a, no están los tiempos para ir a comprarme ropa vintage, pero ahí tú me prestas algo.
1: Pero hay varias tiendas, pues, ahora en Providencia hay varias tiendas, ahí hay una Orange Blue, creo, Nostalgia, no sé cuántas más hay.
0: Oye, ¿sabéis qué? No quiero funar a ninguna tienda, pero son tan barsas porque se supone que son tiendas vintage y uno encuentra la mitad de las ropas de Zara, francamente.
1: Pero yo te puedo decir algo, yo conocí esas tiendas, bueno, cuando yo en una época yo fui mucho a la Blondie a bailar, estoy hablando de año 2000, 99, 2000. Y en esa época estas tiendas estaban incipientemente, estaban haciendo recién. Y en verdad tú encontrabas una chaqueta o un abrigo muy barato. Y claramente, como dices tú, la sobrevaloraron el método retro, nostálgico. Y ahora, claro, algo que debe llegar acá a Chile en un fardo a Luca, sí. Lo compráis en 20.
0: No, no es la idea. DJ Retro in the house. Gracias por acompañarnos, me encantó.
1: Gracias, Claudia. Como siempre, ahí tenemos esta conexión también con la música de esa época, años 90 también. Hay tanta cosa que contar de esos años. Fíjate que nosotros somos de esta generación que pasamos del análogo a lo digital. Entonces tenemos siempre este recuerdo ahí adosado en la memoria porque no teníamos WhatsApp, no teníamos mail, no teníamos internet, no teníamos nada. Pues solamente prendíamos la tele y era lo que nos presentaban. Y en esa época, claramente, como este era un fenómeno y los fenómenos lo mostraban por radio y televisión, obviamente uno también fue parte de ese fenómeno.
0: Tal cual. Ya, pues nos vemos acá, Farmeando Aura, querido, que te vaya muy bien. Buenas noches.
1: Gracias, Claudio. Un abrazo para todos en Bio Bio TV y Bio Bio la radio ahora, ¿cierto?
0: Sí, la radio.
1: Vivo la radio, ya. Un beso. Nos vemos pronto, un abrazo y síganme en las redes, @IsmaelDiRetro. No lo olviden.
0: Eso.
1: Un abrazo, Claudia. También a la Fran, a todos por allá.
0: Gracias, chao, chao. 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Vamos a ir a una pausa y ya volvemos. Esto es Hoy en la Radio.
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3: Hermoso como vacuno joven es el canto de las ranas guisadas de entre perdices. La alta manta de Doña Iguana es más preciosa que la pierna de la señora más preciosa.
4: Voz dura y rasposa de un poeta duro, el poeta Pablo de Roca, que se suicidó el 10 de septiembre del año 1968. El verdadero nombre de Pablo de Roca era Carlos Díaz Loyola y había nacido el año 1894 en Licantén, cerca de Curicó. Sus primeros estudios los realizó en la Escuela Pública número 3 y después en el internado del Seminario Conciliar de Talca. Cuentan que sus compañeros en el seminario le decían Amigo Piedra, el sobrenombre que luego convirtió en Roca y finalmente en el conocido seudónimo de Roca. A los 16 años fue expulsado del seminario. ¿Por qué? Por ateo y rebelde, por leer libros considerados obviamente por los curas, como de autores blasfemos, o sea, Nietzsche y Voltaire, por ejemplo. Entonces, de Roca se trasladó a Santiago y ya en 1920 dirigía la revista Numen, creada por él mismo, y posteriormente fundó su propia editorial, que se llamó Multitud. Pablo de Roca participó del movimiento anarquista, y también se sumergió en la lectura de los llamados escritores malditos, sobre todo Nietzsche en filosofía, Baudelaire, Rimbaud y el Conde de La Tremont en poesía. También de Roca fue miembro del Partido Comunista, donde incluso fue candidato a diputado. De ahí que la política se convertía en un elemento recurrente de su poesía, aunque claro, también la política y la poesía los distanció. ¿De quién? De Pablo Neruda, que seguía la línea más ortodoxa, por ejemplo, del Partido Comunista. De Roca era más bien un rebelde comunista. De Roca recibió el Premio Nacional de Literatura en 1965 por una obra siempre fiel a su visión del mundo, anárquica y contestataria, rupturista y polémica. Cuenta el periodista Marcelo Mendoza en su Crónica y suicidio del dinosaurio irritante, ese fue el título, que fue publicada esta crónica en un número de la revista APSI el año 1986. Carlos se había levantado a eso de las 9 de la mañana. Se había bebido con fruición el jugo de huesillos y el café, y comió tostadas. Había hablado por teléfono con su hija Luco y salió al jardín. 5 minutos antes de las 10 se habían cerrado en su escritorio. Allí se sentó, en su entrañable sillón de mimbre, testigo de tantos tremendos poemas, se puso sus lentes ópticos y se meció algunos escasos minutos. Entonces, exactamente a las 10:10, tomó el revólver, el grandísimo Smith & Wesson calibre 44, niquelado con cacha de nácar, que le obsequió en México el muralista David Alfaro Siqueiros. Introdujo el cañón en la boca, lo mordió con rabia e hizo fuego. Y agrega Marcelo Mendoza en esta crónica: el estallido fue lo más grande. Yolanda, el ama de llaves, nerviosa, interrogó a su sobrina Margarita acerca de si ella había quebrado algún vidrio, pero no había. Las mujeres entendieron rápido que aquello era grave. Corrieron al escritorio del poeta y entraron. Pablo de Roca estaba tendido hacia atrás, mirando al techo, con los anteojos colgando de la oreja derecha y la sangre manando de su boca. El arma permaneció apretada con fuerza a su diestra. El mismo día, 10 de septiembre de 1968, no más de 2 horas después, de la Municipalidad de La Reina visitarían al poeta en su misma casa de la calle Valladolid 160 para notificarle que, en reconocimiento de su labor, el municipio había decidido que la calle donde él moraba llevaría su nombre. La calle donde él ya había morado, porque Pablo de Roca se había suicidado ya ese 10 de septiembre de 1968.
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0: 23:57. Nos despedimos. Nos reencontramos mañana a las 8:30 y nos vamos muy románticos. Vivo por ella, Andrea Bocelli y Marta Sánchez. Buenas noches.

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2: La Moneda ratificó que no habrá ningún acto oficial en conmemoración por el 11 de septiembre. La oposición cuestionó la decisión del Ejecutivo y llevó adelante una agenda conjunta bajo el lema Democracia Siempre. La Corte Suprema comunicará sus primeras decisiones sobre los cuadernos de remoción contra magistrados que viajaron al extranjero estando con licencia médica. Extraditado desde Colombia, llegó a Chile alegando inocencia. Alberto Carlos Mejía Hernández, sindicado como el asesino del rey de Meix. Comenzó el juicio oral de Michael Villegas Rodríguez por el crimen de Ronald Ojeda, por el que la fiscalía pidió 20 años de cárcel. El exfiscal Vinko Fodic enfrentará una audiencia de formalización por secuestro extorsivo en una causa que también involucró a tres funcionarios activos de la Policía de Investigaciones. El ministro Tomás Rau ahora coincidió con el titular de Hacienda, Jorge Quiroz, quien mantuvo la proyección de llevar la tasa de desempleo al 6,5% en 2030. En noticias del exterior, actores vinculados al gobierno de Irán utilizaron inteligencia artificial para planificar posibles ataques contra objetivos estadounidenses, según un informe publicado por la empresa norteamericana Anthropic. La policía ecuatoriana incautó 200 kilos de clorhidrato de cocaína que estaban ocultos en un contenedor que transportaba banano de exportación y que tenía como destino final Marruecos. En el deporte, con cinco futbolistas de su plantel profesional, Colo Colo es el equipo que más jugadores aportará a la selección chilena para la gira de fin de mes por Norteamérica. Y esta mañana comenzará la fecha del Rally Mundial en la región del Biobío.
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2: Buenos días, bienvenidos a la revisión de las noticias en Radiograma. Saludamos a quienes nos escuchan a través de las 43 estaciones de Biobío, la radio en todo el país, a quienes nos ven a través de la televisión digital de libre recepción en Biobío TV. Los invitamos a interactuar con nosotros a través de nuestro número de WhatsApp al más 569-9207-888, número que usted ya puede ver en pantalla. También nos pueden llamar a nuestra línea directa al 800-810-810, línea completamente habilitada, gratuita, desde cualquier teléfono celular, desde cualquier teléfono de red fija. Vamos a las noticias. De este momento les ofrecemos información independiente.
3: 12 de la noche, 7 minutos.
2: El gobierno salió a defender la decisión de no realizar un acto oficial por el 11 de septiembre, asegurando que el país debe mirar hacia adelante y superar las divisiones del pasado. La información la tiene Bárbara Payán.
4: Será un 11 de septiembre distinto para La Moneda. A 53 años del golpe de Estado, por primera vez desde el retorno de la democracia, no habrá un acto oficial ni mensaje presidencial o ceremonia ecuménica con presencia de autoridades. El presidente José Antonio Kast enfrentará la jornada desde la región de Los Ríos con una agenda en terreno. En Santiago, en tanto, el foco del Ejecutivo estará puesto en la seguridad y el monitoreo de eventuales movilizaciones y desórdenes. Una decisión que generó respaldo dentro del oficialismo. El biministro Claudio Alvarado defendió la determinación del Ejecutivo y sostuvo que las prioridades están puestas en avanzar hacia el futuro. En el Partido Nacional Libertario, en tanto, la diputada Paulina Muñoz pidió una definición más clara al gobierno.
5: Donde las diferencias políticas no nos lleven a los extremos del pasado.
6: Toda la gente no tener miedo de decir la verdad. No seamos cobardes.
4: Aunque no se contempla un acto oficial, no se descarta que el presidente José Antonio Kast realice alguna mención a la fecha, pero todo durante su agenda habitual de trabajo.
3: 12 de la noche, 9 minutos.
2: Con un despliegue conjunto y una agenda marcada por la defensa de la democracia y la memoria, la oposición conmemora este 11 de septiembre los 53 años del golpe militar bajo el lema Democracia Siempre. La información la tiene Gabriela Piña.
7: Con una agenda conjunta y bajo el lema Democracia Siempre, los partidos de la oposición se preparan para conmemorar este 11 de septiembre a 53 años del golpe de Estado. Las colectividades del sector realizarán sus actividades de manera coordinada con un acto que se realizará esta mañana en el mausoleo de la familia Allende en el Cementerio General. Más tarde, los dirigentes realizarán una caminata por calle Morandé para finalizar con una ofrenda floral frente al monumento del expresidente Salvador Allende en la Plaza de la Constitución. El presidente del Partido Comunista, Lautaro Carmona, destacó la capacidad de organización y movilización de la oposición, mientras su par del PPD, Raúl Soto, criticó la ausencia de actividades oficiales del gobierno.
8: Le pido que tenga una estatura de Estado por sobre la posición política partidista, porque hoy le toca ser presidente de Chile, no un activista de la derecha.
9: Y hay que señalar con mucha claridad que para que en el futuro y en el presente no se vuelvan a cometer los mismos errores, la memoria histórica es importante, la defensa de los derechos humanos y la democracia también.
7: De esta forma, la oposición busca marcar una agenda común para esta conmemoración, poniendo el foco en la memoria histórica y la defensa de la democracia.
10: 12 de la noche, 10 minutos.
2: Por la presidencia de la UDI comienza a perfilarse. Constanza Ube dejó abierta la posibilidad de competir contra Jorge Alessandri y calificó su eventual postulación como una noticia en desarrollo. Los detalles los tiene Francisca Cárez.
11: Una competencia que hasta ahora se movía entre trascendidos ya tiene una posible protagonista. Constanza Ube abrió la puerta a desafiar a Jorge Alessandri por la presidencia de la UDI y dejó su definición como una noticia en desarrollo. La diputada gremialista evitó confirmar una candidatura, pero lanzó una señal a la interna. Aseguró que nunca le ha tenido miedo a competir.
12: Yo nunca le he tenido miedo a la competencia. Ningún candidato o que haya sido candidato le puede tener miedo a la competencia. Me parece que es súper sana. Todavía queda mucho tiempo y es una noticia en desarrollo.
11: La eventual candidatura de Juve cuenta con una promotora, María José Hoffman. Guillermo Ramírez deberá administrar una competencia que amenaza con dividir a la UDI. El presidente del partido llamó a mantener la amistad cívica y fijó su principal objetivo, evitar que la disputa por su sucesión termine provocando un quiebre en el gremialismo. Después del 18 de septiembre, los impulsores de la segunda lista recorrerán el país y lanzarán una plataforma digital para consultar a los militantes. De ese proceso saldrán los ejes programáticos, los integrantes de la nómina y la decisión final de Constanza Ube.
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10: 12 de la noche, 12 minutos.
2: La Corte Suprema cerró una nueva jornada de revisión de los cuadernos de remoción y quedó a la espera de comunicar sus primeras decisiones. Marcela Rojas tiene más detalles.
13: La Corte Suprema quedó en la recta final de la revisión de los cuadernos de remoción abiertos contra jueces que viajaron al extranjero mientras se encontraban con licencia médica, con la expectativa puesta en las primeras decisiones que podría comunicar durante esta jornada. El Pleno inició el análisis de los expedientes el pasado 2 de septiembre y tras escuchar los alegatos de los magistrados y sus defensas, comenzó a definir los casos en que existiría mérito para aplicar la máxima sanción disciplinaria. Uno de los expedientes que concentra mayor atención es la del juez Daniel Urrutia, quien enfrenta un proceso por 2 viajes al extranjero realizados durante periodos de licencia médica. Su caso suma además un nuevo frente ante el Tribunal Constitucional, luego de que el organismo admitiera un segundo requerimiento de su defensa y suspendiera el procedimiento de remoción. Desde la Organización de Trabajadores Judiciales, su presidente Marcelo Acevedo defendió la situación del magistrado.
14: Hay casos que va a meditar la remoción, casos que no tienen mérito la remoción. Donde no hay mérito para remoción es precisamente el caso más mediático, que es el caso de el juez Daniel Urrutia, que efectivamente él tiene 2 salidas del país, pero esas 2 salidas del país primero están justificadas.
13: Con este escenario, la atención queda puesta en las resoluciones de la Suprema y si durante la jornada de este viernes se comunican las primeras decisiones sobre los magistrados sometidos a este proceso.
10: 12 de la noche, 13 minutos.
2: Por la Fiscalía de Chillán a raíz de un robo de 600 pesos en galletas recuperó su libertad tras ser absuelto en un segundo juicio y luego de cumplir casi 2 años de prisión preventiva. Fabián Polanco tiene el reporte desde Radio Bio Bio en Concepción.
15: Un hombre que fue llevado a juicio por el robo de 2 paquetes de galletas en Chillán recuperó su libertad después de pasar 22 meses en prisión preventiva. Esto luego de un segundo juicio que consiguió la Defensoría Penal a través de un recurso de nulidad. En el primer juicio, si bien el Ministerio Público solicitó para Víctor Ortiz Baeza una pena de 10 años de cárcel por el delito de robo con intimidación, El Tribunal Oral de Chillán finalmente dictó una sentencia condenatoria, pero decretando como sanción 5 años de prisión. La defensora penal Pía Espinosa dio cuenta ahora del fallo obtenido en este segundo juicio y que absolvió a su representado, calificando como injusta la acusación original presentada por la Fiscalía de Chillán.
16: Lo supuestamente robado eran 2 galletas Carioca, marca Fruna, avaluadas en 600 pesos. Se celebra el segundo juicio oral, quien determina absolver a mi representado de los cargos que injustamente le formuló el Ministerio Público.
15: Según el ente persecutor, el acusado perpetró el robo con un rifle. Sin embargo, en el segundo juicio, el tribunal no se convenció de la dinámica del hecho y acogió la versión de Ortiz Vera, quien aseguró que nunca utilizó el arma y que lo único que hizo fue tomar los 2 paquetes de galletas avaluados en 600 pesos y decirle a la dueña del local que Dios se las pague.
10: 12 de la noche, 15 minutos.
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0: Carlos Mejía Hernández, indicado como el asesino del denominado Rey de Mex. Los detalles los tiene Sebastián Catalán.
1: Ayer aterrizó en Chile Alberto Carlos Mejía, uno de los imputados por el crimen de José Felipe Reyes Sosa, conocido como el Rey de Meix. Llegó extraditado desde Colombia más de un año después de una fuga marcada por una cadena de errores. Mejía había quedado en prisión preventiva el 9 de julio de 2025, pero al día siguiente salió caminando desde Santiago 1 luego de problemas con su identificación. Había sido registrado inicialmente bajo el nombre falso de Osmar Ferrer Ramírez. Tras quedar libre, pagó cerca de 2,5 millones de pesos para viajar hasta Iquique. Luego continuó hacia Arica y abandonó Chile por un paso no habilitado rumbo a Perú. La búsqueda internacional permitió seguir su rastro hasta Colombia, donde fue detenido el 16 de agosto de 2025. El jefe de la Interpol Chile, Edgardo del Valle, destacó la cooperación que permitió ubicarlo y concretar su extradición. El ministro de Seguridad, Martín Arrau, sostuvo que el caso demuestra las fallas que deben corregirse tras su liberación y fuga.
2: Se realizaron a través del canal de Interpol y todas las diligencias tendientes a su extradición mediante canales diplomáticos y judiciales.
3: Esperemos que frente la justicia y si es declarado culpable tenga una condena ejemplar para que en Chile vuelva a mandar la ley. Recuperemos la tranquilidad.
1: Mejía fue trasladado a dependencias de la Interpol y deberá quedar nuevamente a disposición de gendarmería para cumplir la prisión preventiva decretada en la causa.
4: 12 de la noche, 16 minutos.
0: Comenzó el juicio oral contra Michael Villegas Rodríguez por el secuestro con homicidio del exteniente venezolano Ronald Ojeda. La fiscalía pide una pena de 20 años de presidio. Los detalles los tiene Javier Pardo.
5: En el segundo tribunal oral en lo penal de Santiago comenzó el primer juicio por el secuestro con homicidio del exteniente venezolano Ronald Ojeda. La acusación está dirigida contra Michael Villegas Rodríguez, extraditado el 2024 desde Costa Rica, donde de acuerdo con la fiscalía habría cumplido labores de vigilancia durante el secuestro, además de grabar el momento en que Ojeda fue sacado desde un automóvil Chevrolet Style estacionado fuera del edificio donde vivía la víctima. También se le atribuye haber participado en el traslado de parte de los involucrados en el secuestro con homicidio y haber sido identificado gracias a una boleta obtenida luego de que pasara por una bencinera. El fiscal regional sur, Héctor Barros, señaló que sin la participación del imputado no se habría concretado el crimen contra Ojeda y reiteró que se trata de un secuestro anómalo al perfil del Tren de Aragua con motivaciones políticas vinculadas al gobierno venezolano. Además, detalló que están solicitando una pena de 20 años de presidio.
6: Sin la participación a juicio nuestro de Michael Villegas, no podría haberse cometido este delito, tenía una función muy relevante.
5: Hoy continuará el juicio en contra de Villegas Rodríguez, mientras que este próximo 20 de octubre se llevará a cabo el juicio de 6 imputados involucrados en la causa por el secuestro con homicidio de Ronald Ojeda.
0: Vamos con más información. Pese a que el diálogo institucional parecía inminente, las conversaciones entre la Comisión de Constitución del Senado y el Ejecutivo por la Reforma de Seguridad siguen congeladas. Gonzalo Holguín tiene más antecedentes.
7: Pese a que los senadores oficialistas Andrés Longton y Arturo Esquella tienen lista una propuesta alternativa de indicación sustitutiva a la reforma de seguridad, la Comisión de Constitución del Senado no tiene ni citaciones oficiales ni diálogo técnico agendado para tener conversaciones entre los senadores y el gobierno y tratar así de descongelar la controversial reforma del Ejecutivo. Pedro Araya dijo que van a continuar trabajando en los proyectos de ley de la agenda de seguridad.
8: Como Comisión de Constitución vamos a seguir trabajando en el resto de los proyectos de la agenda de seguridad. La tabla de la Comisión de Constitución va a estar centrada para una serie de en el Tribunal Constitucional y en la Corte Suprema.
7: El ministro de Seguridad, Martín Arrau, aseguró que han habido conversaciones todas las semanas por la iniciativa y que las citaciones las hacen los senadores y no el gobierno. Insistió en que no están enamorados de las ideas originales de la propuesta.
9: Conversaciones han habido toda la semana. Hay que darle espacio para que se avancen ciertos proyectos y otros están en la lista de espera con urgencia bastante alta. Ellos tienen sus citaciones, no somos nosotros quienes citan a ellos. Si los senadores tienen a bien proponer otra redacción, bienvenido sea.
7: Incluso hasta el mes de octubre se podrían posponer las conversaciones para ver si es que hay viabilidad política en la reforma. En este momento no está garantizado que sea el ministro Arrau la contraparte en la Comisión de Constitución para ese diálogo, siendo Rabat el secretario de Estado que le asoma como opción.
4: 12 de la noche, 17 minutos. 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
0: El ministro Iván Poduje tasó en casi 400,000 millones de pesos el costo de la reconstrucción por las lluvias y afirmó que esos dineros deberían habilitarse la ley de presupuesto. Cristóbal López nos cuenta.
10: la revisión de la ejecución presupuestaria renace el compromiso del gobierno para otorgar fondos para la reconstrucción de las regiones de Atacama y Coquimbo, que sirvió para lograr los votos para aprobar el informe de la Comisión Mixta del Plan de Reconstrucción Nacional. En medio de la discusión de la ejecución del presupuesto del Ministerio de Vivienda, en la cuarta subcomisión mixta de presupuesto, se propuso, de manera transversal, la creación de una glosa especial para destinar fondos a las zonas afectadas por las fuertes lluvias. Fue el ministro de Vivienda y Urbanismo, Iván Poduje, quien presentó el avance del presupuesto asignado para el 2026 y adelantó lineamientos en materia de reconstrucción para la planificación del erario 2027. En esa misma línea, el secretario de Estado planteó que esperan que si no hay una ley de fondo de emergencia transitorio, los montos para la reconstrucción del norte se puedan consignar en la ley de presupuesto. Además, Poduje adelantó que la definición del plan para la reconstrucción por los sistemas frontales se encuentra casi finalizada.
11: Es un plan de reconstrucción que hemos terminado, quedan algunos detalles, pero ya está en gran medida avanzado y nos va a permitir tener una claridad sobre cuál es la magnitud del daño, cuáles son sus costos.
10: Otra de las propuestas planteadas por el ministro Poduje es justamente contar con una glosa permanente para enfrentar los procesos de reconstrucción que se gatillan a raíz de las diversas catástrofes que periódicamente afectan a nuestro país.
4: 12 de la noche, 21 minutos.
0: Laboral y el avance de la automatización, el gobierno aseguró estar trabajando para anticiparse a estos cambios y mantuvo la meta de alcanzar un 6,5% de desempleo al 2030. Los detalles los tiene Vanessa Gajardo.
12: En la presentación del informe de política monetaria del Banco Central en el Congreso, su presidenta Rosana Acosta llamó a prepararse ante el avance de la automatización y la inteligencia artificial. El ministro del Trabajo, Tomás Rau, dijo que están en conversaciones con otras carteras, en particular Educación y Ciencia, por este tema, y aprovechó también para confirmar que la meta de desempleo al 6,5% se mantiene, al igual que lo hizo su par, Jorge Quiroz.
13: Nosotros somos un solo gobierno, la meta del 6,5 es la meta del gobierno.
14: Tenemos la meta del 6,5% que tiene este gobierno y la meta está creciendo al 4% tendencialmente.
12: Pero ojo, porque la emergencia es un tema país y desde distintos gremios, la academia y el mundo político están haciendo propuestas y sosteniendo distintas reuniones. Es el caso del anuncio que hizo ayer el presidente de la Cámara de Diputados, Jorge Alessandri, que buscará recoger más apoyos respecto a un fast track que acelere proyectos que vayan en esa dirección.

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3: 12 de la noche, 23 minutos.
4: Actores vinculados al gobierno de Irán utilizaron el modelo de inteligencia artificial Claude para apoyar operaciones de vigilancia como planificar posibles ataques contra objetivos estadounidenses y propaganda, según un informe publicado por la empresa norteamericana Anthropic, que documentó durante los últimos 8 meses varios usos indebidos de sus modelos por parte de actores estatales. La empresa señaló en un informe de 154 páginas que estas herramientas pueden ayudar a identificar objetivos y procesar grandes cantidades de información relacionadas con disidentes, periodistas, activistas y políticos, lo que permite a los gobiernos hacer más eficientes sistemas de vigilancia que ya existen. En el caso iraní, los usuarios recurrieron además a mecanismos para sortear las restricciones de acceso a Cloud, que no está disponible oficialmente en este país, y utilizaron redes privadas virtuales y números de teléfono extranjeros para acceder al servicio. Y la policía ecuatoriana incautó 200 kilos de clorhidrato de cocaína que estaban ocultos en un contenedor que transportaba banano de exportación y que tenía como destino final el puerto de Tánger en Marruecos, África. La operación se realizó en una carretera que conecta Guayaquil, la ciudad más poblada del país, con el puerto de aguas profundas de Pozorja, de donde salen buques hacia el extranjero. En esa vía, agentes policiales inspeccionaron un vehículo que transportaba el contenedor y encontraron 200 paquetes de droga dentro de 8 maletas que estaban ocultas entre el banano.
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3: 12 de la noche, 26 minutos.
4: Con 5 jugadores de su plantel profesional, Colo Colo será el equipo con más futbolistas aporte a la selección chilena, que a fines de este mes jugará amistosos ante Canadá, Estados Unidos y México. El cacique podría perder hasta 11 protagonistas entre profesionales y juveniles para los octavos de final de la Copa Chile. Todo el deporte de la actualidad con Diego Osorio.
5: Colo Colo es el equipo que más jugadores aportará a la selección chilena luego de la citación que entregó el entrenador Nicolás Córdoba para los partidos frente a Canadá, Estados Unidos y México de fines de este mes. Los defensas Iván Román, Jonathan Villagra y Diego Ulloa, además del volante Víctor Felipe Méndez y el extremo Leandro Hernández, son las nuevas caras del cacique en la selección adulta. Fernando Ortiz deberá buscar reemplazantes para los encuentros ante Audax Italiano por los octavos de final de la Copa Chile, considerando además que los juveniles Gabriel Maureira, Bruno Torres, Matías Orellana, Vicente Martínez y Justin Cuevas fueron citados al combinado sub-20 que participará en los Juegos del Sur, y el portero Bocinha, que muy probablemente se vaya con Cabo Verde, llegando hasta 11 futbolistas entre profesionales y juveniles. El defensa Iván Román se refirió en su regreso al país para jugar en el cacique a esta opción de ser citado permanentemente a la roja adulta.
6: Ahora nosotros los más jóvenes que estamos entrando a la selección con el apoyo de los jugadores más grandes, tenemos que formar un grupo muy fuerte, que ya tenemos que empezar a cambiar lo que fue el último año de la selección y clasificar a los mundiales, que es lo que todo jugador quiere y lo que todo jugador sueña.
5: Mañana comenzará una nueva jornada del fútbol de primera división con un partido que destaca la visita del segundo, Universidad Católica, a La Cisterna, para medirse con el cuarto palestino. El entrenador cruzado Daniel Garnero adelantó un compromiso de alto riesgo.
7: Sabemos que vamos a jugar en un lugar complicado, el rival juega bien, viene en un buen momento. Vamos a necesitar de una muy buena versión para traernos los tres puntos, que es lo que vamos a ir a buscar. Me preguntás ahora, ¿qué preferís? ¿Que juguemos 10 puntos y no ganemos? ¿O ganar? No, yo prefiero ganar. Es un partido muy importante, con un rival muy directo.
5: Cobreloa desaprovechó la opción de alcanzar en el liderato del torneo de la primera B a Santiago Wanderers, luego de empatar sin goles ante Antofagasta en el Estadio Calvo y Bascuñán, en un encuentro que se le complicó más de la cuenta y que incluso pudo perder. Luego de 24 fechas disputadas, el cuadro caturro sigue mandando con 42 puntos, escoltado por los loínos, ahora con 42. En tanto, en el fútbol internacional, desde las 4 de esta tarde en Sevilla de Gabriel Suazo, inaugura una nueva jornada de la Liga Española ante el colista Valencia en el Estadio Ramón Sánchez Pizjuán. El entrenador del cuadro del capitán de la selección chilena, hablamos de Luis García Plaza, se refirió al desempeño que tuvo hasta aquí su defensa y que integra el ex Colo Colo y Toulouse.
8: Está bien defensivamente, pero tenemos que intentar reducir un poquito más, ¿eh? No vamos a estar sin encajar gol, pero tenemos que intentar reducir un poco más.
5: En la Plaza de la Independencia de Concepción se realizó la largada protocolar del Rally Mundial, que se llevará a cabo por quinta vez por los caminos de la región del Bío Bío durante esta mañana. Además, comenzará la actividad motor en la Fórmula 1 con el Gran Premio de Madrid en España, el 14º de la temporada en el nuevo circuito de Madrid, desde las 8:30 de esta mañana con los primeros entrenamientos libres. Al cierre, la selección femenina de voleibol perdió por 3-0 frente a Argentina en su tercer partido del sudamericano de Río de Janeiro, con parciales de 25-21, 25-18 y 25-17. La próxima participación de las guerreras será mañana frente a las locales Brasil.
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3: Doce de la noche, 30 minutos.
4: Hasta acá la revisión de las noticias en Radiograma. Saludamos a todos quienes estuvieron acompañándonos en esta revisión de las noticias en todo el país. Los dejamos invitados para que continúen la sintonía de BioBio la radio, porque ya viene en los próximos instantes el trasnoche de la radio hasta las 6 de la mañana. Recuerde que usted ya puede revisar todos los detalles en nuestro sitio web biobiochile.cl. Gracias por estar ahí, que tengan todos un excelente día viernes y un mejor fin de semana.
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1: Hola, hola, ¿cómo están? Qué gusto saludarles. Bienvenidos al Trasnoche de la Radio este día, viernes 11 de septiembre. Ojalá que tengamos una jornada muy amena en este programa del cual estamos recién comenzando, un nuevo capítulo. Llegó el fin de semana, bueno, llegó el último día hábil, porque es verdad, hay que todavía transitarlo, porque recién partió, pero claro, para los que están trabajando de madrugada, para los que estamos en la madrugada, ya llegó la última jornada, así que mucha paciencia, porque ya llega el fin de semana, la próxima semana se vienen las fiestas patrias, algo de descanso habrá. Así que un abrazo grande a todos los que están hasta ahora conectados, estamos iniciando un nuevo día. Nos pueden enviar sus mensajes a través de nuestro número de WhatsApp al más 569-9207-888 o también nos pueden llamar al 800-810-810. Bueno, hoy vamos a tener un programa con muchas cosas, la verdad que vamos a tener de todo un poco, vamos a estar hablando de lectura, como siempre. Hoy, atentos que vamos a estar regalando este libro que yo ya les había mencionado hace algún rato ya, hace algunos días atrás. Es la última etapa para poder participar porque intuyo que al final del programa ya vamos a tener al ganador o ganadora de un libro que lo estoy trayendo. Además les voy a estar contando cuál libro es, porque la idea es que todos los meses, todas las semanas podamos estar regalando algún texto, al menos. Bueno, atención, porque tengo que mandar un saludo a todos los que están a esta hora conectados con nosotros. Especialmente le mandamos un abrazo grande al señor Felipe Espina, colega de la radio, que me escribe lo siguiente, ¿eh? Llegando a casa los escucho desde mis vacaciones. ¿Qué tal? Ahora la pregunta, ¿está de vacaciones Felipe Espina? ¿Está de vacaciones o se va de vacaciones? Porque este tipo trabaja tanto que, claro, lo vemos ahí. Claro, está en el streaming, está en la radio, en diferentes eventos deportivos. Tipo no para, es una máquina, es Ben Shelton de las comunicaciones. Claro, el Ben Shelton como el tenista. Está de vacaciones, ¿qué tal? De vacaciones ahora, entiendo que vive en el sector rural ya, está viviendo, si no me equivoco, en la zona de, está en el campo, ¿no? Sí, está en el campo, en el sector de Vínculo, cerca de la Laguna Culeo, ¿qué tal? Un abrazo grande ahí a Felipe Espina, nuestro querido colega. Síganlo porque está subiendo cada cierto tiempo un par de cápsulas. Felipe Espina ahí en redes sociales. A nuestro colega le mandamos un abrazo grande, que descanse, que aproveche. Yo, ¿cómo estará en esa vacación? No me quiero ni imaginar. No me quiero imaginar este fin de semana cómo va a estar esa cosa. Bien, pero te mando un abrazo, Felipe. Grande, grande, apretado. 0.35. Bueno, vamos a tener mucha literatura el día de hoy, porque la idea es también poder ver nuevos textos. Hay autores que están haciendo nuevas historias. Chile no tan solo tiene narrativa no ficción, sino que también hay novelas de terror. En fin, hay muchas cosas. Vamos a también a estar atentos a una información que nos ha llegado hace escasos minutos a través de nuestro WhatsApp, gracias ahí a Alan de la comuna de Melipilla, y también a otro de nuestros auditores que nos también compartió la información de un incendio que está ocurriendo a esta hora. Esto es en San Joaquín, Salomón Sumar con Magdalena. Es un primer batallón de incendio, ya está. Es una alarma de incendio, es un incendio que está más bien declarado. Nos dice un auditor que el Cuerpo de Bomberos Metropolitano Sur está trabajando en las bodegas del mall La Fábrica, en la comuna de San Joaquín. Es un incendio en estas bodegas. Esto está ocurriendo entonces hasta ahora. Hace muy poco rato se ha declarado entonces el primer batallón de incendio. Son más de 10 las máquinas del Cuerpo de Bomberos de San Joaquín que están trabajando, o más que de San Joaquín, que están cerca de esa comuna, que pertenecen al Cuerpo de Bomberos Metropolitano Sur. Salomón Sumar con Magdalena, son van subiendo más los carros que están trabajando hasta ahora, pero por lo menos hay más de 10 carros que están hasta ahora en ese lugar. Reiteramos, Salomón Sumar con Magdalena, el Cuerpo Metropolitano Sur, Cuerpo Bomberos, ha decretado el primer batallón de incendio. Esto es en las bodegas del mall La Fábrica, en la comuna de San Joaquín, situación que está en pleno desarrollo. Para que estén atentos ahí, ya en un par de ratos vamos a estar conectándonos con Vicente Aguilar, nuestra unidad móvil, quien raudamente ya está trabajando en terreno para llevarles a ustedes no tan solo esta información, sino que también todo lo que está pasando en las calles de la región metropolitana. Bien, es momento de comenzar este tremendo programa, el único programa de la frecuencia modulada, aunque más de uno va a decir que hay otro más por ahí, pero que llega a todo Chile en vivo. Es el Trasnoche de la Radio, por Bío Bío.

Y vamos a partir con Peter Gabriel. Esto se llama Sledgehammer. Momento de comenzar, momento de partir. Llegó el fin de semana y qué mejor que estar todos acompañados, juntos, en esta noche de Biobío. Buenos días.

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1: Cero horas con 42 minutos, hacemos el trasnoche de la radio. Y bueno, siempre es bueno conversar de nuevos textos, de autores, pero sobre todo de personas que vienen haciendo ya una carrera respecto a la literatura. Porque no tan solo Chile tiene buenos escritores ligados, por ejemplo, yo decía,

0: en realidad es un privilegio estar acá y qué bueno que tengamos este espacio, ya me lo tomo como propio, de tener la posibilidad de hablar de libros, de la lectura, que le hace también al país, no solamente, solamente estar enfrascado en temas políticos, en accidentes, en delincuencia y todo eso, claro, que claro, es parte de la vida, ¿no? Y bueno, en algo también roza lo que yo hago, ¿no? Todo eso también, la literatura no está ajena a la política y todo el acontecer humano, ¿no?
1: Bueno, algunos dicen que es que de cierta forma la escritura o las novelas, todo es el maquillaje para decir lo que... para que el interlocutor, la persona que nos está leyendo, descifre el mensaje final, ¿o no?
0: Bueno, siempre digo que una buena literatura debería poder más plantear preguntas que ofrecer tantas respuestas, porque en el espacio de la lectura se dan o se deberían dar esas posibilidades de que el lector recorra sus propios caminos, sus propias casas encantadas, que en este caso ya seguramente vamos a entrar en eso, le viene como anillo al dedo esa denominación, y sus propios fantasmas, ¿ah? Que este país también está lleno, lo dijimos el año pasado cuando, o antepasado, no, el año pasado fue cuando saqué el rostro de ceniza y fuego, que estuve contigo acá. Y había muchos fantasmas en ese libro, que era un libro de cuentos, pero ahora vengo con esta novela que también está llena de fantasmas.
1: Bueno, estamos viendo la portada a través de Bio Bio TV, La Gran Risa, esta novela de terror, y déjame leer la contratapa porque ahí dice algo bien, bien interesante, bien decidor respecto a esto. Dice, pareciera que las estrellas hubieran desfallecido, que no hay más planetas y que ni siquiera ya existiese el espacio. La nada, así van, movidos únicamente por la risa que escuchan a todas horas. Es interesante lo que nos ofrece esto, Juan, porque la risa, ¿qué tendrá que ver con el terror? Algunos dirán, pero tiene mucho que ver con el terror.
0: Así es. Mira, en primer lugar, bueno, la portada es mía. Quiero decirlo porque me siento bastante orgulloso de haber retomado los pinceles o los lápices de dibujo, que es casi como meterte a un cuento de niños, ¿no? Y en eso entroncamos con la risa, que digamos, está de alguna manera identificada con los niños en primer lugar, y deberíamos volver a hacerlo también niños, ¿no? Y bueno, tiene el subtítulo de una novela de terror para que la gente no se pierda, ¿no? A pesar de que con esa portada pienso que poca gente se podría perder, ¿eh? Pero para no entrar en la ironía, le pusimos una novela de terror. ¿Qué tiene que ver la risa con el terror? Tiene mucho que ver, porque fíjate tú que, bueno, dentro del mundo que propone la novela, precisamente existe una pregunta respecto a la posibilidad o la deriva de empezar a ya no ser humanos, ¿no? A establecer una especie de post-humanidad. En cierto sentido estamos en eso en este segundo, ¿eh? Estamos jugando con fuego, con la IA y todo eso, pero esto no tiene que ver con aquello, pero sin embargo tiene algunos puntos de conexión. La risa se ejecuta cuando precisamente el hombre se pone de pie. Cuando ocurre la llamada bipedestación, el hombre es capaz de liberar su tórax y establecer su en buena forma su aparato fonatorio. En la historia de la humanidad me refiero.
1: Sí.
0: Y con eso se articula la risa. Entonces la risa de alguna manera viene siendo una capacidad que nos da cierta clase de humanidad junto con el habla, ¿no? O la posibilidad de establecer al menos gruñidos, ¿no? En una primera etapa cavernícola, ¿no?
1: Mira, debo decir que estoy casi terminando el libro, porque tú sabes que yo te contaba que soy un lector un poco empedernido, en el sentido que toda la semana estoy buscando un libro nuevo, sí, buscando una nueva. Y lo que más me llamó la atención, porque obviamente te quiero preguntar cuál es el argumento principal, porque no vamos a hacer un spoiler, no vamos a hacer un adelanto de todo lo que es el libro. Pero me da la impresión que también acá hay como una... Porque aparece una pareja, digamos. Aparece una pareja que...
0: Son dos hermanos.
1: Son dos hermanos, sí, que en el fondo también habla un poco como de... A ver, muchas novelas de terror hablan de parejas. Me refiero a pareja hombre-mujer. Uh-huh. Que son... que hay una relación más bien amorosa. Pero aquí también hablas de hermanos. Que sí, también es una cosa distinto, ¿no?
0: Hay un amor filial, por supuesto.
1: Exacto, eso es
0: lo... Pero interviene también un tercer personaje, y tal vez un cuarto, que son todos los que se llaman rientes, ¿no?

0: ocurrido algo que no se sabe qué, que ha transformado al mundo, a todas las personas, en seres rientes. No se sabe qué es lo que pasa. Eso es lo único que ellos pueden cotejar a partir de la huida realizan desde su trabajo. El hermano estaba en la playa y empieza a ocurrir toda esta especie de locura, el mundo se empieza a transformar. Y llega esto que no se sabe si es una plaga, qué es lo que es, ¿no? O es finalmente un apocalipsis extraño.
1: Un apocalipsis risueño.
0: Exactamente. Pero precisamente lo que te estaba diciendo, la risa que nos da esa identidad o entidad del humano, de alguna forma, junto con el habla, en unos primeros estadios del hombre, y seguramente los primeros estadios de las guaguas, etcétera, se empieza a transformar en algo macabro, en algo siniestro, es decir, lo cotidiano vuelto extraño.
1: Claro.
0: En este caso, en forma masiva, ¿no?
1: Claro.
0: Y estos hermanos son unos sobrevivientes a aquello, pero unos sobrevivientes extraños que se empiezan a transformar de alguna manera en fantasmas, porque, digamos, no son tocados por la risa, pero al mismo tiempo son acosados por la risa. En esta casa, que es la casa familiar, el padre de alguna manera ha muerto, la mamá, no quiero revelar qué pasa para precisamente no hacer un spoiler, y están en esta casa que le llaman la casa ataúd, regidos por este mundo, este reino de la risa, que ellos le llaman el país feliz.
1: Claro, ¿ya? Interesante eso, el país feliz, además, está bueno. Oye, bueno, a todos los auditores que nos están escribiendo a través del WhatsApp, efectivamente estamos teniendo algunas dificultades en BioBio TV, pero ya nuestro equipo técnico está al tanto, ya lo están trabajando, para quienes nos están escuchando en la radio y están también viéndonos a través de la televisión digital. Tú también tienes una trayectoria de libros de terror, digamos.
0: Exacto.
1: La gran pregunta es, ¿por qué escribir de terror? Creo que esta te la hice cuando nos conocimos, pero seguir escribiendo de terror, además, cuando uno escribe un libro, me imagino que hay todo un trabajo de... Se te viene una idea y de ahí aplicarla directamente en un texto.
0: Mira,
1: ¿por qué terror?
0: Podría explicarlo de distintas maneras. Una, el tema biográfico. Yo, por ejemplo, ahora me puse a dibujar. El libro tiene dibujos,
1: sí,
0: por primera vez publicados por mí. Y con lápiz pastel o con tintas finas, ¿no? Y son dibujos que se hacen con trazos, digamos, rápidos, que tienen algo de fantasmagórico. Tú lo has podido notar. Y eso yo lo hacía cuando tenía 5 años. Por eso que vuelvo a la risa y a esas etapas primeras, donde yo tenía terrores nocturnos. Yo me crié con la mamadera de Sombras Tenebrosas. 1226 capítulos de terror y macabrismo, ¿no? Con Barnabas Collins y todo eso. Entonces, yo desde los 3 años creo que veía eso, hasta los 5, 6, 7, que se dio como 5 años, y me iba a acostar con terrores nocturnos. Esa es una marca que nunca desaparece. Y después, a mis 5 años, entré muy, muy chico al colegio, a los 5 años con 3 meses estaba leyendo, leí Las Mil y Una Noches. Para niños, por supuesto, pero quedé muy impresionado con cómo le cortaba la cabeza el sultán a su concubina o derechamente a su esposa. Entonces, que es una cosa muy macabra para un niño. Así que esas fueron mis grandes fuentes de donde bebí, digamos, toda esa sangre y esa oscuridad. Y después me iba a acostar con unos terrores terribles. Así que, bueno, viene casi del útero, la culpa, siempre lo digo, la culpa la tiene mi madre, la buena culpa, ¿no? Y después te queda como una marca indeleble, y bueno, sigues consumiendo eso y te sigue consumiendo a ti.
1: Entonces, ¿pero hay algo que te asuste o no, Juan?
0: Sí, yo soy una persona que se asustaba de chico y que de repente se asusta de grande, claro.
1: ¿Tomaste ese susto para llevarlo también al libro?
0: Yo creo que sí. O sea, mira, tú le preguntas a muchas personas que tienen que ver con el ámbito, a Stephen King, por ejemplo, y Stephen lo que siempre dice es que sí, que tiene terrores, tiene miedo, porque una persona que no ha experimentado eso no sabe cómo llevarlo al papel.
1: Claro.
0: Ahora, mis terrores también tienen que ver con lo político, tú lo has podido comprobar en libros anteriores, con esos sueños, digamos, entre la realidad y la ficción y lo que está más allá, que no sabemos qué es, ¿no? En este libro, en La Gran Risa, se unen todas esas piezas, ya ahora en una novela, que es mi segunda novela en realidad. Mi primera novela, Vertedero, cumplió el año pasado.
1: ¿Puedes mostrar? Porque ahí, sí, ahí tienes toda tu... trajiste tu trayectoria, lo más reciente.
0: Acá está La Gran Risa.
1: Vertedero.
0: El primer libro que yo saqué, y es un libro muy actual en realidad, porque acá lo estamos viendo. Es un libro muy actual porque este es un libro que hablaba de el edificio en construcción más alto de la ciudad, que es siempre el que está por venir, ¿no? En este caso podría ser Costanera, pero en ese momento no se había pensado en aquello. Y es un libro que mezcla cuento con poesía, con prosa, etcétera. Creo yo, de una manera virtuosa. Es un libro más complejo que todos los otros. Y además mezclaba ciencia ficción, o lo que yo llamo low tech, de baja tecnología, en un país como este, que no es de alta tecnología, no produce el tecnología, y mezclado con narco. Eso hace 20 años atrás, cuando no estábamos hablando del narco y todas las cosas que vemos ahora. Entonces era una cosa...
1: Tuviste ahí como una... El otro día justo me apareció la escena final, ¿tú te acuerdas de la película Blade Runner? ¿No?
0: Sí.
1: Bueno, bueno, nadie sabe quién es humano hasta el final, no sí. Los que no han visto esta película, este exitazo de Ridley Scott, Blade Runner, dice: he visto tantas cosas, como que hay como una visión, sí. Se dice, es hora de morir, sí. Y termina ahí.
0: Tal cual, sí, puede en cierto sentido visionario, lamentablemente.
1: Sí, porque uno
0: me gustaría decir otra cosa.
1: Pues generalmente las visiones son como bien negativas.
0: Sí,
1: como...
0: sí, me gustaría decir otra cosa porque me acuerdo haber estado un año después en México, en Ciudad de México, y me impresionó mucho ver afuera de... lugares parecidos a Falabella, por decirte algo, ¿no? Este tipo de tiendas de departamentos, a tipos con metralletas, con fusiles de asalto cuidando.
1: Claro.
0: Y eso es por la violencia, claro, es que profunda
1: México tuvo una guerra contra el narco que terminó perdiendo, digamos.
0: Claro, no ha terminado nunca. Entonces, eso es lo que uno no quiere que ocurra acá, o lo que está ocurriendo en Ecuador, etcétera. Ahora, volviendo a La Gran Risa, no tiene que ver con eso, pero sí tiene que ver con nuestros terrores, digamos, profundos. Tiene que ver en cómo nos convertimos en fantasmas. Tiene que ver con una idea, también, fíjate, que yo rescato mucho eso de mi literatura en general. Una idea de que no tengo interés, y no me gusta poner las fichas. Creo que no va por ahí el camino del desarrollo, en tener una visión sobre el futuro y el desarrollo de lo material en forma infinita. Sí creo en el desarrollo de la espiritualidad del hombre en forma infinita, pero no en esta carrera loca que vamos tratando de conseguir el desarrollo infinito de la tecnología, ¿no?
1: Bueno, ahí yo me imagino que también hay como un guiño a la inteligencia artificial, ¿no?
0: Sí, claro que sí. Y precisamente una de las propuestas del libro, en forma macabra, por supuesto, es que como hoy día el dominio de la tecnósfera está por sobre la biosfera, ¿verdad? Casi destruyendo la biosfera, se vuelve a un dominio de la biósfera, pero de un modo anómalo, torcido, ¿no? Que es este mundo regido por la risa, ¿no? Poshumano casi, ¿ah? Claro. Si no fuera por estos dos personajes, estos dos hermanos, y alguien más que aparece por ahí.
1: Que le da cierta como textura humana a lo que estás haciendo,
0: sí.
1: como cierta naturalidad.
0: Exactamente, pero acá fíjate que no hay tampoco un transmigrar épico, como en las típicas series de televisión, donde los personajes cruzan largas travesías y
1: películas. O sea, a mí me da la impresión que va más por el relato, que como que el relato, sí, es épico más que por los personajes.
0: Sí, y también hay un viaje, pero un viaje interno de cada personaje.
1: Sí.
0: Es lo que pasa y se debate en el interior de ellos, y cómo esta gente de alguna manera tiene estrategias de sobrevivencia. Por ejemplo, una estrategia de sobrevivencia muy kafkiana, diría yo, es empequeñecerse. que es lo que hace Gregorio Samsa. O se convierte en algo, siempre los personajes de Kafka se convierten en algo, se empequeñecen frente al poder.
1: Claro, la metamorfosis.
0: Cualquier poder, claro.
1: Exacto.
0: Ante la ley que ocurre.
1: Oye, regálanos, porque nos quedan dos minutitos, pero regálanos un trozo del texto.
0: Perfecto.
1: Creo que lo habíamos conversado, lo debes tener seleccionado.
0: Sí.
1: Regálanos un parrafito ahí como para... o algunas líneas del texto como para poder...
0: Te tengo un párrafo acá.
1: A ver.
0: Dice así. Cuando llegan a la última puerta, no queda más que el patio al otro lado. El patio casi no tiene luz y la noche es cerrada. La luz del farol que está allá afuera, a pesar de todo, le otorga al patio un resplandor lúgubre. Eso comprueban con dificultad a través de la ventana. El ruido proviene de ese lugar, no cabe duda. El patio se oscurece de pronto, la luz parpadea y se apaga. Solo pueden contar con la linterna que se halla al lado de la ventana. La enciende, pero ni siquiera con esta, por más que escudriñan la negrura, alcanzan a descubrir algo concreto. No obstante eso, el ruido se hace persistente en aquel sector. ¿Una rata?, le pregunta a él en la penumbra. Él se limita a mirar fijamente hacia la profundidad alquitranada de ese patio, pero está segura de que cuando vuelve el rostro, la observa en la penumbra y alza una ceja, se encuentra tan perplejo como ella. Se convence. Una rata no haría ese sonido. Debería ser una rata colosal. Se oye como si las costillas de un animal fueran lijadas o pasadas por el rayador. Un sonido feroz y todavía desconocido, escapando desde la negrura. Si quieren saber de qué se trata, deben abrir la puerta, alumbrar y esperar lo inesperado. ¿Se atreverán? Esta es su casa, o lo que queda de ella. Y aunque respiren quebrados por dentro, aunque sea poco más que fantasmas, aún viven ahí. Y hasta los fantasmas, si existen, defenderían lo que alguna vez constituían territorios propios.
1: Wow, está bueno entre dar el primer paso y no darlo, ¿no?
0: Claro.
1: Entre quedarse en la duda y resolver el crucigrama.
0: Exactamente, ahí hay un misterio y, bueno, todo esto generado por, además, el panorama oscuro que se ve alrededor, ¿no? Y cómo te enfrentas a ello.
1: Totalmente. Juan, te quiero agradecer por haber estado con nosotros el día de hoy. Te voy a pedir de ahí que me ahí en la sala ahí me puedas firmar el librito, porque lo tengo aquí guardadito. Y te vamos a pedir uno para la semana que viene, para regalárselo a algún auditor, ¿te parece?
0: Me parece súper bien.
1: Y te voy a pedir que cuando lo envíes, le pongas que es para un auditor
0: vamos
1: del Trasnoche de la Radio.
0: Sí.
1: Pero va a ser un auditor a las... Sí. No vamos a saber quién es hasta que participen, pero...
0: Exactamente.
1: Pero se lo vas a entregar a alguien que quizá...
0: Y quiero hacer una última, junto con eso, una última alcance, que pueden encontrar La Gran Risa eso. En las mejores librerías de Chile. En principio acá en la Bookland, en la librería Odisea, en Azafrán, etc. Tengo un conversatorio con Juan Ignacio Colil. Vamos a estar en la librería Odisea, acá en la Plaza Italia, en el ex colegio o colegio todavía de arquitectos. Muy bonita la librería, así que muy buenos amigos. Vamos a estar con él en los Diálogos Míticos el día 24 de septiembre. Así que pasó el 18, la pasamos chancho todo y nos vamos ahí a la Odisea para tener una buena conversación sobre La Gran Risa a las 6 de la tarde, 24 de septiembre.
1: Gracias.
0: Todos invitados.
1: Gracias, Juan, por haber estado con nosotros.
0: Muchas gracias a ustedes.
1: Vamos a la pausa, vienen las noticias, hacemos el Trasnoche de la Radio, no te vayas.
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2: Buenos días, bienvenidos al Informador. El gobierno lanzó una nueva tarjeta Banco de Materiales que beneficiará a 25.000 jefas de hogar con subsidios que pueden superar el 1.600.000 pesos para realizar mejoras en sus viviendas. María Gramunt nos cuenta.
3: Ya está disponible la postulación para la tarjeta de Banco de Materiales, donde 25.000 jefas de hogar podrán postular un nuevo subsidio del Ministerio de Vivienda para realizar reparaciones a sus casas. Este es un beneficio dirigido a mujeres de sectores de ingresos medios, que permitirá comprar materiales para reparar techumbres, baños o instalar y reponer cercos y rejas. Podrán postular mujeres jefas de hogar que se encuentren entre el 70 y el 100% del Registro Social de Hogares y que cumplan con los requisitos de vivienda y ahorro establecidos por el MINBU. El gobierno sumó esta iniciativa los esfuerzos del modo empleo, asegurando que si bien se trata de un beneficio habitacional, también busca dinamizar la economía a través de la compra de materiales y la ejecución de mejoras en las viviendas. El ministro de Vivienda, Iván Poduje, aseguró que esta tarjeta llega como una combinación entre seguridad y mejor calidad de vida. Además, la ministra Judith Marín destacó que muchos hogares son liderados por mujeres y que el beneficio busca apoyarlas.
4: ¿Cómo usted combina generación de empleo, seguridad y mejor calidad de vida? El resultado es tarjeta Banco de Materiales Jefa de Hogar.
5: Poder sacar adelante a su familia. Esta tarjeta viene a responder a esta necesidad.
3: Las postulaciones estarán abiertas hasta el 9 de octubre y se realizarán completamente online a través del sitio del MINBU y utilizando la clave única.
2: Vamos a retomar el contacto de nuestra unidad móvil. Vicente Aguilar, te escuchamos.
6: Sí, información que entrega Carabineros sobre 3 detenidos por receptación. Todo esto a raíz de un hecho que comienza en la comuna de Macul, pero termina en La Pintana. Todo se da a eso de las 5 de la tarde. Un repartidor que presta servicios a Blue Express deja estacionado su vehículo en un punto andando y es ahí que es sustraído este móvil con elementos, portando elementos con un avalúo de cerca de 16 millones de pesos. Comienza entonces el procedimiento que termina, como les contaba, en la comuna de La Pintana, ya que se mueve un dron municipal y es ahí que divisan algunas personas traspasando elementos de un vehículo a otro. Llega personal de carabineros a este punto, preguntan de qué serían estas especies, ellos no logran responderlo y es ahí que ya se dan cuenta que todas estas especies pertenecen entonces a ese robo efectuado en la comuna de Macul. 3 personas detenidas por receptación, todos con antecedentes policiales, con más de 10 reiteraciones en diversos delitos. 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
2: La letalidad del antivirus volvió a encender las alarmas. El Ministerio de Salud informó que el indicador alcanzó su nivel más alto desde 2020 con 21 fallecidos entre los 52 casos confirmados hasta ahora. Los detalles los tiene Montserrat Tapia.
7: A días de fiestas patrias y con la pronta llegada de la primavera, el Ministerio de Salud se encuentra en alerta por el antivirus. A la fecha se han confirmado 52 casos y 21 decesos en medio de la alerta sanitaria que rige desde Atacama a Magallanes y que estará vigente hasta julio de 2027. Una cifra que preocupa es la letalidad. Esta llegó al 40,4%, muy por encima de lo ocurrido el año anterior, cuando la letalidad anual alcanzó un 18%, convirtiéndose en la más alta desde 2020. La preocupación está en las actividades en zonas rurales y semirurales, donde se concentra la mayor parte de los contagios. En la región metropolitana, la Seremi de Salud Pía Venegas informó que hay 2 casos notificados en la provincia de Melipilla, donde se reforzaron las medidas sanitarias. Además, pidió especial cuidado con niños, embarazadas y personas mayores, evitando exponerlos a lugares donde pueda haber presencia de ratón colilargo.
8: Eliminar basura y residuos en lugares indicados. Poder alimentarse en base también a productos sellados. El lavado de manos. Ventilar 30 minutos. No barrer en seco.
7: Desde el MinSal insistieron en que ante fiebre alta, dolores musculares, síntomas gastrointestinales intensos o dificultad para respirar, se debe acudir de inmediato a un centro asistencial e informar sobre posibles exposiciones.
2: Con noticias del exterior, el vicepresidente de los Estados Unidos, J.D. Vance, respondió este jueves a un manifestante que interrumpió su discurso en la convención de medio mandato del Partido Republicano en Dallas, mientras ondeaba una bandera mexicana, un episodio que aprovechó para reivindicar el nacionalismo estadounidense y cargar contra la izquierda. Si amas tanto México, vete de allí. Yo te compro el boleto de avión, dijo Vance, después de que el manifestante mostrara la bandera mexicana durante su intervención. La prensa presente en la convención republicana previa a las elecciones de medio mandato realizada en el American Airlines Center de Dallas reportó que el sujeto con una bandera tricolor manifestaba en uno de los pasillos del recinto cuando sucedió la confrontación con el vicemandatario. Él calificó posteriormente la enseña como un símbolo de la extrema izquierda y sostuvo que el hombre debería haber mostrado la bandera estadounidense. El manifestante fue retirado del recinto por el personal de seguridad. Se trata de la primera convención republicana organizada específicamente a mitad de mandato y reúne dirigentes y candidatos del partido en un momento en que los republicanos buscan conservar sus mayorías en el Congreso de los Estados Unidos. 1:08 a.m. hasta ahora la ciudad de Concepción, en la región del Biobío, 8 grados de temperatura y llovizna y precipitaciones en ese lugar y una humedad del 90%. En Santiago hasta ahora el cielo está mayormente nublado, humedad del 85%, 9 grados de temperatura.
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1: 1:16 a.m, estamos acá en el estudio con Javier Oyarzún de Patrimonio Místico, que nos acompaña aquí este día viernes. Maestro.
2: Buenos días, Marito, ¿cómo estás?
1: Gusto en saludarte.
2: He salido de mi sarcófago para venir nuevamente aquí a la radio.
1: De tu sarcófago...
2: Sí, me vine directo del cementerio para acá, porque traemos esta sección bastante interesante y que le gusta tanto a los radioauditores que nos están ahí oyendo a lo largo del país y el mundo acerca de la mitología chilena. Pero, como tú estás hablando anteriormente, querido Marito, y aprovechar de mandarle un saludo a William, que está en los controles, de literatura... te tengo una sorpresa, porque como bien te comentaba hace un ratito atrás, aparezco en el epílogo de un libro, imagínate, de una escritora bastante conocida, me agregó en su libro que se llama Inexplicable, que son los testimonios de las noches que no estuvimos solos, historias de hospitales. Así que estamos en la reflexión final del libro, en donde yo me reuní con ella, estuvimos conversando acerca del fenómeno, estuve orientándola respecto a todo lo que es esta, lo que ocurre en los hospitales, generalmente, porque ella es enfermera, lo que ocurre a todos los trabajadores de hospitales, que, bueno, bien sabido que generalmente en los recintos hospitalarios ocurren cosas extrañas. Y estuvimos conversando acerca de eso y ahora ya le falta poquito para lanzar su nuevo libro, Inexplicable. Así que posiblemente, Marito, lo vamos a estar regalando ya en las próximas visitas para nuestros queridos radioauditores, para que participen ahí y les vamos a tener un tomo de este maravilloso libro que se viene, pero muy bueno.
1: Buenísimo.
2: Y también no estoy solo, tenemos una visita, Marito, hoy día.
1: Exactamente. De hecho, está en un estudio, en otra parte. Lo vamos a ver en la pantalla de BioBio TV. Nos acompaña... ¿Quién nos acompaña el día de hoy? Preséntelo usted.
2: Está mi querido amigo desde Conbarbalá, imagínate.
1: ¡Qué bueno!
2: Desde Conbarbalá, nos están viendo allá del norte de Chile, porque precisamente vamos a estar hablando de mitología de nuestro país del norte de Chile.
1: ¿Con quién estamos?
2: Danny Rock. Un fuerte aplauso ahí para Danny Rock, que está viéndonos desde Conbarbalá. Querido amigo, desde La Bóveda del Misterio, su canal de YouTube, para que todos vayan a verlo, donde hablamos también, a mí siempre me invita, ¿eh? Estamos ahí en su envíos que hace por YouTube, estamos hablando de misterios, de ufología, de leyendas, mitología, patrimonio, de todo, y lo ve bastante gente, así que es un querido amigo que vive allá en Conbarbalá. ¿Cómo estás, Dani?
3: Bien, ¿y ustedes cómo están? Bienvenidos, buenas noches a toda la gente que nos está escuchando, a todos los radioescuchas, a los amigos que nos están viendo a través de la televisión acá en Radio BioBio. Saludarte a ti, Javier, por supuesto también a todos los amigos de Radio BioBio. Estoy feliz de estar acá y poder acompañarte un ratito en estos temas que son tan interesantes como la mitología y por supuesto también fenómenos ovni, paranormal y todo lo que involucra misterio. Así que muchas gracias por la invitación.
1: Oye, gracias, Dani, por estar con nosotros el día de hoy. Arroba La Bóveda del Misterio. Estamos con Patrimonio Místico, mitos y leyendas de nuestro país, en el norte del país. ¿Qué tal?
2: Así es.
1: Dani, para entrar en la conversación, ¿cuáles son los mitos que más te han llamado la atención? Porque estamos en el mes de la patria, estamos en mes de septiembre, y siempre se habla del folclore, la música, está muy bien, pero Chile también es tierra de historias.
3: Sí, por supuesto. Bueno, acá en la parte norte, que lo conversábamos el otro día con Javier en uno de los programas, hablamos de este pájaro alicante, que es muy conocido en el sector, en la parte de la región de Atacama. Y la verdad que se llama mucho la atención igual otra leyenda, otro mito, que es la Lola, que tiene que ver con la parte minera.
4: Como más, no digamos mitología, sino que más digamos como leyendas urbanas, que son las leyendas que más se habla y se conversa acá, por supuesto, acá en las regiones, entre la tercera y la cuarta región, que han sido zonas mineras desde mucho tiempo. Entonces, estas leyendas involucran muchos misterios y aparte historias que hasta el momento nunca han podido ser de verdad, que es el Alicante y la Lola. Es muy interesante eso.
1: A ver, el otro día
4: provoca mucho misterio y mucho terror también.
1: Exacto. El otro día estuvimos haciendo acá una mito y leyenda sobre este pájaro que guía de cierta forma a los mineros, que son de buen corazón, de cierta que no lo apuran, qué sé yo, y está el digamos que lo guía hacia otros lados cuando es una persona que es de un corazón como de avaricia, etcétera. Pero la Lola, ese no lo conozco. ¿Ese cuál es ese?
4: El tema de la Lola es súper interesante porque resulta que es parecido al tema del Alicante, pero esto tiene que ver con una forma femenina. Tiene que ver con una forma femenina que a ti te entrega la beta de donde tú estás trabajando en la mina, en el lugar. Pero ¿qué pasa? Que si tú conoces a una chica, viene y te quita a trabajadores. Esto se escuchaba más en sectores como en Inca de Oro, que me tocó la fortuna de vivir en el año 75 aproximadamente, donde ocurre un caso muy especial ahí, donde unos mineros son encontrados, lamentablemente, fallecidos, pero no tenían sus vísceras. Y en ese tiempo mi padre era jefe de cancha de la minera que está ahí de Nami, en Inca de Oro, y le tocó ver los cuerpos y la gente, los mineros del sector, hablaban de la Lola, que es una mujer que te enamora y que te entrega la veta de oro, pero si tú conoces a una chica, te castiga y se lleva a persona, te lleva a los trabajadores y le come las vísceras. Esa es la leyenda.
1: Chuta, sí, pues sí. Esto se parece mucho a la mitología y ahí es donde choca con otros mitos. Porque muchos se habla, por ejemplo, se habla del trauco, que es prácticamente parecido, pero en el sentido, en el sur, con las mujeres, ¿no? Claro. El trauco. Y está la fibra, ¿no?
5: La fibra también.
1: Que también está ahí haciendo algo parecido. Ahora, con Barbalá, el norte, el minero cree mucho en esto, ¿no? ¿Te ha tocado ver alguna situación en particular? Tú que vienes de tradición de familia, en ese sentido, alguna, porque tú decías que había que comprobar y que hasta el día de hoy no se da. Estas dos deben ser las más importantes, ¿no, Dani?
4: Claro que sí, que son las más importantes, pero fíjate que acá en Combarralá, como cuando llega mi padre también acá al pueblo a vivir, acá se hablaba mucho de las tradiciones, digamos, tradiciones que tienen los mineros dentro de la parte de la mitología. Algunos hacen rituales, otros mantienen las reglas. Por ejemplo, el tema de la Lola era muy conversado, muy hablado acá en la comuna igual. Entonces se mantiene. El pájaro Alicante igual también es muy conocido y también se hablaba, porque generalmente esto alimenta que la gente, si, como bien lo decías tú, se desordena, por ejemplo, te castiga y no te quita, la veta o no te da más oro. Entonces eran muy apegados a estas reglas y eso se ha mantenido. Con el tiempo se mantiene la tradición, se mantienen igual. Entonces llama la atención eso. ¿Por qué se mantienen? A lo mejor la gente es un poco incrédula, pero la gente antigua, los que son mineros de tomo y lomo, ellos mantienen las tradiciones y se mantienen hasta la actualidad. Mira. Y es así, parejito.
1: Oye, qué bueno. Ahí tenemos dos para poder entrevistarse. Tú también nos traes algo, ¿no?
2: Sí, yo tengo uno completamente distinto, que es el Yastay. Tengo un relato preparado aquí, Marito.
1: ¿Cuál es?
2: El Yastay, con Y final.
1: El Yastay.
2: Yastay. ¿Sabes por qué? Porque hay una criatura muy distinta. De hecho, tengo un relato preparado porque me dediqué ahí un poquito a investigar acerca de esta figura, de esta mitología. Y se dice que el Yastay, el alicanto que bien estaba hablando el Dani, protege a los minerales. Pero el Yastay protege a los animales. ¿Qué sería el Yastay? El Yastay aparece en distintas tradiciones orales del norte chico y Atacama, incluyendo relatos asociados con comunidades collas. Generalmente se describe como un guanaco extraordinario, muchísimo más grande que los demás. En algunas versiones es completamente blanco, en otras tiene un pelaje extraño, largo o desordenado. Pero existe una característica común. El Yastay sería el jefe o protector de las manadas, no simplemente de una, sino de todas. Y hay relatos tradicionalmente de Alto del Carmen, donde aparece precisamente como este gran guanaco que protege al resto. Ahora, esto podría parecer una historia bastante inocente, hasta que aparece el cazador. Porque supuestamente el Yastay tiene una misión: evitar que el ser humano mate más animales de los necesarios. Y esta cuestión es tremendamente interesante, porque la leyenda no necesariamente condena cualquier forma de caza. Lo que condena es el abuso. Un hombre podría cazar porque necesitaba alimentarse, pero cuando comenzaba a matar animales solamente por diversión, por exceso o realmente sin necesidad, entonces ahí podía encontrarse con este Yastay. Y ahora, Marito, el tema del alicante es súper importante también, porque es el alicante, se dice, este pájaro de colores que cuida los minerales, y aquí que Dani estaba hablando con nosotros, También depende de lo que él se alimenta, es el color que él obtiene. Ahora, hay otra versión súper interesante de que generalmente los avistamientos de este pájaro grandote que es el alicante lo relacionan con luces en los cerros.
1: Fíjate que el otro día estuvimos hablando, yo tenía entendido, y lo habíamos comentado, pero ahorita me decían que en algunos lados le dicen alicante y otros alicanto.
2: Alicanto, correcto.
1: Le ponen alicanto, sí. Alicante y alicanto. Sí. Ya, tú dices que podría haber, Dani, una similitud entre el alicanto con la ufología.
2: Sí, correcto.
4: Sí, correcto, porque resulta que nos damos cuenta que el pájaro alicante, al momento de consumir oro o plata, cambia, digamos, el color del cuerpo, la brillantez, pero también hay una parte que te dice que te ciega. Cuando tú lo empiezas a perseguir, no deja huellas en el camino, no deja huellas en el rastro. Por lo tanto, se podría decir que básicamente esto podría ser visto desde otra manera, un poquito más, digamos, open mind, que podría ser un objeto volador no identificado.
2: Claro.
4: Hay relatos de gente que trabaja, por ejemplo, en el sector de la Cuesta del Espino, que está camino a Yapel, de objetos voladores no identificados tirando un haz de luz de forma recta, escaneando las zonas mineras. Entonces, generalmente, en la década de los 80 se hablaba mucho de que los objetos rastreaban las zonas mineras para poder extraer tanto oro, plata o incluso uranio, porque se decía que en aquel tiempo estas naves usaban este tipo de minerales, tanto oro, plata o uranio. Entonces puede ir por ahí. Igual hay otro dato curioso que también lo tiene el Javier, que es Tololo Pampa.
2: No sé si hay escuchado esa historia, ¿no? Del pueblo fantasma.
1: No, me mataste ya, pero...
2: Yo quería,
1: hay auditores que quieren descansar el día de hoy, con esto no se van a dormir jamás. Ya, espérame, el Cerro Tololo, nosotros lo conocemos acá porque fue hogar, bueno, hasta el día de hoy entiendo que habían centros astronómicos, de hecho ahí estuvo trabajando Arturo Gómez, nuestro astrofotógrafo esta noche, pero eso, el pueblo fantasma, me mataste, no tenía idea.
2: Es maravillosa la historia, Dani, por favor.
4: Tololo Pampa resulta que está entre Copiapó y Vallenar. Generalmente las personas cuando viajan de noche, conductores, camioneros, han visto este pueblo que, según dice la historia, uno entra, el pueblo todo el día, digamos toda la noche, está feliz, están bailando, hay fiesta, y curiosamente después tú llegas, pides un hotel a dormir, y cuando despiertas amaneces en una piedra, en una roca.
2: Sí.
4: Pero sí, pero viéndolo desde otro punto de vista, conversándolo también con otro amigo que es de Copiapó, Alvarito, que le mandamos un saludo, llegamos a la conclusión que podría ser un objeto volador no identificado que usa un camuflaje como de pueblo para llevar gente y así poderla básicamente escanear o qué sé yo. Porque resulta muy curioso que solamente algunas personas han visto el pueblo y que han estado en el pueblo, que han estado comiendo, bebiendo, bailando, y después aparecen básicamente... Qué buen registro la imagen ahí. Que aparecen ahí y después se van a dormir a un hotel, pero que es espectacular, 5 estrellas, y cuando despiertan están durmiendo sobre una roca, Tololo Pampa. Y ahí hemos llegado a la conclusión, es una teoría, de que probablemente a lo mejor puede ser una nave nodriza que invita a las personas a ir y, bueno, a lo mejor compartir o escanear, qué sé yo, de tantas abducciones que hay.
2: Claro, Mario, el que mencionó Dani, Álvaro Yarzu, un querido amigo mío que iba allá en Copiapó, me dice que él tuvo un conocido que le pasó esta anécdota, que estaba transitando por la carretera y vio un pueblo en el desierto, con lleno de luces, carretes, fiestas, todos felices, y él se baja de su camión, de su camioneta, ¿cachai? Y va y camina y lo va a recibir una persona. Hola, ¿cómo estás, estimado viajero? Venga para acá. Le dice, vamos venga a conocer nuestro pueblo. Y el caballero entra. Se toma sus tragos, todo lo demás, baila con muchachas, lo pasa a chancho toda la noche carreteando. Y cuando llega el momento, se va a dormir y dice que despierta a plena luz del día en la mitad del desierto y no había nada, compadre. Nada. El camión estaba ahí mismo, pero él estaba al interior del desierto durmiendo encima de una piedra y no había nada, y él miraba para todos lados y decía, pero si yo anoche estuve en un pueblo, estuve bebiendo y todo, y no había nada, y despertó ahí el compadre.
1: Mira, qué interesante.
2: Es interesante. Sí.
1: Oye, esto de Tololo Pampa, ¿es algo que se comenta mucho ahí en el norte o no?
4: Sí, sobre todo entre Copiapó y Vallenar, es una historia que se comenta muchísimo, se habla bastante, hay gente, como decía mi amigo Javier, que le ha pasado este tipo de fenómeno, que es un fenómeno inexplicable hasta la fecha, porque hasta todavía no se ha podido comprobar realmente por qué pasa este fenómeno en ese lugar. Y la verdad de las cosas que han habido muchos testimonios de personas que dicen que han estado en el pueblo, que han estado bailando, han estado bebiendo, pasándola espectacular, durmiendo en un hotel espectacular, y después a las 7 o 9 de la hora que se despierten, aparecen durmiendo arriba de una roca, plena, tomando solcito.
1: Bueno, yo conozco hartos que están, entonces, si es sobre ese final, yo conozco harta gente que no está precisamente en el norte, que termina en Cerro Tololopampa. Oye, cuéntame una cosa, le vamos a preguntar a los auditores si conocen de alguna otra mitología en nuestro país. Aquí hay un auditor que dice, no voy a salir a hacer ronda, gracias. Después de... no van a salir. Oye, Dani, cuéntanos una cosa, háblanos un poco de la bóveda del misterio, lo que tú te dedicas, lo que tú haces también ahí en tu estudio, en tu en YouTube, para que también te podamos conocer un poco más.
4: Me dedico a la investigación del fenómeno OVNI. Partí muy chiquitito, alrededor de los 7, 8 años, gracias a mi querida madre que me metió en este mundito, y ahí empezamos a investigar, a conocer amigos, a gente, y a partir del año 2019 nos dedicamos 100% a investigar el fenómeno OVNI. Hemos descubierto acá en la comuna de Combarolá avistamientos desde el año 1926 en adelante, y de verdad que ha sido espectacular. Y bueno, investigamos también el fenómenos paranormales, los misterios, las conspiraciones que hay en diferentes lados. Así que a eso nos dedicamos específicamente en la bóveda del misterio. Y nos ha ido súper bien.
1: Sí, se nos fue un poco el video, pero seguimos conectados con el audio de Oscar. Bueno, ¿en qué está Patrimonio Místico ahora? ¿Se viene algo pronto, Javier, o no?
2: Este sábado tenemos recorrido en las excavas Concha y Toro ahí en la comuna de San Miguel. Curiosamente subió una publicación al Instagram y se viralizó, Marito. Tuvo más de 250.000 visitas y se completó, se llenó el tour. Éxito total, imagínate. Entonces tenemos este recorrido. Estoy también, mira, estoy ya traspasando todo el conocimiento para los radioauditores, para que tengan ahí presente, porque estoy haciendo talleres también online. Estuve partiendo con un taller que me fue muy bien, acerca de la ingeniería paranormal. Todos estos aparatitos que usted ve en redes sociales, en YouTube, con estos jóvenes que andan ahí con maquinitas en las manos, buscando fantasmas, todo lo demás. Pero nosotros lo enfocamos desde el punto de vista más científico, más racional, acerca de qué miden, cuáles son las unidades de medición, para qué se utilizan estos equipos, qué fin se obtiene con utilización de estos equipos, de estos aparatos. Entonces ya lanzamos el primer taller, y ahora vamos a estar, la próxima semana voy a estar haciendo un taller de demonología judeo-cristiana. Vamos a estar hablando de toda la tradición acerca de la demonología desde el punto de vista del cristianismo. Ya se han inscrito muchos asistentes a este taller. Vamos a estar un fin de semana completo hablando de esto. Si es que quieren acceder a estos talleres online, que quedan completamente grabados, deben ingresar a nuestro Instagram, Patrimonio Místico. Es un perfil que está verificado con un ticket azul para que vaya, nos visite, y ahí están todos los panoramas. De hecho, nuestros talleres, el primer taller que hicimos, Marito, de ingeniería paranormal, va a terminar con una visita a un lugar. Vamos a ir con los asistentes a poner en práctica lo que aprendieron, o sea, en terreno. Entonces ya nos estamos poniendo de acuerdo con los muchachos para ir a visitar un lugar, adivina dónde, en Rancagua. Vamos a ir a Rancagua, a un lugar donde un amigo mío nos tiene preparado, vamos a realizar ahí una pesquisa, una investigación, y vamos a ir con todos los asistentes a este lugar y el taller de demonología. Claro, no vamos a poder ir a buscar a algún espíritu de esa índole, pero tiene mucha materia, mucho conocimiento, y es bastante interesante, y ha tenido bastante buena llegada a las personas que le interesan estos temas, ¿ya? Y son abordados de una mirada más crítica, y son talleres que duran aproximadamente 6 horas por día. ¿Ya? Es bastante extenso. Sí.
1: Extenso.
2: Sí.
1: Oye, Dani, cuéntale a los auditores, invita a los auditores que sigan. Te quedamos solo con el audio, tenemos algunos problemas con Pío Bío TV, pero te escuchamos bien. Que nos cuentes ya, sobre la boda del misterio. ¿Dónde podemos encontrar todos los detalles?
4: Bueno, estoy en mi canal de YouTube, La Bóveda del Misterio. Me pueden seguir ahí. Estamos en Facebook, Instagram, en TikTok también. Tenemos programas los días lunes, miércoles y sábado a las 21 horas. En los canales, en el canal de YouTube, y obviamente a veces estamos en TikTok los días viernes, y me pueden seguir en las redes sociales siempre. Ahí van a encontrar todo material, mucho material de acá de la Comuna de Combarolá y del mundo. Y a veces nos acompaña nuestro amigo Javier también, que ahí hablamos de todo un poquito y son muy entretenidos los programas.
1: Buenísimo, buenísimo. Oye, Dani, te queremos mandar un abrazo. Gracias a la distancia por conversar con nosotros. A ver si pronto te podemos tener acá en el estudio. Sería maravilloso.
4: Sí, por supuesto. Encantadísimo de poder estar con ustedes cuando quieran. Así que yo feliz de acompañar.
1: Buenísimo. Sin problema. Quizás pronto podemos hablar acerca de algunos fenómenos de La Pampa y en Combarbalá, algunas imágenes y todo.
2: Tiene mucho. ¿Sabes qué, Marito? El Dani tiene tantas historias que me ha contado. Tiene historias también. ¿Has escuchado alguna vez los Men in Black? Los hombres de negro.
1: Sí, pues los hombres de negro.
2: Tiene una historia con desde el chiquitito, me contó hace poquito, así que yo quedé impresionado.
1: ¿Por qué? A ver, sí. ¿Por qué? Así en breve,
4: un resumen. Lo que pasa es que, resumidamente, viajando de Copiapó a Inca de Oro, a Copiapó, con días de compra con mi madre, teníamos que tomar una micro. Se sube un abuelito que nos cuenta que en Carrera Pinto, que es un pueblito que está entre Inca de Oro y Copiapó, tiene el avistamiento de un objeto volador no identificado. ¿Ya? Esto ocurre un día martes y el día, por una cosa curiosa, tuvimos que hacer un doble viaje porque faltaron algunos encargos. Y cuando veníamos de vuelta, alrededor de las 20 horas, se sube un tipo vestido de negro de tonalidad albina, nos ve, se dirige a nosotros y nos pregunta por el señor. Y el tipo se andaba con un traje como Men in Black, y de repente, no sé, como que adivina, se baja, se mueve a una velocidad impresionante, le dice a don Oscar Soria que el chofer se baja y se va caminando por el desierto a las 20 horas, que hacía un frío increíble y eterno, y era un Men in Black.
2: Sí. No, oye, y eso es algo así soft, suave, ¿eh? Suave, porque suave. Hay otros temas que no se pueden hablar aquí en la radio.
1: Ya, pero oye, pero este tipo como albino se sube al bus y se baja, ¿sí?, justo en un sector en particular y se va.
2: Justo en la entrada de este pueblo donde estaba preguntando por este caballero, donde el Dani habló hace un día atrás, habló con este caballero, donde le contó esta historia del objeto volador no identificado. Se sube este personaje a la micro y le va directamente, ajá, a preguntar a la mamá del Dani acerca de este hombre, claro, con nombre y apellido. Y posteriormente, exacto, él se baja en la entrada de este pueblo y se va caminando solo por el desierto hacia la entrada a buscar a este señor.
4: Bueno, la temperatura a esa hora es un frío espantoso, o sea, imagínate, estamos hablando de menos un grado y el tipo caminando como si nada, con traje de Men in Black, camisa blanca, corbata negra, Men in Black, pero era muy pálido y caminaba, como decía Oscar, de aspecto robótico.
2: Claro, como
4: miraba
2: una androide.
4: Y era muy, sí, era como robótico, muy extraño. Sí. Yo tenía 4 años y lo recuerdo perfecto.
1: Bien, increíble, perfecto, increíble. Oye, te mando un abrazo, Dani, gracias por haber estado con nosotros.
4: A ti, Marito, muchas gracias por la invitación, y a Javier igual por haberlos acompañado hoy día un ratito.
1: No, por favor, por favor.
2: Gracias, Dani.
1: Abrazo, gracias. Gracias, Dani. Oye, bueno, que
2: y esa zona es una historia suave, ¿ah? Suave, suave. De hecho,
1: está bueno.
2: 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Sergio, un abrazo para ti, amigo mío, porque me pidió que le mandara este saludo, te lo mando a ti, y que estés muy bien, un fuerte abrazo, y sigue adelante con tus proyectos, amigo, que te va a ir muy bien.
1: Eso. Bueno, Javier, te queremos agradecer por estar con nosotros como siempre. Ya la invitación para seguir Patrimonio Místico.
2: Chicos, vayan a seguir Patrimonio Místico en nuestro Instagram. porque voy a estar haciendo un concurso en las próximas semanas. Yo creo, Marito, se viene octubre.
1: ¿Ya?
2: Halloween. Hay una fecha bastante importante en la cual vamos a traer un contenido muy interesante acerca del por qué se celebran esas fiestas, esas tradiciones en ciertos lugares del mundo, cuál es el origen de esta fiesta, y vamos a, porque se llama que octubre es el mes del terror. Entonces empiezan a salir las películas taquilleras, las películas de antaño, estas películas bastante conocidas de que tienen que ver con el cine del terror, y vamos a estar hablando acerca de algunas películas que realmente ocurrieron en nuestra vida real, son hechos reales. Entonces vamos a traer ahí algunas sorpresas y muchos premios, porque también vamos a traer algunos libritos que le vamos a estar regalando a los radioauditores en relación al tema. Para todos los que les gustan los misterios, la fenomenología ovni, etcétera, etcétera, vamos a traer unos tomos que tengo ahí dentro de mi sarcófago en el cementerio, en mi biblioteca, y los vamos a poner ahí a regalárselo a ustedes, chiquillos, que nos están ahí apoyando en esta maravillosa sección que se realiza en el trasnoche de la radio.
1: Como siempre, un gustazo, Javier.
2: Gracias a ti, querido Marito. Que estés muy bien.
1: Vamos a ir a la pausa. Como siempre, es un gustazo hablar con Javier Oyarzún, de Patrimonio Místico. Seguimos avanzando. Es la 1:42 de este viernes.
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0: 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Revisamos lo que está pasando en el trasnoche con Mario Álvarez.

0: Vicente Aguilar, estamos contigo. Comuna de San Joaquín, incendio que estuvo afectando a una empresa.
1: Sí, una bodega más bien, un conjunto de bodegas que se vio afectado, pero puntualmente donde se encontraban artículos de aseo, esto en San Joaquín, como decías tú, calle Salomón Sumar. Hay que decir que esto es un conjunto de bodegas, un espacio bastante grande. Voy a pasar a moverme un poco para que puedan ver. Cuesta un poco el ingreso, eso pudimos conversar con el comandante del Cuerpo de Bomberos Metropolitano Sur y nos contaba que estaba un poco retirado desde el ingreso, por lo tanto, por lo mismo, se activa la primera alarma en este lugar. Pero lo que nos decía era que el incendio ya está totalmente controlado. Fue bastante, digamos rápido el combate del incendio. ¿Por qué? Porque esta bodega se encontraba un poco aislada. Había muros bastante grandes en este sector. Pasemos a escuchar las declaraciones entonces del primer comandante del Cuerpo de Bomberos Metropolitano Sur de Santiago.
2: Al llegar al lugar, el acceso es un poco largo, digamos, llegar a este lugar. Se descubrió que efectivamente la bodega estaba ardiendo en ese minuto.
1: ¿Había peligro de propagación? Acá son diferentes bodegas, diferentes artículos.
2: La primera evaluación, efectivamente se percibía posibilidad de propagación, pero luego vimos la estructura y tienen buenas divisiones en la bodega. La bodega colindante en realidad tiene un cortafuego bien armado.
1: Primera alarma de incendio, ¿cuántas unidades trabajaron? ¿Qué cuerpos de bomberos?
2: Son todos del Cuerpo Bombero Metropolitano Sur y tenemos 8 compañías en el lugar.
1: 8 compañías. La afectación sería entonces artículos de aseo, hay bastante pérdida de esos elementos.
2: El fuego afectó como aproximadamente el 50% de la bodega y son mayormente papelería y el papel es un poco complicado de trabajar. Eso son más que otros químicos.
1: Costó un poco ingresar hasta el lugar, está un poco retirado la bodega hacia el interior.
2: Claro, las distancias son muy largas, no es que sea complejo el acceso, pero las bodegas son de extensión mayor a lo que estamos, a lo común, así que sí, está un poco alejado del acceso.
1: ¿En qué estado se encuentra a esta hora el incendio?
2: No, ya estamos en la etapa final de extinción y el equipo de investigación de incendio está realizando sus trabajos para lograr determinar origen y causa.
1: Ahí escuchábamos entonces al primer comandante Sergio Navarro del Cuerpo de Bomberos Metropolitano Sur de Santiago dando mayor información sobre el combate de este incendio que, como les conté, atacó acá una bodega donde se encontraban distintos artículos de papelería, de artículos de aseo en este sector de Salomón Sumar, acá en la comuna de San Joaquín. Lo que nos decía, ¿cierto?, que este incendio ya está en la última parte de su extinción. La verdad es que pudimos ver algunas imágenes, pudimos ingresar y se veía como ya había poco humo, estaban más que nada en las labores de ventilación, entrando con todos esos equipos, así que es un incendio que ya está controlado, pero que en imágenes que nos compartieron auditores se podía ver que había una columna de humo bastante grande en este sector. Por lo mismo se movilizó y se da esta primera alarma de incendio que movilizó a estas 8 compañías del Cuerpo de Bomberos Metropolitanos.
0: Lo último, Vicente, entiendo que hay más cosas que están ocurriendo en la región metropolitana, ¿no? Hay más operativos.
1: Sí, hay otro caso en la comuna de La Florida, la que ya nos vamos a mover. Habría una persona fallecida que es encontrada en la vía pública, así que ya estando en el lugar vamos a tener mayores detalles de aquello.
0: Ya, te dejamos para que avances. Gracias, Vicente. Gracias por el completo informe. Volvemos contigo en cualquier momento. Buenos días.
1: Líneas abiertas. Buen día.
0: 1:57. Seguimos avanzando en este trasnoche de la radio.

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2: 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En Bio Bio, una nueva hora. 2:00 a.m.
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3: Buenos días, bienvenidos al Informador. El gobierno salió a defender la decisión de no realizar un acto oficial por el 11 de septiembre, asegurando que el país debe mirar hacia adelante y superar las divisiones del pasado. Bárbara Payán nos cuenta.
4: Será un 11 de septiembre distinto para La Moneda. A 53 años del golpe de Estado, por primera vez desde el retorno de la democracia, no habrá un acto oficial ni mensaje presidencial o ceremonia ecuménica con presencia de autoridades. El presidente José Antonio Kast enfrentará la jornada desde la región de Los Ríos con una agenda en terreno. En Santiago, en tanto, el foco del Ejecutivo estará puesto en la seguridad y el monitoreo de eventuales movilizaciones y desórdenes. Una decisión que generó respaldo dentro del oficialismo. El biministro Claudio Alvarado defendió la determinación del Ejecutivo y sostuvo que las prioridades están puestas en avanzar hacia el futuro. En el Partido Nacional Libertario, en tanto, la diputada Paulina Muñoz pidió una definición más clara al gobierno.
5: Donde las diferencias políticas no nos lleven a los extremos del pasado.
6: Toda la gente no tener miedo de decir la verdad. No seamos cobardes.
4: Aunque no se contemple un acto oficial, no se descarta que el presidente José Antonio Kast realice alguna mención a la fecha, pero todo durante su agenda habitual de trabajo.
3: Vamos con más información. Con un despliegue conjunto y una agenda marcada por la defensa de la democracia y la memoria, la oposición conmemora este 11 de septiembre los 53 años del golpe militar bajo el lema Democracia Siempre. Gabriela Piña con el informe.
7: Con una agenda conjunta y bajo el lema Democracia Siempre, los partidos de la oposición se preparan para conmemorar este 11 de septiembre a 53 años del golpe de Estado. Las colectividades del sector realizarán sus actividades de manera coordinada con un acto que se realizará esta mañana en el mausoleo de la familia Allende en el Cementerio General. Más tarde, los dirigentes realizarán una caminata por calle Morandé para finalizar con una ofrenda floral frente al monumento del expresidente Salvador Allende en la Plaza de la Constitución. El presidente del Partido Comunista, Lautaro Carmona, destacó la capacidad de organización y movilización de la oposición, mientras su par del PPD, Raúl Soto, criticó la ausencia de actividades oficiales del gobierno.
8: Le pido que tenga una estatura de Estado por sobre la posición política partidista, porque hoy le toca ser presidente de Chile, no un activista de la derecha.
9: Y hay que señalar con mucha claridad que para que en el futuro y en el presente no se vuelvan a cometer los mismos errores, la memoria histórica es importante, la defensa de los derechos humanos y la democracia también.
7: De esta forma, la oposición busca marcar una agenda común para esta conmemoración, poniendo el foco en la memoria histórica y la defensa de la democracia.
3: Vamos a retomar el contacto con nuestra unidad móvil, Vicente Aguilar.
10: Sí, bomberos ya confirmó que se encuentran en las últimas labores de extinción de este incendio que afectó a una bodega de artículos de aseo, esto en la comuna de San Joaquín, calle Salomón Sumar, donde se activa la primera alarma de incendio. Llegan hasta este lugar 8 compañías del Cuerpo de Bomberos Metropolitano Sur a atacar este incendio que principalmente se dio en una bodega donde yo les decía se encuentran artículos de aseo. Nos decía el comandante que se habría visto afectada algo así como el 50% de esta bodega, con también pérdida de algunos elementos. Trabajaron entonces 8 compañías en el lugar y ya se encuentran en las labores de ventilación. 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
3: Noticias del exterior. Los hutíes pro-iraníes de Yemen tomaron este jueves el control del estratégico puerto de Moka en el Mar Rojo, pocas horas después de haber completado la toma de toda la importante provincia de Al-Hudeida, con lo que consolidan su presencia cerca del estado de Bab el-Mandeb, clave para el comercio mundial según fuentes militares. La toma de Moka por los armados aún no confirmada por otras fuentes, se produce después de que testigos afirmaran haber visto convoyes de las fuerzas leales al gobierno yemení internacionalmente reconocido retirándose por la ciudad portuaria hacia el sur pocas horas después de haberlo hecho también del distrito de Hais en Al Judeida, todo ello en el frente costero. El avance hutí representa un cambio significativo en la costa occidental de Yemen al poner uno de los puertos estratégicos del país en el Mar Rojo bajo control de los insurgentes respaldados por Irán y abrir potencialmente el camino para nuevos avances hacia Ba'ad al-Mandeb. 2:05 a.m. hasta ahora en la ciudad de Arica, 21 grados de temperatura, está parcialmente nublado con una humedad del 78%. En Santiago, 9 grados de temperatura, está parcialmente nublado con una humedad del 87%.
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Estamos de vuelta, auditores. Más 569-9278-88. Estamos haciendo este trasnoche de la radio junto a cada uno de ustedes. Sus mensajes a través del WhatsApp al más 569-9278-88. Estamos haciendo el trasnoche de la radio, auditores. Qué bueno, ya llegó el viernes. Llegó el viernes, güerito. Estamos felices. Hoy no hay que dejarlo estar, porque además creo que es importante, al menos desde mi punto de vista, es importante mencionar. Estamos en un día que por supuesto también tiene cierta relevancia desde el punto de vista de la memoria histórica. Bueno, ustedes ya saben que el gobierno ha decidido no va a hacer una conmemoración, la oposición lo va a hacer, pero bueno, sabemos que muchas veces se dan algunas manifestaciones, la noche del 11 de septiembre generalmente, ¿no? Por lo que ha pasado hace ya 53 años. Pero bueno, sin duda que es un día muy fuerte para nuestro país, ¿no? Que terminó generando también una polarización, de cierta forma, en nuestro país. Pero por supuesto hay que mencionarlo, que hace 53 años se quebró la democracia en nuestro país. Luego hubo toda una situación. Una situación que, a ver, uno puede entender las diferentes posiciones políticas, porque en realidad es eso, las diferentes ideologías. Creo que cuando se puede conversar de ciertas cosas, está bien hacerlo, porque sería extraño que estuviésemos en un mundo en el que todos pensásemos igual. Sería algo raro, fuera de norma, y sería una utopía que en realidad yo no sé si sería tan entretenido vivir en un mundo en donde se piense distinto. Pero una cosa es esa, y la otra es lo que ocurrió hace 53 años en nuestro país también, ¿no? En realidad la historia se conoce. Yo creo que entrar en detalle, pero hay que recordar lo que ocurrió hace 53 años, desde la vereda que sea, pero siento que la memoria es importante. Por eso que, insisto, es un día que es doloroso para nuestro país, pero que de cierta forma las nuevas generaciones también han ido comprendiendo todo lo que pasó. Lo mencionamos simplemente sin entrar en mayor antecedente, porque yo creo que cada uno podrá hacer una reversión, informarse, sobre todo ver la literatura de la historia. Todo lo que significó el golpe de Estado, posterior dictadura en nuestro país, y bueno, la vuelta a la democracia el año 90, ¿no? Es un país que ha salido fortalecido de ciertos procesos. Chile es un país resiliente, ¿no? Y siento que es importante más no conmemorar o celebrar, sino más bien, esta es una opinión muy personal, es recordar siempre lo que ocurre para que no se vuelva a repetir. Ese es simplemente mi comentario para el día de hoy. Bien, 2:21. Tengo este libro, auditores. El primero que hable ahora se lo lleva. No. El primero. ¿Cómo fue que dijo? ¿Cómo fue que dijo? Ya. Acá tenemos acá este libro que se llama Vivir para contarla, que es un libro que voy a estar regalando el día de hoy. Ya hay muchas personas que ya comenzaron, ya participaron, que están en una lista. Si bien a muchos no le respondí porque fueron muchos. Pero todos los que quisieron participar por este libro están en esa lista, donde seguramente al final de este programa ya vamos a tener, o durante el día de mañana, durante el día me voy a comunicar con las personas para contarles que quién fue él o la ganadora de este libro. Lo importante es que hasta las 5 de esta mañana van a poder participar algunos, porque dije que hasta el viernes iba a ser, estamos a viernes, y lo interesante es ¿cómo puede participar? Nos tiene que escribir su nombre, desde dónde está, dónde nos escribe, qué es lo que significa la literatura para usted y su libro favorito. Es muy sencillo, muy fácil, muy fácil. Este libro es un librazo, son más de 500 páginas, está en perfectas condiciones, además es una edición muy bonita, es una edición del año 2002 de Barcelona. De este, para muchos, uno de los mejores libros que se escribió, bueno, obviamente al lado de 100 años de soledad o de Crónica de una muerte anunciada u otras de Gabriel García Márquez, evidentemente habría que entrar a la subjetividad, pero este es un librazo, yo ya lo he leído. Este es de mi biblioteca personal, que va a llevar a algún auditor o auditora de trasnoche, donde quiera que esté en nuestro país. En algún momento vamos a intentar regalarlo, a regalar a otras latitudes, lo intentaremos. Pero este es un libro muy bonito, porque además habla de la historia de Gabriel García Márquez con su madre. Habla un poco de él también, de los pasajes. Y siempre leemos la parte que está en su contraportada, que dice: la vida no es la que uno vivió, sino la que uno recuerda, y cómo la recuerda para contarla. ¿Qué tal? Ahí está. Es un muy bonito libro. Si usted quiere participar, me escribe
a través del WhatsApp, me escribe y participa. Es muy sencillo. Obviamente yo, dado el pino que usted le ponga, dice mi abuelita, el pino que usted le ponga, por qué le gusta la literatura o la prosa que usted nos escriba, en el sentido de que la verdad es que la literatura para mí es esto, me encantaría regalárselo a alguien, no sé. He visto respuestas muy bonitas, va a ser muy difícil la elección, pero les prometo, y hemos hecho un compromiso, de que al menos hasta final de año, todos los meses, vamos a regalar al menos un libro de parte del Trasnoche. Un libro al menos nos vamos a regalar, veremos cuál es la semana para poder, vamos a participar toda la semana para que no digan, oh, oiga, pusieron el concurso solamente un día. No, va a ser toda una semana, que yo creo que podría ser, William, la primera semana de cada mes, ¿no? La primera semana de cada mes, poder anunciar el libro que vamos a regalar el día lunes, por ejemplo, y ya el viernes hacer el sorteo. Yo creo que es una buena forma de hacerlo, ¿ya? O la última semana de cada mes. ¿La última? Ya. La última semana, entonces, de cada mes. ¿Ya? Ah, claro, porque coincidiría, por ejemplo, con el Año Nuevo y la Navidad también, ¿no? Sí, está bueno, ya bueno. Me gustó la solicitud que me hiciste, o más bien la corrección. Ya, vamos a regalarlo entonces esta semana para que se llamen auditores, me escriban a través del WhatsApp y yo los anoto. La verdad que son un montón. El otro día escribieron un montón. Y este libro realmente que es muy bueno, porque creo que Gabriel García Márquez está de más lo que yo pueda decir, porque mi opinión puede valer absolutamente nada, pero es un muy buen libro, es un libro robusto, grande, hecho a la antigua, porque es del año 2002. Quizás no es tan a la antigua, pero ya tiene 24 años este libro. Y además es de la Biblioteca García Márquez Mondadori en Barcelona, que es un muy buen libro. Así que, nada, lo voy a dejar acá para ir recordándolo durante esta jornada. Me escriben, yo lo sumo a la lista y seguimos participando. Y Juan R. Chapel, que estuvo con nosotros hace un rato, se comprometió que la semana que viene nos va a enviar al Trasnoche de la Radio una copia de este libro que vino a presentar hace un rato, que se llama La Gran Risa, esta novela de terror, que está buenísimo. Además es media distópica, media de un, no sé, es como, yo la empecé a leer y me metí con un trance así medio Blade Runner, como en la película ahí de no sé, es como cyberpunk, como es como un mundo futurista tecnológico, medio oscuro. Está muy bueno, y lo vamos a regalar, por supuesto. Este es el mío, pero el que nos va a dar Juan también lo vamos a sortear. Pero además lo interesante es que él le pedimos que él escribiese un mensaje para él o la auditora que sean ganadores de él, porque él no va a saber, simplemente le va a dejar un trozo del texto escrito además con lápiz plata. Está buenísimo porque, por ejemplo, acá a mí me escribió en la dedicatoria, está escrito con lápiz plata, no sé si se alcanza a ver, pero está escrito ahí, sí, ahí se logra ver. Está bueno, porque está buenísimo. Yo, de verdad que, ¿Por qué quiero regalar un libro? Y esto no tiene que ver conmigo, tiene que ver con, ni porque sea un libro de mi biblioteca, eso da lo mismo, eso déjelo a un lado. Yo creo que los libros impactan en la vida de las personas siempre, cualquier tipo de libro, lo que sea, el que usted quiera leer. Ya solo salir un rato de los teléfonos celulares, ya solo salir de un texto digital, un PDF, lo que sea, ya nos alejamos de la tecnología y nos conectamos con la lectura. Hay algunos que leen muy rápido, otros que leen un poquito más lento, pero la lectura nos ayuda a conocer nuevas palabras, a profundizar nuestro léxico, y nos ayuda también a llegar a un punto que es muy interesante, que es la imaginación. Hoy día estamos en... ¿Cuántas veces usted, auditor o auditora, para resolver una duda, en vez de ir a buscar un libro, hoy día escribe en Google cómo se cocina el arroz no sé cuánto? Cuando antiguamente, que hacía uno, hablaba con una persona, oye, me das la receta... En fin, siempre es importante leer lo que sea, hágalo. Y nosotros acá nos comprometemos a estar regalando cada cierto tiempo algunos libros. Y vuelve la biblioteca nocturna. Hoy día estuvimos con Juan, la semana que viene no voy a adelantar nada de lo que se viene en la semana, porque ya estuvimos conversando con algunos autores de libros que están muy en boga. De hecho, voy a adelantar el libro que se nos viene la semana. ¿Le parece, Wilito, para que los auditores también se apronten? La semana que viene vamos a estar conversando sobre un libro llamado El Pacto Perfecto. Este libro es un libro de investigación periodística de Daniela Vendaño, los periodistas Daniela Vendaño y Mauricio Palma, que habla, que está, mira,
he visto algunas entrevistas donde dijeron, la verdad, no habíamos pensado que nunca se hubiese dado tan con el timing tan perfecto, porque este libro reconstruye la ayuda secreta, hasta ahora ya Vox Populi, de Chile al Reino Unido durante la guerra de las Malvinas, Falkland, el año 82. Utiliza algunos archivos desclasificados, entrevistas, entiendo que fueron cerca de 7-8 años de investigación, un libro que está entre los más... está agotado en la gran mayoría de las librerías. Y este libro además es bien interesante porque habla desde una mirada, no desde lo que uno podría pensar como el pacto y lo que podría pensar Argentina, o cuando se habla mucho de Chile en una suerte como de traición, sino que habla también de las decisiones que se tomaron, por qué se toman, pero sobre todo desde el punto de vista periodístico, con mucho dato, con muchos datos de inteligencia que están muy buenos. Es un muy buen libro que vamos a estar conversando con su autor acá. Y esa es una de las sorpresas que se viene la semana que viene. Además, justo en todo este tumulto de opiniones que se ha dado, dime si direte, sobre la política internacional, sobre la proyección hacia la Antártica, sobre lo que ha pasado con el tema Malvinas-Falkland, digamos, los comentarios desde Argentina sobre el estrecho Magallanes. En fin, está muy interesante y lo vamos a tener la semana que viene acá en el programa. Ya, hay un montón que nos están escribiendo. Qué bueno, auditores, les voy a estar respondiendo en breve. 2:30, tenemos momento de escuchar alguna canción, Wilito, ¿no? Antes de ir a la pausa. Escuchemos a esta hora a KC and the Sunshine Band. Fíjese que un día como hoy consiguieron ser el número uno en la lista de los Estados Unidos con este tema que se llama Shake Your Booty. 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Estás en el trasnoche hasta las 6 de la mañana.

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Estamos de vuelta, hacemos el trasnoche de la radio aquí en Bio Bio. Mira, nos están alertando de un corte de suministro eléctrico que está ocurriendo en la zona del Cerro La Cruz, en Arica. Son cerca de, según la empresa CGE, son 714 los clientes afectados, esto por calle Santo Domingo con Cartagena, los pasajes Yoyeo, Pichilemu, Pellehue, Cahuil, Las Cruces, Yico, Dichato, Corral, sector Las Cruces, como bien decíamos, con algunas rosas las calles de Rafael Sotomayor, pero el perímetro sería Las Cruces, Corral, Yoyeo y Rafael Sotomayor en Cerro La Cruz. La restauración estimada es a las 4 de la mañana con 30 minutos. 4 de la mañana con 30 minutos. A esa hora debiese volver el suministro eléctrico en esta parte del país. En Arica, entonces, 714 clientes afectados. Son varias viviendas. Es un sector prácticamente completo en ese sector de Cerro La Cruz. Para que ustedes lo sepan, auditores. ¿Ya? Esto es en Arica. 4 de la mañana con 30 minutos debiese volver el suministro eléctrico. Ya vamos a estar conectándonos con Vicente Aguilar. Hay un procedimiento policial que se está dando en la comuna de La Florida, en la zona de calle La Alhambra. Ya vamos a estar con Vicente, porque sabemos que es un tema bien complicado que se está dando en esa zona. Ya nos van a, él nos va a avisar cuando ya esté conectado. Una situación que está en pleno desarrollo. Él nos contaba el hallazgo de una persona fallecida. Ya vamos a estar con eso, pero antes me gustaría contar un tema que quizás es muy sensible, y acá quiero dejar de lado cualquier tipo de quizás rencilla que uno pueda tener, o diferencias de opiniones que uno puede tener entre conductores y auditores, porque creo que eso también es parte un poco de las relaciones humanas. Pero me gustaría que hablemos ahora de este tema de tú a tú. Ni siquiera dejar de lado la radio, dejemos todo eso de lado, porque en realidad este tema es mucho más importante que cualquier cosa, es mucho más importante que la política, es mucho más importante que cualquier tema trivial o no trivial, importante o no, pero hablamos de la vida, ¿no? Resulta que el día de ayer se ha conmemorado un día más de el Día Internacional. No es el Día Internacional propiamente tal, pero sí de la prevención del suicidio. Le quiero contar algunos datos solo para poner el contexto de por qué es tan importante este tema, ¿no? En 2025, en nuestro país, se registraron, escucha bien, 1.927 defunciones por esta causa, una cifra que supera ampliamente a la de los homicidios registrados durante el año. Es una cifra muy alarmante y que en esta nota que está en el sitio web de biobiochile.cl se abordan algunas señales que pueden alertar sobre una crisis y uno de los errores que suelen cometer algunos familiares y amigos. En nuestro país, cerca de 4 de cada 5 fallecidos responde a esta causa. La tasa más alta se presenta entre hombres mayores de 65 años. Al observar el número total de fallecimientos, el grupo más afectado es de los 20 a 29 años. En tanto, entre los adolescentes preocupa el aumento de los intentos y las autolesiones, especialmente entre mujeres. Ahora, hay algunas zonas de nuestro país donde lamentablemente las cifras son más altas. Aysén, la región de la Araucanía, la región de Los Ríos, que llevan cerca de 2 décadas sobre el promedio nacional. ¿Cuáles son los factores asociados? El aislamiento, la violencia, los duelos, el consumo problemático de alcohol, la propia depresión, el dolor crónico, las dificultades económicas y las barreras para acceder a la atención.

hay un universo de personas que no pueden acceder. Uno, porque no tienen la plata para poder hacerlo, porque la salud mental, lamentablemente, en nuestro país, los acceder de manera privada no es tan rentable. Sabemos que el mercado laboral es... hay muchos psicólogos, hay mucha terapia, pero de manera particular son montos que hay que tener ese dinero. Pero hay muchas personas que, claro, que van a lo que solo pueden acceder a la salud mental desde el punto de vista público, y muchas veces tienen que esperar varios meses para poder tener una primera consulta. Entonces creo que el primer punto acá, es una opinión muy personal, es trabajar en nuestros propios núcleos familiares. Es conversar, es entender y sacarse ese maldito estigma de que sentirse mal o sentir que no se puede, sentir que la vida nos está pesando, que la mochila está más pesada, es ser débil, es ser cobarde o simplemente no tener la fuerza. Yo he escuchado a muchísimas personas diciendo, no, pero eso de la salud mental, eso de ir al psicólogo, eso es para los locos, eso es para la gente que tiene un problema, que están... Eso es erróneo, es de una ignorancia supina, es de una persona que probablemente quizás no tiene desarrollada la empatía, porque hoy día la salud mental es exactamente igual que si te duele una pierna, que si tienes un problema muscular o si tienes un problema incluso de medicina interna. La salud mental tiene que ver con eso, ¿no? Con que nuestros neurotransmisores, con que nuestra capacidad, quizás nuestros pensamientos, no nos dejan funcionar bien. Y cómo no, si el cerebro es uno de los órganos más importantes del junto con el corazón y otros. Son cosas vitales, ¿no? Las órdenes para poder hacer todo lo que hacemos, levantar la mano, salir, conversar, lo que sea, todo va desde allí. Y cuando eso está afectado, es evidente que no se puede estar bien. Entonces hay que cambiar ese enfoque y entender que se puede estar mal, se puede sentir tristeza. Acá no quiero ponerme salomónico ni empezar a dar lecciones baratas. Todos sabemos que podemos tener problemas, todos lo hemos tenido además, pero hay que preguntarse por cómo está el otro. Hay una campaña muy interesante que está apareciendo en las últimas horas, que se llama La Última Foto. Es una campaña para prevenir el suicidio que sacude las redes. Resulta que en España, Vicky Nieto, de 63 años, inició una campaña que solo a horas de ser publicada se ha hecho viral. Todo inició cuando su hijo de 24 años se quitó la vida en enero del año pasado, y es que Vicky decidió convertir el dolor en algo útil, según sus propias palabras recogidas por el diario El País de España. Así decidió comenzar la campaña La Última Foto, Hablar Salva, donde reúne la última imagen capturada de personas que decidieron quitarse la vida. Por ello, en un video publicado en YouTube, que dura poco más de un minuto, se pueden ver fragmentos y diversas fotografías de varias personas, algunas de ellas muy sonrientes, incluso celebrando. Sin embargo, tras ello se lee la frase: estas son las últimas imágenes de personas que ya no están. Obviamente, yo les puedo compartir el video para que lo puedan ver, lo puedan ver con su familia, pero solo quiero terminar con que ustedes, auditores, este espacio que tenemos acá en la radio, este espacio llamado El Trasnoche de la Radio, insisto, yo lo decía al inicio de esta conversación, o de esto que estoy tratando de decir, y disculpe si me expreso, si me tomo más tiempo del que debiese, nos permite estar acompañados en momentos que son muy difíciles, que es la noche. La madrugada tiene esa particularidad, que la oscuridad nos deja allí en un lugar. Hay personas que lamentablemente no pueden trabajar de día, que solo pueden trabajar de noche, o algunos, los valientes, que han decidido tomar ese puesto o ese turno que nadie quiere tomar. La noche, por más que pensemos que la luz no está y que la noche nos puede consumir, fíjense que la noche nos ha unido aquí. Porque por algún motivo usted está escuchando este programa. No por quien está al aire, ¿eh? O quizás sí, le parece bien, le parece mal, le gustará cómo hago el programa o no, eso da lo mismo. Pero está unida a la radio. La radio de alguna manera nos ha unido, nos ha generado un lazo. Por algo usted no está durmiendo, no está pensando constantemente en lo mal que lo pudo haber pasado. Pero está conectado ahí. Ahí, está escuchando la música, cómo molestamos a William, cómo molestamos a Vicente, cómo escuchamos las entrevistas, lo que se dijo. Todo. Estamos ahí conectados de alguna manera. Y eso es precisamente ganarle a esos momentos oscuros. Entonces, yo solo quiero decirles que no están solos.

Solo eso. No vamos a entrar en discusiones sobre los problemas porque cada uno tiene su génesis, su dificultad. Hay temas que son muy delicados, por cierto. Pero todo tiene solución. Porque si hay una cosa que no sabemos, es lo que va a pasar después. No se sabe. Y esa dificultad de no saber nos puede llegar a tomar decisiones que muchas veces las podemos lamentar. Sé que hay muchos que nos están escuchando que están con dolores que probablemente son más fuertes que si se te cae una casa encima. Dolores que no te permiten de pronto salir de la cama, trabajar, o trabajas con una sonrisa que muchas veces está siendo camuflada. Y quiero compartirte unas palabras que el año pasado también las compartimos, y que me gustaría compartir de nuevo con ustedes, porque es parte de un poema de un hombre llamado Walt Whitman. Pese a que tiene, hay algunos que me dicen que no es de Walt Whitman, pero en realidad con el tiempo se le atribuye a él, y se llama No te rindas. Es muy bonita, solo quiero leer un par de párrafos, se las puedo enviar después. No dejes que termine el día sin haber crecido un poco, sin haber sido feliz, sin haber aumentado tus sueños. No te dejes vencer por el desaliento. No permitas que nadie te quite el derecho a expresarte, que es casi un deber. No abandones las ansias de hacer de tu vida algo extraordinario. No dejes de creer que las palabras y las poesías sí pueden cambiar el mundo. Y pase lo que pase, nuestra esencia está intacta. Somos seres llenos de pasión. La vida es un desierto y un oasis. Nos derriba, nos lastima, nos enseña. Nos convierte en protagonistas de nuestra propia historia. Porque aunque el viento sopla en contra, la poderosa obra continúa. Y tú puedes aportar una estrofa. No dejes nunca de soñar, porque en sueños es libre el hombre. No caigas en el peor de los errores, el silencio. Esas son palabras de Walt Whitman y que quiero aprovechar a mencionar. Si hace mucho tiempo no hablas con alguien y no has tenido la oportunidad de preguntarle cómo está, hazlo. Quizás mañana, el fin de semana. Y si estás pasando por un mal momento, habla, porque te vamos a escuchar. 2:00 a.m. con 52 minutos.

0: Hacemos el trasnoche de la radio. Fuerte, ¿eh? Alto mensaje que nos llegan a través del WhatsApp. Gracias. Siempre es bueno conversar el tema auditoría, ¿eh? Porque al final siento que la conversación tiene que darse en algún rato, ¿eh? ¿Cuántas veces? Disculpa que se me salió el garabato, pero ¿cuántas veces sale una persona hablando que pucha, que el loquero, yo todavía me acuerdo, el loquero, va el loquero, ¿qué pasó? Que el loquero. No, pues amigo, sí. Hoy día ir a terapia es algo. Yo recomiendo mucho hacerlo. Siempre es bueno conectarse ahí con eso. Y de repente muchos problemas que tenemos son solucionables. Hay otros que evidentemente. Sean difíciles de conversar, sí. Es entendible. Tampoco es llegar y poner. Es como cuando una persona dice, ánimo. Vamos para adelante. Se lo agradezco, pero la verdad es que lo menos que necesito ya, lo que necesito ya es que me escuchen, simplemente, ¿no? Bueno, pero hay una línea que es muy interesante que nosotros también la podamos poner acá en la palestra, que es la línea, el asterisco 4141, que es la línea oficial del Ministerio de Salud, donde alguien le va a atender. Está activa las 24 horas del día, los 7 días de la semana. Usted llama y en un momento en el que obviamente esté pasando por un momento de estrés muy complicado, usted puede llamar y evidentemente va a poder conversar con alguien. Yo lo recomiendo mucho porque hay planes bien interesantes en el sentido de que hay un apoyo importante, hay un profesional que está al otro lado del teléfono y que te va a poder escuchar. Es un servicio completamente gratuito además. Y está bueno. Creo que dadas las cifras que hay, tenemos que poner carta en el asunto y las autoridades tienen que poner esto. Tal como se habla tanto de seguridad, se habla de los homicidios, se habla de lo que pasa en las calles, esa es la segunda causa de fallecidos en nuestro país. La primera es esta. Por lo tanto, no se puede dejar al azar. La seguridad también tiene que ver con esto. La seguridad no es solo procedimientos policiales, balacera y todos los nombres que le hemos puesto ahora a todos los a todas las cosas que pasan en la calle. Esto también es parte de la seguridad de las personas. Porque hay familias que también necesitan una oportunidad para poder volver a reencaminarse. Y para eso, asterisco 4141, lo vamos a dejar ahí. Los que necesiten también que les enviemos los datos sobre. Hay un sitio web que tiene mucha información y se los podemos hacer llegar. Porque de verdad que se puede acceder a ayuda profesional. Cuando ya se sabe que no se puede más, bueno, la ayuda profesional, pedir ayuda es algo muy valiente y hay que hacerlo. Asterisco 4141, para que usted lo sepa. Bien, 2:58, seguimos avanzando. Ah, no paramos. Día viernes, llegó el viernes, qué bueno. ¿Qué va a hacer el día del fin de semana, William? ¿Va a haber fútbol? ¿No? ¿La Champions League? ¿No? Hay buenos partidos el fin de semana, ¿eh? Hay buenos partidos. Yo estuve viendo la Champions League el otro día. Oye, más lo que quieren echar a Julián Álvarez hizo un pase gol el otro día. Lo mismo le pasó al argentino Alexis McAllister del Liverpool, que se enteró por la prensa que no le van a renovar. Y el otro día ganaron por gol de él. Entiendo que ganó Liverpool, a ver, porque no quiero decir una cosa. Liverpool, Atlético de Madrid. A ver cómo salieron. 2-1, claro, pues. El gol del triunfo fue de Alexis McAllister. Y el que en una conferencia de prensa, creo que el día anterior, dijo, bueno, el club no me renovó, veremos qué pasará. Y les termina haciendo el gol del triunfo al minuto 50 el argentino. ¿Qué tal? Esa una cerrada de boca, una tapada de boca, pero tremenda. Bueno, así estamos como estamos. Bien, 2:59. Vamos a ir a la pausa. Vienen las noticias, viene el informador. Y luego nos estaremos conectando con Vicente Aguilar, que está en la comuna de La Florida. Mucha información, mucha música. La compañía siempre, por cierto, en el trasnoche de la radio.
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0: Buenos días, bienvenidos al Informador. La disputa por la presidencia de la UDI empieza a perfilarse. Constanza Ube dejó abierta la posibilidad de competir contra Jorge Alessandri y calificó su eventual postulación como una noticia en desarrollo. Francisca Cárez con la información.
4: Una competencia que hasta ahora se movía entre trascendidos ya tiene una posible protagonista. Constanza Juve abrió la puerta a desafiar a Jorge Alessandri por la presidencia de la UDI y dejó su definición como una noticia en desarrollo. La diputada gremialista evitó confirmar una candidatura, pero lanzó una señal a la interna. Aseguró que nunca le ha tenido miedo a competir.
5: Yo no le tengo, nunca le he tenido miedo a la competencia. Un candidato que haya sido candidato no puede tener miedo a la competencia. Me parece que es súper sana. Todavía queda mucho tiempo y es una noticia en desarrollo.
4: La eventual candidatura de Juve cuenta con una promotora, María José Hoffman. Guillermo Ramírez deberá administrar una competencia que amenaza con dividir a la UDI. El presidente del partido llamó a mantener la amistad cívica y fijó su principal objetivo, evitar que la disputa por su sucesión termine provocando un quiebre en el gremialismo. Después del 18 de septiembre, los impulsores de la segunda lista recorrerán el país y lanzarán una plataforma digital para consultar a los militantes. De ese proceso saldrán los ejes programáticos, los integrantes de la nómina y la decisión final de Constanza Juve.
0: La Corte Suprema cerró una nueva jornada de revisión de los cuadernos de remoción y quedó a la espera de comunicar sus primeras decisiones. Marcela Rojas con los antecedentes.
6: La Corte Suprema quedó en la recta final de la revisión de los cuadernos de remoción abiertos contra jueces que viajaron al extranjero mientras se encontraban con licencia médica, con la expectativa puesta en las primeras decisiones que podría comunicar durante esta jornada. El Pleno inició el análisis de los expedientes el pasado 2 de septiembre y tras escuchar los alegatos de los magistrados y sus defensas, comenzó a definir los casos en que existiría mérito para aplicar la máxima sanción disciplinaria. Uno de los expedientes que concentra mayor atención es la del juez Daniel Urrutia, quien enfrenta un proceso por 2 viajes al extranjero realizados durante periodos de licencia médica. Su caso suma además un nuevo frente ante el Tribunal Constitucional, luego de que el organismo admitiera un segundo requerimiento de su defensa y suspendiera el procedimiento de remoción. Desde la Organización de Trabajadores Judiciales, su presidente Marcelo Acevedo defendió la situación del magistrado.
7: Hay casos que va a meditar la remoción, casos que no tienen mérito la remoción. Donde no hay mérito para la remoción es precisamente el caso más mediático, que el caso del juez Daniel Urrutia, que efectivamente él tiene dos salidas del país, pero esas dos salidas del país primero están justificadas.
6: Con este escenario, la atención queda puesta en las resoluciones de la Suprema, y si durante la jornada de este viernes se comunican las primeras decisiones sobre los magistrados sometidos a este proceso.
0: Vamos a tomar contacto inmediato con nuestra unidad de móvil, Vicente Aguilar, información policial.
8: Sí, información desde la comuna de La Florida, donde trabaja la Policía de Investigaciones realizando diligencias a un cuerpo que fue encontrado durante la noche. Se trataría de una mujer, esto es información preliminar, una mujer que habría sido encontrada dentro de una alcantarilla en la comuna de La Florida. Esto es en calle La Alhambra, en el sector Rafael Matus, con Santa Raquel, en La Florida. Estamos ya recabando mayor información, también esperando una vocería oficial para tener todos los antecedentes de este hallazgo en la comuna de La Florida. 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
0: Noticias del exterior. Bolivia dejará de enero del próximo año de subvencionar los combustibles tras la firma de un acuerdo con el Fondo Monetario Internacional que fue difundido este jueves para el gobierno. El FMI anunció en julio un programa de financiamiento de unos 1.900 millones de dólares a 36 meses. El acuerdo firmado por el gobierno del presidente Rodrigo Paz aún tiene que ser ratificado por el Congreso boliviano. Paz, en el poder desde noviembre, puso fin a 20 años de políticas estatistas impulsadas por los expresidentes de izquierda Evo Morales y Luis Arce. Al asumir la presidencia, prometió resolver la crisis. Las reservas se agotaron para sostener una larga política de subsidios a la gasolina y al diésel, que también escasean porque sin recursos el gobierno no puede importarlos. Ante las críticas, el ministro de Economía, Cristian Morales, señaló en rueda de prensa que la liberación de precios es un tema que no es impuesto por el FMI. Paz aplicó varios ajustes para eliminar las largas filas que se forman en las gasolineras, pero hasta ahora ninguno ha tenido éxito. Desde la mañana con 5 minutos, hasta ahora en la ciudad de Puerto Montt, 6 grados de temperatura, se mantiene parcialmente nublado con una humedad del 89%. En Santiago, 8 grados de temperatura, está parcialmente nublado con una humedad del 89%.
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0: Estamos de vuelta a 3 de la mañana con 12 minutos. Hacemos el trasnoche de la radio por las 43 estaciones para todo el país. Nos vamos a conectar de inmediato. Ya lo veo ahí, está en la pantalla de BioBio TV. Vicente Aguilar, estoy contigo. Bicho, comuna de la Florida. Situación bien compleja que ocurre hasta ahora. Estamos contigo. Buenos días.
1: Mario, muy buenos días. Sí, damos cuenta de esto en el informador. Nos encontramos en la comuna de la Florida. Un hecho muy lamentable, todavía todo muy preliminar, la verdad no tenemos toda la información confirmada, estamos tratando de poder recabar mayores antecedentes con la Policía de Investigaciones, pero se trata del hallazgo de un cuerpo de una mujer de cerca de 30 años, 32 años aproximadamente. Fue encontrada en una alcantarilla de este sector, acá en el sector de Rafael Matus, con Santa Raquel, calle La Alhambra, en la comuna de La Florida, como les contaba. Es parte de la investigación qué habría pasado. Lo que nos dicen es que lleva varios días en este lugar, o más bien llevaba varios días en este lugar, por lo tanto hay que ver qué es lo que sucede. Está trabajando la Policía de Investigaciones. A mi espalda pueden ver, cierto, esta cinta de peligro que delimita el espacio donde están trabajando. Se puede ver también acá, me voy a mover un poco, se puede ver la patrulla de seguridad municipal que está en este sector resguardando igual, pero lo que no tenemos claro en este momento es cómo se habría dado este hecho. Lo que sí sabemos es que hay cámaras de seguridad en este lugar, estaban algunos vecinos, pudimos escucharlos cuando estaban de coordinarse cámaras, con el siempre hay que tener claro aquello, y estamos a la espera de tener mayores detalles, pero es muy lamentable lo que ocurre acá. Llevaría varios días el cuerpo de esta mujer en este sector, por lo que permanecemos a la espera de lo que sigue Investigaciones, Mario.
0: Viendo las imágenes que fueron captadas por ti, hay poca información. Entendemos que, bueno, se encuentra en este lugar. El cuerpo ya llevaría varios días. Por eso que es tan importante, tan relevante poder esperar la vocería por parte de la Policía Civil para saber si hay algún tipo de contexto que nos pueda intentar explicar qué fue lo que pasó, ¿no? ¿Por qué llega hasta ese lugar?
1: Sí, mira, lo que

0: fuentes de la radio nos indican que esta persona habría estado, a ver, manteniéndose en situación de calle en algunos momentos, en los últimos meses, habría estado en pareja con alguna persona, y lo que se indica es que habrían llegado durante la tarde algunas personas hasta la casa de la hermana de esta persona, ¿cierto? Esta mujer que es encontrada acá, y le indican que algo habría pasado con ella, que no saben su paradero, y indican que hay una persona que podría ser, a ver, el posible victimario de esta persona. Por lo mismo, vamos a hablar todo en preliminar porque es información que nos llega, pero hay que confirmarla también por parte de la Policía de Investigaciones. Es ahí que la familia, la hermana puntualmente, llega hasta un recinto policial, ¿cierto? Hasta una comisaría, a poner una denuncia por presunta desgracia por su hermana. Y ahí es que algunas horas después se encuentran, se dan cuenta de que en este lugar, en la comuna de La Florida, ¿cierto?, se encuentra el cuerpo de esta mujer acá dentro de una alcantarilla.
1: Sí, una situación muy complicada la que está ocurriendo hasta ahora en La Florida. Explícanos qué es lo que se logra ver hasta ahora, Vicente, para quienes nos están escuchando. Está cortada la calle, ha llegado equipos de seguridad municipal. ¿Cuál es la situación actual?
0: Sí, actualmente está cortado acá el tránsito en este sector, ¿cierto? Espera, están moviendo un poquito ahí la patrulla de seguridad municipal. Claro, ellos permanecen acá en este lugar resguardando, estuvo Carabineros también, y dentro de un pasaje al que no podemos tener mayor acceso, ¿cierto?, visual, estaba trabajando la Policía de Investigaciones. Pudimos ver siempre con sus elementos de protección, ¿cierto?, con sus overoles blancos, estaban trabajando. Nosotros nos encontramos en la Media Luna, calle La Media Luna, pasaje La Media Luna, entre El Apero y Las Parras, y todo el tránsito ahí entre La Alambrada y Las Parras, en pasaje La Media Luna, en este sector. Eso es lo que podemos contarles a esta hora. Lo que sabemos es que se habría dado esta denuncia por presunta desgracia, pero tenemos que confirmarlo, ¿cierto?, por parte de la Policía de Investigaciones, saber qué relación tendría esta persona. Que, a ver, llegan dos personas hasta la casa de la hermana de la víctima y indican que hay una persona, que las indican como el responsable de este hecho. Por lo tanto, ahí también hay otra arista que hay que investigar, hay otra arista que hay que confirmar. Es muy complejo lo que se vive acá. Hay que recordar, ¿cierto?, se encuentra este cuerpo dentro de una alcantarilla, llevaría varios días acá en este sector. Por lo mismo, el olor y bueno, las condiciones que se dan, ¿cierto?, hace que los vecinos se den cuenta que algo está pasando en este lugar. Por lo mismo, Mario, esperando, nos encontramos acá en La Florida para tener ya la vocería oficial por parte de la Policía de Investigaciones y Fiscalía, porque no, en el momento no tenemos claro si están por acá, pero sí la Policía de Investigaciones ya está trabajando en este punto.
1: Bueno, situación muy lamentable, bicho. Sabemos que también, obviamente, por una cuestión de la familia, hay que esperar todo lo que ocurra. Claro, lo que llama la atención acá es que, evidentemente, aparentemente había una situación compleja, porque esta mujer, según la información a la que ha podido acceder la radio, se encontraba, bueno, mujer bastante joven, además estamos hablando de una mujer de por lo menos unos 30 años, que se encontraba ya hace bastantes meses fuera de casa, si se quiere, ¿no? Viviendo en situación de calle. Esa es la palabra.
0: Sí.
1: Y es por eso que es tan importante que hable la Policía de Investigaciones para clarificar cuál era el estado de esta mujer en el último tiempo. Y bueno, lograr establecerse si hay una intervención de terceros, porque evidentemente el lugar donde se encuentra o el lugar. A ver, evidentemente si se encontraba allí, ¿por qué en ese lugar? ¿No? Hay varias preguntas que uno podría hacer desde la historia. Por eso que sería bueno saber si efectivamente hay alguna persona que están investigando, etcétera.
0: Sí, claro, lo que se indica, ¿cierto?, estas fuentes, es que esta dirección o esta casa en algunos momentos en los últimos meses, por lo tanto es ahí que llegan, revisan y bueno, se dan cuenta que está el cuerpo de esta mujer fallecida, ¿cierto?, hace varios días en el lugar. Por lo mismo ya estamos recabando mayor información. Sabemos que es muy difícil acceder a testimonios de vecinos a esta hora, pero estamos en el lugar, estamos esperando, ¿cierto?, tener la oportunidad de conversar con alguien más para obtener mayores detalles, porque de verdad es un hecho que llama la atención lo terrible, cómo queda esta persona, dónde termina, ¿cierto? Lo que tú dices, Mario, es muy importante, saber si hay participación de terceras personas, porque, claro, llegan estas personas a decirle a su hermana que posiblemente hay un responsable de la desaparición o de la muerte de su hermana, y eso también hay que aclararlo, hay que confirmarlo.
1: Bueno, Vicente, volveremos contigo en cualquier momento. Te mandamos un abrazo apretado. Tú nos indicas líneas abiertas contigo, con calma, por supuesto, para tener todos estos datos. Tú has estado en diferentes partes, te ha tocado arduo esta jornada, así que tú nos vas contando apenas si existe algún tipo de información al respecto.
0: Líneas abiertas, Mario. Un abrazo.
1: Gracias, Vicente Aguilar, como siempre con nosotros a esta hora, 3 de la mañana, 20 minutos. Escuchemos algo de música, ¿les parece? Escucharemos, William, a esta hora, al gran Angelo Piratini junto a Catalina Las Bordonas de Oro con Algo.

0: Bien, son las 3:24, estamos con Freddy en línea. ¿Cómo le va, Freddy? Gusto saludarle, buenos días.
1: Buenos días, don Mario. Aquí estamos esperando que me atiendan.
0: ¿Qué le pasó? Eso nos contaba en interno William. O sea,
1: yo soy un veterano ya de los 80 años ya. Me dializo y hoy día la diálisis no resultó óptima. Y el doctor de la diálisis me mandó con un informe a los hoteles del río.
0: ¿Ya?
1: Bueno, es por la cuestión que tengo una tos. Ta, con desgarro y toda la cuestión fuerte. Presenté los papeles, me llamaron al tiro a hacer los controles de la presión, el dedo, va, listo. Más o menos de las cinco o seis de la tarde por ahí. Ya, nos echaron para afuera, nos vamos a llamar. Y aquí estoy, pues van a ser las 3, 4 de la mañana, y aquí estamos, varias personas más esperando que, porque según ellos, no hay cama ni boxes para los enfermos. Y la pregunta me hago yo, bueno, y el doctor no puede examinar. El que se quede enfermo, la posibilidad de que se quede. Y el que no, que se vaya para la casa, lo estoy tomándose de tío. Porque esta posta está con las puertas abiertas, ¿verdad? Yo me he resfriado más, o sea, yo estoy más mal que haya llegado.
0: Oye, cuénteme una cosa, usted, para entender. Esto pasa lamentablemente, el tema de las largas horas de espera, lamentablemente se repite en todos los, no quiero decir todos los hospitales, pero en la gran mayoría. Ahora, usted llega porque un doctor que usted le atiende en la diálisis le da una especie como de un papel, como una, eso tiene un nombre, una interconsulta, digamos, al hospital.
1: Exactamente, una interconsulta poniendo todo lo que es gente como médico cirujano. El doctor de la diálisis.
0: Ya.
1: Lo puso bien clarito. Ya listo. Aquí estamos. Aquí estoy.
0: Oiga, ¿y cuando estuvo a las 5 de la tarde le hicieron entrar, lo categorizaron con el papel? ¿Le pidieron el papel o no?
1: Exacto. Exacto.
0: ¿Y cómo usted, siendo una persona que tiene una situación de diálisis, no la atienden rápido la categorización?
1: Esa es la pregunta del millón que hay que hacerle a la señora ministra. O sea, ¿qué es lo que pasa con esa gente así? E incluso yo siempre me he quejado con el famoso eslogan: exija su derecho, ley número 21.000 y tanto.
0: ¿Y usted está solo hasta ahora ahí?
1: ¿Perdón?
0: ¿Usted está solo o está acompañado hasta ahora?
1: No, me acompaña mi esposa.
0: Ah, ya, eso es importante, que no esté solo. Oiga, cuénteme una cosa, y en este, ya, supongamos que en el hospital tengan razón respecto a que no hay box. ¿Usted ha visto personas que han entrado y han sido atendidas?
1: Sí, pero es que han entrado y han sido atendidos, sí, me he dado cuenta. Pero no sé si es lo que yo me pregunto.
0: Ya.
1: ¿Por qué nos siguen llamando, nos revisan, me revisan a mí si yo realmente quiero cama o no quiero cama y me mandan para casa?
0: Claro.
1: Tranquilamente, yo ya estar acostado.
0: Claro.
1: A las 8 o 9 de la noche yo estoy acostado.
0: Claro, y usted está consultando porque está con una tos importante. Está...
1: Sí, no, una tos rara. Desgarro.
0: Claro, necesita un tratamiento ahí. Me imagino que está con alguna infección en las vías respiratorias. Sí, hay mucha gente que se enfermó ahora con las temperaturas un poco más altas. Ya la cosa. Ya no es que. Ya el invierno está pasando, pero hay personas que también se enferman, pues ese es el tema. Oiga, ¿cuándo fue la última vez que habló con el mesón ahí? ¿Fue a preguntar? ¿Qué le dijeron? ¿A qué hora fue eso?
1: He ido tres veces. De tres veces, la primera está en el décimo lugar. Fui a preguntar otra vez, está en el quinto lugar.
0: Ya.
1: Después fui a preguntar, está en el cuarto lugar en el cual estoy en este momento.
0: ¿Y a qué hora fue a preguntar?
1: Ahora no sé si... yo siempre he dicho que estamos en un país libre y democrático. ¿Por qué no me autorizó ir a hablar con el doctor?
0: Claro. Sí, pues si ya lo pasaron y lo categorizaron. Claro, uno espera. Claro, fue a las 5 de la tarde. Ya van a ser, en un ratito más, van a cumplir ahí 12 horas ya. 12
1: horas.
0: Es mucho rato. Último, no, decirle, ¿sabe qué? No y tenemos.
1: Y hay gente, pacientes de la edad mía, que han estado más de 12 horas, 14, 16, 18 horas para que lo atiendan.
0: ¿Sabe cuál es el problema?
1: Es la primera vez que yo vengo a este hospital,
0: ¿eh? Sí. No sé, lo entiendo. ¿Y sabe cuál es el tema? Que está, uno puede entender que quizá la capacidad hospitalaria puede tener un problema, que no hay boxes, que no hay medio. Eso uno lo puede entender, pero lo que usted necesita es tener una certeza, porque si se queda esperando, usted no está recibiendo ahora la atención médica, por lo tanto su condición puede empeorar. Si llega una persona. Claro. Mire, tenemos su número, vamos a tratar de ver de qué manera lo podemos ayudar. ¿Le parece, don Freddy?
1: Usted perfecto.
0: Está en el Sótero del Río, ¿cierto?
1: En el Sótero del Río, Puente Alto.
0: Ya, ok. Que no queremos seguir dilatando tanto la conversación porque entendemos que necesita descansar su voz, porque tanto rato hablando también le puede pasar la cuenta. Entonces quédese ahí bien abrigadito nomás. Vamos a tratar de ayudarlo, ¿dale?
1: Listo, Mario. Gracias.
0: Un abrazo grande, que le vaya bien.
1: Igualmente, gracias.
0: Ahí está don Freddy, nuestro auditor, adulto mayor, que nos comenta que ha estado ya desde las 5 de la tarde esperando que lo pasen a un box de atención. Bueno, la historia de muchos hospitales, uno entiende, uno ha conversado con personas que trabajan en el servicio de salud, la gran mayoría trabaja muy bien, y es cierto que sí, pero acá hay un tema que se llama gestión hospitalaria. La gestión hospitalaria es algo del que se conoce mucho porque es básicamente gestionar todo lo que tiene que ver con un hospital, la atención, lo administrativo, los box, los insumos, etcétera. Eso se conoce. ¿Es algo que tiene un déficit en nuestro país? Sí, porque hay hospitales que tienen una gestión deficiente. Bueno, ni hablar, yo siempre ocupo el mismo ejemplo, pero en la región de Valparaíso hubo un momento en que, bueno, acá podemos hablar del tema presupuestario y todo, pero en un momento las mismas personas, funcionarios, tenían que llevar implementos de salud porque todavía no se pagaban los insumos de alcohol gel a las empresas, etcétera. Usted sabe por el tema presupuestario. Pero sí hay una cosa que se extraña y que uno esperaría tener de mejor manera, es la certeza frente a las cosas, la palabra clave, certeza. Si no puede atender, no tiene cama, pucha, decir, ¿sabe qué? Usted es una persona que se dializa, por lo tanto tiene que hacer la diálisis es un proceso que genera cambios que genera, por supuesto, cambios en la fuerza de las personas. No es algo sencillo, pese a que ellos han ido mejorando con el tiempo la forma en la que la gente se dializa, pero cuando uno se dializa, evidentemente, yo conozco varios casos de personas familiares que quedan muy débiles después de eso, y evidentemente si están enfermos, es peor todavía. Y sobre todo estamos hablando de adultos mayores que tienen más de 70 años, 80 años, que para ellos es bien poco común, poco usual salir de noche. Ya cuando llevan más de 5, 6, 7, incluso más de 10 horas, es muy difícil entender por qué no los atienden, porque además ahí uno entra un poco con la empatía. Los que somos más jóvenes podemos esperar sin ningún motivo, sin ningún problema, porque sabemos que eso pasa, y lamentablemente hay una cultura en la que no por cualquier cosa, pero generalmente cuando uno se deja estar con un resfriado o algo, termina yendo al hospital, cuando en realidad lo que uno debiese hacer es, cuando es algo de menor intensidad o algo, bueno, tratar de quedarse en casa, ir una hora en un consultorio, en un CESFAM. Y termina el hospital recibiendo más gente, porque evidentemente hay gente que no se le puede negar la atención a nadie. Entonces ingresa mucha gente y se genera todo este problema. Pero ahí es donde se tiene que categorizar, pues si hay una persona que tiene 80 años y se está dializando, ya van a cumplirse, ¿cuánto, William? Si fue a las 5, ya en un ratito se cumplen casi 12 horas. 12 horas donde no recibió, donde está en un lugar incómodo, además, donde no decía que ha pasado frío. Me imagino que no ha comido. Entonces, y así podemos hablar de muchos otros hospitales. Entonces, ahí es cuando la realidad se condice con lo que dicen algunos políticos, que dicen, no, que está todo bien, que el sistema, que los indicadores está bien, pero siguen pasando estos casos. La semana pasada, ¿se acuerda, William? Había otra persona que llevaba, ¿cuánto? Casi 48 horas, una auditora que estaba esperando a su hermana, que nos llamó muy... No recuerdo muy bien el nombre de nuestra auditora, pero nos comentaba que estuvo mucho rato ahí. Entonces, bueno, ya tenemos el contacto de don Freddy. Vamos a tratar de hacer ahí las consultas, a ver si lo van a atender o no. Y ver qué va a pasar con él, pues si necesita una atención para poder mejorar su tos. O por último, le diga, ¿sabe qué? No lo vamos a poder atender, venga mañana temprano. Y que el doctor le diga, para poder verte bien, bueno, tómese esto, no sé, le dé una receta y le dé una interconsulta para el otro día. O que lo manden a otro lugar, no sé. Pero después de 12 horas... Uno a esta altura ya no quiere saber nada con él, sí, por mucho rato, es demasiado. es demasiado, y termina siendo un trato indigno también. La dignidad se va al carajo en realidad, porque estar sentado, algunas personas en silla de ruedas sentadas, no con la mejor comodidad, tampoco uno está pidiendo un sillón de 5 estrellas, pero sí, bueno, en fin. Porque vamos a ir conversando, mejor hacer el llamado rápido. Ya, 3:34, vamos rápidamente a la pausa, a la vuelta, vamos a estar revisando una entrevista que se generó con el ex ministro de Hacienda, con Ignacio Briones, economista, ex ministro de Hacienda, decíamos, sobre, bueno, sobre economía, sobre desempleo, sobre las cifras, y poco también una conversación que se dio en el Podría Ser Peor. Eso a la vuelta de esta pausa.
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2: Con el presidente de la región de Los Ríos, La Moneda ratificó que no habrá ningún acto oficial en conmemoración por el 11 de septiembre.
3: Estamos mirando hacia adelante, estamos trabajando por las prioridades de las personas y respetamos las aproximaciones que cada uno pueda tener respecto a esta fecha.
2: La oposición, que cuestionó la decisión del Ejecutivo, llevará adelante una agenda conjunta bajo el lema Democracia Siempre.
4: Eso es la primera crítica directa y espero que haya sentido la responsabilidad.
5: Creo que es muy importante porque mi abuela fue una mujer que luchó siempre por la democracia.
2: La Corte Suprema comunicará esta jornada sus primeras decisiones sobre los cuadernos de remoción contra magistrados que, estando con licencia médica, viajaron al extranjero.
6: Efectivamente hay casos que va a meditar la remoción, casos que no tienen mérito la remoción. Donde no hay mérito para remoción es precisamente el caso más mediático, que el caso de Daniel, el juez Daniel Urrutia.
2: Extraditado desde Colombia, llegó a Chile alegando inocencia Alberto Carlos Mejía Hernández, indicado como el asesino del rey de Mex.
7: Esto demuestra todo lo que tenemos que mejorar en nuestro país. Él ya había estado detenido y por una serie de errores había sido puesto en libertad, había abandonado nuestro país con apoyo internacional.
2: Comenzó el juicio oral de Michael Villegas Rodríguez, esto lo comentábamos recién, ¿no? Por el crimen de del exteniente Ronald Ojeda. El imputado realizó labores de vigilancia en este secuestro, por lo que la fiscalía pide 20 años de cárcel.
8: Es exhibirle a los magistrados como si ellos estuvieran en esa habitación observando el miedo, el horror.
9: No podría haberse cometido este delito, tenía una función muy irrelevante.
2: El exfiscal Vinko Fodic enfrentará hoy una audiencia de formalización por el delito de secuestro extorsivo en una investigación que también involucra a tres funcionarios activos de la PDI.
10: La solicitud fue efectivamente por los delitos de secuestro extorsivo, extorsión y otros delitos funcionarios vinculados. Yo solo puedo confirmar que el abogado Fodic sí está detenido.
2: La Comisión de Constitución del Senado no retomará hasta octubre el diálogo institucional por la reforma de seguridad, pero pues se concentrará, de hecho, en los nombramientos judiciales.
11: Como Comisión de Constitución vamos a seguir trabajando en el resto de los proyectos de la agenda de seguridad. A la vuelta del receso del 18 de septiembre, la tabla de la Comisión de Constitución va a estar centrada para una serie de nombramientos.
2: Pese a pedir cautela, el ministro Tomás Cerrado finalmente coincidió con el titular de Hacienda, Jorge Quirós, quien mantuvo la proyección de llevar la tasa de desempleo al 6,5% en 2030.
12: Nosotros somos un solo gobierno, la meta del 6,5 es la meta del gobierno. Estamos trabajando arduamente para llegar a esa meta.
2: El Banco Interamericano de Desarrollo comprometió 2.000 millones de dólares en recursos bajo el contexto del proyecto de reforma al mercado de capitales y acceso a la casa propia.
13: Siempre que se habla de mercado de capitales, se piensa la bolsa, las grandes empresas y las pymes. Bueno, para eso está el FOGAPE, la Corfo. Son dos mundos distintos. Esta reforma trae a ese mundo, que es la gran mayoría de los emprendedores de Chile, por primera vez.
2: Parlamentarios volvieron a cuestionar la intromisión del embajador Brandon Jad en política interna. Hablamos del embajador de los Estados Unidos en Chile, pidiendo algunas voces la presentación de una nota de protesta.
14: Creo que es la hora de que haya una nota de protesta formal del gobierno chileno. No se puede abusar de la confianza.
15: Va de alguna forma ratificando la necesidad de una interpelación para que el canciller rinda cuenta.
2: Una cliente del casino de Viña del Mar presentó una demanda por casi 4.700 millones de pesos, acusando al recinto de no reconocer un millonario premio
16: no puede alegarse que la máquina está funcionando correctamente para recibir el dinero de las apuestas e incorrectamente cuando se trata entonces de pagar el premio que la propia máquina señala.
2: En noticias del exterior, actores vinculados al gobierno de Irán utilizaron inteligencia artificial para planificar posibles ataques contra objetivos estadounidenses, según un reporte publicado por la empresa norteamericana Anthropic. La policía ecuatoriana incautó 200 kilos de clorhidrato de cocaína que estaban ocultos en un contenedor que transportaba banano de exportación y que tenía como destino final Marruecos. En el deporte, con 5 futbolistas de su plantel profesional, Colo-Colo es el equipo que más jugadores aportará a la selección chilena para la gira de fin de mes por Norteamérica.
17: Ahora nosotros, los más jóvenes que estamos entrando a la selección, con el apoyo de los jugadores más grandes, tenemos que formar un grupo muy fuerte que ya tenemos que empezar a cambiar y clasificar a los mundiales, que es lo que todo jugador quiere y lo que todo jugador sueña.
2: Y esta mañana comenzará la fecha del Rally Mundial en la región del Biobío.
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2: Bueno, vamos a revisar lo que les contábamos hace un rato, la conversación con el ex ministro de Hacienda, Ignacio Briones, en el Podría Ser Peor, donde se tocaron todo lo que tiene que ver con esa cartera, el desempleo, los ajustes, en esta conversación que revivimos acá en la radio.
18: Hacienda, Ignacio Briones, quien está invitado aquí a la radio a conversar. Ignacio, ¿cómo estás? Un gusto, gracias por venir.
19: Hola, Julio César, muchas gracias a ustedes por la invitación.
18: Bueno, hemos tenido muy buenas conversaciones acá en la radio, largas conversaciones y buenas en épocas pasadas, en tiempos pasados.
19: Más jóvenes, ¿eh?
18: Y ahora nos encontramos en esta disyuntiva de tener una economía tan deteriorada, con muy pocas expectativas y con la gente un poquito también asustada y presionada en el bolsillo. Ignacio, ¿cuál es tu impresión de lo que ha pasado?
19: Bueno, no cabe duda que hoy día la economía está chantada. Vimos las proyecciones del Banco Central, que es como la autoridad más respetada y oficial en esta materia, que actualizó sus proyecciones. Nos dice básicamente que se espera que la economía crezca 0,5% este año, o sea, casi nada. Y eso es un drama porque el correlato de aquello se expresa en las personas, ¿verdad? El desempleo tan alto que tenemos tiene una parte que es estructural, que viene hace un rato muy alta, pero que ahora le agregamos una capa más. Y lo primero que hay que pensar ahí es que eso es un drama familiar, un drama humano muy, muy grande, que debiera ser la primerísima prioridad de corto plazo, creo yo, desde el punto de vista del gobierno, que tiene que hacerse cargo, le toca administrar la economía, ¿no? Y podemos hablar de eso, así que yo espero que el presupuesto de la Nación que se presenta en septiembre sea, ojalá, el presupuesto del trabajo, ¿ah? Va a haber que meterse la mano al bolsillo ahí para reactivar obras públicas, vivienda, todo lo que genera mano de obra. ¿Por qué no pensar en un fondo de subsidios para el empleo? Porque la verdad es que la situación es bien de emergencia y las situaciones de emergencia requieren medidas de emergencia. Ahora, ¿por qué está la economía está chantada? La verdad es que partamos diciendo con mucha honestidad que esto nos ha sorprendido a todos. O sea, cuando uno ve las proyecciones del Banco Central a fines del año pasado, estábamos pensando en una economía que iba a crecer 2,5, ¿ya? Es cierto que hemos tenido un montón de shock de afuera, que país...

0: fíjate, tener un discurso que sea un poquito más esperanzador, que sea realista, no implica obviar los problemas que tenemos, que son reales, pero es dar un sentido de que vamos a salir adelante como lo hemos hecho, y que para eso tenemos que pedalear juntos, que tenemos que hacer reformas. Se hizo una primera reforma importante, pero cuyos frutos no son automáticos, ocurren poco a poco, vienen otras, y salir sobre todo este discurso de que todo es un desastre y el desastre era causa de todos aquellos que me precedieron, porque al final la gente, bueno, responde a las palabras, ¿no? Las palabras van creando realidad, y si todo es un desastre, todo es una emergencia, todo está podrido, bueno, cabe esperar que las personas se crean esas palabras y de ese hoyo no salimos. Así que un poquito más esperanza, más desafío, reconociendo la dificultad. No se trata de ser voluntarista, pero yo creo que este es un debate y un problema que nos convoca a todos.
1: Yo lo decía hace un tiempo atrás en un podcast que tengo en Yuli, y no era una crítica al gobierno, sino que era un análisis, más que nada comunicacional, ¿no? La narrativa triste, desesperanzadora, golpea muy fuerte a las personas y va construyendo realidad. Y cuando todo es triste, todo oscuro, todo es gris, todo es apagado, la gente de cierta forma se va para adentro, le da temor, le da susto, empieza a integrar palabras, ¿no es cierto?, como recesión técnica, que empiezan a utilizar gente que nunca había hablado de economía y que por eso se va a guardar, que no va a consumir, que no va a salir, que no va a gastar, que no. Y empieza a generarse un clima que, se lo ha preguntado a distintos economistas, se lo pregunto a usted, pero que influye realmente en el espíritu, en la textura de un país, ¿no?
0: Yo pienso que sí. Yo creo que es difícil de cuantificar, pero el sentido común nos dice que sí. Yo también he sido crítico de esas expresiones, lo fui durante la campaña del actual presidente Kast, lo sigo después. He sido crítico cuando se dice que el país está quebrado, que no hay Estado de Derecho, porque esas son cuestiones, por último, ya para la campaña, aunque yo no compacta, pero uno espera que las palabras que emiten las autoridades a coro, las principales autoridades del país, tengan efecto en la ciudadanía, por algo tú las emites, ¿no? Y efectivamente, cuando uno repite y repite que todo es un desastre, bueno, la gente se empieza a convencer de que todo es un desastre. Y en Chile no todo es un desastre, o sea, miremoslo con un poquito de optimismo. Chile tiene oportunidades increíbles por aprovechar, pero hay que hacer la pega. Y eso no implica desconocer que hay emergencia, ¿no es cierto? Hay un problema evidente en la seguridad que ha ido mejorando, buena noticia. Hoy día tenemos un problema evidente en la economía cuya expresión más dolorosa es el desempleo. Insisto, o sea, tiene que ser la primerísima prioridad de corto plazo del gobierno. Y yo creo que hay otra reflexión también, Julio César, que vale para todos los colores. O sea, no todo vale en campaña. O sea, yo creo que estas promesas de que porque llego yo y tengo el carácter, o el presidente hoy porque tenemos la voluntad de hacer lo que los otros no tenían la voluntad de hacer, como que todo problema difícil se resuelve simplemente cuando yo llego porque soy más choro. Yo creo que es engañar a la ciudadanía, es jugar con ciudadanía que es mucho más habilosa, más inteligente que los políticos. Y la verdad es que ese paternalismo, esas promesas de que todo se soluciona en dos minutos, otra cosa es con guitarra, como dicen. Y yo espero que la lección de lo que estamos pasando hoy día, lo que está enfrentando el gobierno, sirva para que en adelante la cortemos de esa cuestión, porque eso le hace mal a Chile. Y es jugar con las expectativas de las personas, y cuando los resultados no se dan, como es obvio, porque uno, la guitarra, digamos, hay que tocarla y no se aprende de la noche a la mañana, ni los resultados llegan de la noche a la mañana, bueno, esas expectativas tan altas que tú generaste se frustran, y eso contribuye a este malestar que tú decías.
1: A ver, mencionó el desempleo, prioridad uno, ¿dónde hay que ajustar, qué hay que apretar, qué para usted es más urgente?
0: A ver, hoy día tenemos un desempleo a nivel nacional de 9,5%, significa 1 millón de personas sin pega, en mujeres 10,5%, en jóvenes 1 de cada 4. O sea, si esto es una emergencia, yo no sé lo que puede hacer. David Bravo, el destacado economista, viene repitiendo que tenemos una emergencia laboral hace 2 años. No se le ha escuchado, ojalá lo escuchemos, porque hoy día es una emergencia. Entonces, situaciones de emergencia requieren medidas de emergencia inmediatas, de corto plazo. Acá hay que hacer dos cosas. Uno, que es lo que ha estado haciendo el gobierno, y yo lo apoyo, lo he apoyado públicamente, me siento una persona muy libre para criticar lo que me parece que no está bien, con argumentos y con respeto, y también para apoyar aquello que está bien, con la misma independencia. Y la reforma

0: que hizo del plan de reconstrucción tiene medidas pro inversión y pro crecimiento y por lo tanto pro empleo, pero entendamos dos cosas. Número uno, eso no llega automáticamente, no es como apretar el botón de la luz, son cosas que van ocurriendo de a poco, ¿no? Y lo segundo es que la llamada mega reforma, los propios números del gobierno le agregan medio punto de crecimiento a la economía chilena, o sea, el mediocre 2% que arrastramos hace dos años, en promedio pasaría a estar en 2,5, ¿ya? Pues no estamos lejos del 3, del 3,5, del 4 que necesitamos, entonces hay que seguir haciendo otras reformas. Y en lo inmediato, entonces, conjuntamente con las reformas estructurales, más lentas, pero estrictamente necesarias, yo creo que hay que atender la emergencia laboral a través de la política fiscal. Ah, y esto, vuelvo a repetir, significa activar obras públicas que generan mano de obra, puentes, caminos, todo lo que sea lo más rápido, concesiones, acelerarlas todo lo que se pueda, vivienda, y al mismo tiempo, ¿por qué no pensar en un fondo de emergencia de un tamaño lo suficientemente grande acorde con la emergencia laboral que tenemos hoy día para subsidiar el empleo, digamos?
1: Quiero detenerme aquí y ayúdame, a ver si lo estoy interpretando mal, pero ayer leí las medidas del gobierno para el desempleo, estas 19 medidas, estos paquetes, donde la gran mayoría es precisamente enfocarse, estimular al sector privado para que pueda tener más contrataciones en distintos ámbitos. Uh-huh. Pero usted lo veo que parte por el otro lado. Dice, lo primero que hay que activar, que es más rápido todo, son obras públicas, son obras desde el Estado, o sea, meter plata ahí para rápidamente tener ahí una cantidad de bolsa de trabajo importante.
0: Claro. Por supuesto, son las dos cosas, sector privado y sector público. El sector privado responde a incentivos y esas son las reformas que se han ido dando, pero esos efectos no se materializan automáticamente como prender la luz. Nosotros necesitamos tener un efecto más acelerado. Y ahí la palanca fiscal y el sector público, las obras públicas, públicas y privadas, ¿no es cierto?, juegan un rol fundamental. Es más viejo que el hino negro, digamos. ¿Ah? Y hoy día escuchaba al ministro Quiroz que se está abriendo esa posibilidad de activar obras públicas, porque eso genera pega. Y recordemos una cosa, este año las obras públicas tienen una subejecución muy importante, es decir, allí donde el presupuesto se pronosticó que íbamos a gastar 100, estamos gastando 80, ¿no es cierto? Entonces estamos haciendo lo contrario de lo que debiéramos hacer para generar mano de obra. Y esa receta es más vieja que el hilo negro, pero es una de las palancas fundamentales para poder apuntalar esto y al mismo tiempo acelerar todo lo que sean concesiones privadas, porque eso también es mano de obra, la construcción es muy intensiva en mano de obra. Entonces, yo sé que tú me preguntas, por ejemplo, por las medidas que buscan reactivar el mercado de la vivienda, correcta, en la dirección adecuada en general, aunque uno tenga reservas sobre ciertas medidas. Pero recordemos de nuevo, o sea, esto no ocurre de la noche a la mañana. Primero esas medidas tienen que evacuar todo el stock de vivienda que está acumulado hace rato y que no se mueve, ¿no es cierto? Antes que vuelvan las grúas, bueno, hay que evacuar lo que está hoy día está sobrando, ¿no es cierto? Entonces, va en la dirección correcta a mediano plazo, pero hoy día necesitamos activar en lo inmediato. Y además, Julio César, y esto es importante, esto es estrictamente necesario por el drama humano que hay detrás de una persona desempleada. Eso es lo primero, no nos perdamos. ¿Ah? La economía es un medio para el fin último que nos interesa, que es el bienestar de las personas, una parte fundamental de ese bienestar. Pero además, si uno quiere, y yo creo en esto, que sigamos haciendo reformas estructurales para apalancar el crecimiento de mediano y largo plazo de nuestro país, porque lo necesitamos, bueno, obviamente, cuando tú tienes un desempleo tan alto, se te desordena el naipe político. Los tuyos te empiezan a abandonar porque recorren su distrito y la gente le alega. Entonces te empiezan a pedir cosas, empiezan las medidas populistas, las presiones por retiro y todas las cuestiones que nos desordenan y hacen más difícil una agenda de reformas estructurales que son muy necesarias. Insisto, ya hubo la primera piedra con el plan de la ley de reconstrucción, pero necesitamos hincarle el diente, por ejemplo, al empleo público, estrictamente necesario en términos de crecimiento, eficiencia económica, pero un estado al servicio del ciudadano. Necesitamos hacer reforma en el mercado laboral. O sea, hoy día estamos en pleno siglo XXI, corre rajado. El Banco Central nos está diciendo que parte del desempleo tiene que ver con el avance tecnológico. O usted adapta las reglas a ese paradigma, o usted sufre las consecuencias. Un organismo cualquiera que no se adapta, un sistema que no se adapta a su entorno, es un sistema que muere. Esta radio, si no se adapta a esa audiencia, muere y tu programa desaparece, ¿no es cierto? Bueno, en el sistema laboral, cuando usted no se adapta a las reglas, la muerte significa desempleo o informalidad, que son las máximas presiones de precarización. Entonces, tenemos que hacer esa pega, Pero para facilitar esa pega es muy importante que la gente vea que el crecimiento que esperamos de alguna manera les está llegando. ¿Ah? Porque si no, se te desordena todo.
1: Y en ese sentido, porque la conversación ya está en la mesa, muchos políticos han dicho que estas reformas laborales han contribuido a este fuerte desempleo. Las 40 horas, ¿no es cierto? Las imposiciones, etcétera. Todo lo que ha pasado en los últimos años. ¿Cuál es su mirada de eso?
0: Bueno, lo dice el mismo Banco Central. Y yo creo que es de sentido común, cuando tú encareces el costo de contratación con varias cosas al mismo tiempo, uno ve consecuencias, ¿no? Ahora, también es importante decir, esto se dice poco en el debate, que el problema de desempleo que tenemos en Chile se arrastra hace varios años.
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0: 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En Biobío, una nueva hora. 4 de la mañana.
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2: Buenos días, bienvenidos al Informador. Ponga mucha atención porque un hombre imputado por la Fiscalía de Chillán a raíz de un robo de 600 pesos en galletas recuperó su libertad tras ser absuelto en un segundo juicio luego de cumplir casi 2 años de prisión preventiva. Fabián Polanco tiene la información desde Radio Bio Bio en Concepción.
3: Un hombre que fue llevado a juicio por el robo de 2 paquetes de galletas en Chillán recuperó su libertad después de pasar 22 meses en prisión preventiva. Esto luego de un segundo juicio que consiguió la Defensoría Penal a través de un recurso de nulidad. En el primer juicio, si bien el Ministerio Público solicitó para Víctor Ortiz Baeza una pena de 10 años de cárcel por el delito de robo con intimidación, el Tribunal Oral de Chillán finalmente dictó una sentencia condenatoria, pero decretando como sanción 5 años de prisión. La defensora penal Pía Espinosa dio cuenta ahora del fallo obtenido en este segundo juicio y que absolvió a su representado, calificando como injusta la acusación original presentada por la Fiscalía de Chillán.
4: Lo supuestamente robado eran 2 galletas Carioca, marca Fruna, avaluadas en 600 pesos. Se celebra el segundo juicio oral, quien determina absolver a mi representado de los cargos que injustamente le formuló el Ministerio Público.
3: Según el ente persecutor, el acusado perpetró el robo con un rifle. Sin embargo, en el segundo juicio, el tribunal no se convenció de la dinámica del hecho y acogió la versión de Ortiz Vera, quien aseguró que nunca utilizó el arma y que lo único que hizo fue tomar los 2 paquetes de galletas avaluados en 600 pesos y decirle a la dueña del local que Dios se las pague.
2: Vamos con información policial. Vicente Aguilar, Unidad Móvil.
5: Sí, continúan los trabajos por parte de la Policía de Investigaciones acá en la comuna de La Florida tras este lamentable hallazgo del cuerpo de una mujer que estaba en una cámara de alcantarillado en pasaje La Alambrada en la comuna de La Florida. Lo que se sabe hasta el momento es que su familia habría puesto una denuncia por presunta desgracia durante la tarde y es así que se encuentra en pasaje La Alambrada el cuerpo de esta mujer que llevaría algunos días en ese punto. Estamos ya recabando mayor información, está trabajando la Policía de Investigaciones, Fiscalía Eco también se acerca hasta el lugar. Durante los próximos minutos esperamos ya tener la vocería y mayores antecedentes de este lamentable hecho en la comuna de La Florida. 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
2: Extraditados de Colombia, llegó a Chile alegando inocencia Alberto Carlos Mejía Hernández, indicado como el asesino del rey de Meix. Sebastián Catalán nos informa.
6: Ayer aterrizó en Chile Alberto Carlos Mejía, uno de los imputados por el crimen de José Felipe Reyes Sosa, conocido como el Rey de Meix. Llegó extraditado desde Colombia más de un año después de una fuga marcada por una cadena de errores. Mejía había quedado en prisión preventiva el 9 de julio de 2025, pero al día siguiente salió caminando desde Santiago 1 luego de problemas con su identificación. Había sido registrado inicialmente bajo el nombre falso de Osmar Ferrer Ramírez. Tras quedar libre, pagó cerca de 2,5 millones de pesos para viajar hasta Iquique. Luego continuó hacia Arica y abandonó Chile por un paso no habilitado rumbo a Perú. La búsqueda internacional permitió seguir su rastro hasta Colombia, donde fue detenido el 16 de agosto de 2025. El jefe de la Interpol Chile, Edgardo del Valle, destacó la cooperación que permitió ubicarlo y concretar su extradición. El ministro de Seguridad, Martín Arrau, sostuvo que el caso demuestra las fallas que deben corregirse tras su liberación y fuga.
7: Se realizaron a través del canal de Interpol y todas las diligencias tendientes a su extradición mediante canales diplomáticos y judiciales.
8: Esperemos que enfrente la justicia y si es declarado culpable tenga una condena ejemplar para que en Chile vuelva a mandar la ley. Recuperemos la tranquilidad.
6: Mejía fue trasladado a dependencias de la Interpol y deberá quedar nuevamente a disposición de gendarmería para cumplir la prisión preventiva decretada en la causa.
2: Vamos con noticias del exterior. Los abogados de Elon Musk notificaron formalmente a los productores de un nuevo documental de 4 horas sobre su vida que la película difama al multimillonario, según la información divulgada el jueves en los medios estadounidenses. Poco antes de su estreno el pasado martes, el abogado Alex Spiro dirigió una carta a un productor de Jigsaw Productions en la que acusa a Alex Gibney, documentalista ganador del Oscar, de construir Musk en torno a una conclusión predeterminada. En la misiva, fechada al día 3 de septiembre. También señala que Gibney se negó a verificar los hechos de la película con el hombre más rico del mundo o con las personas de su entorno. Este proyecto no comenzó como una investigación, comenzó con una conclusión, escribió Spyro. La película se estrenó en el Festival de Cine de Venecia, donde recibió una prolongada ovación de pie y críticas muy favorables. Gibney recorre la carrera y la vida de Musk, nacido en Sudáfrica desde sus años como empresario de la era.com en Silicon Valley a principios de la década de 2000, hasta convertirse en el primer billonario del mundo. 4:05 a.m. hasta ahora en la ciudad de Valdivia, en el sur de nuestro país, 4 grados de temperatura. El cielo está despejado con una humedad del 89%. En Santiago, 8 grados de temperatura, parcialmente nublado con una humedad del 88%.
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1: Bueno, vamos a seguir revisando también cosas de la tecnología. 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Cristian Chaparro estuvo conversando con el Expreso Bio Bio y hablando de varias cosas. Habló primero sobre los denominados lentes verdes que usan algunas celebridades, y también después, bueno, el nuevo teléfono de la marca Apple, el iPhone, que es plegable, que va a costar, escuche bien, lo mínimo 2 millones de pesos. La pregunta es, ¿alguien va a gastar eso? Bueno, probablemente, ¿no? Es parte de la conexión digital aquí que revisamos en el trasnoche de la radio.
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3: Cristian Chaparro, arroba Cristian Chaparro, nuestro amigo digital.
4: ¿Cómo están?
3: Nos va a venir a aclarar una imagen que dio la vuelta al mundo también de un jugador de fútbol que se bajó del bus para ir al partido con unos anteojos.
4: Ahí está.
3: Lo estamos viendo en Bio Bio TV.
4: Exactamente, el señor que con unos lentes, que de alguna u otra manera todo el mundo especuló de qué se trataba.
5: Subir un poquito el micrófono.
4: ¿Lo puedo subir un poquito más? Ahí lo vamos a poner de frente. Ya. Oiga, aparece una película, una imagen sacada de una película de ciencia ficción, ¿no es cierto?
3: Perdón, es como de Matrix, delgaditos, pero claro, que proyecta una luz verde hacia la cara.
4: Oiga, y yo para no ser menos...
3: Lo trajiste.
4: Traje los míos, pero no son iguales.
3: A ver.
4: Pero se los...
5: La
4: se
5: función
4: los
5: es la misma.
3: Es muy... Bio Bio TV, no se pierdan esto, por favor.
4: No, por favor. Que esto de verdad, para que ustedes vean que... Mira, esto uno se los pone aquí.
3: Ay, pero es como un antifaz.
4: Claro.
5: Como síndrome.
4: Es como síndrome. Ah, mira, qué buena.
3: Pero ¿y eso para qué?
5: Para la luz.
4: Y mira, genera una luz.
3: Mira tu cámara.
4: Ahí estoy, pues, ¿ves?
3: Ya, pero ¿para qué es eso?
4: Estos lentes lo que tienen diferentes funciones. ¿Me los saco? ¿Se los quiero ver?
3: Mira la cámara y ya. Es que primero quiero saber para qué sirven.
5: Robin and Red. Préstame el uso.
3: Pero ¿no quieres saber para qué sirven antes de ponértelo?
5: No, sí sé para qué son.
3: Ah, ya, a ver.
4: A ver, cuéntame.
5: Lo usan muchos futbolistas.
4: Eso. Lo que pasa es que ustedes no saben que, bueno, entre comillas, yo también asesoro a varios amigos del deporte.
3: Ya, entonces.
4: Calladito, no puedo decir a quién porque tengo cláusula ahí de confidencialidad. Pero en el fondo, estos lentes tienen diferentes funciones. En este caso, lo que tiene Arrascaeta son unos lentes, ¿no es cierto?, basados en fototerapia para poder incentivar, digamos, que retrasar el efecto del cansancio, del aletargamiento, es decir, a él ponerlo un poquito más activo. Nuestro cuerpo funciona en base a la luz que nosotros vamos percibiendo en forma externa. Acá lo que podría decirse que altera un poco es el efecto circadiano y le dice
5: circadiano,
4: el reloj circadiano, y que le dice al cuerpo mantente activo porque está amaneciendo, mantente activo porque está de alguna otra manera
3: como
4: está despertando.
5: Te queda muy bien, ¿ah?
4: Increíble, Ale.
3: ¿Qué me está haciendo esto a mí?
4: En este caso, es distinto a lo que tiene Arrascaeta, porque en el fondo lo que hace es que lo mantiene como activo. En este caso, como yo trabajo con mucha computación, con mucha informática, con mucha luz azul, lo que hace este tipo de lente es postergar el efecto.
5: Disminuir, claro.
4: Disminuir el efecto de la luz azul y disminuir el efecto, digamos, a través de la generación de la luz. Entonces a mí me hace descansar la vista.
5: Esto es el que empezó con todo este tema de la terapia de la luz roja fue Marco Llorente, jugador del Atlético Madrid.
4: Exacto.
5: Que además es... Ahí está, muy bien, te ves muy bien. Y que además él, claro, tiene su... Ahí sí, ahí.
4: Ahí está.
5: Tiene su pieza con luz roja.
4: Claro.
5: Y empezó a hablar de estos beneficios que a él le ayudaban en la recuperación, en el mejor dormir.
4: Correcto. ¿Cómo se llama? La fototerapia, que no es nueva. La fototerapia, perdón, disculpen, tengo un poquito tomado la garganta, pero la fototerapia es un concepto que se descubrió para allá por el año 1900 y algo, 1905.
3: Hay muchas máscaras de moda que se ponen, pero para el tema de la piel. Esto no tiene nada que ver con eso.
4: La luz roja sí tiene un efecto en la piel, pero también en mi caso particular tiene un efecto más para hacer descansar la vista, porque yo estoy muy expuesto a la luz azul.
3: Sí, claro.
5: Por
4: las pantallas. En este caso, la luz verde le está diciendo al cuerpo, y en buen chileno, le dice, oye, todavía no es hora de dormir. Tienes que mantenerte activo y tienes que mantenerte concentrado. Por eso que el efecto de la fototerapia, fíjate que es positivo.
3: ¿Te funciona a ti?
4: Sí, podríamos decir que sí, porque los tratamientos son a largo plazo, no son instantáneos. Claro, en este caso,
5: el uso tiene que ser permanente.
4: El uso tiene que ser permanente, son 3 minutos en el fondo. Este está programado para que cada 3 minutos se mantenga activo.
3: Ah, ya.
4: Se enciende por 3 minutos y se apaga los 3 minutos y son 2 veces al día. ¿Ves? Ahí se apaga.
5: Usted se acordará que antiguamente las abuelitas, las mamás, cuando usaban la luz roja para cuando tenían lesiones.
4: Qué buen ejemplo.
5: ¿Te acuerdas de esas ampolletas rojas?
4: Buen ejemplo, claro. Eso es que esta tecnología usan, no es nueva, lo que pasa es que el uso es distinto y las redes sociales a veces amplifican todo. Ahí tiene un botoncito, tú lo presionas por 3 y ahí se enciende.
3: Cristian Chaparro tiene una buena pregunta.
4: ¿Perdón?
3: Pregunta. ¿Son muy caros?
4: No son caros. Van exactamente lo mismo que vale lo que ocupa nuestro amigo Arrascaeta, $230, cualquier persona lo puede comprar.
5: ¿What?
4: Y efectivamente, yo digo en el contexto, digamos, que tenga que darle un uso profesional. Para un futbolista, $200 no, tampoco no es mucho, claro, digámoslo.
3: Es relativo.
5: Deben ser canje la mayoría.
3: Por supuesto.
4: Y podríamos decir, pero en el fondo sí funciona, pero en el largo plazo. No es instantáneo, no es que yo me voy a poner los lentes y me voy a ver 20 años más joven.
3: Ya.
4: O no me voy a poner los lentes de color verde y en el fondo tampoco, bueno, no es que vaya a descansar más. Para la gente que ha viajado, en el aeropuerto de París,
3: Charles de Gaulle,
4: hay habitaciones de luz azul.
3: Mira.
4: Y esas luces, como el aeropuerto de Charles de Gaulle es un punto intermedio entre Asia, entre el Oriente y el Occidente, tú te metes esa habitación y puedes descansar y la luz azul te ayuda o te evita el famoso jet lag.
3: Quizás, solo quizás Cristian Chaparro nos dice, cualquier persona puede comprar los $230, porque estabas pensando en el precio del nuevo iPhone, quizás.
4: Estaba,
3: ¿no?,
4: pensando, una locura.
3: ¿iPhone a cuánto? ¿A 18?
5: ¿Hasta 4 millones?
4: ¿Cómo? No, claro, el iPhone plegable va a llegar acá a Chile, y de hecho ayer estuve viendo los precios, 2.500, casi 2 millones y medio de pesos. Y hay otro que podría llegar incluso hasta los $3.000 y $4.000, ahí estamos viendo imágenes. Yo creo que, mire, yo sé que de alguna u otra manera aquí hay que hablar las cosas como son, porque la gente hoy día sabe tanto de tecnología gracias a espacios como este que tenemos acá en la radio. Si ustedes me preguntan a mí, Apple la está haciendo muy bien, porque está generando un producto, está reviviendo un producto que hace mucho tiempo ya existía en el mercado. Esto no es novedad. Los teléfonos plegables existen en el mercado hace más de 5 años.
3: Sí.
4: Y otras marcas fueron pioneros absolutamente y se ha convertido en toda una categoría. Ahora, recordemos de que Apple no lo ha hecho tan bien en el concepto de integrar la inteligencia artificial a su teléfono.
5: Este es el iPhone Duo el que estamos hablando.
4: Este es el iPhone Duo.
3: 18.
4: Salió el iPhone 18 y este es el iPhone Duo. Que también algunos le dicen el mini iPad, porque se parece mucho a un iPad, pero más chiquitito. Yeah. Generalmente, si ustedes me preguntan a mí, que conozco el mercado norteamericano, ¿cómo funciona la atracción de las grandes marcas por generar especulación? Yo creo que esto está más orientado a eso, porque este es un producto que no es nuevo, es nuevo para Apple. Pero recordemos de que Apple ha tenido un tremendo fracaso, que es la incorporación de la inteligencia artificial a su plataforma. Hay teléfonos de otras compañías que lo hacen mejor en la integración de la IA, y Apple rebotó como pelota de playa.
3: Claro, pero entonces tú tienes una desventaja competitiva. Entonces, ¿por qué le sumas un precio tan alto?
4: Porque tengo que generar especulación en el mercado, para que de alguna u otra manera la gente hable del producto, que es lo que estamos haciendo nosotros.
3: Pero
4: ahora.
3: Hable por bondades y no por el precio. Digo,
5: claro,
3: yo,
5: acá estaba mirando los valores.
3: A ver.
5: Dependiendo la memoria también.
3: ¿Estás cotizando, Pablo?
5: No, estás loca, ninguna posibilidad. 256 gigas, 2 millones y medio.
4: Claro.
3: Desde.
5: El 512 gigas cuesta 2 millones 800.
4: Uh-huh.
5: El de 1 tera, 3 millones 279.
4: Sí, claro.
5: Y el de 2 tera, 4 millones.
4: Ahora, no es que estemos diciendo que los productos no valgan la pena, al contrario, son tremendos productos, hay que dejarlo claro.
3: Pero si no funciona la IA.
4: Pero exactamente, viene la pregunta. Pero si no hay un avance en software. Apple es muy bueno en hardware y han demostrado con esto de que son buenísimos en hardware.
3: Pero ahora,
4: y llevan décadas demostrando lo que son muy buenos. Pero en software, en la integración de la IA, que es en la que están todos hoy día, no lo han hecho bien, y ahora efectivamente salen con estos tremendos precios. Muchos fanáticos están diciendo, yo no voy por esta, me voy a esperar. Voy a hacer una pausa.
5: La pregunta clave, ese se abre, ¿no es cierto?, como un libro.
4: Sí, el dúo. Ajá.
5: ¿Llega a fallar o cuánto te puede aguantar el...?
4: El plegado.
5: El plegado, porque yo me acuerdo, voy a ir a la época de la prehistoria, del querido celular almeja.
4: Ajá.
5: ¿Te acuerdas de ese? Claro. Chiquitito.
3: Nunca te falló una almeja.
5: Nunca falló.
3: Y
5: era carne perro, aguantaba todo. Estos son más delicados, ¿no?
4: Estos son más delicados, efectivamente. Entonces esa es la contradicción que la gente tiene. Dice, según Apple, estuve leyendo yo, todo esto pasa por pruebas súper extensivas, súper duras de laboratorio, donde lo abren más de 4.000, 5.000, 6.000 veces. Y efectivamente sí es un producto muy atractivo, no es un producto nuevo, insisto, esto, otras marcas lo inventaron hace más de 5 años atrás que existe esta categoría en el mercado, pero yo insisto que acá Apple viene llegando quizás un poquito tarde a reinventar una categoría, a darle más categoría, y ¿cómo le doy más categoría? Con precio. Y eso es lo que en el fondo es lo que está pasando hoy día. Saco, reinvento un producto, no le incorporo IA, ¿no es cierto? Pero ya viene, siempre la promesa eterna de que ya viene la IA, la vamos a incorporar, pero mientras tanto para todos nuestros usuarios sacamos este producto.
3: Que el gancho sea el precio con un tema de estatus, considerando que el público objetivo de estas marcas es gente que sabe mucho de tecnología.
4: Sí, a ver, es que tendría que explicarte cómo funciona el mercado norteamericano. El mercado norteamericano funciona con algo que se llama atracción. ¿Ya? ¿Qué es lo que es la atracción? Mientras más hablen de mí en los medios, mientras más la gente reclame, mayor posicionamiento tengo, por lo tanto puedo generar un mejor margen de venta y por lo tanto puedo tener mayor nivel de inversión de gente que tiene plata y que de alguna otra manera quiere invertir y comprar acciones de mi compañía. ¿Ya? Ahora estaba conversando acá con uno de nuestros amigos editores que efectivamente nos dice que la acción bajó de Apple porque efectivamente el impacto del precio, recordemos que Estados Unidos hoy día tiene un problema económico a pesar de que el señor Trump salió prometiendo 5 lucas para cada uno.
5: Claro.
4: Entonces, la cosa está como un poquitito revuelta en ese sentido. Si ustedes me preguntan a mí, Raya para la Suma, tremendo producto, muy buen producto, recomendable, pero muy, muy, muy, muy caro.
5: Y los amigos del otro lado del mundo ya seguramente van a sacar la versión.
4: No, es que ya en el otro lado, en China, dice usted, no, ya existe esto hace más de 5 años. Ese es el gran problema y el gran dolor que tienen hoy día los norteamericanos, que efectivamente los chinos le están pisando.
3: Aranceles.
4: Lamentablemente, para...
5: Sí. Le están pisando, yo diría que se lo adelantaron hace mucho rato.
4: Exactamente. Lo que pasa es que nosotros estamos acá en Chile, tenemos mucha influencia norteamericana, sí, claro. Entonces efectivamente hay que decir las cosas también como son, por mucho que después me llamen y me tiren la oreja, pero bueno, hay que decir la verdad, que es la promesa inicial de todo periodista, de buen periodista de tecnología, porque también hay otros que se dejan.
3: Sí, es verdad. Arroba Cristian Chaparro, te escuchamos el sábado entonces también.
4: No, este sábado no, ¿sí?
3: ¿No?
4: Ah, no. Parece que no.
5: No sé, ahí con Miguel Guerra.
3: Bueno, pero en arroba Cristian Chaparro.
4: Cristian Chaparro, solo hasta el sábado. Creo que el sábado nos tiene una sorpresa a ustedes desde Los Santos.
3: Muchas gracias.
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1: 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Revisamos lo que está pasando en el trasnoche con Mario Álvarez.
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2: Hoy, 11 de septiembre, cumple 60 años el músico cuyo propio cumpleaños quedó marcado para siempre la historia del año 2001. Richard Melville Hall nació hace exactamente 60 años, en 1965, en el barrio de Harlem, en Manhattan, hijo de Elizabeth McBride, secretaria médica, y James Frederick Hall, profesor de química. El apodo Moby se lo puso su propio padre siendo bebé, en referencia directa a la novela Moby Dick. La familia sostiene que, aunque la afirmación ha sido cuestionada por algunos biógrafos, que Herman Melville, el autor de esa novela, es su tatarabuelo lejano. Bueno, cuando Richard tenía apenas 2 años, su padre lamentablemente falleció en un accidente automovilístico conduciendo bajo los efectos del alcohol. La familia se trasladó primero a San Francisco y luego a los pueblos de Darien y Stratford, en Connecticut. A los 9 años empezó con la guitarra y el piano clásico y estudió después jazz, teoría musical y percusión. A los 10 ya escuchaba a Led Zeppelin, pero a los 14 cambió radicalmente. Empezó a formar una banda de punk hardcore, Straight Edge, es decir, sobria por principio, llamada Vatican Commandos, que llevó a tocar en clubes emblemáticos. Más tarde cantó brevemente con la banda Flipper, mientras su vocalista titular cumplió una condena en la cárcel, y formó su propio proyecto post-punk, AWOL. Estudió filosofía en la Universidad de Connecticut y luego empezó como DJ en la radio universitaria WHUS. Se trasladó a la Universidad Estatal de Nueva York en Purchase y terminó abandonando la carrera por completo para dedicarse a ser DJ. El gran quiebre llegó en 1999 con Play. Consciente de que su música no encajaba en el formato de radio comercial, Moby, como una decisión insólita para la época, licenció absolutamente todas las canciones del disco para comerciales de televisión y bandas sonoras de películas, incluyendo Any Given Sunday. La estrategia funcionó de una manera que nadie anticipó. Vendió más de 10 millones de copias, se convirtió en el álbum de electrónica más vendido de la historia y llegó a doble platino a los Estados Unidos y al número uno en el Reino Unido. Y hay que contar algo. Con más de 20 millones de discos vendidos en toda su carrera, Moby también construyó también una identidad pública ligada al veganismo, los derechos de los animales y activismo humanitario. En 2020 fundó Little Walnut Productions, dedicada a impulsar proyectos de activismo creativo en cine, televisión y teatro, y es autor de 4 libros, incluidas 2 memorias, Porcelain, del año 2016, y Ten I Feel Apart, del año 2019. ¿Vamos a escucharlo, les parece? Sí, vamos a escuchar a Moby con Natural Blues y luego una de sus canciones más célebres, Porcelain. 4:36 minutos, es Moby en el especial de Trasnoche de la Radio.

Estamos escuchando la música de Moby a esta hora. Por supuesto, son las 4 de la mañana con 45 minutos para que calibremos nuestros relojes. Hay que decir que Moby ha pisado suelo chileno en al menos 3 ocasiones documentadas. La primera y la mejor registrada fue el 27 de abril de 2010 en el entonces Movistar Arena de Santiago, dentro de su gira Wait for Me, en la que incluyó también Río de Janeiro y Buenos Aires. El setlist de esa noche, 23 canciones, incluyó Go, Porcelain, Natural Blues y otras tantas. Volvió después

0: Vamos a interrumpir nuestro especial de trasnoche para tomar contacto con Vicente Aguilar, nuestra unidad móvil que se encuentra en la comuna de La Florida, siguiendo el hallazgo del cadáver de una mujer de 30 años aproximadamente. Hay más detalles. Vicente, contigo, buenos días.
1: ¿Cómo están, Mario? Auditores, muy buenos días. Claro, conectamos, ¿cierto? Reconectamos con este tema en la comuna de La Florida. Ya tenemos mayores antecedentes de este lamentable hecho que llama mucho la atención. Es muy lamentable lo que sucede acá. Ya está trabajando en la Policía de Investigaciones. También Fiscalía ECO está en el lugar. Pudimos conversar con ellos. Hay otros antecedentes. Nosotros decíamos, ¿cierto?, que se había encontrado este cuerpo de una mujer de aproximadamente 30 años en una cámara de alcantarillado en una casa, ¿cierto? Y ahí nos confirman que sería en el frontis, sería en una cámara de una vivienda particular, no en una calle, ¿cierto? Hay que recordar que hay distintas cámaras, muchas veces dentro de cada vivienda, otras que donde llega todas esas cámaras dentro de un pasaje. Lo que también nos dijeron es que sería mucho más el tiempo en que estuvo el cuerpo de esta mujer dentro de esta cámara. Nosotros lo que sabíamos en primera instancia es que eran un par de días, pero nos confirman que sería al menos de 1 a 3 meses la data de muerte de esta mujer. También es parte de lo que tiene que entregar las investigaciones, saber si sería esta mujer, ¿cierto?, por la que se pone una denuncia de presunta desgracia en la tarde. Pasemos a escuchar las declaraciones del subprefecto de la Policía de Investigaciones, que estuvo acá en este punto entregando mayores antecedentes.
2: Bueno, la PDI, específicamente con la Brigada de Homicidios Metropolitana, se encuentra realizando diligencia en este pasaje de la comuna de La Florida, tomando en consideración que al interior de un inmueble, específicamente al interior de una cámara de alcantarillado, se encontró el cuerpo de una mujer sin vida. De acuerdo a la primera indagatoria y de acuerdo al trabajo de nuestro médico criminalista, en conjunto con el laboratorio de criminalística, hemos logrado establecer que el cuerpo tiene una data de muerte aproximada entre 1 y 3 meses de data.
3: Subprefecto, de acuerdo con lo que han podido observar hasta el minuto, ¿estaríamos frente a un homicidio? Por, digamos, ¿cómo llega este cuerpo ahí? ¿Habría sido trasladada por una tercera persona?
2: Es parte de...

0: del proceso investigativo, tomando en consideración que estamos en las primeras indagatorias, lo que logramos establecer fehacientemente que el cuerpo se encuentra al interior de un alcantarillado y se está viendo el móvil y la dinámica de los hechos.
1: ¿La víctima vivía en el sector? ¿Se ha podido dar con algún antecedente de pareja, alguna denuncia o presunta desgracia quizás?
0: Sí, efectivamente tenemos una posible individualización, la cual debe ser corroborada científicamente por la ficha necrodactilar que está realizando el laboratorio criminalística, pero hasta el momento tenemos una posible identidad y esa identidad podría corresponder a una mujer que viviría en ese domicilio.
2: ¿Han llegado posibles familiares de la víctima, algo que puedan manifestar respecto a las circunstancias en que pierden el contacto con ella y también esta denuncia?
0: Sí, efectivamente fuimos alertados en conjunto con el Ministerio Público del hallazgo de este cuerpo al interior de este inmueble por familiares quienes indicaron que había una persona fallecida al interior del domicilio.
3: ¿Esta cámara sería dentro del domicilio o sería en el pasaje?
0: La cámara del alcantarillado se encuentra en el patio ante el jardín del inmueble. Las pericias se están realizando en el lugar. De hecho, la brigada de homicidio se encuentra desplegada junto al laboratorio criminalística. Nos encontramos realizando pruebas científicas y técnicas al interior del inmueble y también en el conjunto habitacional, tomando en consideración que se están levantando testimonios de vecinos, cámaras de grabación, con el propósito de poder reconstituir los hechos.
3: Ahí escuchamos entonces al subprefecto Walt Dapremont, jefe subrogante de la brigada de homicidios, que está trabajando en este punto. Nos indicaban que quedan algunos trabajos, algunas horas, para tener mayores detalles de cómo se habría dado este hecho, Mario, muy lamentable, que estamos informando desde la comuna de La Florida.
4: Bien, Vicente, muchísimas gracias por el completo informe desde la comuna de La Florida. Apenas tengamos más antecedentes, conectamos contigo. Buenos días.
3: Buen día.
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cerrar nuestro especial el Trasnoche de la Radio, estábamos hablando de Moby. Hasta ahora, Moby, este artista que está de cumpleaños el día de hoy. Nos iremos con We Are All Made of Stars. Todos estamos hechos de estrellas. A la vuelta, vienen las noticias.

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0: 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En Biobío, una nueva hora. 5 de la mañana.
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2: Buenos días, bienvenidos al Informador. Comenzó el juicio oral contra Michael Villegas Rodríguez por el secuestro con homicidio del exteniente venezolano Ronald Ojeda. La fiscalía pidió una pena de 20 años de presidio. Los detalles los tiene Javier Pardo.
3: En el segundo tribunal oral en lo penal de Santiago comenzó el primer juicio por el secuestro con homicidio del exteniente venezolano Ronald Ojeda. La acusación está dirigida contra Michael Villegas Rodríguez, extraditado el 2024 desde Costa Rica, donde de acuerdo con la fiscalía habría cumplido labores de vigilancia durante el secuestro, además de grabar el momento en que Ojeda fue sacado desde un automóvil Chevrolet Style estacionado fuera del edificio donde vivía la víctima. También se le atribuye haber participado en el traslado de parte de los involucrados en el secuestro con homicidio y haber sido identificado gracias a una boleta obtenida luego de que pasara por una bencinera. El fiscal regional sur Héctor Barros señaló que sin la participación del imputado no se habría concretado el crimen contra Ojeda y reiteró que se trata de un secuestro anómalo al perfil del Tren de Aragua con motivaciones políticas vinculadas al gobierno venezolano. Además detalló que están solicitando una pena de 20 años de presidio.
4: Sin la participación a juicio nuestro de Michael Villegas no podría haberse cometido este delito, tenía una función muy relevante.
3: Hoy continuará el juicio en contra de Villegas Rodríguez, mientras que este próximo 20 de octubre se llevará a cabo el juicio de 6 imputados involucrados en la causa por el secuestro con homicidio de Ronald Ojeda.
2: Pese a que el diálogo institucional parecía inminente, las conversaciones entre la Comisión del Senado y el Ejecutivo por la Reforma de Seguridad siguen congeladas. Gonzalo Holguín nos informa.
5: Pese a que los senadores oficialistas Andrés Longton y Arturo Esquella tienen lista una propuesta alternativa de indicación sustitutiva a la reforma de seguridad, la Comisión de Constitución del Senado no tiene ni citaciones oficiales ni diálogo técnico agendado para tener conversaciones entre los senadores y el gobierno y tratar así de descongelar la controversial reforma del Ejecutivo. Pedro Araya dijo que van a continuar trabajando en los proyectos de ley de la agenda de seguridad.
6: Como Comisión de Constitución vamos a seguir trabajando en el resto de los proyectos de la agenda de seguridad. La tabla de la Comisión de Constitución va a estar centrada para una serie de nombramientos en el Tribunal Constitucional y en la Corte Suprema.
5: El ministro de Seguridad, Martín Arrau, aseguró que han habido conversaciones todas las semanas por la iniciativa y que las citaciones las hacen los senadores y no el gobierno. Insistió en que no están enamorados de las ideas originales de la propuesta.
7: Conversaciones han habido toda la semana. Hay que darle espacio para que se avancen ciertos proyectos y otros están en la lista de espera con urgencia bastante alta. Ellos tienen sus citaciones, no somos nosotros quienes citan a ellos. Si los senadores tienen a bien proponer otra redacción, bienvenido sea.
5: Incluso hasta el mes de octubre se podrían posponer las conversaciones para ver si es que hay viabilidad política en la reforma. En este momento no está garantizado que sea el ministro Arrau la contraparte en la Comisión de Constitución para ese diálogo, siendo Rabat el secretario de Estado que le asoma como opción.
2: Vamos a retomar el contacto con nuestra unidad móvil. Vicente Aguilar, te escuchamos.
8: Sí, la Policía de Investigaciones confirma que continúan los trabajos en la comuna de La Florida por el hallazgo del cuerpo de una mujer de aproximadamente 30 años en una cámara de alcantarillado. La data de muerte de esta mujer sería de al menos 1 a 3 meses. Fiscalía Eco también estaba en el lugar. Continúan entonces los trabajos, las pericias dentro del domicilio donde se encuentra, ¿cierto?, esta cámara de alcantarillado que sería parte de esta vivienda. Siguen los trabajos, continúan entonces en las próximas horas. Ya se espera tener mayores detalles si hay participación de terceras personas u otros detalles en este hecho. También se nos confirmó que hay 2 personas heridas. Sería un doble homicidio frustrado que se da en la comuna de Lo Espejo durante la noche. Son 2 jóvenes que resultan baleados por al menos 3 personas. Ellos fueron trasladados a distintos centros asistenciales y habrían sido abordados por de 2 a 3 personas a eso de las 20 horas que terminan disparándole en un sector de la comuna de Lo Espejo. Fiscalía Eco indicó que los trabajos son del OS-9 para determinar cantidad de disparos, también poder ubicar a estas personas, estos pistoleros que disparan a estas 2 personas que terminan con riesgo vital. 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
2: Vamos con noticias del exterior. Cilia Flores, la esposa del depuesto gobernante de Venezuela, Nicolás Maduro, solicitó al sistema judicial de Nueva York poder esperar el juicio en su contra, el de Maduro fuera de prisión debido a problemas cardíacos, según ha trascendido en las últimas horas. En este documento judicial, La defensa de Flores pidió que sea trasladada a una residencia privada en Nueva York y ofrecerle un régimen de arresto domiciliario con guardias armados las 24 horas, una pulsera de localización, visitas restringidas y llamadas telefónicas intervenidas. Flores, de 69 años, aseguró que necesita un complejo tratamiento cardíaco y que la cárcel federal en la que está recluida desde el 3 de enero no reúne las condiciones necesarias para su recuperación. Los abogados de la esposa de Maduro aseguran que los costos de este traslado serán asumidos por Flores y también ofrecen la retención de su pasaporte como parte de las condiciones para garantizar que permanezca bajo custodia. En una carta presentada ante la corte, los abogados describen episodios de dolor de pecho, arritmias, dificultades para respirar y una pérdida de más de 11 kilos desde su detención. De acuerdo con la petición, el pasado 29 de julio, Flores habría sufrido un grave episodio de salud que, según sus abogados, aparentemente pudo tratarse de un infarto leve, aunque este extremo no ha sido confirmado médicamente. 5:06 PM, hasta ahora la ciudad de Valparaíso, 13 grados de temperatura, está parcialmente nublado con una humedad del 82%. En Santiago, hasta ahora 7 grados de temperatura, parcialmente nublado también, y una humedad del 89%.
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1: Cinco de la mañana, 14 minutos.
2: Con el presidente de la Región de los Ríos, La Moneda ratificó que no habrá ningún acto oficial en conmemoración por el 11 de septiembre.
3: Estamos mirando hacia adelante, estamos trabajando por las prioridades de las personas y respetamos las aproximaciones que cada uno pueda tener respecto a esta fecha.
2: La oposición, que cuestionó la decisión del Ejecutivo, llevará adelante una agenda conjunta bajo el lema Democracia siempre.
4: Eso es la primera crítica directa y espero que haya sentido de responsabilidad.
5: Creo que es muy importante porque mi abuela fue una mujer que luchó siempre por la democracia.
2: La Corte Suprema comunicará esta jornada sus primeras decisiones sobre los cuadernos de remoción contra magistrados que, estando con licencia médica, viajaron al extranjero.
6: Efectivamente hay casos que va a meditar la remoción, casos que no tienen mérito la remoción, donde no hay mérito para remoción, que es precisamente el caso más mediático, que el caso de el juez Daniel Urrutia.
2: Extraditado desde Colombia, llegó a Chile alegando inocencia Alberto Carlos Mejía Hernández, sindicado como el asesino del rey de Meix.
7: Esto demuestra todo lo que tenemos que mejorar en nuestro país. Él ya había estado detenido y por una serie de errores había sido puesto en libertad, había abandonado nuestro país con apoyo internacional.
2: Comenzó el juicio oral de Michael Villegas Rodríguez por el crimen de Ronald Ojeda. El imputado realizó labores de vigilancia en el secuestro del exteniente venezolano, por lo que la fiscalía pide 20 años de cárcel.
8: Es exhibirle a los magistrados cómo, si ellos estuvieran en esa habitación observando, el miedo, el horror.
9: No podría haberse cometido este delito, tenía una función muy irrelevante.
2: El fiscal Vinko Fodic enfrentará hoy una audiencia de formalización por el delito de secuestro extorsivo, en una investigación que también involucra a tres funcionarios activos de la Policía de Investigaciones.
10: La solicitud fue efectivamente por los delitos de secuestro extorsivo, extorsión y otros delitos funcionarios vinculados. Yo solo puedo confirmar que el abogado Fodic sí está detenido.
2: La Comisión de Constitución del Senado no retomará hasta octubre el diálogo institucional por la reforma de seguridad, pues se concentrará más bien en los nombramientos judiciales.
11: Como Comisión de Constitución vamos a seguir trabajando en el resto de los proyectos de la agenda de seguridad. A la vuelta del receso del 18 de septiembre, la tabla de la Comisión de Constitución va a estar centrada para una serie de nombramientos.
2: Pese a pedir cautela, el ministro Tomás Rau finalmente coincidió con el titular de Hacienda, Jorge Quirós, quien mantuvo la proyección de llevar la tasa de desempleo al 6,5% en 2030.
12: Nosotros somos un solo gobierno, la meta del 6,5 es la meta del gobierno. Estamos trabajando arduamente para llegar a esa meta.
2: El Banco Interamericano de Desarrollo comprometió 2.000 millones de dólares en recursos bajo el contexto del proyecto de reforma al mercado de capitales y acceso a la casa propia.
13: Siempre que se habla de mercado de capitales, se piensa la bolsa, las grandes empresas y las pymes, bueno, para eso está el FOGAP, la Corfo. Son dos mundos distintos. Esta reforma trae a ese mundo, que es la gran mayoría de los emprendedores de Chile, por primera vez.
2: Parlamentarios volvieron a cuestionar la intromisión del embajador estadounidense Brandon Yad en política interna, pidiendo algunas voces la presentación de una nota de protesta.
14: Creo que es la hora de que haya una nota de protesta formal del gobierno chileno. No se puede abusar de la confianza.
15: Va de alguna forma ratificando la necesidad de una interpelación para que el canciller rinda cuenta.
2: Una clienta del casino de Viña del Mar presentó una demanda por casi 4.700 millones de pesos, acusando al recinto de no reconocer un millonario premio.
16: No puede alegarse que la máquina está funcionando correctamente para recibir el dinero de las apuestas e incorrectamente cuando se trata entonces de pagar el premio que la propia máquina señala.
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1: 5 de la mañana, 19 minutos.

0: 5 de la mañana, 23 minutos.
1: Y después de escuchar, sí, a Cristian Castro, vamos con el deporte, con 5 futbolistas de su plantel profesional Colo-Colo. Es el equipo con más jugadores que aportan a la selección chilena luego de la lista de citados por el entrenador Nicolás Córdoba para los partidos amistosos de fines de este mes ante Canadá, Estados Unidos y México. Una de las sorpresas fue el primer llamado para el portero de Huachipato, Cristian Bravo, que entregó sus sensaciones como nuevo guardameta de La Roja.
2: Desde chico soñé que iba a llegar a la selección y hoy día cumplirlo de esa manera es un sentimiento muy lindo. No tengo palabras para expresar lo que estoy sintiendo en este momento. Enfocarse en que salga todo bien y celebrar con la familia más que todo. Fue un sueño cumplido desde ya muchos años que lo venía buscando. Son esos años de sacrificio, mucho trabajo que no se ve detrás de fin de semana. Y nada, muy contento por la oportunidad y espero sea la primera de muchas.
1: Vamos con Colo Colo. Les contamos que el presidente de Blanco y Negro, Aníbal Mosa, prometió que Mirko Josić tendrá una estatua en el Estadio Monumental luego de denominar a la Casa Alba con su nombre.
3: Vamos a hacer una estatua de Mirko Josić. Yo me comprometo como presidente que vamos a mandar a hacer una estatua y la pondremos ahí al lado de Arellano, la pondremos al lado de Caselli, al lado de Chamaco, y buscando un poco lo que decíamos de nombrar la Casa Alba con su nombre, cosa que por todos lados, de cierta manera, la gente que se hace colocolina sepan quién es Mirko Josić, porque creo que de él tenemos que sacar muchas lecciones. Él nos enseñó mucho.
1: Universidad Católica jugará mañana uno de los mejores partidos de la jornada del fútbol de la Primera División, visitando a Palestino en La Cisterna. Daniel Garnero, el entrenador de los Cruzados, se refirió a la disputa que tiene su equipo por el Chile 2 con la U y la diferencia que ambos cuadros mantienen con el líder Colo Colo.
4: Estamos en una situación que depende de lo que pase en otros lados, pero nuestro objetivo es agarrar más seguridad, más confianza. Que el plantel vuelva a su nivel óptimo y después que pase lo que tenga que pasar. Ya ahí, al no depender de vos, obviamente que mientras se den los números, esto es fútbol y nada es imposible, puede pasar cualquier cosa. Es un montón. Es casi imposible. Pero en algún momento habrá pasado.
1: Esta tarde, por una nueva jornada de la Liga Española, el Sevilla de Gabriel Suazo recibe al colista Valencia y su entrenador Luis García Plaza se refirió al sistema defensivo de su equipo, que incluye al ex Colo Colo y capitán de la selección chilena.
5: En general estamos defendiendo bien y nos están penalizando con goles, que creo que el equipo está bien defensivamente, pero tenemos que intentar reducir un poquito más, ¿eh? No vamos a estar sin encajar gol, pero tenemos que intentar reducir un poco más.
1: Motor, durante esta mañana comenzará la fecha del Rally Mundial en la región del Biobío. Anoche, con la presencia del presidente de la República, José Antonio Kast, se realizó la largada protocolar en la Plaza de la Independencia de Concepción.
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0: Cinco de la mañana, 26 minutos.
1: Escucharemos a esta hora la música de Coldplay. Clocks en Biobío.

0: 5 de la mañana, 31 minutos.
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3: Escuche con atención. Esta es una voz que ha tenido a muchos con los pelos de punta, o por lo menos buscándolo por todo el mundo, o buena parte del mundo. Es la voz de Osama bin Laden, el jefe de la red Al-Qaeda y referente ideológico político del ataque terrorista contra Estados Unidos perpetrado el 11 de septiembre del año 2001. Esa mañana, cuatro aviones de pasajeros fueron secuestrados en plena ruta. Los cuatro tenían como destino el estado de California. Tres iban a Los Ángeles y el otro a San Francisco. Y por eso, sus depósitos de combustible iban llenos con unos 91.000 litros. Litros de combustible, y su peso era de 65 toneladas. Dos de los aviones secuestrados fueron impactados contra las Torres Gemelas del World Trade Center de Nueva York, otro contra el Pentágono en Washington y el cuarto cayó en un campo en Pensilvania. Algunos pasajeros y miembros de la tripulación de los aviones secuestrados pudieron llamar con sus teléfonos celulares informando de que había varios secuestradores en cada avión. Un total de 19 fueron más tarde identificados por el FBI. Según revelaron los testimonios desde los propios aviones, estos secuestradores tomaron el control usando simples navajas con las que mataron a azafatas y al menos a un piloto o pasajero, causando el terror y tomando así el control de las naves. Según las investigaciones, se sabe también que fue usado algún tipo de spray para retener a los pasajeros de primera clase. Asimismo, se amenazó con la presencia de una bomba en tres de los aviones, aunque se determinó finalmente que esos avisos de bomba eran falsos. Lo que escuchan es el diálogo entre la torre de control y el piloto del cuarto avión, el famoso vuelo 93 de United Airlines, cuya caja negra reveló que los pasajeros, cuando se enteraron que los otros aviones habían sido estrellados deliberadamente contra las Torres Gemelas y el Pentágono, trataron de retomar el control del aparato, a lo que los secuestradores reaccionaron moviendo el avión en un fallido intento para someter a los pasajeros. Poco después, esa nave se estrelló en un campo cercano a Shanksville, en Pensilvania, a las 10 de la mañana con 3 minutos. Posteriormente, uno de los líderes de Al-Qaeda capturado dijo que el vuelo 93 tenía como objetivo ser estrellado contra el Congreso de los Estados Unidos. El presidente George Bush pasó todo ese día en uno o varios refugios de seguridad después de que en los primeros momentos quedó verdaderamente paralizado. Asistía a una actividad en una escuela primaria. Recién a las 7, a las 7 de la tarde, George Bush volvió a la Casa Blanca. Y dos horas después se dirigió a la nación en un mensaje televisado, mensaje que estamos escuchando, donde declaró que las imágenes de los aviones que volaban hacia los edificios, de los incendios que ardían, del colapso de inmensas estructuras, nos han llenado de incredulidad, de una tristeza terrible y de una ira callada e inquebrantable. Se pretendió que estos actos de asesinatos masivos asustaran a nuestra nación, llevándola hacia el caos y la retirada, agregó Bush. Pero, dijo, han fracasado. Nuestro país es fuerte. Los ataques terroristas pueden sacudir los cimientos de nuestros más grandes edificios, pero no pueden tocar los cimientos de Estados Unidos, dijo el presidente estadounidense. Y en referencia a una respuesta militar, declaró, la búsqueda de aquellos que están detrás de estos actos malvados está en camino. Y después vino ese camino, claro, un camino que en algún momento se torció, porque se tendió a acusar, recuerdan ustedes, a Saddam Hussein, el presidente de Irak, que estuviese detrás de estos ataques, lo que resultó falso. Estaba detrás de estos ataques la red Al-Qaeda. Ataques contra Estados Unidos el 11 de septiembre del año 2001.
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2: ¿Están listos para el pronóstico del tiempo? Me imagino que sí. Quedan 20 minutos para las 6 de la mañana. Vamos a partir en Punta Arenas, temperaturas bastante bajas, mínima de menos 2, máxima de 6, nubosidad parcial y escarcha en la mañana. En la tarde, nublado, con viento entre 25 y 40 kilómetros por hora. En Coyhaique, mínima de menos 3, máxima de 8 grados, despejado y helada por la mañana. Por la tarde va a estar completamente despejado. En Puerto Montt, ¿qué pasará en Puerto Montt? Mínima de 1 grado, máxima de 13. Atención a los conductores porque la mañana se espera que exista algo de niebla. Así que precaución. No viene el caleuche, no, señor. No, viene la niebla, no. No se acerca la costa, eso sí. Estamos en fecha de. Claro, estamos en época de mitos y leyendas, de historia de Chile, del 18. Esta semana estuvimos hablando, fíjense, harto de eso. Bueno, ¿qué pasará en Puerto Montt? Decíamos, nublado y niebla, variando despejado en la mañana, por la tarde estará despejado. Mínima de 1 grado grado Celsius. Celsius, 13 grados, la máxima para el día de hoy. En la Isla Grande de Chile, hablando de ese lugar mágico, mínima de 1 grado, máxima de 12, tanto para Ancud, Castro como Quillón. Lo bueno es que hoy habrá un día con nubosidad parcial por la mañana, pero en la tarde sí estará completamente despejado. En Osorno, mínima de 2, máxima de 13 grados, nubosidad parcial por la mañana, por la tarde estará despejado en esa zona. Vamos a Valdivia, mínima de 2, máxima de 14 grados, nubosidad parcial en la mañana, en la tarde completamente despejado. Vamos a Temuco, la región de la Araucanía, nublado en la mañana. En la tarde, nubosidad parcial. La mínima, 3 grados. Máxima, 14. En Concepción, donde ya se están. Bueno, esta mañana ya se estuvo desarrollando, ya está todo listo y dispuesto para la fecha mundial del rally WRC, ahí en el Biobío. Mínima de 8, máxima de 14 grados. Cubierto, variando a nublado en la mañana. Por la tarde, nublado, variando a nubosidad parcial. En Chillán, durante esta madrugada tuvimos algo de chubascos muy aislados, pero por la mañana van a continuar, mínima de 8 grados, máxima de 14. En la tarde, nubosidad parcial. En Talca, mínima de 7, máxima de 16 grados. Cubierto y chubascos aislados por la mañana, por la tarde, nublado. Chubascos aislados y probable tormenta eléctrica. Atención ahí en Talca. Vamos a Rancagua. ¿Qué pasará en Rancagua el día de hoy? Cubierto y chubascos aislados en la mañana, en la tarde nublado. Chubascos aislados y probable tormenta eléctrica. La mínima, 6 grados. Máxima, 15. Vamos a Santiago. ¿Qué pasará el día de hoy, auditores y auditoras? Atención. Hoy las temperaturas no van a ser tan altas, pero tendremos un día con una mínima de 8 grados, máxima de 17. Atención, en la mañana estará nublado. En la tarde, atención con esto, nublado. Chubascos aislados y probable tormenta eléctrica. Esto en la tarde. De hecho, revisando los pronósticos de diferentes modelos, solo se esperan precipitaciones bastante más acotadas durante la jornada de la tarde, pero en la noche, nublado variando a nubosidad parcial. Vamos a la región de Valparaíso, San Felipe, Los Andes, mínima de 6, máxima de 16 grados. Nubosidad parcial variando a nublado en la mañana, en la tarde, nublado y chubascos aislados con probable tormenta eléctrica. En Valparaíso, mínima de 9, máxima de 17 grados, nublado, variando a nubosidad parcial por la mañana. Por la tarde, despejado con viento entre 25 y 40 kilómetros por hora. Seguimos avanzando, vamos más al norte de nuestro país, La Serena, Coquimbo, mínima de 9, máxima de 18 grados y tendremos un día completamente despejado. Vamos a Copiapó, mínima de 10, máxima de 23 grados, nublado variando a nubosidad parcial en la mañana y en la tarde. Antofagasta, nublado variando despejado en la mañana, en la tarde estará despejado pero algo de viento, entre 25 y 40 kilómetros por hora. La mínima será de 16 grados, máxima de 20. Iquique, cubierto variando despejado en la mañana y en la tarde. La mínima, 18 grados, máxima, 22. Arica estará cubierto en la mañana, en la tarde, nublado variando a despejado. Mínima de 19 grados, máxima. La máxima llegará a los 22. Ahí en Rapa Nui, Isla de Pascua, nubosidad parcial, ocasionalmente nublado y chubascos ocasionales. Mínima de 16, máxima de 20 grados para el día de hoy. En el archipiélago Juan Fernández, nubosidad parcial con viento entre 25 y 40 kilómetros por hora en la mañana, en la tarde, en la noche y en la madrugada, de hecho. Mínima de 9, máxima de 14 grados en el archipiélago Juan Fernández. En la península antártica, temperaturas bastante bajas. Mínima de menos 7, la máxima menos 5. Tendremos un día cubierto.
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1: 5 de la mañana, 45 minutos.

0: faltan 11 minutos para las 6 de la mañana.
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0: Faltan 9 minutos para las 6 de la mañana.
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1: Faltan 5 minutos para las 6 de la mañana.
2: Ruta 5 Sur entre Buin y Río Claro está nublado con trabajos con intervención de pista en el kilómetro 46 en dirección hacia el norte. En el acceso sur a Santiago, en el tramo enlace de Espucio al paso superior a Angostura, está nublado, pero hay trabajos continuos con intervención de la pista número 1, sentido poniente, kilómetro 2700 al kilómetro 3800, sector San Francisco. Y en el mismo sector, en la pista número 2, sentido oriente, hay trabajos, kilómetro 4 al kilómetro 3.500 en esa zona de la ruta.
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2: Nos vamos, que tengan una excelente jornada, un mejor fin de semana. Por supuesto, recuerda que todos los detalles, todas las noticias, todo lo que hemos conversado durante esta madrugada están en nuestro sitio web biobiochile.cl. Que les vaya muy bien, nos reencontramos el fin de semana. Gracias William, gracias a todos, chau.

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4: Con el presidente de la región de Los Ríos, La Moneda ratificó que no habrá ningún acto oficial en conmemoración por el 11 de septiembre, en un hecho inédito en democracia.
5: Estamos mirando hacia adelante, estamos trabajando por las prioridades de las personas y respetamos las aproximaciones que cada uno pueda tener respecto a esta fecha.
6: La oposición, que cuestionó esta decisión del Ejecutivo, llevará adelante una agenda conjunta bajo el lema Democracia Siempre.
7: Eso es la primera crítica directa y espero que haya sentido de responsabilidad.
8: Creo que es muy importante porque mi abuela fue una mujer que luchó siempre por la democracia.
4: Autoridades identificaron más de 10 puntos críticos en la región metropolitana y realizarán un despliegue preventivo en un nuevo aniversario del golpe de Estado.
6: La Corte Suprema comunicará hoy sus primeras decisiones acerca de los cuadernos de remoción en contra de magistrados que, estando con licencia médica, viajaron al extranjero.
9: Sí, efectivamente hay casos que va a meditar la remoción, casos que no tienen mérito la remoción. Donde no hay mérito para remoción es precisamente el caso más mediático, que el caso de Daniel, el juez Daniel Urrutia.
4: Extraditado desde Colombia, llegó a Chile alegando inocencia Alberto Carlos Mejía Hernández, sindicado como el asesino del rey de Meix.
10: Esto demuestra todo lo que tenemos que mejorar en nuestro país. Él ya había estado detenido y por una serie de errores había sido puesto en libertad, había abandonado nuestro país con apoyo internacional.
6: Comenzó el juicio oral de Michael Villegas Rodríguez por el crimen de Ronald Ojeda. Este imputado realizó labores de vigilancia el día del secuestro del exteniente venezolano, por lo que la Fiscalía pide 20 años de cárcel.
11: Es exhibirle a los magistrados cómo, si ellos estuvieran en esa habitación observando, el miedo, el horror.
12: No podría haberse cometido este delito, tenía una función muy irrelevante.
4: El exfiscal Vinko Fodic enfrentará hoy una audiencia de formalización por el delito de secuestro extorsivo, en una investigación que también involucra a 3 funcionarios activos de la Policía de Investigaciones.
13: La solicitud fue efectivamente por los delitos de secuestro extorsivo, extorsión y otros delitos funcionarios vinculados. Yo solo puedo confirmar que el abogado Fodic sí está detenido.
6: La Comisión de Constitución del Senado no retomará hasta el mes de octubre el diálogo institucional por la reforma de seguridad, pues se va a concentrar en los nombramientos judiciales.
14: Como Comisión de Constitución vamos a seguir trabajando en el resto de los proyectos de la agenda de seguridad. A la vuelta del receso del 18 de septiembre, la tabla de la Comisión de Constitución va a estar centrada para una serie de nombramientos.
4: Pese a pedir cautela, el ministro Tomás Rau finalmente coincidió con el titular de Hacienda, Jorge Quirós, quien mantuvo la proyección de llevar la tasa de desempleo al 6,5% en 2030.
15: Nosotros somos un solo gobierno, la meta del 6,5 es la meta del gobierno. Estamos trabajando arduamente para llegar a esa meta.
6: El Banco Interamericano de Desarrollo comprometió 2.000 millones de dólares en recursos bajo el contexto del proyecto de reforma al mercado de capitales y el acceso a la casa propia.
16: Siempre que se habla de mercado de capitales, se piensa la bolsa, las grandes empresas y las pymes. Bueno, para eso está el FOGAP, la Corfo. Son dos mundos distintos. Esta reforma trae a ese mundo, que es la gran mayoría de los emprendedores de Chile, por primera vez.
4: Parlamentarios volvieron a cuestionar la intromisión del embajador Brandon Judd en política interna, pidiendo a algunas voces la presentación de una nota de protesta a Estados Unidos.
17: Creo que es la hora de que haya una nota de protesta formal del gobierno chileno. No se puede abusar de la confianza.
18: Va de alguna forma ratificando la necesidad de una interpelación para que el canciller rinda cuenta.
6: Una clienta del casino de Viña del Mar presentó una demanda por casi 4.700 millones de pesos, acusando al recinto de no reconocer un millonario premio.
19: No puede alegarse que la máquina está funcionando correctamente para recibir el dinero de las apuestas e incorrectamente cuando se trata entonces de pagar el premio que la propia máquina señala.
4: En el exterior, Donald Trump cerró la primera convención republicana de mitad de mandato con un llamado insistente a sus seguidores a votar en las elecciones del próximo 3 de noviembre.
6: Irán y los países del Golfo se van a reunir para tratar de pactar el tránsito por Hormuz, mientras el precio del petróleo se mantiene sobre los $100 por barril.
4: Actores vinculados al gobierno de Irán utilizaron inteligencia artificial para planificar posibles ataques contra objetivos estadounidenses, según un informe publicado por la empresa norteamericana Anthropic.
6: Estados Unidos aumentó a 21 grupos la lista de organizaciones terroristas que amenazan a América Latina y el Caribe.
4: En el deporte, con 5 futbolistas de su plantel profesional, Colo Colo es el equipo que más jugadores aportará a la selección chilena para la gira de fin de mes por Norteamérica.
20: Ahora nosotros los más jóvenes que estamos entrando a la selección con el apoyo de los jugadores más grandes tenemos que formar un grupo muy fuerte que ya tenemos que empezar a cambiar y clasificar a los mundiales, que es lo que todo jugador quiere y lo que todo jugador sueña.
6: Esta mañana comenzará la fecha del Rally Mundial en la región del Biobío.
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0: 6:07.
4: Bienvenidos a Radiograma. Junto a Catherine Cubillo damos comienzo a esta edición. Vamos a comenzar a revisar noticias importantes, noticias relevantes ocurridas tanto en Chile como en el mundo en las últimas horas. Estaremos hasta las 10 de esta mañana y nuestro compromiso es que usted quede totalmente informado. Le ofrecemos desde ahora información independiente. Catherine, buenos días.
6: ¿Cómo estás, Tomás? Buenos días. Buenos días también a nuestros auditores, a todos quienes ya están con nosotros y van a estar acompañándonos en esta revisión de las noticias. Saludamos siempre a todos ahí en las 43 estaciones de Biobío, la radio en todo el país, que están conectadas para informarse. También, por supuesto, quienes están en la plataforma digital es biobiochile.cl. Y, por supuesto, que nos escuchan y nos ven a través de Biobío TV.
4: Santiago, en estos instantes está con cielo nublado. La temperatura alcanza los 9,5 grados. La humedad es del 84%. Para Santiago se espera un día que va a estar nublado en la mañana. La tarde va a estar nublado con chubascos aislados y probable tormenta eléctrica. Solamente en la tarde va a caer algo de agua en la capital, porque ya en la noche va a estar nublado variando a nubosidad parcial. Para hoy en Santiago se espera una temperatura máxima de 17 grados. ¿Cómo va a estar el fin de semana? Mañana va a estar nublado variando a despejado con máxima de 19 grados y el día domingo va a estar despejado variando a nubosidad parcial con una máxima de 22 grados en la región metropolitana. En Viña del Mar y Valparaíso está ahora cielo nublado. La temperatura es de 11 grados. La humedad es del 87%. Para Viña del Mar y Valparaíso se espera un día que en la mañana va a estar nublado, variando a nubosidad parcial. La tarde va a estar despejada, con viento entre 25 y 40 kilómetros por hora, variando nuevamente a nubosidad parcial, y se espera una temperatura máxima de 16 grados. El fin de semana en Viña del Mar y Valparaíso va a estar así. Mañana va a estar con nubosidad parcial variando a despejado con máxima de 18 grados y el día domingo va a estar despejado variando a nubosidad parcial con máxima de 17 grados. En Concepción a esta hora cielo nublado, temperatura 9 grados, humedad 93%. Para Concepción se espera un día que va a estar cubierto, variando a nublado, ya está nublado. En la tarde va a estar nublado, variando a nubosidad parcial y una temperatura máxima de 13 grados. El fin de semana en Concepción va a estar con un día mañana despejado, en la tarde con viento y una máxima de 18 grados. Y el día domingo va a estar con nubosidad parcial todo el día con una máxima de 16 grados.
6: Comencemos con las noticias, con un resumen policial de las últimas horas. Hay una investigación por la muerte de una mujer que mantiene desplegada la Policía de Investigaciones en la Florida. El cuerpo fue encontrado dentro de una cámara de alcantarillado en el antejardín de una vivienda y tendría una data de muerte de entre 1 y hasta 3 meses.
4: Y en La Reina, un coronel en retiro del ejército fue víctima junto a su familia de un violento robo al interior de su vivienda. Dos desconocidos los maniataron y escaparon en un vehículo con joyas y otras especies avaluadas en cerca de 35 millones de pesos. Vicente Aguilar, buenos días.
6: Hola, Vicente.
1: ¿Cómo están? Muy buenos días. Claro, comenzamos esta jornada, la revisión de las noticias policiales de las últimas horas con este hecho muy lamentable que se da en la comuna de La Florida, donde una mujer fue encontrada al interior de una cámara de alcantarillado que está ubicada en el antejardín de una vivienda. Todo esto en la comuna de La Florida. De acuerdo con las primeras pericias de la Policía de Investigaciones, el cuerpo podría tener una data de muerte de entre 1 mes y 3 meses. Eso es lo que nos indicó la PDI en el lugar. Este procedimiento se inició luego de que familiares denunciaran su desaparición durante la tarde de este pasado día jueves. Previamente, ellos habían recibido información de terceras personas que indicaban que esta mujer, en este caso la persona que hace la denuncia es la hermana de la víctima, habría estado fallecida en este lugar, en este inmueble, y es ahí que ellos ponen una denuncia por presunta desgracia y las diligencias llevan a encontrarla dentro de esta cámara de alcantarillado. En el lugar, los funcionarios cuentan que percibieron un fuerte olor que provenía del antejardín y ahí es que ellos empiezan a revisar y dan con el cuerpo. El subprefecto Walt Dapremont, jefe subrogante de la BH Metropolitana, entregó detalles sobre este hecho.
21: Efectivamente tenemos una posible individualización, la cual debe ser corroborada científicamente por la ficha necrodactilar que está realizando el laboratorio criminalística, pero hasta el momento tenemos una posible identidad y esa identidad podría corresponder a una mujer que viviría en ese domicilio.
1: Claro, la brigada de homicidios aún se mantiene desplegada en el lugar con equipos junto al laboratorio del equipo de criminalística para confirmar científicamente la identidad de la víctima, si sería esta misma persona por la que se pone la denuncia por presunta desgracia. Hay que puntualizar, ayer, y es ese mismo día encontrada, y la data de muerte es de 1 a 3 meses. Hay que establecer entonces la causa de muerte, también reconstruir los últimos movimientos en esta vivienda o fuera de ella, cómo se habría dado todo aquello. Además, están recogiendo los testimonios de vecinos y la importancia de las cámaras de seguridad, poder llegar hasta el punto y saber quién habría sido la última persona quien ingresa o sale de esa vivienda. Eso es este hecho en la comuna de La Florida. Y en otro hecho, un millonario robo por intimidación afectó a 2 adultos mayores al interior de una vivienda en la comuna de La Reina. Uno de ellos, este matrimonio está compuesto por un coronel en retiro del ejército y su esposa. Este hecho ocurre el día jueves, pasado día jueves, cerca de las 9 de la noche. 2 personas ingresan a este inmueble. Hay que precisar que no se forzó ninguna chapa, es lo que dijeron, que no se forzó ninguna ventana y tampoco se utilizó violencia contra ellos, solo amenazas verbales. Lo que decían era que se habían casi apiadado porque eran adultos mayores. Es lo que se dice. Porque no hubo solo amenazas verbales. En este hecho, ellos roban un vehículo, joyas, otras especies, todo esto evaluado en 35 millones de pesos. Desde la Policía de Investigaciones, la inspectora Bárbara Cancino de la Brigada de Robos Oriente entregó mayores detalles.
22: 2 sujetos, aparentemente de sexo masculino, habrían ingresado al inmueble y maniatado a las víctimas, sustrayendo múltiples especies de valor desde el interior. Lo anterior, evaluado en alrededor de 35 millones de pesos.
1: Se revisaron cámaras municipales, también cámaras de este sector, de algunos vecinos, y lo que hay que precisar es que ellos no fueron golpeados, no fueron maniatados, solo amenazas verbales, y se encuentran en buen estado de salud. Este matrimonio solo sufren este robo de 35 millones de pesos. Y en otro hecho, ya en el sector sur de la región metropolitana, Dos personas jóvenes resultan heridas a bala durante la noche. Esto se registra cerca de las 21 horas también del pasado día jueves en la comuna de Lo Espejo, y de acuerdo con los antecedentes, ambas víctimas se encontraban juntas cuando fueron abordadas por entre dos y tres personas que se movilizaban en un vehículo y que posteriormente abrieron fuego contra ellos. El fiscal Eco Rodrigo Moya entregó detalles sobre esta balacera.
2: Lo que se tiene hasta ahora es que son personas jóvenes que están siendo atendidas en distintos establecimientos de salud, pero todavía no se logra determinar la identidad, ya que están en un proceso evidentemente de tratamiento médico.
1: Claro, ahí escuchamos que aún no se puede establecer la identidad de estas personas, están siendo atendidas, permanecen en un estado de salud delicado en distintos centros asistenciales. Tampoco se pudo precisar cuánta evidencia balística se encontró en el lugar por el resguardo de la investigación. Estos tres hechos entonces marcan esta madrugada, sobre todo esta mujer que fue encontrada, una mujer de aproximadamente 30 años, encontrada en una cámara de alcantarillado de la Florida.
4: Muchas gracias, Vicente.
1: Que estén muy bien.
4: Gracias, buenos días.
6: Chao, Vicente, hasta pronto.
4: Y en internación provisoria por 75 días quedó un adolescente de 17 años formalizado por haber participado en una balacera que dejó a cuatro menores de edad fallecidos en la comuna de Quilicura el 17 de julio del año 2024.
6: Este imputado fue detenido ayer por personal del OS9 de Carabineros.
4: Y en otro hecho, bomberos combatió un incendio que se produjo en una bodega en la comuna de San Joaquín. Vamos hasta una de nuestras unidades móviles en la región metropolitana.
6: Cristian Borkowski, buenos días.
5: Hola, muy buenos días, gusto de saludarlo. Sí, vamos a partir con esta primera información que tiene que ver con este avanzado proceso investigativo desarrollado por el departamento OS9 de Carabineros, el departamento de investigación criminal, que logró dar con el paradero de uno de los pistoleros que participó contra estos cuatro menores fallecidos en la comuna de Quilicura el día 17 de julio del año 2024. Recordemos que en esa oportunidad este grupo de adolescentes menores de edad todos estaban a fueron en el patio compartiendo alrededor de una fogata en el contexto de un cumpleaños que se había desarrollado durante toda la tarde. Llegan desconocidos en un vehículo y disparan una ráfaga de múltiples disparos balísticos que incluyen a estos cuatro menores que fallecieron y también a otros dos que resultaron heridos de gravedad. Finalmente el vehículo huye del lugar, llega a otro domicilio, al de la casa de la madre de uno de los heridos gravemente, y finalmente también balean esta casa. Ahí, a metros del lugar, terminaron quemando el automóvil. Todos estos antecedentes fueron recogidos por Carabineros y tras semanas, meses y años de investigación, resultó dar positivo el paradero de uno de los pistoleros que en esa oportunidad tenía 15 años y ahora tiene 17. Él quedó en internación provisoria luego de ser entregado a la justicia por parte de Carabineros. Ustedes van a escuchar la vocería que nos entregó la teniente Jenny Velázquez Klein, que es justamente la vocera del departamento OS9 de la institución de la policía uniformada.
7: Logró la detención de un adolescente de 17 años, quien sería el segundo autor del delito de homicidio múltiple ocurrido en la comuna de Quilicura en julio del año 2024, hecho que dio como resultado la muerte de cuatro adolescentes, lo que permitió recabar antecedentes testimoniales y audiovisuales que vincularían al imputado con el hecho investigado.
5: Claro, estos testimonios de vecinos que están de manera verbal ya, digamos, grabados por la misma policía, es que entonces se complementan con videos, capturas de cámaras que logran dar cuenta de la vestimenta, de la presencia de este joven que, insistimos, en esa oportunidad tenía 15 años y ahora tiene 17 y que ha quedado en internación provisoria, que, vale decir, es el carácter excepcional, que es la medida más grave en el sistema de responsabilidad penal juvenil y que equivale a la prisión preventiva de los adultos. Es una situación, por supuesto, que está en desarrollo porque esta investigación aún no termina. Esto todavía tiene que dar con el resto del paradero de los demás pistoleros que terminaron ejecutando esta acción con el fallecimiento de estos cuatro menores de edad esa fecha, el 17 de julio del año 2024. Vamos a cambiar rápidamente de tema y nos vamos a ir a otro hecho que ocurrió en horas de anoche, un siniestro que destruyó completamente una bodega en la comuna de San Joaquín. Ahí ustedes pueden ver el trabajo de bomberos que llegaron al sector de Salomón Sumar con la calle Magdalena, en la comuna antes mencionada, donde los voluntarios llegaron a combatir el fuego que estaba afectando a una bodega de materiales que no han sido especificados, pero que no eran químicos, porque de todas maneras bomberos habría dado la alarma de incendio por productos químicos y una situación que habría generado una alerta sumamente más compleja producto del radio del perímetro de aislamiento por nubes tóxicas. En este caso no lo fue, así que se trataba de un almacenamiento de productos no químicos, pero no se ha especificado cuáles fueron. En todo caso, la bodega resultó completamente destruida y Bomberos se vio en la obligación de decretar la primera alarma de incendio estructural para pedir más carros. Afortunadamente esto fue suficiente para poder sofocar las llamas y evitar la propagación, que en un principio era inminente, pero que gracias al trabajo de bomberos esto no ocurrió. Es una información que tiene que ver ahora con el trabajo del Departamento de Estudios Técnicos, que son los que tienen que averiguar qué ocasionó las llamas en este lugar. 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
0: 6 de la mañana, 20 minutos.
4: Carabineros detuvo en La Pintana a tres hombres por su presunta participación en el robo de un camión con 16 millones de pesos en encomiendas en la comuna de Macul. Ahora nos trasladamos hasta otra de nuestras unidades móviles en la región metropolitana.
6: La información la tiene Rodrigo Pino. Hola, Rodrigo, buenos días.
8: Sí, hola, buenos días. Se trata de una investigación de la sección de investigaciones policiales de Carabineros de la comuna de La Pintana, que logró la captura de estas tres personas a través del cruce de información, el registro de cámara de seguridad y el testimonio del afectado en torno al robo de este camión con 16 millones de pesos en encomiendas. Todo esto se generó en la calle Las Dales, en primera instancia en la comuna de Macul, donde estos desconocidos roban este camión que tenía en el interior artículos electrónicos por un monto bastante alto, si hablábamos 16 millones de pesos, y escapan desde este sector con este vehículo de carga, lo que deja finalmente a este camionero, este conductor de este camión, sin el vehículo y que presenta la denuncia en primera instancia a personal de Carabineros en Macul. Sin embargo, comienza una trazabilidad de varias informaciones, sobre todo de los registros de cámaras de seguridad, donde se logra divisar de que este vehículo llega hasta la comuna de La Pintana y desconocidos comienzan a hacer la descarga de estos artículos electrónicos al interior de una vivienda. Minutos después, y se hizo seguimiento con estas mismas cámaras de seguridad, estas mismas personas aparentemente comenzaron a cargar estas especies robadas hacia un vehículo que había llegado hasta este punto, y esta situación fue aprovechada por personal de Carabineros de la 61ª Comisaría de La Pintana de la Sección de Investigaciones Policiales para capturar a estas tres personas, y ellos, al no dar detalles respecto del origen de estas especies, finalmente se logra determinar que serían los artículos robados en este camión desde Macul y que las partes o estas piezas fueron reconocidas por parte del conductor de este vehículo que fue afectado por este ilícito de la sustracción de su vehículo de carga. Escuchemos las palabras del capitán Pablo Carrión, de la Comisaría de La Pintana, que le entrega detalles en torno a este procedimiento policial.
9: Sujetos trasvasijaban desde dos vehículos estas especies a un vehículo. Se procedió a la fiscalización de los individuos. Estos no lograron acreditar la procedencia lícita de las especies y, en comunicación directa con la víctima, esta reconoció efectivamente la totalidad de utensilios y especies tecnológicas que estaban, que eran de su propiedad en este caso.
8: Sí, Carabineros recuperó las especies robadas, el camión, además dos vehículos que eran utilizados para realizar la carga de estas especies robadas desde este camión de transporte de encomiendas. Cabe considerar que estas tres personas son adultos con antecedentes policiales por delitos bastante similares. Por lo tanto, ya no es primera vez que son capturados en este sentido. Estas personas van a quedar a disposición del Ministerio Público y todas las evidencias ya también expuestas por parte de Carabineros también a la fiscalía respectiva para la formalización de cargos de estos tres detenidos. 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
0: 6 de la mañana, 23 minutos.
4: Carabineros detuvo un hombre que mantenía una orden de detención vigente para cumplir condena por delitos de robo con intimidación y robo con violencia en la localidad de Placilla, en la región de Valparaíso.
6: Vamos de inmediato a una de nuestras unidades móviles en la zona y estamos junto a Lucas Peña. Lucas, buenos días.
5: Hola, ¿qué tal? Muy buenos días. Y claro, porque este procedimiento se da en el marco de diferentes controles preventivos realizados por personal de Carabineros, donde el resultado fue la detención de este hombre, quien contaba con un amplio prontuario policial. De hecho, fue la sección motorizada de la subcomisaría de Placilla de Peñuelas quien realizó estas fiscalizaciones, y es ahí cuando interceptaron a este hombre de 24 años de edad. Es bajo este contexto es que al momento que el personal policial revisa los antecedentes de esta persona, se percató
10: rescataron los funcionarios que se mantenía prófugo de la justicia. Este hombre de 24 años, que finalmente fue detenido por parte de carabineros, se mantenía una orden para cumplir condena de 5 años de presidio por los delitos de robo con intimidación y también por robo con violencia. Este hombre, como habíamos señalado, finalmente fue detenido y posteriormente fue puesto a disposición de la justicia con la finalidad de dar a cumplir su respectiva sentencia, recordemos, de 5 años. Los antecedentes que fueron entregados por parte de carabineros en el contexto de este procedimiento que se registró en la localidad de Placilla de la comuna de Valparaíso. En la región de Valparaíso, Bio Bio, la radio.
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0: 6 de la mañana, 25 minutos.
6: Algunos datos de nuestros auditores hasta ahora nos escriben desde la región del Maule. Llueve intensamente en Parral. Nos están dando cuenta acerca de esta situación. Hay tormenta eléctrica en Curicó. Por lo menos hasta ahora se percibían algunos truenos y también podían ver relámpagos. Pero hasta el momento que nos enviaron la información no había lluvia ni granizo, pero se estaba claramente armando ese panorama y estaría por ya dejarse caer el agua en ese lugar. En Constitución también nos dicen se largó a llover, llueve en Curicó, es ahí donde está lo más intenso a esta hora, ese pulso de agua más intenso en este minuto, de acuerdo a lo que nos dicen los auditores. Esto es Curicó, Teno y otros sectores ahí del Maule con tormenta eléctrica. Acá en la región metropolitana dicen algunas gotitas en Las Condes, otras en Puente Alto, pero nada muy importante todavía. Les agradecemos siempre por estar en contacto con nosotros.
4: El gobierno salió a defender la decisión de no realizar un acto oficial por este 11 de septiembre, asegurando que el país debe mirar hacia adelante y superar las divisiones del pasado.
11: Será un 11 de septiembre distinto para La Moneda. A 53 años del golpe de Estado, por primera vez desde el retorno de la democracia, no habrá un acto oficial ni mensaje presidencial o ceremonia ecuménica con presencia de autoridades. El presidente José Antonio Kast enfrentará la jornada desde la región de Los Ríos con una agenda en terreno. En Santiago, en tanto, el foco del Ejecutivo estará puesto en la seguridad y el monitoreo de eventuales movilizaciones y desórdenes. Una decisión que generó respaldo dentro del oficialismo. El biministro Claudio Alvarado defendió la determinación del Ejecutivo y sostuvo que las prioridades están puestas en avanzar hacia el futuro. En el Partido Nacional Libertario, en tanto, la diputada Paulina Muñoz pidió una definición más clara al gobierno.
12: Donde las diferencias políticas no nos lleven a los extremos del pasado.
23: Toda la gente no tener miedo de decir la verdad. No seamos cobardes.
11: Aunque no se contempla un acto oficial, no se descarta que el presidente José Antonio Kast realice alguna mención a la fecha, pero todo durante su agenda habitual de trabajo.
0: 6 de la mañana, 27 minutos.
6: Con un despliegue conjunto y una agenda marcada por la defensa de la democracia y la memoria, la oposición conmemora este 11 de septiembre los 53 años del golpe cívico-militar bajo el lema Democracia Siempre.
11: Con una agenda conjunta y bajo el lema Democracia Siempre, los partidos de la oposición se preparan para conmemorar este 11 de septiembre a 53 años del golpe de Estado. Las colectividades del sector realizarán sus actividades de manera coordinada con un acto que se realizará esta mañana en el mausoleo de la familia Allende en el Cementerio General. Más tarde, los dirigentes realizarán una caminata por calle Morandé para finalizar con una ofrenda floral frente al monumento del expresidente Salvador Allende en la Plaza de la Constitución. El presidente del Partido Comunista, Lautaro Carmona, destacó la capacidad de organización y movilización de la oposición, mientras su par del PPD, Raúl Soto, criticó la ausencia de actividades oficiales del gobierno.
24: Le pido que tenga una estatura de Estado por sobre la posición política partidista, porque hoy le toca ser presidente de Chile, no un activista de la derecha.
25: Y hay que señalar con mucha claridad que para que en el futuro y en el presente no se vuelvan a cometer los mismos errores, la memoria histórica es importante, la defensa de los derechos humanos y la democracia también.
11: De esta forma, la oposición busca marcar una agenda común para esta conmemoración, poniendo el foco en la memoria histórica y la defensa de la democracia.
0: 6 de la mañana, 28 minutos.
4: La disputa por la presidencia de la UDI empieza a perfilarse. Constanza V dejó abierta la posibilidad de competir contra Jorge Alessandri y calificó su eventual postulación como una noticia en desarrollo.
13: Una competencia que hasta ahora se movía entre trascendidos ya tiene una posible protagonista. Constanza V abrió la puerta a desafiar a Jorge Alessandri por la presidencia de la UDI y dejó su definición como una noticia en desarrollo. La diputada gremialista evitó confirmar una candidatura, pero lanzó una señal a la interna. Aseguró que nunca le ha tenido miedo a competir.
14: Yo no le tengo, nunca le he tenido miedo a la competencia. Ningún candidato o que haya sido candidato le puede tener miedo a la competencia. Me parece que es súper sana. Todavía queda mucho tiempo y es una noticia en desarrollo.
13: La eventual candidatura de Juve cuenta con una promotora, María José Hoffman. Guillermo Ramírez deberá administrar una competencia que amenaza con dividir a la UDI. El presidente del partido llamó a mantener la amistad cívica y fijó su principal objetivo, evitar que la disputa por su sucesión termine provocando un quiebre en el gremialismo. Después del 18 de septiembre, los impulsores de la segunda lista recorrerán el país y lanzarán una plataforma digital para consultar a los militantes. De ese proceso saldrán los ejes programáticos, los integrantes de la nómina y la decisión final de Constanza Juve.
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30: Continuamos con más informaciones. Esta jornada continuará el juicio oral contra Michael Villegas Rodríguez por el secuestro con homicidio del exteniente venezolano Ronald Ojeda.
31: La Fiscalía sostuvo que se está frente a un caso con motivación política por parte del gobierno venezolano, solicitando una pena de 20 años de presidio para el imputado. Tiene los detalles Javier Pardo.
32: El segundo tribunal oral en lo penal de Santiago se inició el juicio contra Michael Villegas Rodríguez en una jornada marcada por los alegatos de apertura de la Fiscalía, los querellantes y la defensa. El imputado fue extraditado el 2024 desde Costa Rica y enfrenta cargos por su presunta participación en el secuestro con homicidio del exteniente venezolano Ronald Ojeda. De acuerdo con el Ministerio Público, Villegas habría cumplido labores de vigilancia durante el secuestro y además habría grabado el momento en que Ojeda fue sacado desde un automóvil Chevrolet Side, estacionado fuera del edificio donde vivía la víctima. La Fiscalía también le atribuye haber participado en el traslado de parte de los involucrados en el crimen y sostiene que pudo ser identificado a partir de una boleta obtenida luego de que pasara por una bencinera. El fiscal regional sur Héctor Barros señaló que sin la participación del imputado no se habría concretado el crimen contra Ojeda y reiteró que se trata de un secuestro anómalo al perfil del Tren de Aragua con motivaciones políticas vinculadas al gobierno venezolano. Además, el persecutor detalló que están solicitando una pena de 20 años de presidio para Michael Villegas.
1: Sin la participación a juicio nuestro de Michael Villegas, no podría haberse cometido este delito. Tenía una función muy relevante, no solo en lo que dice relación con la filmación de la víctima secuestrada, después con la extracción que hace del resto de los integrantes de la organización criminal.
32: Los alegatos de la defensa, en tanto, apuntaron a sostener que Villegas no tenía conocimiento de los hechos que estaban ocurriendo y que se encontraba en el lugar de manera circunstancial. El abogado de la familia de Ronald Ojeda, Juan Carlos Manríquez, puso énfasis ante el tribunal en la gravedad de lo ocurrido y en el horror que había experimentado la víctima durante el secuestro. Además, destacó que el crimen significó una vulneración a la seguridad de una persona que se encontraba bajo refugio en Chile.
2: Lo que nosotros hemos hecho es exhibirle a los magistrados cómo, si ellos estuvieran en esa habitación observando, el miedo, el horror, tomó cuerpo, cara y carne y puso a esas tres personas en la situación más grave que se ha conocido en Chile el último tiempo.
32: Hoy continuará el juicio en contra de Villegas Rodríguez, mientras que este próximo 20 de octubre se llevará a cabo el juicio de 6 imputados involucrados en la causa por el secuestro con homicidio de Ronald Ojeda y por los crímenes de los piratas de Aragua.
5: Seis de la mañana, 35 minutos.
31: Llegó alegando inocencia, esposado y escoltado por detectives de la Interpol de la PDI. Se trata de Alberto Mejía, imputado por el crimen del Rey de Meix.
30: Mejía salió caminando desde la cárcel de Santiago 1 bajo orden judicial tras una cadena de errores que le permitieron burlar a Gendarmería. Hoy volverá a enfrentar a la justicia. Tiene más detalles Sebastián Catalán.
7: Ayer aterrizó en Chile Alberto Carlos Mejía, uno de los imputados por el crimen de José Felipe Reyes Osa, conocido popularmente como el Rey de Meix. Llegó extraditado desde Colombia más de un año después de su fuga. Mejía quedó en prisión preventiva el 9 de julio de 2025. Sin embargo, al día siguiente salió caminando desde Santiago 1, tras una cadena de errores con su identificación que terminaron con una orden de libertad. Había sido registrado inicialmente bajo el nombre falso de Osmar Ferrer Ramírez. La confusión ocurrió en una cuestión de minutos. Mientras el tribunal corregía su identidad, Gendarmería recibió una resolución que dejaba sin efecto la prisión preventiva. Cerca de las 6 de la tarde del 10 de julio, Mejía quedó libre. Al día siguiente comenzó su fuga. Pagó cerca de 2 millones y medio de pesos para viajar desde Santiago hasta Iquique. Continuó hacia Arica y salió de Chile por un paso no habilitado rumbo a Perú. La búsqueda internacional permitió seguir su rastro hasta Colombia. El comisario Edgardo del Valle, jefe de la Interpol Chile, explicó que la cooperación policial permitió ubicarlo y concretar su extradición.
8: Una vez ya privado de libertad en Colombia, se realizaron a través del canal de Interpol y todas las diligencias tendientes a su extradición mediante canales diplomáticos y judiciales, la cual tiene o se concreta el día de hoy.
7: Mejía fue detenido el 16 de agosto de 2025 en Colombia. Este jueves volvió a Chile desde Bogotá y al salir del aeropuerto aseguró que es inocente. Hoy será trasladado hasta la Corte de Apelaciones de Santiago para quedar a disposición de Gendarmería y cumplir la prisión preventiva decretada en la causa. El ministro de Seguridad Pública, Martín Arrau, sostuvo que el caso evidencia las fallas que deben corregirse tras su liberación y posterior fuga.
9: Esperemos que enfrente la justicia y si es declarado culpable tenga una condena ejemplar para que en Chile vuelva a mandar la ley. Recuperemos la tranquilidad, el respeto a nuestras fuerzas de orden y seguridad y hagamos las cosas bien para tener un país tranquilo y en orden.
7: El exfiscal Claudio Uribe explicó que la causa continúa desde la etapa que quedó interrumpida, aunque el escape podría influir en las medidas de resguardo para evitar una nueva fuga.
10: Eso es más bien una cuestión administrativa propia de Gendarmería, que sin duda alguna va a tomar todas las precauciones del mundo para que este sujeto no se le vuelva a ir.
7: Tras su llegada, Mejía fue trasladado hasta dependencias de la Interpol, cerrando así el capítulo internacional de una fuga que comenzó cuando debía permanecer tras las rejas.
5: Seis de la mañana, 38 minutos.
30: Por los delitos de tráfico, porte y tenencia ilegal de armas, además de porte y tenencia de municiones, serán formalizados los 5 detenidos en el marco de la denominada Operación Mauser 2, liderada por la PDI y la Fiscalía Regional de Valparaíso.
31: El procedimiento fue el segundo dentro de la misma causa, donde ya se encuentran dos personas en prisión preventiva pertenecientes a la misma organización. Fabián Corrotea tiene detalles desde Radio Bio Bio en Valparaíso.
0: La detención de tres personas en la comuna de Quilpué durante un operativo en junio pasado, a partir de una causa iniciada en 2025, permitió a la Policía de Investigaciones desbaratar a la totalidad de una banda dedicada al tráfico, porte y tenencia de armas y porte y tenencia de municiones. En dicha ocasión se incautaron 13 fusiles de guerra de diferente calibre y más de 1.700 municiones. Ahora, en la denominada Operación Mauser 2, la Fiscalía Regional de Valparaíso y la PDI detuvieron a otras 5 personas, todos chilenos sin antecedentes policiales, tras ejecutar 6 órdenes de entrada. El director general de la PDI, Eduardo Serna, detalló que los implicados mantenían una red con un armero vinculado a clubes de tiro deportivo.
4: La incautación de cantidad importante de armas con roles definidos, hay armeros, personas de bastante experiencia, algunos con inscripción de armas de fuego vinculados a lugares de tiro deportivo y que en el fondo permitieron establecer esta estructura de tráfico.
0: En la segunda etapa del operativo se logró la incautación de 50 armas de fuego, más de 1.000 cartuchos, accesorios para el armamento y dinero en efectivo. El procedimiento fue llevado a cabo en las regiones de Valparaíso y Coquimbo, siendo detenido el armero que actuaba como líder de la banda, la cual se dedicaba a la comercialización, reparación y adaptación de armas y municiones con base de operaciones en la región de Valparaíso. La subsecretaria de Seguridad Pública, Pilar Giannini, destacó la desintegración de la organización, afirmando que cerca del 50% de los delitos se cometen con armas de fuego.
6: Lo que nos da cuenta es que casi el 50% de los delitos se cometen con armas de fuego. Las armas de fuego son importantes para el crimen organizado, no solo porque generan temor, sino porque son motor también del tráfico.
0: Si bien la investigación fue liderada por la Brigada de Robos Sur de la Región Metropolitana, la causa será revisada en la región de Valparaíso, donde los detenidos serán formalizados este viernes. Así lo confirmó Claudia Peribancic, fiscal regional de Valparaíso.
11: Nosotros tenemos ampliada la detención de los 5 sujetos que fueron detenidos a partir de esta última etapa y van a ser formalizados por porte y tenencia de estas armas, por porte y tenencia de municiones, por tráfico de armas.
0: El Ministerio Público pedirá la prisión preventiva para los 5 detenidos, mientras que 2 implicados en el primer operativo ya se encuentran privados de libertad en la región de Valparaíso. 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
5: Desde la mañana, 41 minutos.
31: La que fuera una de las figuras visibles de la primera generación de fiscales del Ministerio Público llegará nuevamente a tribunales, pero esta vez en calidad de imputado.
30: El ex fiscal Vinko Fodic será formalizado junto a otros 6 detenidos, entre ellos 13 funcionarios activos de la Policía de Investigaciones, por una presunta red dedicada a secuestros extorsivos.
31: La investigación se originó al interior de la propia PDI, luego de que su Departamento de Asuntos Internos detectara antecedentes que apuntaban a la eventual participación de funcionarios policiales en actividades delictivas.
30: Las pesquisas se quedaron a cargo de la Fiscalía Supraterritorial y derivaron en allanamientos al domicilio de las oficinas de Fodic, donde fueron incautados computadores, teléfonos, discos duros y otros dispositivos.
31: El fiscal supraterritorial Miguel Ángel Orellana confirmó que la imputación contempla secuestro extorsivo, extorsión y otros delitos funcionarios, asegurando que los antecedentes reunidos son sólidos.
12: La solicitud fue efectivamente por los delitos de secuestro extorsivo, extorsión y otros delitos funcionarios vinculados. Yo solo puedo confirmar que el abogado Fodic sí está detenido, está ampliado, va a ser formalizado el día de mañana. Cada vez que la Fiscalía Supraterritorial y el Ministerio Público en general hace una imputación, lo hace con antecedentes sólidos.
30: Entre los detenidos también figuran los funcionarios de la PDI Angelo Stevens, José Pinto y Ezequiel Calderón, además de Luis Moraga Parisi, primo del ex candidato presidencial Franco Parisi. La investigación apunta, entre otros delitos, a asociación criminal e infracción a la ley orgánica de la PDI.
31: El director general de la Policía Civil, Eduardo Serna, aseguró que la institución identificó roles y evidencias que permitieron concretar las detenciones y advirtió que se aplicarán las máximas medidas contra cualquier funcionario involucrado.
14: Estas conductas se investigaron, se establecieron, hubo roles, definiciones, evidencias que se concretaron las detenciones de ayer que ustedes vieron. No vamos a dar un segundo en tomar las más drásticas medidas respecto de ello. Y cualquier funcionario que esté involucrado, sean becas a la máxima medida. La fe pública está en nuestras manos y eso no se puede colocar en juego.
30: La situación de Fodich genera especial impacto por su trayectoria. Fue parte de la primera generación de fiscales tras la reforma procesal penal y llegó a encabezar la Fiscalía Local de Ñuñoa, Providencia y La Reina, participando en investigaciones de alta connotación.
31: Tras dejar el Ministerio Público, se consolidó como abogado penalista y asumió la defensa de imputados en causas de alta complejidad, entre ellos John Ye Chen, integrante de la denominada cúpula del clan Chen.
30: Precisamente dos de los detenidos en esta nueva causa, Stevens y Pinto, ya habían aparecido en antecedentes de la operación EFOS, investigación contra el clan Chen.
31: Sin embargo, se trata de investigaciones distintas y los antecedentes conocidos hasta ahora no permiten sostener que ambas formen parte de una misma estructura criminal.
30: A esto se suma una segunda investigación que ya tenía a Fodich bajo la lupa de la Fiscalía Superterritorial, esta vez por un eventual esquema de lavado de activos asociado a la casa de cambio Cheng Panda, de la que posee un 20%.
31: En esta causa se investigan depósitos en efectivo que bordearían los 6.000 millones de pesos y transferencias superiores a 4.000 millones, además de haberse autorizado el levantamiento de su secreto bancario.
30: Desde el gobierno, el ministro de Seguridad Pública, Martín Arrau, sostuvo que casos como este representan un riesgo para el funcionamiento del Estado y aseguró que se endurecerán las medidas de probidad y control, además de respaldar las investigaciones contra funcionarios que se aparten de sus funciones.
3: De la máxima gravedad, porque es así como se empieza a destruir el Estado. Y es por eso que hemos tomado la decisión no solamente a aumentar las normas de compliance o de probidad en el Ministerio de Seguridad Pública, sino que también nos vamos a hacer parte, según nuestras facultades, de cada una de estas causas que tengan que ver con funcionarios que se desvían del camino.
31: Será ante el séptimo juzgado de garantía de Santiago cuando la Fiscalía Supraterritorial revele los antecedentes que sustentan la imputación contra Fodich y los otros detenidos y solicite las medidas cautelares que estime pertinentes.
29: 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Seis de la mañana, 45 minutos.
30: Bueno, y pese a que el diálogo institucional parecía inminente, las conversaciones entre la Comisión de Constitución del Senado y el Ejecutivo por la reforma de seguridad, bueno, siguen congeladas. Tienen los detalles de esto Gonzalo Olguín.
13: Pese a que los senadores oficialistas Andrés Longton y Arturo Esquella tienen listo una propuesta alternativa de indicación sustitutiva a la reforma de seguridad, la Comisión de Constitución del Senado no tiene ni citaciones oficiales ni diálogo técnico agendado para tener conversaciones entre los senadores y el gobierno y tratar así de descongelar la controversial reforma del Ejecutivo. Pedro Araya dijo que van a continuar trabajando en los proyectos de ley de la agenda de seguridad.
15: Como Comisión de Constitución vamos a seguir trabajando en el resto de los proyectos de la agenda de seguridad. La tabla de la Comisión de Constitución va a estar centrada para una serie de nombramientos en el Tribunal Constitucional y en la Corte Suprema.
13: El ministro de Seguridad, Martín Arrau, aseguró que han habido conversaciones todas las semanas por la iniciativa y que las citaciones las hacen los senadores y no el gobierno. Insistió en que no están enamorados de la

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7: Faltan 11 minutos para las 7 de la mañana. El presidente de Estados Unidos, Donald Trump, cerró la convención republicana de Dallas, reforzando su estrategia de convertir las elecciones legislativas de noviembre en un respaldo directo a su liderazgo y reiterando su promesa de entregar $5,000 a cada adulto estadounidense si el partido mantiene el control del Congreso.
9: Durante su intervención, Trump llamó a sus seguidores a movilizarse en las urnas y volvió a centrar sus ataques en dirigentes y candidatos demócratas, mientras el vicepresidente J.D. Vance defendió la estrategia republicana y cuestionó duramente a la oposición.
7: La promesa de entregar $5,000 abrió dudas sobre su viabilidad, considerando a todos los adultos del país. La medida tendría un costo cercano a $1.38 billones, cifra que podría reducirse a unos $1.27 billones si se limita exclusivamente a ciudadanos estadounidenses.
9: Además, cualquier desembolso de esa magnitud requeriría autorización del Congreso, ya que el presidente no puede disponer unilateralmente de recursos del Tesoro. Trump, sin embargo, sostuvo que no cree necesario contar con esa aprobación.
7: Los ministros de Exteriores en los países del Consejo de Cooperación del Golfo prevén reunirse el próximo lunes en Omán con su homólogo iraní Abbas Araghchi para abordar un acuerdo provisional que permita normalizar el tráfico marítimo por el Estrecho de Hormuz.
9: Según el Financial Times, Irán y Omán ultiman una propuesta para establecer un corredor temporal para buques comerciales que permitiría ingresar por aguas iraníes y salir principalmente por territorio omaní.
7: Teherán y Mascate buscan que los 6 países del Consejo de Cooperación del Golfo respalden el mecanismo y que este sirva también como vía para intentar que Estados Unidos levante el bloqueo a los puertos iraníes.
9: Arabia Saudí, Emiratos Árabes Unidos, Qatar, Kuwait, Bahrein y Omán, en tanto, buscan que cualquier acuerdo sea temporal y garantice el tránsito de embarcaciones mientras se negocia una solución más amplia sobre el futuro del estrecho.
7: La reunión sería el primer encuentro entre los cancilleres del Golfo y un alto representante iraní desde el inicio de la guerra entre Estados Unidos e Israel contra Irán el pasado 28 de febrero y apunta a reducir las tensiones regionales.
9: Actores vinculados al gobierno de Irán utilizaron el modelo de inteligencia artificial Claude, desarrollado por la empresa estadounidense Anthropic para apoyar operaciones de vigilancia, propaganda y la planificación de posibles ataques contra objetivos.

0: estadounidenses.
1: Según un informe de Anthropic, usuarios vinculados a Teherán emplearon la herramienta para procesar información sobre disidentes, periodistas, activistas y políticos, además de elaborar recomendaciones relacionadas con eventuales ataques contra fuerzas navales de Estados Unidos a la región.
0: La compañía aseguró que los usuarios iraníes recurrieron a redes privadas virtuales y números telefónicos extranjeros para eludir las restricciones de acceso al servicio que no está disponible oficialmente en Irán.
1: El informe también documentó usos indebidos de cloud vinculados a armas convencionales y operaciones cibernéticas en China, en Rusia y Yemen, aunque Anthropic aclaró que en algunos casos no pudo determinar si las investigaciones tenían fines legítimos o maliciosos.
0: La empresa afirmó que bloqueó varias de estas actividades. Advirtió que el aumento de las capacidades y autonomía de los modelos de inteligencia artificial está reduciendo las barreras técnicas y económicas para ejecutar operaciones que antes requerían mayores conocimientos y recursos.
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3: 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Faltan 6 minutos para las 7 de la mañana.
1: La oposición metió presión al gobierno tras los polémicos dichos del embajador de Estados Unidos, Brandon Yad, sobre el estallido social, pidiendo una nota de protesta y que sea declarado persona no grata.
0: El Ejecutivo respondió al emplazamiento y afirmó que es el diplomático norteamericano el que debe hacerse cargo del giro que dio en sus declaraciones. Tiene más detalles de esto Danilo Ormeño.
4: A 24 horas del evidente vuelco en sus declaraciones sobre la supuesta información de inteligencia respecto al estallido social de 2019, el embajador de Estados Unidos en Chile, Brandon Yad, sigue provocando polémica. Si bien el diplomático norteamericano aseguró contar con antecedentes que vinculan directamente a grupos de izquierda con la revuelta de Chile, tras ser citado a una reunión con el canciller Francisco Pérez, Yad matizó sus dichos, afirmando que la conclusión fue en base a fuentes abiertas. Esto instaló un flanco nuevamente en la gestión del jefe de la diplomacia chilena, quien debió enfrentar la controversia pocos días de ser interpelado. Si bien Pérez llamó al orden a Yad y le volvió a recordar que no debe opinar sobre temas internos, la advertencia no es suficiente para la oposición, que volvió a meter presión al gobierno. El diputado y presidente del PPD, Raúl Soto, aseguró que el último episodio con el embajador Yad evidencia la debilidad de la postura de Chile en materia internacional, justificando la interpelación al canciller.
5: Rinda cuenta, no solo ante el Congreso, sino que ante el país. Cuando el propio embajador se da la libertad de actuar de manera farandulera con las redes sociales y con los medios de comunicación para comentar nuestra política interna. Hubo un llamado de atención de parte del canciller, me parece que es tardío.
4: Apelando a la Convención de Viena, el diputado del Partido Comunista Luis Cuello ofició al canciller Pérez para que declare persona non grata al embajador Brandon Yad.
6: El embajador ya ha cruzado todo límite posible. No cabe otra alternativa de acuerdo a lo que prescribe la Convención de Viena sobre Relaciones Diplomáticas que se declare al embajador como persona non grata. Eso es lo que corresponde y es por esto que hemos oficiado al canciller.
4: La radio intentó consultarle sobre las críticas opositoras al canciller Pérez en una actividad pública realizada en Valparaíso. Sin embargo, no fue posible. Quien sí habló fue el viceministro Claudio Alvarado y dijo que es el propio embajador Yad quien debe aclarar su cambio de postura.
7: En condiciones y cargos diplomáticos no hay que involucrarse en la política interna de los países. Y respecto a los dichos del embajador, yo creo que es el mismo que tiene que dar las explicaciones respecto a lo que dice un día y a lo que dice el día siguiente.
4: Consultada la Cancillería, confirmaron que no se ha presentado una nota de protesta, justo cuando nuevamente aparece una entrevista de Yad en el diario El Mercurio, refiriéndose a temas internos, dichos que entregó al medio de comunicación antes de la reunión con el canciller Pérez.
3: Faltan 3 minutos para las 7 de la mañana.
0: Cambiamos ahora de tema y le contamos que una clienta del casino de Viña del Mar demandó al recinto por casi 4.700 millones de pesos, acusando que no se le reconoció un premio de más de 3.800 millones registrado en una máquina de tragamonedas.
1: La mujer exige además 750 millones por daño moral y acusa que la máquina fue intervenida y apagada tras informar el supuesto premio. Nos cuenta sobre esto Benjamín Duque.
8: Una clienta del casino de Viña del Mar recurrió a tribunales para exigir una indemnización de casi 4.700 millones de pesos luego de denunciar que el recinto no le habría reconocido un premio millonario registrado en una máquina tragamonedas. La demanda, presentada ante el tercer juzgado de policía local de Viña del Mar, busca que Casino del Mar S.A. pague más de 3.900 millones de pesos correspondientes al monto que la mujer asegura haber ganado, además de otros 750 millones de pesos por daño moral. El origen del conflicto se encuentra en un hecho ocurrido el 11 de noviembre del año pasado. Según la versión expuesta ante el tribunal, la mujer estaba jugando en una de las máquinas cuando, alrededor de las 2 de la tarde, el dispositivo habría registrado un premio de más de 3.800 millones de pesos. La demandante sostiene que comunicó inmediatamente el resultado a trabajadores del casino y que, en un primer momento, la supervisora habría reconocido el premio. Sin embargo, posteriormente se le habría informado que el monto correspondía a un error del sistema y que, por este motivo, no sería entregado. El abogado de la demandante, Pablo Gómez, apuntó contra el recinto, señalando que existe un doble estándar al sostener que la máquina sí funciona correctamente para recibir dinero, pero no para otorgar los premios correspondientes.
9: No puede alegarse que la máquina está funcionando correctamente para recibir el dinero de las apuestas e incorrectamente cuando se trata entonces de pagar el premio que la propia máquina señala. Acá hay una actuación totalmente de buena fe de la persona afectada.
8: La representación judicial de la mujer acusa además que la máquina fue intervenida y posteriormente apagada, situación que motivó la presentación de una medida prejudicial destinada a conservar antecedentes relacionados con lo ocurrido. Carlos Soler, abogado experto en derecho registral, explicó que el casino debe demostrar con los registros del sistema lo que afirma. Si no hubo apuesta válida, debe probarlo y si hubo un error, debe explicar y acreditar cuál fue.
10: Aunque esto es principalmente un conflicto de consumo y probatorio, me parece especialmente relevante la trazabilidad y certificación del sistema, en específico los registros. Si el casino sostiene que no existió una apuesta válida, deberá acreditar ese hecho mediante los registros del sistema. Y si reconoce la apuesta pero sostiene que hubo un error, tendrá que demostrar en qué consistió ese error.
8: Ahora, junto con reclamar el pago del premio, la acción solicita que se establezca una eventual infracción a la ley del consumidor y que se aplique una multa de 300 UTM. Desde la región de Valparaíso, BioBio, la radio.
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0: Con el presidente de la región de Los Ríos, La Moneda ratificó que no habrá ningún acto oficial en conmemoración por el 11 de septiembre.
11: Estamos mirando hacia adelante, estamos trabajando por las prioridades de las personas y respetamos las aproximaciones que cada uno pueda tener respecto a esta fecha.
1: La oposición cuestionó la decisión del Ejecutivo.
12: Eso es la primera crítica directa y espero que haya sentido de verdad.
13: Muy importante porque mi abuela fue una mujer que luchó siempre por la democracia.
0: La Corte Suprema comunicará hoy sus primeras decisiones sobre los cuadernos de remoción contra magistrados que, estando con licencia médica, viajaron al extranjero.
14: Efectivamente hay casos que va a meritar la remoción, casos que no tienen mérito la remoción. Donde no hay mérito para remoción es precisamente el caso más mediático que el caso de Daniel, el juez Daniel Urrutia.
1: Extraditado desde Colombia, llegó a Chile alegando inocencia Alberto Carlos Mejía Hernández, sindicado como el asesino del rey de Meix.
15: Esto demuestra todo lo que tenemos que mejorar en nuestro país. Él ya había estado detenido y por una serie de errores había sido puesto en libertad, había abandonado nuestro país con apoyo internacional.
0: Comenzó el juicio oral de Michael Villegas Rodríguez por el crimen del militar venezolano Ronald Ojeda.
16: Es exhibirle a los magistrados como si ellos estuvieran en esa habitación observando el miedo, el horror.
17: No podría haberse cometido este delito, tenía una función muy relevante.
1: El exfiscal Vinko Fodic enfrentará hoy su formalización por el delito de secuestro extorsivo. La investigación involucra a 3 funcionarios activos de la Policía de Investigaciones.
18: La solicitud fue efectivamente por los delitos de secuestro extorsivo, extorsión y otros delitos funcionarios vinculados. Yo solo puedo confirmar que el abogado Fodic sí está detenido.
0: La Comisión de Constitución del Senado no retomará hasta octubre el diálogo institucional por la reforma de seguridad.
19: Como Comisión de Constitución vamos a seguir trabajando en el resto de los proyectos de la agenda de seguridad. A la vuelta del receso del 18 de septiembre, la tabla de la Comisión de Constitución va a estar centrada para

0: una serie de nombramientos.
1: Pese a pedir cautela, el ministro Tomás Rau finalmente coincidió con el titular de Hacienda, Jorge Quirós, que mantuvo la proyección de llevar la tasa de desempleo al 6,5% en 2030.
2: Nosotros somos un solo gobierno, la meta del 6,5 es la meta del gobierno. Estamos trabajando arduamente para llegar a esa meta.
3: Parlamentarios volvieron a cuestionar la intromisión del embajador de Estados Unidos en Chile.
4: Creo que es la hora de que haya una nota de protesta formal del gobierno chileno. No se puede abusar de la confianza.
5: Va de alguna forma ratificando la necesidad de una interpelación para que el canciller rinda cuenta.
1: Una clienta del casino de Viña del Mar presentó una demanda por casi 4.700 millones de pesos.
6: No puede alegarse que la máquina está funcionando correctamente para recibir el dinero de las apuestas e incorrectamente cuando se trata entonces de pagar el premio que la propia máquina señala.
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16: Siete de la mañana, 6 minutos.
3: Bien, estamos de regreso. Seguimos ahora con otras informaciones. Le contamos que carabineros y militares en vehículos blindados realizaron un masivo allanamiento en la zona del conflicto mapuche en la comuna de Ercilla. En este operativo hubo 3 detenidos que serán formalizados durante esta jornada. Nos informa desde Radio Bio Bio en Temuco, Rodrigo Aguilera.
17: A los equipos policiales y a la Fiscalía de Collipulli se hizo llegar información respecto de armas y marihuana al interior de una comunidad en el sector Chequenco. Estos antecedentes permitieron abrir una investigación donde se autorizó por parte de la justicia el uso de medidas intrusivas. La fiscal de Collipulli, Natalia Ortiz, señaló que cuando el personal del OS9 comprobó la información, se solicitó la orden de entrada y registro para 5 domicilios y entregó un dato. uno de los imputados mostraba las armas a través de redes sociales.
0: Situación que posteriormente pudo ser corroborada, dado que este sujeto exhibía de forma reiterada el armamento a través de sus redes sociales. A raíz de lo anterior, en virtud de medidas intrusivas, específicamente de sobrevuelo con equipo dron, se logró determinar que el domicilio de este sujeto se encontraba inserto en la comunidad Chequenco de la comuna de Ercilla.
17: El general Miguel Herrera, jefe de zona de carabineros en la Araucanía, señaló que en el operativo también se allanó una vivienda en otra comuna de la provincia de Malleco y que en el procedimiento se detuvo a tres hombres de 18, 21 y 48 años, incautándose armas y marihuana.
18: Hicimos ingreso a una comunidad en el sector de Pidima, logrando la incautación de dos escopetas y un revólver calibre 38, lo anterior debido a un proceso investigativo llevado por el OS9, y a su vez, en forma simultánea, se allanó un domicilio en la ciudad de Angol, en el sector urbano, donde se incautó droga y también hay una persona detenida.
17: Los imputados serán formalizados en el Tribunal de Garantía de Collipulli por delitos de la ley de drogas e infracciones a la ley de armas. En Temuco, Bio Bio, la radio.
16: 7:08.
1: También le contamos que tras meses de suspensión por hechos de violencia, los equipos de salud volvieron a ingresar a la comunidad Temucuicui en Ercilla, esta vez bajo un protocolo que excluye el resguardo policial. Tiene todos los detalles Ariel Díaz desde Radio Bio Bio en Temuco.
19: El retorno de los equipos de salud a la comunidad de Temucuicui en Ercilla se concretó bajo un nuevo protocolo que excluye la presencia policial y establece una coordinación directa con los dirigentes de las comunidades para facilitar el ingreso de los profesionales al territorio. Así lo confirmó el director del Servicio de Salud Araucanía Norte, Gonzalo Zúñiga, quien explicó que el acuerdo contempla que las propias comunidades coordinen el ingreso y la salida de los equipos médicos.
20: Como un protocolo básico en el que es la misma comunidad la que resguarda el trayecto de los funcionarios hasta la en todo momento, tanto en la ida como en la vuelta.
19: Las rondas habían sido suspendidas luego de una serie de hechos de violencia que afectaron a funcionarios de salud en la zona. Uno de los episodios más graves ocurrió cuando un equipo del CESFAM de Ercilla fue emboscado mientras se trasladaba hacia un sector rural. Desconocidos dispararon contra el vehículo, hirieron a bala a uno de los funcionarios y robaron el móvil en que se desplazaba el equipo. Mientras los profesionales planteaban la necesidad de contar con resguardo policial, las comunidades habían manifestado su rechazo a la presencia de efectivos en el territorio. En ese contexto, el alcalde de Ercilla, Luis Orellana Rocha, valoró el acuerdo y destacó el proceso de diálogo entre dirigentes de las comunidades y funcionarios de salud.
21: Después de muchas reuniones y acuerdos, se logró restablecer este servicio en la comunidad de Temucuicui. Situación que nos pone contentos, nos pone felices, porque para las familias del sector y de la comuna en general, es muy difícil trasladarse por medios propios.
19: El nuevo protocolo busca compatibilizar ambas posiciones, permitir la continuidad de las atenciones en terreno sin presencia policial mediante una coordinación previa con las comunidades de Temucuicui para definir el ingreso y la salida de los equipos. En Temuco, Bio Bio, la radio.
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16: 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De la mañana, 11 minutos.
3: Y un hombre imputado por la Fiscalía de Chillán a raíz de un robo de 600 pesos en galletas recuperó su libertad tras ser absuelto en un segundo juicio y luego de cumplir casi 2 años de prisión preventiva. La sentencia fue obtenida por la Defensoría, que calificó como injusta la acusación del Ministerio Público. Tiene el reporte Fabián Polanco de Radio Bio Bio en Concepción.
22: Un hombre que fue llevado a juicio por el robo de 2 paquetes de galletas en Chillán recuperó su libertad después de pasar 22 meses en prisión preventiva. Esto luego de un segundo juicio que consiguió la Defensoría Penal a través de un recurso de nulidad. En el primer juicio, si bien el Ministerio Público solicitó para Víctor Ortiz Baeza una pena de 10 años de cárcel por el delito de robo con intimidación, el Tribunal Oral de Chillán finalmente dictó una sentencia condenatoria, pero decretando como sanción 5 años de prisión. La defensora penal Pía Espinosa dio cuenta ahora del fallo obtenido en este segundo juicio y que absolvió a su representado, calificando como injusta la acusación original presentada por la Fiscalía de Chillán.
23: Lo supuestamente robado eran 2 galletas Carioca, marca Fruna, avaluadas en 600 pesos. En el primer juicio oral fue condenado a la pena de 5 años y 1 día de presidio efectivo. Sin embargo, la defensa recurrió en nulidad ante la Ilustrísima Corte de Apelaciones de Chillán, quien en un fallo unánime acoge este recurso el día 19 de agosto. Se celebra el segundo juicio oral, quien determina absolver a mi representado de los cargos que injustamente le formuló el Ministerio Público.
22: Según el ente persecutor, el acusado perpetró el robo con un rifle. Sin embargo, en el segundo juicio, el tribunal no se convenció de la dinámica del hecho y acogió la versión de Ortiz Vera, quien aseguró que nunca utilizó el arma y que lo único que hizo fue tomar los dos paquetes de galletas avaluados en 600 pesos y decirle a la dueña del local que Dios se las pague.
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1: Continuamos con la revisión de informaciones. Un sumario sanitario contra la empresa Suralis confirmó la Seremi de Salud de Los Ríos tras la contaminación con aguas servidas a 7 familias de Panguipulli luego de una falla en las instalaciones de esa compañía. Desde Radio Bio Bio de Valdivia nos informa Carlos López.
2: Un estruendo y sonidos en sus techos alertaron a quienes viven en uno de los accesos a Panguipulli, cercano a la línea del tren y de la planta de tratamiento de la empresa. Esto tras la rotura de una tubería de impulsión que transporta las aguas servidas de la comuna hacia dichas instalaciones, afectando a 7 hogares de la población Lolquillén en el pasaje 6 de calle Las Bandurrias. Así lo expresaron Estefanía Merino, Eva Nahuel, Isabel Elgueta, Janet Faundes y Rosa Astete.
4: Se escuchó como un golpe de agua fuerte y yo salí a mirar y estaba todo el patio hundido.
5: Fue como un estruendo, así como cuando, no sé, pues pasa un terremoto, así, una cosa así.
6: Así como el volcán cuando quiere explotar, así una cosa fue.
24: Mi hija pensaba que era lluvia y no era lluvia. Habían reventado las cosas del agua hedionda y quedó todo sucio, pues, con agua hedionda.
2: 4 casas y 3 patios resultaron afectados. Las familias salieron del lugar y están en casas de familiares o en cabañas que dispuso la empresa Suralis, mientras realizan la sanitización y reposición de los daños, esperando a las afectadas que la compañía les cumpla.
6: Espero que hagan un buen trabajo, que no queden a media. Confío en ellos.
24: Que vengan más seguido a ver sus tuberías, a hacer mantenimiento.
25: Para que esto no ocurra.
24: No vuelva a ocurrir.
5: Que los ayuden. Ya lo ofrecieron y los iban a ayudar.
6: No entendí, porque la verdad es que yo día no pude ir a trabajar.
2: El Seremi de Salud Felipe Bastidas confirmó un sumario contra la empresa y vigilancia epidemiológica en el lugar.
26: Lo que nos queda hoy día nosotros es esperar el informe que nos tiene que hacer llegar Suralis y los equipos de epidemiología están trabajando en el levantamiento de información para ver si las familias que se encontraban ahí necesitan o no necesitan algún tipo de vacuna hepática.
2: Perfecto. ¿Hay un sumario también al respecto?
26: Sí, hay un sumario que se le cursó a la empresa de Suralis.
2: Desde Suralis confirmaron que 2 familias están en cabañas arrendadas por la empresa mientras realizan la limpieza y sanitización correspondiente junto a los enseres afectados y que serán restituidos o compensados a los vecinos. Por otro lado, la Seremi de Salud descartó por ahora riesgo sanitario en el lugar. En Valdivia, Bio Bio, la radio.
10: 7:15 a.m.
3: Y el Servicio Nacional de la Mujer y la Equidad de Género de la Araucanía presentó un recurso de nulidad para revertir la absolución del exalcalde de Renaico, Juan Carlos Reinao, por los delitos de abuso y violencia sexual contra una de las víctimas que representa. Tiene más detalles Bárbara Justi de Radio Bio Bio en Temuco.
1: La acción judicial se produce luego de que el Tribunal Oral en lo Penal de Cañete condenara a Juan Carlos Reinao a 15 años de cárcel por delitos de carácter sexual y aborto relacionados con 2 víctimas, por lo que absolvió los delitos de abuso y violencia sexual que afectaban a la mujer que está siendo representada por Cernamec en la Araucanía, tal como le explicó la directora del organismo, Susana Aguilera.
27: Con el recurso de nulidad que presentamos como Dirección Regional de Cernamec, esperamos anular la sentencia absolutoria y que se aplique con rigurosidad la perspectiva de género en razón de nuestra representada. La violencia contra las mujeres es una grave vulneración de los derechos humanos.
1: El Cernamec actuó como querellante y solicitó una pena de 25 años de cárcel para el ex jefe comunal. Además, entregó asesoría jurídica y acompañamiento psicosocial a la víctima domiciliada en la Araucanía. El caso se remonta al proceso judicial seguido contra Reinao, quien fue alcalde reelecto de Renaico. La sentencia conocida el 7 de agosto estableció una pena total de 15 años, luego de acreditarse su participación en calidad de autor de los delitos de estupro reiterado, inducción al aborto y abuso sexual en contra de dos de las tres víctimas por las que fue acusado. En la Araucanía, Bio Bio, la radio.
10: 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En Radiograma, el pronóstico del tiempo. 7 de la mañana, 18 minutos.
3: Revisamos el informe del tiempo. Comenzamos en Santiago a esta hora, 10 grados. La máxima llegará a los 17. En la mañana estará mayormente nublado y en la tarde chubascos aislados y probable tormenta eléctrica. Continuamos, nos vamos de Santiago hasta Rancagua, donde en la mañana estará cubierto con chubascos aislados y en la tarde nublado, chubascos aislados y probable tormenta eléctrica. La máxima para hoy en Rancagua será de 15 grados. Talcantanto, en la región del Maule, la máxima para hoy será de 15 grados, cubierto y chubascos aislados, eso por la mañana y en la tarde. A eso se suma también la probabilidad de tormenta eléctrica. En Chillán, en tanto, en la región de Ñuble, en la mañana estará cubierto y chubascos aislados, variando nublado, mientras que en la tarde nublado, variando a nubosidad parcial. La máxima para hoy en Chillán será de 14 grados.
1: Revisemos la región del Biobío. En Concepción hay 9 grados a esta hora, está con cielo cubierto, irá variando a nublado durante la mañana y en la tarde se espera escasa nubosidad parcial. En la noche hay viento, con cielo despejado, viento entre 25 y 40 kilómetros por hora. La temperatura máxima para hoy alcanzará los 13 grados en Concepción. En Los Ángeles también 13 grados, estará cubierto, irá variando a nublado en la mañana y en la tarde también algo de nubes.
3: Continuamos en Temuco, a esta hora 1 grado, la temperatura máxima para Temuco el día de hoy llegará a los 14 por la mañana, estará nublado y en la tarde nubosidad parcial. Seguimos en Valdivia, a esta hora allí hay 6 grados, la máxima llegará a 14, nubosidad parcial por la mañana, totalmente despejado por la tarde.
1: En la región de Los Lagos, Osorno presenta 5 grados a esta hora, nubosidad parcial durante la mañana y en la tarde cielo completamente despejado, 13 grados como máxima. Durante este fin de semana se esperan temperaturas muy bajas en Osorno, al menos durante la madrugada, con temperaturas bajo cero. En Puerto Montt hay 4 grados a esta hora, también se espera un fin de semana con temperaturas muy bajas, mínimas. Y para esta jornada se esperan 13 grados como máxima con cielo despejado en la tarde.
3: Continuamos en Ancud. Estará despejado todo el día con una temperatura máxima allí en Ancud de 12 grados. Castro, en tanto, nubosidad parcial por la mañana, despejado en la tarde con una temperatura máxima que llegará a los 12 grados. Mientras que en Quellón, para hoy, estará despejado durante toda la jornada, 2 grados a esta hora y la máxima llegará a los 12.
1: En la región de Aysén se espera cielo despejado tanto en Coyhaique como en Palmaseda, también en Caleta Tortel, y la temperatura no supera los 8 grados. Es parte de lo que se espera durante esta jornada de viernes. Ya para el fin de semana continúan las temperaturas bastante bajas. De hecho, en Coyhaique solo hay 2 grados a esta hora. En la región de Magallanes, en Torres del Paine y en Puerto Natales, se esperan 6 grados como temperatura máxima con nubosidad parcial. Y en Punta Arenas, solo 1 grado a esta hora, mucha escarcha en la zona. Y en la tarde se espera viento entre 25 y 40 kilómetros por hora. Viento que también va a estar presente durante el fin de semana con mucha intensidad, con rachas de hasta 80 kilómetros por hora.
10: 7 de la mañana, 21 minutos.
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14: 7:24.
3: Los ministros de Hacienda, Jorge Quiroz, y de Vivienda, Iván Poduje, se desplegaron este jueves en el trabajo de socializar los componentes principales de la reforma al mercado de capitales, que también contiene medidas para mejorar el acceso a la primera vivienda.
1: Lo hacen en un contexto especial para el gobierno. El presidente del Banco Interamericano de Desarrollo, Ilan Goldfgang, comprometió $2,000 millones para apoyar la reforma.
3: Buscan generar 400.000 empleos, impulsar inversiones y fortalecer sectores estratégicos. Se inyectarán $1,000 millones anuales enfocados en reforzar el Fondo Nacional de Vivienda. También trabajarán en agilizar permisos para inversión y promover servicios basados en conocimiento para crear puestos de trabajo.
1: En un seminario organizado por CLAPES UC, denominado Transformando el Mercado de Capitales Chileno, el ministro Quiroz reiteró las ideas fuerza que presentó ante los diputados el día miércoles.
3: Incluso partió su presentación con la misma analogía. El mercado de capitales es como un gran acuario que estaba lleno de agua el 2010. Se responsabilizó a los retiros de fondos y a las políticas públicas de los últimos años de que la pecera quedara sin agua.
1: El punto principal es crear incentivos tributarios para empresas de mediano y menor tamaño que también tengan exenciones cuando muevan sus inversiones entre distintas carteras. Según el Ejecutivo, esto permitirá premiar la inyección de recursos en proyectos más riesgosos.
3: Quiroz aseguró que busca que hablar de mercado de capitales no sea solo referirse a la Bolsa de Santiago y las grandes empresas.
18: Para el acceso al financiamiento a muchas más empresas. Siempre que se habla de mercado de capitales, se piensa la bolsa, las grandes empresas, y las pymes, bueno, para eso está el FOGAP, la Corfo. Son dos mundos distintos. Esta reforma trae a ese mundo, que es la gran mayoría de los emprendedores de Chile, por primera vez, al mercado de capitales.
1: La creación del Fondo Nacional de la Vivienda, o FONAVI, es el dulce con el que el Congreso Nacional se va a entusiasmar, como planteó el diputado independiente PPD, Carlos Bianchi.
3: Operará con recursos suficientes para financiar apoyos para 150.000 viviendas en 4 años, adquiriendo créditos hipotecarios de casas o departamentos de hasta 6.000 UF, abarcando cerca del 80% de las viviendas nuevas y usadas del país.
1: El ministro de Vivienda, Iván Poduje, dijo que el Fonavi será el complemento perfecto del Fogaes, que está principalmente concentrado en viviendas de menor costo.
3: Baja la tasa del crédito hipotecario de 4 a 3%, mantiene el mínimo del pie del 10% y pide a los postulantes juntar en 30 meses un mínimo del 7% del costo de la vivienda a adquirir.
1: Poduje también destacó el acceso a viviendas usadas, que son más de la mitad de las que están en venta en el país.
14: Es una medida que complementa el FOGAES. Básicamente este fondo lo que hacen es que las familias puedan postular con un apoyo estatal para bajar el pie. Y además la tasa del crédito hipotecario baja de 4 a 3, son 150 mil cupos.
3: En el Congreso Nacional hay mucha menos resistencia a la iniciativa que con la Ley de Reconstrucción Nacional, pero se mantienen algunas dudas en lo que el propio gobierno reconoció como el tema más debatible, los cambios a la ley de fraudes.
1: Esta actualmente faculta a los bancos a no devolver dineros en caso de probar dolo o culpa grave del usuario, un escenario poco común.
3: El proyecto baja el estándar a culpa leve, ampliando los casos en que un banco pueda negarle a una persona la devolución de sus recursos.
1: La senadora socialista integrante de la Comisión de Hacienda, Daniela Chicardini, usó este ejemplo para desconfiar del proyecto en su conjunto, alertando que puede tener mucha letra chica.
16: Tiene olor a letra chica. Buenas intenciones en vivienda, pero por otro lado, hace modificaciones en las reglas de protección frente a fraudes bancarios. Sería bueno saber cuánta es la responsabilidad que va a asumir la banca y cuántos son los riesgos que se le va a traspasar a las personas.
3: Otra de las medidas consideradas en el proyecto apunta al ahorro previsional voluntario, APV. El proyecto eleva de 6 a 8 UTM anuales el tope de la bonificación fiscal asociada al régimen A del APV.
1: Y frente a la emergencia laboral y el avance de la automatización, el gobierno aseguró estar trabajando para anticiparse a estos cambios y mantuvo la meta de alcanzar un 6,5% de desempleo al 2030. Vanessa Gajardo nos cuenta.
17: En la presentación del informe de política monetaria del Banco Central en el Congreso, su presidenta, Rosana Costa, llamó a prepararse ante el avance de la automatización y la inteligencia artificial. El ministro del Trabajo, Tomás Rau, dijo que están en conversaciones con otras carteras, en particular Educación y Ciencia, por este tema, y aprovechó también para confirmar que la meta de desempleo al 6,5% se mantiene, al igual que lo hizo su par, Jorge Quiroz.
19: Nosotros somos un solo gobierno, la meta del 6,5 es la meta del gobierno.
20: Tenemos la meta del 6,5% al tener este gobierno y la meta está creciendo al 4% tendencialmente.
17: Pero ojo, porque la emergencia es un tema país y desde distintos gremios, la academia y el mundo político, están haciendo propuestas y sosteniendo distintas reuniones. Es el caso del anuncio que hizo ayer el presidente de la Cámara de Diputados, Jorge Alessandri, que buscará recoger más apoyos respecto a un fast track que acelere proyectos que vayan en esa dirección.
1: Y el acero tendrá alzas acotadas en los precios, según la Oficina de Estudios y Políticas Agrarias, dependiente del Ministerio de Agricultura.
3: El análisis es compartido por la Corporación de la Carne a propósito de las cifras de la Asociación de Ferias Ganaderas de Chile. La información la tiene Eduardo Palacios.
21: El director nacional de la Oficina de Políticas Agrarias, Claudio Fariña, explicó en conversación con Radio Biobío que el mercado de la carne bovina registra presiones alcistas asociadas principalmente a la evolución de los mercados internacionales, aunque sin variaciones que permitan anticipar un incremento significativo por efecto de la demanda de fiestas patrias.
23: En las carnes ha habido alguna presión al alza en las de vacuno, especialmente en los cortes más caros, más finos, pero hay algunos que han tendido algo a la baja, pero sí ha tenido alguna presión. No así en las carnes de pollo y las de cerdo, que han sido bastante más estables. Lo que sí se ve es que hay mucha oferta a nivel de supermercado en carnes de vacuno, entonces ahí hay que fijarse bien qué están ofreciendo cada cadena de supermercado. En las carnicerías los precios son bastante más estables, hay menos oferta.
21: Como referencia, Fariña señala que la sobrecostilla alcanza durante la última semana un precio de 14.100 pesos por kilo en carnicerías de la región del Biobío, mientras el supermercado se ubica en torno a los 11.500 pesos. En frutas y hortalizas, la principal presión se concentra en la papa, ante un incremento asociado a una menor disponibilidad de producto de guarda, mientras que el tomate, necesario para las ensaladas y sucheras, también están aseguradas con envíos desde la zona norte del país.
2: La hortaliza, que hay algunas que están escaseando y los precios han subido, pero otras que no. Por ejemplo, la papa ha tenido un alza de precio porque está escaseando la papa de guarda que viene del sur y todavía está recién apareciendo la zona central y del norte. Al contrario, los tomates prácticamente no han variado de precio y eso están llegando todavía desde Arica.
21: El análisis es compartido desde la Corporación de la Carne, donde su presidente Sergio Viller sustenta las cifras en el último monitoreo de la Asociación de Ferias Ganaderas de Chile y que apuntan a leves fluctuaciones en los precios.
4: Entre la semana del 31 de agosto y el 6 de septiembre, que es donde ya está consolidado todo el stock de ganado para producir carne para las fiestas patrias, está alrededor de 2.800 pesos el promedio general, el precio de novillo gordo para todo el país. Esto significa que no ha habido una variación significativa desde el 2025 con respecto al 2026. Nosotros como corporación creemos que no debiese haber un aumento significativo en el precio final al consumidor.
21: De esta manera, UDEPA proyecta un escenario sin aumentos generalizados para la canasta social consumo 18, aunque con diferencias según el producto y sus condiciones particulares de oferta, producción y comercio exterior, y donde el llamado es a cotizar. En Osorno, Bio Bio, la radio.
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22: Buenos días, amigos de la radio Bio Bio, aquí JDM para informar que a la entrada del puente Jacolén, pista izquierda, saliendo, pasando por carrera hacia Prat, hacia puente Jacolén, pista izquierda, insisto, hay 3 vehículos colisionados por alcance, pista izquierda, no se ve lesionado, pero sí están haciendo taco, bueno, no taco, sino que simplemente están ahí dañados, todos están llamando por teléfono. El primer vehículo está frenado, el segundo está impactado atrás, un vehículo pequeño rojo y después una camioneta atrás. Así que precaución los conductores que se dirigen desde Concepción a San Pedro. Insisto, entrada puente Jacolén, pista izquierda, pasado el paso a nivel, al subir al puente Jacolén, 3 vehículos accidentados. No se encuentran vehículos de emergencia ni carabineros en el lugar. Precaución, está oscuro y está lloviendo. 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
5: Siete de la mañana, 35 minutos.
3: Bien, continuamos con lo siguiente, con los subsidios que pueden superar el millón. 600 mil pesos, 25 mil jefas de hogar podrán acceder a la nueva tarjeta Banco de Materiales para realizar mejoras en sus viviendas.
1: El beneficio fue incorporado además a los esfuerzos del gobierno en el marco del llamado Modo Empleo. La información con María Gramont.
24: Ya está disponible la postulación para la tarjeta de Banco de Materiales, donde 25.000 jefas de hogar podrán postular un nuevo subsidio del Ministerio de Vivienda para realizar reparaciones a sus casas. Este es un beneficio dirigido a mujeres de sectores de ingresos medios, que permitirá comprar materiales para reparar techumbres, baños o instalar y reponer cercos y rejas. Podrán postular mujeres jefas de hogar que se encuentren entre el 70 y el 100% del Registro Social de Hogares y que cumplan con los requisitos de vivienda y ahorro establecidos por el MIMBU. El gobierno sumó esta iniciativa los esfuerzos del modo empleo, asegurando que si bien se trata de un beneficio habitacional, también busca dinamizar la economía a través de la compra de materiales y la ejecución de mejoras en las viviendas. El ministro de Vivienda, Iván Poduje, aseguró que esta tarjeta llega como una combinación entre seguridad y mejor calidad de vida. Además, la ministra Judith Marín destacó que muchos hogares son liderados por mujeres y que el beneficio busca apoyarlas.
0: ¿Cómo usted combina generación de empleo, seguridad y mejor calidad de vida? El resultado es tarjeta Banco de Materiales Jefa de Hogar.
7: Poder sacar adelante a su familia. Esta tarjeta viene a responder a esta necesidad.
24: Para acceder al beneficio, las postulantes deberán contar con un ahorro mínimo de 1 UF para reparar techumbres o baños y de 2 UF para cercos y rejas. La vivienda, además, deberá tener al menos 5 años de antigüedad, ser una casa y contar con un avalúo fiscal igual o inferior a los 2.000 UF. Los montos que se entregarán van desde los 613.000 pesos hasta más de 1.600.000. El académico del Departamento de Economía en la Facultad de Administración y Economía de la USACH, Víctor Silva, aseguró que es un monto adecuado para comprar materiales, pero como no incorpora la mano de obra, el beneficio se reduce bastante.
8: Esos montos pueden ser razonables si se administra bien. El problema es que la tarjeta financia solamente materiales. Entonces, para una jefa de hogar que no tiene cómo pagar a un maestro, el beneficio real del subsidio se reduce bastante.
24: El docente y coordinador de la Facultad de Arquitectura y Arte en la Universidad del Desarrollo, Rubén Díaz, planteó una duda respecto a la fiscalización y si esta tarjeta hará un seguimiento para el buen uso del subsidio.
9: ¿Cómo se fiscaliza esta plata? La apliques en tu vivienda, porque tú puedes ir, vas con tu gift card, compras, pero ¿cómo sabes que lo aplicas en tu casa?
24: Las postulaciones estarán abiertas hasta el 9 de octubre y se realizarán completamente online a través del sitio del MIMBU y utilizando la clave única.
10: 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Siete de la mañana, 38 minutos.
1: Vamos a otras informaciones. La letalidad por antivirus alcanzó su mayor nivel desde 2020, según advirtió el Ministerio de Salud. De los 52 casos confirmados hasta ahora, 21 pacientes han fallecido.
3: Las autoridades han pedido reforzar la prevención y consultar oportunamente ante la aparición de síntomas, especialmente si hubo una posible exposición. Tiene los detalles de esto Montserrat Tapia.
25: A días de fiestas patrias y con la pronta llegada de la primavera, el Ministerio de Salud se encuentra en alerta por el antivirus. A la fecha se han confirmado 52 casos y 21 decesos en medio de la alerta sanitaria que rige desde Atacama a Magallanes y que estará vigente hasta julio de 2027. Una cifra que preocupa es la letalidad. Esta llegó al 40,4%, muy por encima de lo ocurrido el año anterior, cuando la letalidad anual alcanzó un 18%, convirtiéndose en la más alta desde 2020. La preocupación está en las actividades en zonas rurales y semirurales, donde se concentra la mayor parte de los contagios. La subsecretaria de Salud Pública, Alejandra Pizarro, explicó que 7 de cada 10 personas contrajeron antivirus durante actividades domésticas, por lo que llamó a extremar los cuidados, además de tomar precauciones al hacer camping o senderismo.
26: Insistimos en las medidas de prevención y especialmente en estas fechas, ¿cierto?, donde hacemos camping, donde ya empezamos a hacer senderismo. Acá la prevención es fundamental.
25: En la región metropolitana, la Seremi de Salud Pía Venegas informó que hay 2 casos notificados en la provincia de Melipilla, donde se reforzaron las medidas sanitarias. Además, pidió especial cuidado con niños, embarazadas y personas mayores, evitando exponerlos a lugares donde pueda haber presencia de ratón colilargo.
27: Eliminar basura y residuos en lugares indicados. Poder alimentarse en base también a productos sellados, el lavado de manos, ventilar 30 minutos, no barrer en seco.
25: Pero uno de los principales desafíos es reconocer a tiempo la enfermedad. La infectóloga y académica de la USACH, Francisca Morales, explicó que los primeros síntomas pueden confundirse con un resfrío común. La especialista señaló que fiebre, malestar, dolores musculares y molestias abdominales pueden aparecer en ambos cuadros. Por eso resulta clave informar si hubo exposición de riesgo, considerando que el antivirus puede incubarse hasta 45 días. Ese antecedente permite sospechar antes la enfermedad y actuar oportunamente.
28: Yo creo que aquí la clave es que se mencione si es que tuvo alguna exposición de riesgo para hacer los estudios correspondientes y descartar una enfermedad tan grave como es el ANTA.
25: Desde el MINSAL insistieron en que ante fiebre alta, dolores musculares, síntomas gastrointestinales intensos o dificultad para respirar, se debe acudir de inmediato a un centro asistencial e informar sobre posibles exposiciones.
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6: Siete de la mañana, 44 minutos.
7: Necesariamente hay que hablar del Poder Judicial, que vive una crisis hace mucho tiempo. Una crisis que viene arrastrándose hace años, pero que se ha ido profundizando debido a la falta de reacción de los jueces. Es común que los jueces apliquen a otros normas que no son incapaces de aplicarse a sí mismos, por ejemplo, y que por lo tanto el Estado de Derecho se rompe porque la igualdad ante la ley se rompe absolutamente cuando se trata de ellos. Ha habido casos de jueces absolutamente ideologizados, instancias jurisdiccionales donde es imposible estar ahí y obtener un mínimo de justicia. Eso es lo que está ocurriendo con la judicatura chilena. Y ahora estamos, bueno, ¿para qué decir con todo lo que ha pasado con Luis Hermosilla y compañía? Con el tráfico de influencias para nombrar jueces y, por lo tanto, jueces que les deben favores a determinados abogados. Todo esto es increíble, todo lo que ha ocurrido. Y la sospecha es que hay otros Luis Hermosillas que permanecen en la sombra y que van a seguir operando. El tema de las licencias médicas. A ver, jueces con licencias médicas que viajaron al exterior. Y solamente estamos hablando de los que viajaron al exterior, porque están todos los otros que quizás quisieron, las de Kiko y Caco, pero estando en territorio nacional. Esto es muy importante, porque los jueces también tienen que revisar, mediante recursos de protección, las de otras personas que viajaron al exterior con licencias médicas, otros funcionarios públicos. Están funcionarios públicos como ellos, que viajaron al exterior y que la tercera sala de la Corte Suprema ha sido durísima con ellos. Pero resulta que ahora se están viendo los casos de ellos, los jueces. Y hay una serie de jueces magistrados de la Corte Suprema que por ningún motivo quería abrir cuadernos de remoción. En segundo lugar, porque muchos de los casos fueron vistos por Corte de Apelaciones donde todos se conocen. A lo mejor habría sido buena una medida que hubiese conocido una Corte de Apelaciones lejana, que estuviera lejos, aunque eso no asegura nada en el Poder Judicial. Los judiciales son muchas veces una familia, en el sentido de que se conocen todos. A eso me refiero, que hay muchas amistades e intereses cruzados. Bueno, y resulta que las Cortes de Apelaciones fueron absolutamente débiles. La Corte Suprema ha decidido abrir cuadernos de remoción contra más de 50. Algunos recurrieron al Tribunal Constitucional y ayer se vieron algunos movimientos, algunas triquiñuelas judiciales que son impactantes. ¿Usted se imagina lo que puede ocurrir a cualquier persona que usted se somete a estas tramitaciones sin tener conocimientos ni relaciones? ¿Cómo le va a ir? Mal le va a ir, pésimo le va a ir, aunque tenga la razón, porque muchas veces la razón no es un motivo suficiente para ganar un juicio acá. Son otras razones. ¿O usted cree que con Luis Hermosilla había razones que se pudieran invocar o no? Digo yo. Bueno.

0: nunca, pero en algún momento pareció que esto iba a ser un gran número de jueces, ¿no? Estábamos hablando de 50, 53 cuadernos de remoción que se estaban revisando, y resulta que ayer se empezó a avanzar, y lo primero que pasó fue que empezaron a llegar notificaciones del Tribunal Constitucional declarando admisibles algunos recursos presentados por jueces que consideran que esto es inconstitucional, que esto no debe realizarse, que no tienen que ser sujetos a un cuaderno de remoción, ni menos obviamente a su remoción, y entre esos está el caso quizás más conocido, que es el juez Daniel Urrutia, cuyo proceso quedó ahora completamente suspendido por el Tribunal Constitucional. Pero no solamente pasó eso, hubo falta de quórum, lo que ya al tiro uno puede comenzar a pensar por qué sucedió, si era algo tan importante, y luego varios empates que no han permitido que salgan efectivamente algunos jueces o juezas que han estado o estuvieron de vacaciones con licencia médica. ¿Qué va a pasar hoy día y lo que ha sucedido en las últimas horas con Marcela Rojas? Hola Marcela, buenos días.
1: ¿Qué tal? ¿Cómo están? Muy buenos días. Vamos a partir inmediatamente explicando cómo va a nacer esta resolución por parte del Pleno de la Corte Suprema. En un escenario normal, donde estuvieran 21 ministros componiendo el Pleno, eso es algo que no vamos a ver hoy porque hay 18 ministros en el Pleno de la Corte Suprema, pero en un escenario normal solo se tendría que haber la mitad más uno, que es decir, 11. Pero esta jornada, como hay 18, se pueden producir empates 9-9, y la mayoría necesaria para que se pueda remover a un juez del Poder Judicial son los 11 votos, algo que no se ha logrado, y por lo que se ha podido saber por distintas fuentes es que al menos habrían 25 casos de los que ya se revisaron que tuvieron algún tipo de controversia porque no se alcanzó o el quórum o no se alcanzó tampoco los 11 votos. Tampoco hay reacciones sobre lo que van a ser las remociones. Se hablan de 3 remociones hasta ahora de jueces que viajaron al extranjero con licencias médicas. Solo 3 de 25, algo que vamos a tener que preguntar esta jornada cuando se dé esta vocería respecto de los otros casos. Recordemos que eran 58 en un inicio, que la Corte Suprema, el primer día que nosotros estuvimos reporteando en el máximo tribunal, se nos señaló son 53 los que se van a revisar, debido a que hasta esa jornada, el 2 de septiembre, habían 5 requerimientos en el Tribunal Constitucional que estaban suspendidos. Ahora son 10. Son 10 suspensiones de cuadernos de remoción por parte del TC que van a dejar congelados por ahora esta revisión en la Corte Suprema. Entre ellos está el juez Daniel Urrutia, del séptimo juzgado de garantía de Santiago. ¿Qué hacen los jueces para recurrir al Tribunal Constitucional? Ellos señalan que, o admiten también, el artículo 41 del acta 108-2020 de la Corte Suprema, y ellos señalan que la Corte Suprema, el máximo tribunal, está haciendo un mal uso de la aplicación constitucional de esta norma para destituir a los jueces del Poder Judicial. Es por eso que muchos recurren hasta el Tribunal Constitucional, y de ahí también hay algo bastante interesante que nos explicaban los abogados. Si es que hay alguno de esos requerimientos que es aprobado, que es acogido por parte del Tribunal Constitucional, podría ser un efecto en cadena incluso para otros magistrados que hayan ingresado un requerimiento también por el artículo 41 del acta 108. Eso es algo que vamos a ver más adelante cuando ya tengamos resoluciones en el Tribunal Constitucional. Hasta ahora solo lo que tenemos son 10 suspensiones, entre ellas las de el magistrado Daniel Urrutia, también tenemos la del juez Oscar Pacheco. Les voy a leer el listado completo de los jueces que están suspendidos hasta ahora. Hablamos de Jorge Saavedra, de Erna Fuentes, Eduardo Fritz, Manuel Gatica, Macarena Bobadilla, María Verónica Arancibia, Oscar Pacheco, como yo les señalaba, Catrina Chaín y el magistrado Giria. Esos son los que están suspendidos y que esta jornada no van a tener un cuaderno de remoción o una resolución de su cuaderno de remoción por parte del máximo tribunal. ¿Qué pasa con Daniel Urrutia? Quedó en el centro de esta recta final de estas instancias porque quizás es uno de los casos más mediáticos de este proceso que alcanzó a ser alegado en el máximo tribunal, al igual que la mayoría, la mayor parte de los magistrados que estaban en esta lista que yo les señalé, pero que también marca el ingreso de este requerimiento al Tribunal Constitucional. Daniel Urrutia había intentado una primera vez ingresar este requerimiento sin mayor eficacia. El tribunal no admitió este recurso de inconstitucionalidad, pero sí lo hacen una segunda vez. El Pleno de la Corte Suprema ya comenzó esta deliberación, lo hizo la jornada de ayer.

0: Esta jornada se supone que debiera terminarse esa resolución del Pleno de los Ministros para ya comunicar cuál finalmente fue la cifra de jueces removidos del Poder Judicial debido a estos viajes al extranjero con licencias médicas. Esta revisión tiene un punto bastante central y es también el por qué llegan hasta el Tribunal Constitucional. Se tiene que revisar caso a caso, ya lo decíamos, hay algunos abogados que nos han dicho, bueno, es que mi representado tuvo un traslape de un solo día, de 20 horas, de 15 horas, entre que tenía la licencia médica y tuvo que viajar al extranjero, o viajó al extranjero, se lesionó, tuvo que tener licencia médica. Casos que podría uno decir quizás no son tan terribles como otros, por ejemplo, el del magistrado Illanes, que fue a España 3 años, se dedicó a practicar boxeo, empezó a alargar su estadía en España a base de licencias médicas y otros días, por lo que en ese caso la remoción, según algunos de los abogados, sí tendría mérito. Entre los expedientes que ya revisó la Corte Suprema, el del juez Urrutia, para volver a este caso, es quizás uno de los más particulares. Él ha sido cuestionado por sus 2 viajes al extranjero mientras se encontraba con licencia médica, antecedentes que también fueron analizados por parte del Pleno. Su caso, sin embargo, no queda solamente en manos de la Suprema. Él recurre al Tribunal Constitucional abriendo este segundo frente judicial que por normas que sustentan el procedimiento. Desde la Organización de Trabajadores Judiciales, su presidente Marcelo Acevedo señaló que hay 10 magistrados que están con esta suspensión del TC y que el caso Urrutia no ameritaría la suspensión debido a que todas sus salidas al extranjero están debidamente justificadas.
1: Efectivamente hay casos que va a meditar la remoción, casos que no tienen mérito la remoción. Donde no hay mérito para remoción es precisamente el caso más mediático, que es el caso del juez Daniel Urrutia, que efectivamente él tiene 2 salidas del país, pero esas 2 salidas del país primero están justificadas.
0: Aquí no es primera vez que tenemos este choque de trenes, como se ha conocido, entre el Tribunal Constitucional y la Corte Suprema. El caso de Urrutia refleja quizás uno de los principales nudos que hay que desenredar durante estas jornadas, porque mientras la Corte Suprema tiene esta atribución constitucional para conocer y resolver de los cuadernos de remoción, el artículo 80 de la Constitución así lo permite, el Tribunal Constitucional ha comenzado a intervenir respecto de normas que cuestionan esta normativa aplicada. El académico de Derecho Constitucional de la Universidad de Santiago, Felipe Lizama, señala que recurrir al Tribunal Constitucional no en todos los casos es meramente dilatorio, bien digo, para alcanzar tiempo, sino que en algunos de ellos sí corresponde a una herramienta válida de la defensa. Algo que, eso sí, han estado muy en contra algunos de los abogados, que señalan que sí es una herramienta dilatoria. Pasemos a escuchar al académico de la Universidad de Santiago, Felipe Lizama.
2: Yo no diviso que haya un propósito dilatorio, sino que precisamente cautelar la observancia de garantías mínimas que franquea la Constitución sobre el punto, y en particular porque el mismo artículo 80 dice previo informe del inculpado. La discusión estriba entonces pues sobre si esa referencia implica, por ejemplo, rendir probanzas o basta solamente con una presentación por escrito.
0: Finalmente son 10 los magistrados que logran esta suspensión ante el Tribunal Constitucional. Pudieron ser muchos más, debido a que estos requerimientos continuaron ingresándose una vez ya comenzada la revisión de los cuadernos de remoción en el Pleno de la Corte Suprema. Algo que incluso tuvo que cambiar varias estrategias, por ejemplo, de la del abogado Tomás Jordán, que señalaba que con su representada tuvieron que modificar su estrategia debido a que ellos habían recurrido al Tribunal Constitucional. El Tribunal Constitucional les devuelve este requerimiento debido a falta de algunos datos que eran interesantes y eran relativos obligatorios, más que nada, para poder continuar con este proceso. Y ellos señalan que no iban a insistir en el Tribunal Constitucional, se iban a dedicar netamente a la Corte Suprema, así que están también a la espera de lo que ocurra con los demás magistrados para ver qué es lo que ocurre finalmente con ellos. Pasemos a escuchar las declaraciones de Tomás Jordán, defensor de una de las magistradas con cuaderno de remoción.
3: Hay 2 situaciones, los que ya están suspendidos y los que eventualmente suspende el tribunal en estos días, que ya se produjeron alegatos de algunos colegas. En esos segundos casos, queda la suspensión para la sentencia, debería esperar lo que resuelva el tribunal en definitiva. Y en esos casos podría impactar lo resuelto por el Tribunal Constitucional en la sentencia de lo que se resuelva acá.
0: sentencia que va a tener que esperar para 10 de estos magistrados. La estrategia no es igual para todos los defensores porque, ya lo decíamos, algunos sí siguieron este camino del Tribunal Constitucional. Hablamos de, por ejemplo, el magistrado Oscar Pacheco, que a través de su abogada María Soledad Molina sí insistieron en esta vía constitucional. Ellos lograron esta suspensión y la abogada nos señalaba que si es que tienen este cuaderno de remoción acogido por parte del Pleno, las instancias internacionales serían las que van a tener que tomar una vez determinado por el Pleno si es que es necesario remover al juez Oscar Pacheco del Poder Judicial. Pasemos a escuchar a la abogada María Soledad Molina.
4: El núcleo que habilita la Corte Suprema para poder iniciar estos procesos es el artículo 80 de la Constitución y su revisión entonces ya requeriría de instancias internacionales para revisar la pertinencia de la norma constitucional.
0: Hoy el Pleno va a seguir con estas resoluciones. Ya se adelantó que hay 3 jueces con el cuaderno de remoción acogido por parte del Pleno. Son 11 votos los que se necesitan para poder destituir a un magistrado del Poder Judicial. No en todos los casos se está logrando. Recordemos que hay 18 ministros en el Pleno de la Corte Suprema, por lo que en muchos casos se producen empates que no se pueden desenredar, por decirlo de alguna manera. Esta jornada debiera terminar y deberíamos tener esta vocería por parte de la presidenta Gloria Ana Chevesich para que se le comunique a la población cuál finalmente es la cantidad de magistrados que va a quedar fuera del Poder Judicial debido a estos viajes con licencia médica al extranjero. Eso sin contar a los 10 que están con esta suspensión del Tribunal Constitucional. Cati Tomás.
5: Contemos una historia. De todas estas historias que están pasando ahí en la Corte Suprema, ocurre que el juez Daniel Urrutia, que salió 2 veces con licencia médica fuera del país, presentó un recurso ante el Tribunal Constitucional. Una vez que el Tribunal Constitucional acoge a tramitación un recurso, se suspende el juicio de remoción, el cuaderno de remoción en la Corte Suprema. Tiene que resolverse primero eso. ¿Qué pasó con el juez Urrutia? Presentó su requerimiento ante el Tribunal Constitucional y fue rechazada su admisibilidad. Esto por la primera sala del Tribunal Constitucional. ¿Qué hizo el juez Urrutia? Presentó un segundo requerimiento, prácticamente igual. Y resulta que los mismos jueces de esa primera sala del Tribunal Constitucional ahora lo cogieron por unanimidad. ¿Qué hicieron para que todos estos jueces cambiaran su cabeza, su lógica jurídica, la apreciación de este escrito, este requerimiento, para que unánimemente se lo cogiera? ¿Qué influencias tiene Urrutia? 2. Resulta que como esto se estaba tramitando, había que parar que se revisara en la Corte Suprema el caso Urrutia. Y cuando se iba a revisar, ¿qué pasó? Que un ministro no dio el quórum. ¿Y quién el ministro es? Mauricio Silva. Y Mauricio Silva siempre ha estado en contra de todos los cuadernos de remoción. Quieren que sigan todos en el Poder Judicial. No le gusta nada de esto a este magistrado supremo. Y dijo, mira, yo no puedo estar ese día. ¿Por qué, señor? ¿Por qué, su señoría? Excelentísimo juez, ¿por qué? Porque así se les trata. Es que tengo hora al médico. Y yo no puedo correr la hora al médico. El médico me dice que no, a mí no, imagínense a un supremo. Y resulta que esto se suspende y le dio el tiempo suficiente para que Urrutia, si tuviera éxito ahora ante esos mismos jueces en el Tribunal Constitucional, y alguien corriera rápidamente con la notificación a la Corte Suprema, a la Secretaría, y notificara a los jueces y quedó paralizado lo de Urrutia. Urrutia se salvó porque Mauricio Silva, entre otras razones, no dio el quórum porque se fue al médico. Pero el mismo Mauricio Silva, que está en contra de todos los cuadernos de remoción. Coincidencia puede ser, o no, porque en el Poder Judicial muchas cosas que parecen coincidencia no lo son. Y así nos vamos. Ahora, esto es súper simple, La Corte Suprema, constitucionalmente y de acuerdo al Código Orgánico de Tribunales, tiene la superintendencia correccional de todos los tribunales inferiores. Esa es la facultad que está ejerciendo, revisando los juicios que ya se habían hecho en las Cortes de Apelaciones. Y es muy simple, un juez que no tiene una explicación suficiente para haber salido del país con licencia médica, porque se supone además que las licencias son falsas en algunos casos, pero utilizando recursos públicos u otros recursos, se tiene que ir, pues es obvio, porque tiene que dar garantías de honestidad. Eso debería ser la norma, ¿no? Pero no. Para los funcionarios públicos sí, para ellos no. Y esto es lo que se está discutiendo. Y da la impresión, Marcela, que los que se van a ir son, no son muchos, porque hay una defensa de varios jueces acá, que es una defensa gremial, entre comillas, ¿no?
0: Sí.
5: La de los judiciales. Sí, para que se queden en el poder judicial administrando la vida y los bienes de los demás con toda esta historia negra que van a arrastrar. Y ojalá que sí, la Corte Suprema dé a conocer cuáles fueron todos los jueces sometidos a cuaderno de remoción, las resoluciones que sean públicas, a ver si, pues, lo mínimo que podemos pedir o no, que las resoluciones sean públicas, ¿no?
6: Claro, pero no lo van a hacer.
5: Es que si no lo hacen, no. Hay que cerrar la Corte Suprema por fuera.
6: Comprar un candado,
5: dice. No, claro. Va a ver. Lo mínimo que uno puede pedir, resoluciones públicas, ¿no? ¿Quiénes fueron y en virtud de qué fueron condenados pero o absueltos? ¿O no?
6: Marcela. Pero no va a ser así, Marce, ¿no?
0: Claro, hasta ahora ha sido bastante difícil porque todas estas causas se encuentran reservadas en la Corte Suprema, por lo que no son de público acceso. Y en el Tribunal Constitucional, por ejemplo, cuando uno revisa estas causas en el TC, están bloqueadas. Entonces, cada vez que uno quiera saber más información de qué cosa ingresó este magistrado, no se puede porque los documentos están bloqueados, también asumiendo que hay trasfondos médicos detrás que no se pueden difundir mediáticamente, pero sería bueno que, claro, se publicaran estas resoluciones, al menos las resoluciones de cada caso, y se hicieran de manera pública para que se pudiera tener el acceso correspondiente a las resoluciones del Poder Judicial. Lo que me imagino va a pasar esta jornada y lo que ocurrió también con los cuadernos de remociones, que se nos va a comunicar la cifra, más no los nombres, debido a también a la protección que se le da a los magistrados, algo que se nos había comunicado por parte del secretario de la Corte Suprema, Jorge Sáez, que nos dijo en un inicio que en este proceso se van a dar las garantías también a los magistrados que están con este cuaderno de remoción para cuidar su integridad y no pasarlos a llevar tampoco en algún tipo de, por ejemplo, difundir el nombre, difundir los diagnósticos, por lo que probablemente esta jornada solo vamos a saber la cantidad de magistrados que van a salir del Poder Judicial. Ya les adelantaba yo que el número que tienen que alcanzar para que este quórum sea válido son 11 magistrados que estén de acuerdo con esta remoción, algo que es bastante difícil debido a que ahora tenemos 18 magistrados en el Pleno y hay muchos empates, hay muchos 9-9 que hay que destrabar, por lo que si quedan 9-9 finalmente el cuaderno se rechaza y el magistrado sigue en el Poder Judicial. Hay que alcanzar los 11 votos sí o sí para que esta persona salga y sea removido, algo que se ve bastante difícil. Ya se anunciaban que de estas 25 decisiones que se habían visto ayer, solo 3 fueron removidos. Hay que ver qué es lo que pasa esta jornada, también pendiente de lo que ocurra en el TC con estas 10 suspensiones.
5: Marcela, todo lo que tú cuentas es escandaloso. No se trata, de verdad, no se trata de conocer cuál es la dolencia de cada magistrado. Para nada. O sea, la enfermedad que tiene cada uno, de verdad, no interesa. Aquí lo que interesa es saber cuáles fueron los jueces que están siendo investigados, cuáles fueron sancionados y cuáles fueron absueltos, y el razonamiento jurídico. No se trata aquí de establecer, de ver la enfermedad. Razonamiento jurídico de la Corte para condenar a unos y absolver a otros. Nada más. Y nosotros tenemos derecho, como ciudadanos, a conocer eso. Perdónenme. Y tenemos otro derecho, ¿eh? Tenemos el derecho a tratar de esquivarlos. Sí, ese derecho. De tratar de no someternos a ellos, porque tenemos dudas de su probidad, pues. Entonces tenemos derecho a eso, por lo menos que nos den ese derecho, a tratar de no encontrarnos con ellos, de no toparnos con ellos. ¿Será posible o no? Y si no, a ver, cuando uno no confía en el Poder Judicial, uno hace otras cosas al final, porque no confía en ellos. Tremendo lo que está pasando. Ya, Marcela, ¿se espera cuándo va a terminar todo esto, crees tú, hoy? ¿no?
0: Esperamos que esta jornada, se nos dijo que hoy podría ser la jornada definitiva, a partir de las 10:30 se va a continuar con esta resolución. Hasta los viernes se fija hasta las 3 de la tarde este pleno, por lo que podríamos tener noticias, más novedades a eso de las 3 de la tarde, un poco más tarde quizás.
5: Gracias, Marcela.
6: Quedamos atentos. Gracias, Marcela.
5: Gracias, Marcela.
0: Buen día.
5: Chao. Gracias.
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19: Con el presidente de la región de Los Ríos, La Moneda ratificó que no habrá ningún acto oficial en conmemoración del 11 de septiembre.
20: Estamos mirando hacia adelante, estamos trabajando por las prioridades de las personas y respetamos las aproximaciones que cada uno pueda tener respecto a esta fecha.
21: La oposición cuestionó la decisión que tomó el Ejecutivo.
22: Esa es la primera crítica directa y espero que haya sentido de responsabilidad.
23: Creo que es muy importante porque mi abuela fue una mujer que luchó siempre por la democracia.
19: Autoridades identificaron más de 10 puntos críticos en la región metropolitana ante un nuevo aniversario del golpe de Estado.
21: La Corte Suprema va a comunicar hoy sus primeras decisiones acerca de los cuadernos de remoción contra magistrados que, estando con licencia médica, viajaron al extranjero.
1: de que efectivamente hay casos que va a meritar la remoción, casos que no tienen mérito la remoción. Donde no hay mérito para remoción es precisamente el caso más mediático, que el caso del juez Daniel Urrutia.
19: Extraditado desde Colombia, llegó a Chile alegando inocencia Alberto Carlos Mejía Hernández, sindicado como el asesino del rey de Meix.
2: Esto demuestra todo lo que tenemos que mejorar en nuestro país. Él ya había estado detenido y por una serie de errores había sido puesto en libertad, había abandonado nuestro país por un apoyo internacional.
21: Comenzó el juicio oral de Michael Villegas Rodríguez por el crimen del militar venezolano Ronald Ojeda.
3: Es exhibirle a los magistrados cómo, si ellos estuvieran en esa habitación observando, el miedo, el horror.
4: No podría haberse cometido este delito, tenía una función muy irrelevante.
19: El exfiscal Vinko Fodic enfrentará hoy su formalización por el delito de secuestro extorsivo. La investigación involucra a tres funcionarios activos de la Policía de Investigaciones.
24: La solicitud fue efectivamente por los delitos de secuestro extorsivo, extorsión y otros delitos funcionarios vinculados. Yo solo puedo confirmar que el abogado Fodic sí está detenido.
21: La Comisión de Constitución del Senado no retomará hasta octubre el diálogo institucional por la reforma de seguridad.
25: Como Comisión de Constitución vamos a seguir trabajando en el resto de los proyectos de la agenda de seguridad. A la vuelta del receso del 18 de septiembre, la tabla de la Comisión de Constitución va a estar centrada para una serie de nombramientos.
19: Pese a pedir cautela, el ministro Tomás Rau finalmente coincidió con el titular de Hacienda, Jorge Quirós, quien mantuvo la proyección de llevar la tasa de desempleo al 6,5% en 2030.
26: Nosotros somos un solo gobierno, la meta del 6,5 es la meta del gobierno. Estamos trabajando arduamente para llegar a esa meta.
21: El Banco Interamericano del Desarrollo, el BID, comprometió 2.000 millones de dólares bajo el contexto del proyecto de reforma al mercado de capitales y acceso a la casa propia.
27: Siempre que se habla de mercado de capitales, se piensa la bolsa, las grandes empresas y las pymes, bueno, para eso está el FOGAP, la Corfo. Son dos mundos distintos. Esta reforma trae a ese mundo, que es la gran mayoría de los emprendedores de Chile, por primera vez.
19: Parlamentarios volvieron a cuestionar la intromisión del embajador de Estados Unidos en Chile.
28: Creo que es la hora de que haya una nota de protesta formal del gobierno chileno. No se puede abusar de la confianza.
29: Va de alguna forma ratificando la necesidad de una interpelación para que el canciller rinda cuenta.
21: Una clienta del casino de Viña del Mar presentó una demanda por casi 4.700 millones de pesos.
30: No puede alegarse que la máquina está funcionando correctamente para recibir el dinero de las apuestas e incorrectamente cuando se trata entonces de pagar el premio que la propia máquina señala.
19: En noticias del exterior, Donald Trump cerró la primera convención republicana de mitad de mandato con un llamado insistente a sus seguidores a votar en las elecciones del próximo 3 de noviembre.
21: Irán y los países del Golfo se reunirán para tratar de pactar el tránsito por Hormuz, mientras el precio del petróleo se mantiene sobre los $100 por barril.
19: Estados Unidos aumentó a 21 grupos la lista de organizaciones terroristas que amenazan a América Latina y el Caribe.
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33: Exactamente 8 de la mañana con 17 minutos.
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16: 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Ocho de la mañana, 22 minutos.
33: Bien, estamos de regreso. Vamos a revisar información ahora con Luis Santana y que tiene que ver con una importante congestión que hay a esta hora desde el puente Juan Pablo II. Dirección San Pedro de la Paz, Concepción. Nos cuenta de esto, como decíamos, Luis Santana.
1: ¿Qué tal? ¿Cómo están? Para comentarles hasta ahora que hay una gran congestión vehicular por el puente Juan Pablo II en dirección desde San Pedro de la Paz hacia Concepción, lo que tiene por lo menos una congestión que llega hasta la rotonda El Trébol, la cual también tiene mucha congestión vehicular en todas sus direcciones. Además, también los vehículos que vengan desde Concepción y que quieran ingresar hacia Costanera por anterior al puente Juan Pablo II también se van a encontrar con una gran congestión vehicular. La verdad es que está bastante colapsado todo este sector. Paciencia los automovilistas, los carreras también tiene bastante congestión. Sumamos día viernes, el inicio del rally y además también estas lluvias que tuvimos durante la mañana. En el lugar, Bío Bío, la radio.
2: Buenos días, Radio Bío Bío. Informar que al ingreso del puente Yacolén hacia San Pedro de la Paz, pasadito el paso nivel, hay un choque por alcance que está generando gran congestión. Desconozco si hay heridos, pero está bomberos y personal de ayuda ahí. Así que para que vean otras vías. Buen día.
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3: Ocho de la mañana, 24 minutos.
33: Ahí entonces la información de ambas situaciones, una de San Pedro de la Paz hacia Concepción por el puente Juan Pablo II y luego avenida Jorge Alessandri hasta el sector de El Trébol. También bastante congestión a esta hora aproximadamente en la autopista Concepción-Talcahuano, más o menos a la altura de la Universidad Andrés Bello, en dirección Talcahuano a Concepción también. Tráfico muy lento a esta hora de la mañana, aproximadamente hasta el sector de El Trébol. También por avenida Paicaví también está bastante lento el tráfico en dirección hacia el sector de El Trébol. También por Alonso de Rivera, también hay bastante congestión a esta hora que comienza más o menos a la altura de la Laguna Logalindo, pasando por la Universidad Católica de la Santísima Concepción. También muy lento el tráfico a esta hora de la mañana. Y también lo que le contábamos a través de esta auditora, a quien agradecemos que nos haya enviado aquí el mensaje, y como también le contamos más temprano de este accidente que ocurrió en el paso bajo nivel, pasando carrera hacia el puente Yacolén en dirección hacia San Pedro de la Paz, con esta colisión múltiple y que provoca a esta hora también bastante congestión por avenida Los Carrera desde Concepción hacia San Pedro de la Paz.
3: Ocho de la mañana, 26 minutos.
33: Seguimos revisando otras informaciones aquí en la radio. Le contamos de inmediato de lo siguiente. Y tiene que ver con que la Fiscalía, bueno, formalizará al dueño de la automotora denunciada por personas discapacitadas que pagaron cerca de 250 millones de pesos por vehículos adaptados a sus necesidades y que la empresa de Reinaldo Lara debía importar. Las víctimas destacaron la decisión del Ministerio Público, esperando que se haga justicia y que el imputado pague por la estafa que dicen cometió. Tiene más detalles de esto Fabián Polanco.
7: Fue hace más de un año que se conocieron los primeros casos de personas discapacitadas que, aprovechando una franquicia legal, contrataron en Concepción con la empresa HDR la importación de vehículos adaptados. Cada uno pagó en promedio 8 millones de pesos sin que los autos llegaran y sin que el dinero les fuera devuelto. El número de víctimas llegó a 40 y ahora el fiscal Rodrigo Bascuñán decidió acoger los antecedentes respecto de 32, por los cuales será formalizado el dueño de la importadora, Reinaldo Lara. La decisión del Ministerio Público fue bien recibida por Cristian Burgos, vocero del grupo de afectados, quien espera una condena del imputado para después perseguir las responsabilidades civiles.
17: Es algo que estábamos esperando hace mucho tiempo ya. Para nosotros ha sido una espera súper larga para todos los afectados, así que sí, muy contento con este avance. Lo que nosotros esperamos es que haya una sentencia, porque después de la sentencia hay pasos a seguir, demandas en este caso al Estado, a aduana, por no tener fiscalización de estas empresas.
7: Hernán Ringele dijo que el 2023 se contrató la importación de su vehículo sin que hasta ahora tenga respuesta de la empresa, y por eso calificando como una estafa la conducta de Reinaldo Lara.
4: Pues llegando para los 3 años que a mí me estafaron, yo le pagué 8 millones y tanto. Un Chevrolet Orlando 2016, yo soy persona discapacitada. Este señor, yo se lo compré al contado, pagué el flete, pagué todo. Hasta el día de hoy no me llega el vehículo.
7: Otra víctima, José Salas, por su madre, Rebeca Reyes, dijo que lo único que espera es que se haga justicia.
18: ¿Los parece bien? Pero es que la justicia cumpla uno, que la justicia haga justicia. Fueron 12.790.000 que se fue depositado a la empresa HDR para un vehículo del 2024. De ahí empezó el calvario, después puras mentiras y nada.
7: Por el imputado, su abogado Alejandro Elgueta señaló que su defendido ha colaborado con la fiscalía y así lo seguirá haciendo para esclarecer lo ocurrido.
19: Mi representado ha estado disponible a colaborar con la investigación, ha prestado declaración ante el fiscal del Ministerio Público y entregaremos los antecedentes que tenemos disponibles para tratar de esclarecer la investigación.
7: La formalización de Reinaldo Lara por el delito de estafa reiterada será el próximo 17 de noviembre.
3: Ocho de la mañana, 29 minutos.
33: 9 personas fallecidas dejan a la fecha los accidentes donde el biotren ha estado involucrado. La cifra aumentó y por eso las autoridades llamaron a la prevención y el autocuidado a la hora de enfrentar a los cruces ferroviarios. Tiene más detalles Valesca Belmar.
20: El cruce ferroviario Desiderio Sangüesa de Concepción es uno de los más complejos. A la larga espera que deben enfrentar los automovilistas se suma la irresponsabilidad de algunos conductores que cruzan la línea férrea pese a que la barrera está abajo, señal que se aproxima el tren. ¿Quién sabe de esto? Manuel Castillo es uno de los guardacruces quien a diario debe presenciar ese tipo de situaciones.
21: La norma del tránsito, al menos aquí, no corre. No hay cultura en cuanto se va a frotar rojo, se meten al medio y todo eso. Y hay uno que está tratando de evitando cuando viene el biotren, sacándolos para el lado para que la vía esté libre, para llevarse el biotren.
20: Este año 9 personas han perdido la vida en accidentes ocurridos en la línea férrea, y la cifra aumentó respecto al año pasado, señaló el Seremi de Transportes, Henry Campos.
22: Lamentablemente este año han aumentado el número de personas fallecidas. El año 2025 solo hubo 7 personas fallecidas, lamentablemente, en cruces ferroviarios. Este año llevamos 9 personas fallecidas en incidentes viales con el tren en lo que va del año hasta agosto. Todavía quedan meses y el llamado que hacemos es que estas cifras no aumenten, y por eso es que estamos acá haciendo esta campaña preventiva.
20: Casi la totalidad de los cruces ferroviarios cuentan con cámaras, lo que permite cursar partes empadronados a los conductores que cometen infracciones. A la fecha suman alrededor de 368 multas. El capitán César Gallegos, de la Segunda Comisaría de Carabineros, reiteró el llamado a la prevención.
23: Esa ha sido una mala maniobra que han tenido muchos de los conductores, donde no respetan lo que es el signo pare por parte de la línea férrea. Se cruzan también lo que son las infracciones empadronadas respecto a esa situación. Entonces, este es el motivo de poder invitar a estas personas a que respeten esas medidas de seguridad.
20: Las multas pueden superar los 200.000 pesos, pero más allá de la infracción está el riesgo de la ocurrencia de graves accidentes.
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16: 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Ocho de la mañana, 35 minutos.
33: Y entre cuestionamientos, el Consejo Regional aprobó los recursos destinados a la realización de las próximas 3 versiones del Mundial de Rally en el Biobío. El monto aprobado asciende a más de 11.000 millones de pesos, nos cuenta Verónica Valenzuela.
27: Por 17 votos a favor, 10 en contra y una abstención, el Consejo Regional del Biobío aprobó los 11.127 millones de pesos para la realización de las próximas 3 versiones del Mundial de Rally. El programa trianual presentado por Cernatur plantea una disminución de los recursos inyectados desde el gobierno regional para el evento, donde ahora el gobierno central deberá aportar con 1/3 de los recursos. Así lo señaló el gobernador regional, Sergio Yacaman.
28: De una iniciativa trianual que tiene algunas características, como por ejemplo, es primera vez que el nivel central va a participar con recursos, por lo tanto la carga financiera del gobierno central del Biobío es menor. Segundo, el fondo nos permite poder proyectar el rally con otras características, mejorar algunas cosas en necesidad de esa proyección.
27: En esa línea, el core Cristian Medina valoró la decisión tomada. Destacó la importancia de que el Ejecutivo se haga parte del evento que dijo posiciona a la región a nivel internacional.
29: Si nos vamos al desglose, para el año 27 son 5 mil millones, para el año 2028 son 2.550 millones, para el año 29, 2.550. O sea, se va bajando con este aporte comprometido por parte del gobierno de los 4.500 millones de pesos que se suman al año 28 con 2.250 y el año 2029 con 2.250.
27: Por otra parte, algunos consejeros se plantearon que hay otras necesidades prioritarias para la región en donde podría inyectarse más recursos. El consejero regional Marcelo Rivera criticó cambios de último minuto en el presupuesto aludiendo a una falta de transparencia por parte de la administración regional. Además, señaló que otro tipo de eventos se podrían generar más recursos para la región.
1: En menos de 24 horas se bajan 4.200 millones por el pago de la membresía y en menos de 24 horas se bajan todos los presupuestos, los ítems que estaban sobredimensionados a casi 2.000 millones de pesos sobre el tema de comunicación. O sea, si queremos un tema de comunicación, yo creo que produce más impacto traer a Bocinha y pasarlo por las 33 comunas y nos sale mucho más barato eso.
27: Al respecto, el gobernador dijo que los dichos son un acto de mala fe y que los recursos se redujeron por petición de los propios consejeros. Así las cosas, con la aprobación de los más de 11.000 millones de pesos, el Rally asegura su permanencia en el Biobío por los próximos 3 años.
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33: Bueno, ayer el precio del dólar subió 14 pesos o con 20 centavos al cotizarse a 941 pesos o con 40 centavos comprador y 941 pesos o con 70 centavos vendedor. El euro cotiza en 1.088 pesos o con 97 centavos. La unidad de fomento para hoy está a 40.901 pesos o con 94 centavos. Ayer el precio del cobre bajó un 1.92% en la bolsa de metales de Londres al transar en 6 dólares con 52 centavos la libra. Mientras que el precio del petróleo Brent bajó un 3.3% en Londres y el barril está cotizando a 104 dólares con 4 centavos.
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33: Ocho de la mañana con casi 45 minutos. Cerramos esta edición especial más breve de Radiograma y esto a propósito de esta nueva fecha del Rally Mundial que ya comienza acá en la región del Biobío. Tendremos una transmisión también especial durante gran parte de la jornada. Gracias por informarse que la radio siga junto a nosotros. Buen día.
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7 minutos, bienvenidos todos a la transmisión oficial de Bio Bio la Radio de esta nueva edición del Rally Mundial en nuestro país, acá en la región del Bio Bio, junto a mi compañero de ruta, Alejandro Schmau. ¿Cómo le va?

0: tramo es Turquía, un tramo además, Alejandro, que hay una diferencia... hay una diferencia bien grande respecto de lo que se venía corriendo en ese mismo tramo.
1: Efectivamente, la primera etapa completa son básicamente los mismos tramos con pequeñas diferencias, pero se corren en sentido contrario, lo que hace que sea un camino absolutamente nuevo, porque lo que era una curva a la izquierda ahora pasó hacia la derecha, lo que antes subía ahora baja. Definitivamente es una etapa absolutamente nueva de cara a lo que es el Rally Mundial, pasando por sí por los mismos lugares desde el punto de vista de la ubicación del público.
0: Sí, recordar además que vamos a estar desplegados en todos los tramos, en todos los lugares, porque hoy día no solamente se va a correr Turquía, sino que luego vamos al Nuevo Rere y vamos a terminar en Walki. Estos 13 tramos se van a estar disputando por la tarde también.
1: Se repiten, son los 3 tramos en la mañana, vuelven al Parque Asistencia, acá en el Marina del Sol de Talcahuano, y se repiten en la tarde. Son los 3 tramos, se corrían en las versiones anteriores del rally, pero en el sentido contrario.
0: Sí, le contamos que efectivamente, como decía Alejandro Schmaui, estamos acá instalados nosotros con nuestro propio set de transmisión en el Hotel Marina del Sol. De verdad que acá es el epicentro de todo lo que está sucediendo en el rally mundial. Tenemos esta posibilidad de poder estar contándole, porque vamos a estar con transmisiones cada hora, vamos a estar actualizando la información de todo lo que pase, tomándole el pulso además a un evento que ya comenzó ayer. Ahí va Carlos Heller, va pasando. ¿Cómo le va, Carlos? Un abrazo. Bueno, gente que está pasando acá, porque acá vemos los pilotos, vemos los navegantes, vemos la gente del WRC. La verdad que acá se mueve todo el mundo. Ya desde ayer lo decíamos, vamos a tomar contacto a esta hora porque ya estamos desplegados en la zona de Turquía, donde va a estar empezando. Ahí está nuestro compañero Miguel Riquelme, a quien saludamos, Miguel, para que nos cuentes ambiente, ¿cómo le va?
2: Los motores encendidos y estamos precisamente donde todo inicia, en el kilómetro 9 del tramo Turquía, en la comuna de San Rosendo. A solo minutos del inicio no importó ni la lluvia ni el frío, porque desde ayer en la mañana llegaron ya los primeros espectadores a la cita global del rally. Han llegado diferentes personas de distintas partes del país y están todos ansiosos por ver a los pilotos que corren las pruebas especiales que abren la competencia cronometrada del Mundial.
0: Ahí está entonces Miguel, que nos va a estar contando este ambiente. Lo decíamos, está a esta hora, no sé, algo está mojado, algunos lugares, hay algunas zonas ahí donde puede haber alguna dificultad, ¿crees tú, Alejandro? ¿O es parte un poco del escenario que siempre podemos ver acá en la región del Biobío?
1: Yo creo que esto ayuda, además de que esta primera etapa entera es en caminos públicos consolidados, son caminos de ripio que se utilizan habitualmente. La etapa de mañana y el domingo son etapas en caminos madereros que no son de uso público, que son de una base de tierra más suelta. Entonces, probablemente una lluvia como la de anoche en ese tipo de caminos habría afectado. En este caso, se compacta el ripio, no hay tierra, lo que permite que los autos no tengan el inconveniente del polvo que levanta el de adelante. Y debería ser una etapa que permita desarrollar toda la potencia de los autos con muy buena tracción. El piso se pone un poco más pesado con el agua, pero estos autos le sobra potencia, así que no debería afectar en absoluto.
0: Sí, recordemos también, Alejandro, que hoy la clasificación la está liderando el británico Elfyn Evans. Está segundo Sami Pajari, el finlandés, que lo hemos destacado porque ha sido quien ha ganado las 3 últimas carreras, incluida Paraguay, que fue la última. Y bueno, son nombres importantes. Está también Takamoto Katsuta, que ayer fue el más rápido en el checkdown. También está, que ojo, recordemos, cambió de navegante, y esto se lo podemos contar también, porque en Paraguay tuvo un accidente y de hecho su copiloto tuvo algún inconveniente y no pudo venir.
1: Sufrió alguna fisura de vértebra y por lo tanto no fue autorizado para ser parte de este rally y tuvo que ser reemplazado. Bueno, parte de los riesgos que asumen. Vemos permanentemente vuelcos y salidas de camino sin consecuencia. Esta vez lo de Katsuta además fue muy, muy fuerte, de los golpes importantes que hemos visto este año. Y bueno, el navegante lamentablemente tuvo alguna consecuencia.
0: Mire, ahí están los neumáticos que van a estar utilizando.
1: Todos con blando. Era obvio, si el piso iba a estar mojado, no había, era la opción óptima. Digamos que para el Rally de Chile, a diferencia de otros rally, dado lo abrasivo que son los caminos, sobre todo en la etapa de mañana y el domingo, el

0: se aumentó la dotación de neumáticos. Normalmente para todos los rallies se entregan 7 juegos, 28 neumáticos, y para esta ocasión se aumentó a 9 juegos, 26 neumáticos para todo el rally, y los pilotos tienen que elegir entre blandos y duros.
1: Sí, está saliendo el fin, Evans, se está comenzando entonces esta carrera del Mundial de Rally en nuestro país, con el inicio, la salida en el tramo de Turquía de Elfyn Evans junto a su navegante. Las imágenes realmente son espectaculares. Se ve sol también, lo que también da de verdad una perspectiva maravillosa. Tenemos una posibilidad también de verlos desde el aire. No, mire el camino, por favor, es muy, muy lindo. Yo creo que esto marca la diferencia en este rally.
0: Y son las condiciones perfectas. Está el camino firme, sin tierra y sin que llueva. Realmente no podría haber sido una mejor escenografía para la largada de este rally.
1: Escuchemos un poquito lo que está pasando en estos momentos, que está usando igual los limpios parabrisas, hay algún agua que salta también, pero la verdad es que va bastante rápido Elfyn Evans, así suena en la radio. Lo que escuchamos es el navegante que le está dando las instrucciones para...
0: Los navegantes son fundamentales, lo hemos hablado varias veces, van al ritmo que van los pilotos. Si no tuvieran el navegante cantando cada instancia del camino, cada curva, cada metro de frenaje, no podrían andar a ese ritmo. La confianza más que tiene que tener el piloto en lo que le canta el navegante es fundamental, porque una lectura equivocada significa terminar fuera del camino. No se guardan margen para errores, van al límite de lo que da la adherencia al camino.
1: Tal cual, entonces estamos ya con el primer auto en competencia, el líder, Elfyn Evans, que no la ha ido muy bien en las últimas carreras, ¿eh? Se ha venido...
0: Está girando a cuenta
1: de la cuenta de ahorro
0: que había acumulado en la primera mitad del campeonato, pero Pagliari ha descontado muchísimo en los últimos 3 rallies, los ganó de hecho. Lo que sí ayuda a que el campeonato se mantenga apretado es el sistema de puntaje, porque el ganador del rally general tiene puntos, pero el ganador de la etapa el domingo tiene puntos aparte, y el ganador del super especial tiene la misma cantidad de puntos adicionales. Entonces, alguien que abandona el primer día siendo el más rápido el domingo y siendo el más rápido en el super especial, hace con respecto al que gana el rally no más allá de 15 puntos.
1: Bueno, vamos a tomar contacto también con otro de nuestros compañeros que está desplegado. Está en Nuevo Rere. En Turquía tenemos a Miguel Riquelme, ¿eh? Que claro, es donde están saliendo ahí los autos, que ojo, en cualquier momento va a pasar el Elfyn Evans. ¿Miguel? Bueno, vamos a ver si podemos tomar contacto. ¿Cuándo se prepara tu candidato, profesor?
0: Sami Pagliari, yo creo que es uno de los candidatos en este rally por la inercia que trae. Ganó los 3 últimos rallies sin poner una rueda fuera del camino. En Paraguay hace 2 semanas fue un rally muy complejo, lleno de neumáticos destruidos, de salidas de caminos, de vuelco. Y él anduvo siempre redondo y rápido, y bueno, lo ganó sin sobresalto, así que... Viene con una dinámica que yo creo que la va a conservar acá en la región del Bío.
1: Sí, el tramo de Turquía, que tiene una extensión de 22.94 kilómetros, de hecho es el tramo más largo del día, seguido del tramo Walki, que es de casi 17 kilómetros, y el más cortito es el del Nuevo Rere, que son un poquito menos de 11 kilómetros. Es lo que se va a estar viviendo. La salida, bueno, usted sabe, a las 8.53, porque se lo estamos contando. La salida de Nueva Herrera aproximadamente va a ser a las 9.35, a las 10.36, la de Walki. Y bueno, como lo decía Alejandro Schmauck, vienen acá al parque de asistencia y están volviendo a Turquía a las 3 de la tarde con 9 minutos. Esto también se lo contamos para la gente que quiera asistir, porque recordemos además que se cierran los caminos y tienen ciertos horarios para ingresar. De hecho, por lo menos en lo que hemos visto en este tramo, no se ha visto gente, digamos, en el camino por ahora.
0: Y hay un aspecto a destacar. Normalmente el primer día del rally se larga de acuerdo al orden del ranking, y el que larga adelante en caminos de tierra pierde con respecto a los que largan más atrás, porque van soltando el camino, la superficie, y los que vienen más atrás se encuentran con un camino más sólido.
1: Miguel Riquelme, ahí en el tramo Turquía. Miguel,
2: ¿Qué tal, muchachos? Exactamente, acaba de pasar Elfyn Evans. Elfyn Evans acaba de cruzar este tramo de Turquía, siendo el primer piloto en cruzar este primer tramo inaugural de este certamen mundial. ¿Y qué les pareció? ¿Qué les pareció el trazo
3: de Elfyn? ¿Sí? Espectacular, espectacular, bien.
4: ¿Cómo
3: bien.
4: Rayo, verdad?
3: Con verdadero rally, de verdad. Estamos en Chile,
2: un rally de verdad. Estamos, la persona pasó como un rayo, la verdad, esa es la realidad. Y las personas están entusiasmadas, totalmente expectantes de lo que es el paso de los pilotos por este primer tramo de la competencia mundial.
1: ¿Sigo? Perfecto. Sí, bueno, hay ambiente, hay una buena cantidad de gente ahí, Miguel.
2: Harta gente, pese al frío y pese a la lluvia, vino bastante gente. De hecho, están todos bien aglomerados, bien calentitos ahora, porque están todos juntos. ¿Qué les pareció el paso del piloto?
5: Saltó, no esperábamos. Sí, pensamos que los demás vienen bien, así que ganaron salto.
2: Perfecto. Nosotros estamos ubicados en el kilómetro 9, donde hay un salto, precisamente, y algunos, bueno, espectadores nos dicen que esperaban algo más potente, algo más de intensidad, pero son diferentes opiniones de parte de los espectadores en esta hora de la mañana, en este primer tramo de la competencia.
1: Sin duda, bueno, sí, de hecho ya hay 3 autos en competencia, tenemos a 4 autos en competencia en este momento, está Katsuta, está también el que vieron pasar ahí, era el Elfyn Evans, que ya está en el kilómetro 12 aproximadamente, va bastante, bastante fuerte, el hombre que además es el líder de la competencia. Vamos a ver en los tiempos referenciales lo que está haciendo también Pajari, lo que está haciendo Takamoto Katsuta, lo que está haciendo Ogier. Esto es un approach. Ahora, la pregunta, Alejandro, es, los autos comienzan no con todo, digamos, sino que empiezan a regular, porque además se supone que los tiempos tendrían que ir mejorando porque van limpiando el camino los autos de adelante.
0: Yo creo que el nivel de estos pilotos, de estos equipos, van a fondo siempre. No, nadie puede regalar ni una décima, pero quiero completar la idea que estaba planteando antes. Normalmente en todos los rallies, el que larga adelante, y largan por ranking, se ve perjudicado el primer día. El día viernes, para los punteros del campeonato, los relega. Esto de que el piso esté húmedo elimina un poco ese efecto y podría ser incluso hasta favorable largar primero porque se encuentran con un camino más firme que los que vengan detrás. Entonces ese efecto de la complicación para los punteros campeonato del día viernes con esta lluvia que cayó anoche se diluye bastante y probablemente entonces vamos a tener a los punteros campeonato peleando por la punta del rally desde el viernes.
1: Escuchemos lo que está pasando a esta hora. Estos son los pilotos. Es el auto de Oliver Solberg.
6: It's a brand new game out there today. We are here for it. Huge good morning to everybody watching this morning, wherever you may be, whatever time zone you're in right now.
1: Oliver Solberg también, a ver, los tiempos que está marcando. Oliver Solberg es el tercer auto que ha salido en referencia a lo que está haciendo Elfyn Evans. Si tenemos el tercer marcaje, hizo 4.19 Elfyn Evans y casi 6 segundos más lento estuvo Pajari en esa pasada. Y va un poquito más despacio también Oliver Solberg. Pero lo decimos, estamos en todos los tramos. Vamos a tomar contacto a esta hora con nuestra compañera Carmen Ibáñez, que está igual que ahí palpitando con la gente este rally mundial. Carmen.
7: Sí, hola, ¿qué tal? Muy buenos días, chicos. Bueno, nos encontramos en el kilómetro 233 del Prime Walkie, este tercer tramo donde pasarán, por supuesto, los 56 binomios a eso de las 10:36 de la mañana. Ya hay ambiente desde muy temprano. Cuando llegamos, habían carpas instaladas desde la jornada de ayer con fanáticos esperando esta primera jornada de este Mundial de Rally Chile. Bio Bio, estamos aquí con Pedro, muy cortito. Pedro, ¿dónde viene? ¿Qué espera? ¿Qué va a hacer en la tarde?
8: Bueno, muy contento desde Iquique con la familia. Vamos a ver la primera pasada y de ahí nos vamos a trasladar al sector de Pelún. Ya tenemos todo programado, alcanzar a ingresar a esa hora de las 2-3 de la tarde para volvernos a instalar y seguir. Nosotros nos vamos siguiendo todos los días.
7: Así que eso. Perfecto. Alrededor, nosotros aquí contabilizamos unas 60 carpas aproximadamente, pero nos dicen desde la organización que van a llegar más, llegan personas del sector y por supuesto también desde todas las latitudes de Chile y el mundo. Así que este es el ambiente aquí en el tercer tramo de Walkie.
1: Perfecto, Carmen Ibáñez, ahí también desplegada otro de nuestros móviles en la zona de Walkie. Recordemos que Walkie se va a estar disputando en un ratito más, a las 10:36, se lo vamos a estar contando. Ha salido el sol, Alejandro, ¿eh?
0: Era el pronóstico, así que definitivamente para la segunda pasada por estos mismos caminos ya el camino va a estar seco y con menos tierra. Ideal, las condiciones no podían ser más ideales para esta primera etapa.
1: No, de verdad que la postal es maravillosa, lo podemos apreciar también en la transmisión oficial, contarles que Pallari se sigue alejando de Eva, por lo menos en esta pasada, en la quinta marca está 8.3 segundos más lento que Elfyn Evans, que por lo menos está mostrando credenciales, ¿eh?
0: Y lo que decía, el camino en estas condiciones favorece a los que van adelante, o sea, probablemente Evans se está encontrando con la mejor condición de camino y se va a ir hacia atrás complicando un poco más.
1: Sí, decir que ya está por terminar su tramo Elfyn Evans junto a su navegante Scott Martin, está también bastante avanzado ya lo de Sami Pajari, está Solver en competencia y ya empezó también Takamoto Katsuta. Ojo que Solver en el tercer marcaje fue más rápido que Elfyn Evans, un segundo aproximadamente, así que también esa es una tendencia.
0: Y en las imágenes observamos un detalle que no es menor, está saliendo el sol y como está recién levantando, en varios sectores vemos cómo pega de frente y encandila a los participantes, que también es una complicación. Cuando vienen en un sector de bosques y de repente hay una zona abierta y el sol se filtra, encandila a los participantes. Una dificultad más para lo que es la esencia del rally.
1: Sí, vamos a tomar contacto también con otro de nuestros puestos que está ahí desplegado en la ruta, en este caso en Nuevo Rere. Está nuestra compañera Camila Elso. ¿Cómo está la cosa por allá, Cami?
4: ¿Cómo están ustedes? Muy buenos días. Nosotros en el tramo Nuevo Rere, cerca de 11 kilómetros, el segundo tramo de esta competencia mundial del Rally Chile Bio Bio, acá en la región del... Nos encontramos en la comuna de Yumbel, está despejado, está soleado, y comentar un poco la situación del grip chileno durante este tramo. Bueno, vimos bastantes pozas de agua, pero baches, eso generó baches, un poco de barro, pero no creo que sea impedimento para el nivel que ha llegado a las regiones del Biobío para este campeonato mundial. Las personas desde bien temprano ya se ubicaron en las líneas amarillas para posicionarse, para ubicarse en el mejor lugar, disfrutar de esta competencia. Vemos muchas carpas camper también, personas que han llegado en diferentes tipos de automóviles, vemos incluso motocicletas. Suenan los helicópteros a esta hora, también el ambiente muy motivado acá para poder disfrutar de este tramo.
1: Sí, que comienza en un ratito más, Cami, decir a la gente, a las 9:35 va a estar comenzando. Yo te digo ya que ha terminado con tiempo oficial, entonces Elfyn Evans, 12:51.2, es el tiempo de Elfyn Evans, que hizo entonces este primer tramo de Turquía. Sami Pajari viene 12 segundos más lentos, y ojo con Solver, que ha marcado diferencia, casi 3 segundos más rápido respecto de lo que venía haciendo Elfyn Evans. También está a esta hora Takamoto Katsuta. Comenzó linda la carrera, Alejandro.
0: Y no están regalando nada, con a fondo desde el comienzo.
1: Tal cual. Bueno, nosotros vamos a estar constantemente con transmisiones durante la radio, durante el día acá en la radio, Radio Bio Bio. Usted también lo puede seguir a través de la aplicación de Radio Bio Bio. Nos puede escuchar en todo el mundo. Un abrazo tremendo para todos quienes nos están acompañando en este hito que es tener nuevamente el Rally Mundial. Volvemos a las 9:35 con los resultados de este primer tramo y todo lo que va a pasar en la segunda manga, podríamos decir, en el Nuevo Rere. Tenemos nuestros equipos desplegados. Es el Rally Mundial acá en Radio Bio Bio.

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2: ¿Cómo están? Buenos días. Buenos días, día viernes. Oye, pareciera ser que hace poquito, ¿ah? Estábamos hablando la misma historia. ¿O estoy mal yo? ¿Ah? No. Es viernes, sí. Hace como una semana que dije lo mismo, sí, de poquito, imagínense. Oiga, felices y contentos de estar como siempre todos los días acompañándoles en la radio con historia a través del 94.1 y a través de elcarbón.cl. Nos acompañó una madrugada lluviosa, noche también, que era la antesala de algo que se había pronosticado, algo que se había anunciado. Y que tenía que ver con esto, ¿eh? Con las lluvias que, al menos según lo que se ha logrado comprender, lluvias que no deberían estar presentes durante ni hoy más, ni mañana ni pasado. Así es que ojalá de todo corazón espero, y que ojalá el cielo me escuche, que sea la última lluvia de las festividades, porque ya sabemos, han habido años, pero complejos, desastrosos, hay que decirlo, en materia de la preparación con el tema de la lluvia. Esperemos que no tengamos ahí una condición de ese tipo, pues sí. Sobre todo los ramaderos quieren estar tranquilos para estas festividades. Así que eso es, 9:15. Oye, vamos a seguir con la música, como siempre. Oye, y lo otro es que en cualquier minuto vamos a estar retomando contacto, sí, pinchando un poquito de lo que está ocurriendo en la región del Biobío con este Mundial de Rally que está, pero que arde, al menos en ese sentido. Vamos a la música, por supuesto, como siempre, en la radio, con historia, día viernes, 9:15.

Ya, arriba. Arriba. Vamos. Sí. Oye, no queda de otra, ¿eh? Viernes es el último fin de semana antes de las fiestas patrias. ¡Oh! Y qué mejor que comenzarlo de esta manera. Casey and the Sunshine Band. Acá en Radio Carbón.

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2: Hoy tenemos saludos de auditores que ya a esta hora están en la sintonía de la radio. Pues es, obviamente, si los esperan, ahí están disfrutando de la sintonía y la compañía de Radio El Carbón. Ya lo escuchábamos delante, ¿eh? Comenzó el Mundial de Rally en la región del Biobío, quinta edición. Hay quienes veían esto como un acto un tanto osado de tener ahí un mundial de cualquier disciplina. De hecho, el fútbol todavía espera en algún momento tener todo lo relacionado con el mundial acá, pues. O sea, en su minuto se pataleó y no, hicieron el manso oso, como se dice. Se vieron otros países, pero Chile, naca la pirisnaca. Bueno, ¿qué ocurre? ¿Qué ha sucedido? ¿Qué se espera y qué se ha visto al menos en ese aspecto? Por lo menos, Chile tiene un mundial y es de rally y se está viviendo, pero con todo, a todo ritmo. Vamos a estar en minutos también tocando, pinchando un poco la transmisión, porque están jugando en varios circuitos, incluyendo también parte de la comuna de Lota, la zona rural, zona más forestal, y que se ha demostrado como un tremendo, tremendo escenario y una pista, en general, pistas maravillosas, las mejores del mundo, aseguran los expertos. Y eso nos tiene, pero re contentos, re alegres y felices, sabiendo que tenemos algo de ese tipo, pues. Así es que, ¿qué mejor que eso? Oye, ¿es verdad? Alejandro, por favor, respóndenos. Respóndenos, por favor, queremos saber si es verdad o no. Mire, qué lindo. Ahí nos estará respondiendo algo interno que le preguntábamos para no meter las patas, como se dice. Rubén, querido amigo Franco, le deseo un feliz comienzo de fin de semana. Un abrazo. Y a cuidarse harto, ¿eh? Los cambios de temperatura, sabe usted que harto nos afecta. Profe Seguel, hola, ¿cómo está? Un abrazo, linda jornada. Sí, reiteramos, no juega Lota Schwager este fin de semana, no juega. Con Provincial Ovalle tenía este partido pendiente, se va a disputar el 26 de septiembre, después de las fiestas. Cecilia, ¿cómo estás? ¿Cómo estuvo tu cumpleaños ayer? Oye, nos vino a ver la Ceci, felices acá, pues con Baf. Contento, qué perro con dos colas. Nos vino a ver la Ceci. Un abrazo, Cecilia, desde Banen, que nos escucha esta hora y comparte y disfruta la radio. Ya, seguimos con la música, pues. ¿Qué otra cosa más? Seguimos con la música. ¿Qué otra cosa más que estar compartiendo estos momentos con ustedes? 9:25.

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2: Ya, se armó esta cuestión. Si no levantamos la mañana con esto, si esta no es la fórmula de poder levantar el viernes, no hay otra manera. Hoy es viernes. Sí, la radio lo sabe. 9:29, somos El Carbón. Somos la radio con historia.

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0: 20 minutos nos separan de las 10 de la mañana. 20 minutos, Nelson. ¿Qué tal? Nelson Garrido. Fíjese que él nos escribe desde la provincia de Arauco, en específico de Isla Mocha, perteneciente a Lebu, como tal. ¿Cómo estás, Nelson? Hola, hola. Buenos días. ¿Qué tal?
1: Hola, acá me motivo, como digo, con mi radio, con historias. Eso. Gracias, don Franco. Pues. Saludo a mi gente de allá de Lota.
0: Exacto.
1: A mi prima Caterina Pereira, ¿cierto? Mi tía Iliana Ormeño también, que eso. Siempre ellos dicen, salúdeme, salúdeme, porque estoy con la radio. Así que bueno, agradeciendo igual el tema de que llegó una colaboración de alimentos para animales. Estamos en una situación precaria donde, bueno, dentro de lo que es el manejo, ¿cierto? De los bovinos, en este caso, ¿sí? De la ganadería, comienzan los partos. Y pasaron inviernos muy, muy, muy complicados y con todo este tema de las circunstancias climáticas.
0: Claro.
1: Iban naciendo los terneros y iban muriendo. Y vacas muertas también. Ah. Entonces todo eso es falta de fuerza para que puedan tener ese tipo de parto. Mucho parto distósico. Entonces ahora se está dando algunas raciones que fue un tremendo esfuerzo que se hizo en conjunto, bueno, aquí con Municipalidad de Lebu, con el INDAP, ¿cierto? Y bueno, también poniéndole el hombro como fuera posible, porque prácticamente en 4 días tuvimos que hacer un proyecto para prácticamente 108 personas. Y eso se hace, obviamente, con todo lo que es el protocolo, o sea, desde tomar puntos GPS y etcétera, etcétera, y con 50.000 firmas, porque obviamente son platas públicas. Y no está considerada como área de catástrofe, obviamente, pero sí que con los informes que tuvimos que hacer se dio a entender de que era un tema bastante complicado porque atacaba principalmente el bolsillo de todo lo que es la pequeña agricultura familiar campesina. Entonces eso también quiero destacar, que es algo que,
0: claro,
1: que se tiene que hacer en el día a día y bueno, trabajo que tenemos que hacer y lo hacemos con bastante
0: cariño,
1: esfuerzo, ¿no? Y ganas.
0: Oye, Nelson, interesante lo que nos planteas, son vicisitudes, problemas, algunos baches y algunos temas de trabajo, el trabajo que algunos dirán, no, echado para atrás la isla, no, hay que vivir de ella, hay que trabajarla y hay que estar ahí, como se dice, en primera línea. Así que mira, Nelson, qué interesante lo que nos comentas, de verdad te agradecemos. Bueno, si usted quiere contarnos también alguna situación que esté viviendo en su zona, donde sea, que sea, sea por ejemplo en alguna isla, Isla Santa María, en el territorio continental, Lota, Coronel, San Pedro de la Paz, Arauco, donde sea, no dude en hacerlo, no dude. Ya, 9:43. Seguimos con la música, pues. Jesse Uribe, Américo, desde que te fuiste, aquí en El Carbón.

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2: At Forest Hills, New York, two foreign girls fought out the final of the American Ladies Single. Señorita Anita Lizana, smiling and playing the game of her life, and the Polish champion who is called Jed because nobody can pronounce the rest of her name.
3: El 11 de septiembre del año 1937, la tenista chilena Anita Lizana ganó en Nueva York la final del Abierto de los Estados Unidos, que en ese entonces se denominaba Forest Hills. Es uno de los hitos más importantes del tenis chileno. Anita Lizana había nacido el 19 de noviembre del año 1915. Le decían cariñosamente la ratita debido a su baja estatura de 1,59 metros y su cuerpo ágil y menudo. Destacó dentro de una familia plagada de tenistas. Su tío, Aurelio Lizana, fue un tenista mítico de principios del siglo XX. Fue él una pieza fundamental en la formación de su sobrina, junto a Roberto Lizana, el padre de la muchacha, que era profesor de tenis del entonces Club de Tenis de los Alemanes de Quinta Normal. Estos alemanes le tomaron cariño y un día le regalaron a Roberto una casita de cuidador donde nacieron sus seis hijos. De niños, nos sentíamos más cómodos entre raquetas y pelotas que con muñecas o trenes de juguete, comentó Anita el año 1986. Los fines de semana, Anita

0: un puñado de gente que creyó en su talento, hizo de forma pública un llamado a apoyar a la joven para que partiera a competir en el extranjero. Se juntaron 120 mil pesos, una fortuna para la época, y pudo viajar a Europa el año 1935 para disputar sus primeros torneos internacionales. Al año siguiente, alcanzó su consagración definitiva porque ganó varios torneos en Europa y alcanzó los cuartos de final de Wimbledon, alcanzando la octava posición del ranking mundial. Entonces no había un registro, sino que la escala la hacían periodistas de revistas especializadas.
1: Señorita Anita Lizana.
0: El año 1937, Anita Lizana volvió a alcanzar los cuartos de final de Wimbledon y entonces se llegó a ese 11 de septiembre de 1937, día en que, con 22 años, ganó el título de Forest Hill tras derrotar en la final a la polaca Jadwiga Jerzejowska por 6-4 y 6-2. Fue tan grande el esfuerzo de la chilena que al terminar el match cayó desmayada. La polaca venía de jugar la final de Wimbledon y estaba considerada entre las mejores del mundo. Pero Anita la derrotó, convirtiéndose en la primera latinoamericana en ganar un Grand Slam, además sin ceder ningún set en todos sus partidos y siendo elegida como la número uno del tenis mundial al final de la temporada. Cuando ese año 1937 terminó, Anita viajó a Chile por unos días y fue recibida por el presidente Arturo Alessandri Palma. A lo largo de disputadas temporadas fue haciéndose espacio entre las mejores raquetas del mundo. El año 1938, Anita contrajo matrimonio con el escocés Ronald Ellis, y entonces la chilena, que siempre fue amateur, dejó el circuito internacional por unos años, radicándose en Dundee, en Escocia. Allí vivió con su esposo, tuvo tres hijas y además llegó la Segunda Guerra Mundial, que obligó a una pausa en la actividad tenística. Recién el año 1946, Anita Lizana reapareció en Wimbledon y en algunos otros torneos después del alejamiento de las canchas. Se mantuvo dentro de las mejores, ya que ese año ganó algunos torneos. Anita dejó un legado de 17 campeonatos en singles, 12 campeonatos en dobles, 5 campeonatos dobles mixtos junto a su esposo y fue campeona nacional en Chile, Escocia y Suecia. Jamás se hizo profesional, al principio porque era estudiante, luego porque su marido no se lo permitió. Ahora, como amateur, en todo caso, poseía un juego completísimo. Invitada por el presidente Eduardo Frei Montalva a jugar el campeonato sudamericano de tenis realizado en el Estadio Español, visitó nuestro país el año 1966. Su visita fue todo un acontecimiento, fue aclamada por un estadio nacional repleto y la última visita que realizó a Chile fue el año 1989. El 21 de agosto del año 1994, Anita Lizana falleció víctima de un cáncer estomacal cuando tenía 78 años. Fue el 11 de septiembre de 1937 cuando ganó en Nueva York la final del Abierto de los Estados Unidos, que entonces se denominaba Forest Hills.
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Cuatro minutos nos separan de las 10 de la mañana. Oye, nos avisan que hay un accidente de tránsito bajo la rotonda Calabozo. Hay un accidente de alta energía, hay lesionados. Según se habla, es dos lesionados al menos que está registrando este accidente de tránsito. Vamos a revisar al tiro el mapa nomás, pues. Les contamos al tiro que, a ver, según lo que se conoce con este accidente, se ve en la ruta 160, ¿no? Sí, ahí está. Perfecto. Esto, es, según lo que se entiende, sería en el sentido de norte a sur o de Coronel hacia Lota, por el bypass. Hay un accidente de tránsito de alta energía. Vamos a estar en cualquier minuto ampliando esta información. Si usted escucha a bomberos o se escucha también las unidades de emergencia, está al menos viviéndose esa situación, ¿eh? Bastante movido en ese aspecto, ¿ya? Está justo a la altura de Calabozo. Para que tenga mucha precaución en este sentido. Ande con cuidado. Ya, así es. Bajo la rotonda Calabozo, accidente de alta energía, lesionados. Dos lesionados, según lo que se informa a esta hora. Así que eso es. 9.58, pues. 9.58. ¿Vamos a la música? Daddy Yankee. Aquí en el Carbón.

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10:06. Oye, varias cositas. Sí, tenga cuidado con este accidente. Es un accidente de tránsito que se registró hace algún ratito, o hace algunos minutos, en la comuna de Coronel. Esto en la ruta 160, sector Bypass, con dirección de norte a sur. O sea, desde Coronel hacia Lota. Justo a la altura de el cruce de Calabozo, según lo que nos reportan auditores. Eso es, según lo que nos reportan auditores. Ahí está.

Ya, oye, nosotros seguimos aquí en la radio. Cualquier cosa, ya sabe, cuente con nosotros. Estamos pendientes al más 569-622-73-110. Ya, ese es el WhatsApp de la radio. Y también tenemos un número telefónico que está completamente disponible. ¿Cuál es? 241-876387. 412, ahí está. Al revés. 412-876387. Ya, cualquier cosita, ya lo saben. 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Pero lo demás a veces son millones. Y no hay por dónde perderse claramente. 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

Claudio el Gitano Valdés hoy nos dejó hace un tiempo ya, tuvo un accidente de tránsito, terrible, terrible historia de este joven artista, quien hoy hace poco, ¿hace cuánto murió Gitano Valdés? Gitano Valdés murió el 2021, pasado 5 años ya, pues, murió en Talcahuano, imagínese, murió, claro, recuerdo que había muerto en la zona y de hecho la familia recuerdan con amor. A 5 años de la muerte, la madre del hijo del gitano le dedicó un lindo mensaje hace algún tiempito ya. Él fue el 1 de agosto o a principios de agosto que murió Claudio Gitano Valdés. Y realmente es una historia conmovedora, terrible, al menos en ese sentido, el accidente que lutó la música chilena, también un artista chileno, que se conoció también, me parece, en un programa de talentos. Y generó bastante admiración por su estilo. Un estilo que, fíjese, en varias oportunidades se utiliza, se logra de alguna u otra manera compartir, que se vive y se disfruta, ¿ya? Pero obviamente llamaba la atención el talento y la forma también como ejecutaba sus canciones. 10:13, antes de ir al tiempo, revisamos parte de la prensa que está ocurriendo a esta hora en materia informativa. Usted sabe que no para la información. Y atención, porque se confirmaron 3 nuevos detenidos en el caso de secuestros extorsivos ligados al ex fiscal Fodich y detectives. Oye, es realmente terrible, terrible lo que se puede entender y lo que ocurrió, lo que se vivió en ese sentido, ¿ah? Imagínese, hay imágenes en donde se ve al fiscal llevando a una víctima a un falso cuartel de la Policía de Investigaciones. Increíble, increíble. Es el nivel de pudrición máximo que puede tener una institución policial. Que se hagan pasar por efectivos de seguridad, pero al final termina siendo unos delincuentes. ¿Y por qué lo decimos? Porque también hay policías de PDI, hay detectives que están siendo investigados. Y para qué hablar el fiscal, que es el jefe de las policías, es el que ordena las investigaciones. Él detrás de todo era prácticamente uno más. Impresionante, impresionante. Esto pareciera ser que se veía en las películas de otros lados, pero no, está también en nuestro país. 25 años del 11 de septiembre en Estados Unidos, un atentado que el FBI y la CIA pudieron haber evitado, según un ex agente. Ya, es parte de también. 53 años también se cumplen del golpe de Estado de nuestro país, del cual ha generado ya polémica este año de manera inédita, luego de la vuelta a la democracia, que el gobierno, en este caso de turno, no conmemora, no hay actos en ese sentido no hay una especie de conmemoración ni tampoco un acto ante el 11 de septiembre. A los 53 años del 73, así es que parte también de lo que deja. Y bueno, en materia deportiva, lo que nos tiene aquí muy pendientes, ya se inició el rally, es un hecho como tal. En cualquier minuto vamos a retomar, fíjese, como se dice en radio, vamos a pinchar parte de lo que ocurre en esa materia, vamos a revisar lo que está pasando en las pistas que están distribuidas en la región del Biobío, junto a nuestros colegas de labores distribuidos también al territorio regional. 10:16.

Ya, revisemos el tiempo. Revisemos el tiempo. ¡Epa! Oye, y ayer estuvimos con esta chica, Cecilia, así se llama el tema. Un abrazo, Ceci. Que tengas un lindo día. Oye, hay mensajes. Oh, hay hartos mensajes de todo, ¿eh? Qué bonito, qué bonito. Ya, pero antes de eso, vamos a revisar el tiempo. Acá, en Radio El Carbón. Iniciamos por la comuna de Lota, tradicionalmente la comuna de Lota. Estamos emplazados acá, pero somos de Coronel de Lota, de Curanilahue, de Arauco, de todos lados. ¿Ya? Para que quede siempre eso claro. ¿Ya? Y en Lota se espera hoy una máxima de 13 grados. Cielos parcialmente nublados, ¿ya? Y luego de esto se despeja completamente la jornada. ¡Qué lindo, ¿no? Máxima de 13 grados, ya no hay lluvias. Coronel, máxima de 14, mayormente soleado. San Pedro de la Paz, mayormente soleado, máxima de 13 grados. Concepción, máxima de 13, si es que tiene que hacer algún trámite, lo que sea, dese una vuelta por Conce porque está hermoso el día. Y nos vamos a la provincia de Arauco. En Arauco, particularmente, máxima de 15 grados, soleado todo el día, actualmente 10. Curanilahue, máxima de 14. A esta hora hay 8 grados en Curanilahue, soleado todo el día. Y si nos preguntas por el día de mañana, según se entiende, tendremos un día hermoso, soleado mañana. Maravilloso. Así que ya puedes salir con tranquilidad, no hay problema, salga nomás. Ya. Pero de que está heladito, sí está un poco helado. Porque usted sabe que después de la lluvia viene el frío. Ya, parte del tiempo que te contamos aquí, en la radio con historia.

0: 5 minutos nos separan de las 11 de... Perdón, de las 10 y media, sí. 5 minutos para que sea las 10 y media. 10:25. Mire, tenemos algunos saludos bien interesantes, ¿ya? Y les vamos a dar prioridad aquí un ratito más. Vamos a... Alejandro Leander. Oye, pero... Es que para esto tenemos que agarrar vuelo. ¿Cómo dices? Sí, tenemos que preparar el tema, Alejandrito. ¿Cómo no lo vamos a hacer? Ya, pero antes queremos saludar, leer un saludo de la Eliana Ormeño. Oye, Elianita, hizo eco el saludo de Nelson porque nos dice: hola Franco, soy Eliana Ormeño. Quiero saludarte a ti, primeramente, ya que estás todas las mañanas con nosotros entregándonos alegría y mucha información. Y Franco, recién nos saludó mi sobrino Nelson Garrido desde la Isla Mocha. Le quiero devolver el saludo y decirle que me siento orgullosa, orgullosísima de él, ya que está haciendo un tremendo trabajo con las familias de la isla. Oye, qué lindo, Nelson. Y además, qué lindo es que la gente muchas veces haga las cosas y que no sea necesariamente su timbre de presentación, que diga: hola, yo estoy haciendo esto. Por lo visto y por lo que se entiende, trabaja con los vecinos. Y es una pega espectacular, así es que de verdad nos llena de orgullo y alegría saber de eso. Dice: así les acerca la ayuda a estas familias, yo orgullosísima. Qué lindo, pues. No hay nada más lindo que el servicio público y además la vocación por ayudar a las personas. No se necesita cartón ni profesión, no se necesita nada más que llegar y hacerlo. Así que de verdad, para nosotros es motivo de orgullo aún más. Así es que, sobre todo hay quienes... Tienes que vivir y tienes que estar en zonas... Mire, si es difícil, si llegase a ser difícil la vida aquí en el continente, en la isla es el doble. Eso está, pero más que claro. Para que tenga esa idea. Así que ahí va el saludo de vuelta aquí en la radio. 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Claudio, ¿qué tal? Hola, buen día, ¿cómo le va, Claudito?
1: Hola, Franquito, ¿cómo está ahí?
0: Bien,
1: súper. Aquí ya le estamos saludando, muy buenos días.
0: Buenos días, amigo.
1: Después de una noche que llovió,
0: sí.
1: Ahora está saliendo el sol entre nubes.
0: Extraordinario,
1: y ¿no? Sol. Pero gracias a Dios ya parece que ya no va a llover más. Mi señora me decía de que el fin de semana iba a llover. Yo le dije que no salía, no. Pero ella dice que sí.
0: No, alégrele nomás. No.
1: Ya, te sigo escuchando ahí. Buen programa. Un abrazo. Gracias por acompañarnos. Adiós.
0: Ya nomás, Claudito Centeno desde La Peña en Coronel. Un abrazo, Claudio. Linda jornada para ti. Lindo viernes. Oiga, qué linda esa frase. Lindo viernes. Qué lindo. Oye, ¿sabe qué? Nos estamos preparando para la próxima semana. Lo único que le digo es esto, ¿no? Estamos ahí, pero... ¡Ay, hombre! Usted sabe, pues. Vamos a rifar un chancho. Vamos a... no sé, a buscar ahí a... Vamos a Santa Juana a traer fruta. Algo vamos a hacer. No sé. Oiga, qué cosa más linda ya. Recuerde que usted puede enviar saludos, pegarse una paya si es que desea. Tomar. No, compórtese. Y la próxima semana vamos a estar con todos celebrando las fiestas patrias como se merece nuestro chilito lindo y querido. Eso. ¡Uy, uy! 19 con... No, ¿cómo que? Mira, hasta la hora me se me fue. 10:29. Seguimos acá en El Carbón, la radio con historia. 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
1: ¿Quién no ha asistido en casamiento, oiga?
2: Claro.
1: Con la cintita blanca ahí, ¿no es cierto? Ah, no, se usa casarse ahora. Oiga, pero este es un casamiento bien especial, es el casamiento del Piojo y la Pulga, fíjese. Vamos a ver cómo sale.
3: Bueno,

10:37 minutos, mañana de día, viernes 11 de septiembre. Sí, es una fecha que, bien sabemos, tiene un significado bien especial, al menos en esta materia, y obviamente es parte también de las fechas que ha marcado también nuestro país, ha marcado nuestra historia, la historia más reciente de nuestro país. Estamos aquí en Radio Carbón. Usted sabe que se puede venir a dar una vuelta. Ayer lo hizo la Cecilia, lo pasamos súper bien. Le cantamos cumpleaños feliz, le hicimos de todo, ¿eh? Cantamos, bailamos, reímos, zapateamos, de todo un poquito. Y vino ahí a compartir un pastelito de su cumpleaños. Qué cosa más linda, ¿no? Así que le enviamos un saludo a Cecilia. Linda jornada. ¿Qué se siente cumplir 28? No todos los días. No todos los días. 10:38 minutos, algunos consejos para ti, pero por supuesto, ¿cómo los vamos a dejar afuera, no? Obvio que no, obvio que nunca, jamás. 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

Extraordinario, extraordinario. Oye, ¿sabe qué? Estábamos acá revisando algunas cosas y nos topamos con un tremendo mensaje. Me llamas temprano y espero que todavía se encuentre. Yo creo que todavía está ahí, ¿no? Sí, yo creo que todavía está ahí nuestro amigo querido Alejandro Leal. ¿Sabe por qué es tan importante lo de hoy? ¿Sabe por qué es tan relevante el día de hoy? Porque hoy día, sí, 11 de septiembre, nuestro amigo Alejandro Leal, adivine. Está de cumpleaños, está de cumpleaños. Y nos dice lo siguiente. Franco, gracias por estos 60 años junto a mi Radio El Carbón. Bendiciones a todos. Y le preguntamos, amigo, ¿está de cumpleaños? Sí. Oye, qué lindo. De verdad, te queremos desear el mejor cumpleaños de tu vida. Ven a darte una vuelta nomás. Aquí te tenemos un regalo de... No, para nada, para qué ilusionarte. Si solo tenemos amor para dar. Sí, pero te queremos dedicar una canción, pues, amigo. Ya, con esto sí. ¿Qué es contento con esto? Estamos felices todos. El gran Diango. A esta hora aquí en Radio Carbón. Para ti, Alejandro. Feliz cumpleaños.

Oye, nos llega un dato. Sí, exacto. Nos llega un dato de un partido a beneficio. Perfecto. Oye, allá, ¿cuál es el dato que nos entrega nuestro amigo Hernán Cavieres? Hola. Porfa, amigos de Radio El Carbón, además de saludarles y a los colegas, nos comenta que tiene un dato. Ya, el que además quiere saludar a los colegas de Postventa, de La Rabanal, dice, Ian Coronel. Un abrazo, amigo. Al amigo Felipe y el Vilches. Felipe el Vilches y mi compipa Eduardo, dice. Saludar a los chiquillos que están a esta hora en Postventa. De La Rabanal, al amigo Felipe el Vilches. Felipe, el Vilches y mi compipa Eduardo. Ahí está. Ya, nos comenta que hay un partido que se va a desarrollar mañana a las 6:30. Y a las 7:30, dice, ¿no? Sí. Partidos, son dos partidos a beneficio. Para los damnificados por el incendio de los abuelitos de Gabriel y Nicolás Fierro. Bueno, se va a enfrentar particularmente Diegues y Juventus en Coronel, Club Deportivo Diegues y Juventus. Esto se va a desarrollar mañana. Según lo que se entiende, juega, claro, las categorías de años dorados a las 6:30 y a las 7:30 Super Seniors. Hoy partido de cracks. ¿Ah? Nada que decir ahí, nada que decir. Diegues y Juventus a las mañana a las 6:30 y 7:30 respectivamente. ¿Dónde? En la cancha 1 del Estadio Berta Acevedo, en Coronel. Hay un aporte voluntario de ingreso y no olvides llevar tu dinero, porque ese dinero que se recaude va en beneficio de los abuelitos de Gabriel y Nicolás Fierro, que perdieron su casa en un incendio. Es terrible, imagínese. Así que ahí es donde tienen que estar los amigos, los que te dicen, oye, cuenta conmigo ya. Hoy día se necesita que se cuente con ellos. Así que mañana, 6:30 y 7:30, dos partidos imperdibles. Categorías Años Dorados y Super Seniors estarán disputando entre Diegues y Juventus en la cancha, está en la cancha 1 del estadio Berta Acevedo. Así que eso es. No lo dude, vaya nomás.

Ah, perfecto. Oye, nos avisan que se cambió el horario de lo que recién estábamos anunciándoles, ¿ah? De estos partidos que estaban programados, que están todavía programados para mañana, de entre Diegues y Juventus, el Coronel, que porque se reprogramaron los horarios solamente, solo los horarios. El primer partido de la categoría Años Dorados será a las 7:30 y luego el Super Senior será a las 20:30. Ahí están, 7:30 y 8:30 respectivamente. Para que no olviden llevar su dinero y aportar en todo esto. Ya, oiga, usted sabe que en nuestro Facebook hemos estado anunciando algunas cosas bien importantes, bien relevantes, por supuesto. Y entre las cosas para nosotros bien importantes tiene que ver con el apoyo a quienes están en estas fechas levantando en lo posible, levantando la economía del hogar. Porque se sabe que muchos hogares, fíjense, muchas casas de manera tradicional, al margen de los ramaderos y los fonderos, que obviamente son los reyes de la economía o los reyes del movimiento de negocios, ¿cierto? Ellos son los que están desplegándose con todo, están invirtiendo, han pagado sus lucas para poder, primero, tener los permisos, invertir en mercadería, en arriendo de algo, qué sé yo, todo eso. Además de ellos, hay familias que se han puesto de acuerdo y dicen, ya, este año vamos a vender empanadas, vamos a vender mote con huesillo, vamos a hacer la pega de surcir, de arreglar algún vestido, de vender aperos. Yo tengo emprendimiento de esto. Y no estamos hablando de empresas que están ahí, como decía ayer el Leo, ¿eh? No nos mande una oferta del líder, pues sí. Nada que ver, estamos hablando de vecinos que están ahí levantando como pueden. Y la radio, usted sabe que va a hacer lo posible para que...

0: que usted le vaya bien, para que usted venda algo. Ya, y vamos a leer al tiro los datitos que están ahí ubicados en nuestro post, en nuestra entrada del Facebook. Y quienes han logrado subir también su emprendimiento. Sí, hay una publicación, eso, es una publicación en el Facebook de Radio Carbón, que dice: ¿tienes una pyme dieciochera? Bueno, vendes empanadas, mote con huesillo, reparas parrillas, confeccionas volantines, tienes juegos inflables, lo que sea. Comenta tu pyme para este 18 y lo leemos en vivo y lo vamos a hacer ahora. Sí, ahora, right now. Ya. Comenzamos por Fernanda Arriesgada. ¿Cómo está, Fernanda? Nos dice: estoy vendiendo comida casera, empanadas de pino, pollo, choclo, queso, chicharrones, qué rico, sopa y pillas, calzones rotos, pajaritos, berlines, ceviche, café y té, de todo. En el rodeo de Coronel, asentamiento Escuadrón, día 18, 19, 20. El emprendimiento llamado Masitas Toti. Oiga, qué cosa más linda, ¿no? Así que ya sabe, des una vuelta por allá y vaya a preguntar por Masitas Toti. La Fernanda los estará esperando con este rico panorama, ¿no? Carito Coronado, ¿cómo estás? Ella nos dice: vendo tablas de picoteo de madera nativa. ¡Qué buena! Oye, deme el dato. Justo para el asado ahora, para las fiestas patrias, tener una tabla. Siempre anda cortando. ¿Dónde corta todo? ¿Dónde prepara todo? En platos, en una bandeja ahí a medio, ¿no? Tenga una tabla de picoteo, una tabla de cortar carne, como corresponde. Tabla de picar y mixtas, madera nativa, Raulí, excelente para sus asados. Carito Coronado, un abrazo. Está ahí en nuestro Facebook, El Emprendimiento. ¿Quién más se ha sumado? Oye, hay varios. Raúl Alejandro Arias Arabia, venta de espiedos para las parrillas. Creo que son los espiedos, son estas especies de trinches, o bien estos espadas que se utilizan para poner la carne y van girando solito. Imagínense, mire qué cosa más linda. Fabricados en acero inoxidable largo de 1,20 m, con un motor con capacidad para 10 kilos. Usted le pone, mire, una cabeza chancho y la cosa le da vuelta igual. No sé si tanto. Una cabeza chancho pesar. Tiene dos soportes con sus pernos para instalarse en parrillas. El contacto lo tenemos acá. Pueden seguirlos en @elfogon_cl. ¿Quién más se ha sumado? Ya. Venta de piedra laja. Tenemos piedras para quinchos, para planchas también. Ya, puede darse una vuelta por Piedra Laja Coronel. Tenemos el número acá, ¿lo leemos? Leámoslo. +569-4147-0673. +569-4147-0673. ¿Ves si la radio sirve no solamente para poner música, sino también para otras cosas, pues, digo? ¿Quién más se suma? ¿Necesita una bandera, un mástil para este 18 de septiembre? Evite multas y des una vuelta por Avenida La Mora a la altura de Schweiger, antes del Liceo Bicentenario, en la comuna de Coronel. Ahí se encuentra nuestro buen amigo Lorenzo, que está vendiendo banderitas, enormes banderas, un mástil hecho por sus propias manos, soldado por él mismo. Así que des una vuelta por esa zona ya en un ratito más. Lo más probable es que ya al mediodía esté instalado hasta las 5 o 6 de la tarde vendiendo sus banderas. Nuestro amigo Lorenzo, que nos escribe a esta hora. Nelson Vergara también se suma. Trabajos de soldadura, reparación de parrillas, un especialista. Nelson Vergara, que se encuentra en la comuna de Lota, nos dice que está haciendo esa pega. Así que excelente. También nos dicen lo siguiente: ¿quieren aprender cueca? Taller de cueca también disponible con Rodrigo Ortiz, diplomado en cueca. Y que ha pasado también por la UDECA, ha tenido esa ventaja. Todos los miércoles hasta septiembre, Centro Cultural Gota de Leche. Desde las 5:30 se hace este taller de cueca, que también es un emprendimiento para esta fecha. Así que cualquier cosa, comuníquese con la radio. Aquí tenemos todos los contactos. Ya, eso nomás. Nos vamos a, sí, la pausa corta, breve. Y si usted tiene un emprendimiento, si usted tiene algún negocio que surge, que viene justo en estos días, que tanto se necesita levantar y tener una luquita más para salir tranquilo, No, hágale, hágale. Excelente, ya, ahí nomás. 11 en punto. Vamos a una pausa breve. Ya seguimos aquí en el Radio El Carbón.
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0: Hoy hay una kermés que se está desarrollando o se espera se desarrolle hoy en la comuna de Coronel, particularmente en la conocida Plaza Chuayer, Plaza Caupolicán. Esta avenida 21 de mayo en Chuayer, porque los alumnos del Liceo Bicentenario de Excelencia Industrial Federico Chuayer, Liceo de Chuayer, estará desarrollando la kermés de este año, ¿ok? Tiene juegos típicos, imagínense, taca-taca, emboque, todos los juegos que usted conoce ya, pues. Bailes folclóricos, stand de comidas típicas, qué rico, anticuchos, choripanes. Hoy, con esto último, yo ahí me derrito, ¿no? Anticuchos, choripanes, mote con huesillos, dulces chilenos, empanadas, por supuesto. Y va a haber de todo para beber. Ya, no voy a leer ninguna de esas cosas porque no tenemos ni un permiso. Pero va a haber ahí, obviamente, una venta de vestibles disponibles. ¿De dónde? Hoy a las 12 en la Plaza Chuayer. Así que les vaya bien a los chiquillos. Ayer estuvimos promocionando esto. Carito nos escribe desde Isla de Maipo, en Santiago. Hola, Carito.
1: Bonita y tan sensual, ella es la que viene por ahí. Muy buenos días, Franquito. Aquí Carito. Eso. De Isla de Maipo. Que tenga un lindo día, Franquito. Vamos, vamos, que se puede. Por acá está nublado, pero hay que disfrutar lo que Dios nos mande.
0: Y pues,
1: fuerte abrazo a todos los radioescuchas de la Radio El Carbón. Les mando un fuerte abrazo aquí, Carito, de Isla de Maipo.
0: Carito,
1: vamos, vamos, que se puede.
0: Que esté bien.
1: Como dijo Leito, la Radio El Carbón, la radio con historia.
0: Yo no sabía ese té. Es que nos decía siempre una frase de la Carito y yo no sabía que era de otro lado esa frase. Así que no pasa nada. ¿Ya está bien? Sí, pues somos la radio con historia. A ver. Ah, perfecto, excelente. Álvaro, un abrazo. Vamos a averiguar de ese tema. Son las 11:08. 11:08. Y ahí está disponible nuestro. Sí, nuestra publicación en Facebook. Usted se puede hacer parte de esta. Y lo otro es que nos preguntaban si en Coronel se van a inaugurar las ramadas este miércoles 16 a las 6 de la tarde. Se adelanta la inauguración, van a haber más días de celebración, se entiende que la economía ahí se potencia. Y porque van a haber algunas lluvias, pareciera ser. Bueno, vamos a ver cómo va eso. Está también nuestra publicación en Facebook. Sí, Coronel va a inaugurar. Vamos a averiguar qué va a pasar con la comuna de Lota. ¿Cuándo es? ¿Qué va a tener? ¿Qué no va a tener? Hay versiones que van dando vuelta, pero tratamos de tener a la fuente, como siempre se dice. 11:09. Habrá Mateo aquí en El Carbón.

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1: ¿Cómo te despides de millones de personas sin decirles adiós? Grabando un álbum, Innuendo, la última producción que grabó Queen con Freddie Mercury en la voz.

y ya muy deteriorado, el SIDA prácticamente lo consumía y con mucho esfuerzo llegó a las grabaciones y con mayor esfuerzo aún llegó a grabar los videoclips del tema.

Fue lanzado el 4 de febrero de 1991 por Parlophone y su lanzamiento concitó expectación. Ya se rumoreaba que el cantante no estaba bien de salud. Sin embargo, estamos hablando de años en que el VIH era prácticamente un tabú. Innuendo tiene la mezcla perfecta entre la emoción y la buena música. Solamente los integrantes de Queen sabían de la dolencia de Freddie y eso quizás hizo que el álbum esté marcado precisamente de intimidad.

Innuendo es una canción que habla un poco de la provocación, de hacerte cambiar. Y Those Are the Days of Our Life es precisamente la última canción que grabó Freddie como videoclip. Un álbum absolutamente desgarrador que se enmarca dentro de los grandes éxitos del cuarteto británico. 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Innuendo, Queen, en la radio. 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

0: 11 y 19 minutos. Oye, gracias, nos dice el Alejandro, ¿ah? ¿Eh? Ya te saludamos, ya, pues. Alejandro Villalobos, sí. Este es otro Alejandro, que no está de cumpleaños. Y nos está saludando. ¿Cómo estás, Alejandro?
1: Hola. Muy buenos días, Frank Fernández. Un gran saludo para usted y para toda la gente de Villa Radio del Carbón. Por acá presente, Alejandro Villalobos, desde la señal digital, escuchando Radio del Carbón. Con historia, así que para no quedar chico, ya que la Carito saludó temprano.
0: Sí, pues.
1: Así que yo también estoy presente aquí, desde Pichilebrio.
0: Oye, un abrazo a... Que sea una linda jornada, amigo. Oye, de verdad, de verdad, de verdad, hay que ser... Ah, excelente. Hay que ser bien ahí. Hay que tener tapachorra para poder llegar y simplemente estar siendo parte del emprendedor como tal. Así que, genial, maravilloso, maravilloso. Oye, hay una... Entre todo lo relacionado con el rally, hubo un accidente. Un accidente del piloto turco Kerem Casas del Team Petrol Ofisi obligó a paralizar momentáneamente el rally y tuvo que ser llevado en ambulancia. Fue cerca del kilómetro 12 de la primera etapa de la jornada Turquía, así se llama ese recorrido, que Casas acabó perdiendo el control de su coche junto a su copiloto y el incidente obligó que entrara la ambulancia y retirara a ambos, provocando además que la carrera fuera neutralizada. Afortunadamente, según pudo confirmar BioBio Chile con el equipo Petrol Ofisi, los dos integrantes sufrieron lesiones menores, aunque igualmente irán al hospital para chequeos médicos. Eso es lo que está ocurriendo, al menos en ese sentido. Oye, uno de los favoritos, el Finn Evans, que es uno de los corredores que llevan ahí el estandarte de estar entre los mejores. Ya salió en su Toyota. Y realmente, claro, ya se llevó el triunfo de la segunda especialidad del WRC Chile Bio Bio 2026. Oye, en cualquier minuto vamos a retomar el contacto con los colegas de labores de Bio Bio para ver cómo se está viviendo el rally en la región del Bio Bio. Seguimos con la música en El Carbón.

11:25. Oye, si tenemos un video, fíjese. Todavía no hay mayores información y claridad de lo que ocurrió. Pero es un video que en minutos va a estar ahí en nuestro Facebook, ¿ya? Que habla de una mujer que encaró a unos supuestos delincuentes y quienes estuvieron ahí merodeando la feria de Lota. O al menos calle Cousiño, ¿sí? Esto es cerca del conocido molino en la comuna de Lota, cerca del Fruna, por ahí, donde están ubicados algunos locales históricos de la comuna lotina, y se ve a esta mujer encarando a individuos que están incluso atacando a los perros, porque los perros estaban ahí defendiendo su espacio, ¿eh? Vamos a ver, pues bien, cómo va esto, en qué va. Pero minuto va a estar ahí en nuestro Facebook. 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Estoy atento, por supuesto, a estas y otras informaciones. Oye, sigue el escándalo de licencias en la Suprema. Solo 3 de 25 jueces serían removidos por viajar al extranjero. Imagínate. Quedó la pura escoba en todo el país. Profesionales, funcionarios, trabajadores que ocuparon la licencia y se fueron. Removieron incluso a la jefa de control en Lota. Y aún así fue todo un escándalo. Bueno, ¿qué ocurrió? En la Suprema también habían 25 jueces que estaban siendo objeto de investigación y solo 3 han sido hasta ahora removidos. Tremendo, ¿no? Poco se puede opinar de eso. Es difícil tratar de entender un poco lo que sucede en eso. Tema que vamos a estar desglosando en un rato más y también en Radiograma Mediodía. 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Ya vamos al tema musical, sí, vamos a la música y seguimos a la vuelta a la pausa comercial. Somos El Carbón.

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Ya, oiga, ¿sabe usted que ya todos han mirado casi con resignación? Utilicemos esa palabra, resignación. La canasta dieciochera ha cambiado un montón. Ha cambiado un montón, mucho, porque ya el alza de las carnes en la papa, el factor papa, hablan los expertos que ha sido la principal marca de la canasta dieciochera, que ha modificado de alguna u otra manera también la forma y la concepción de lo que se va a gastar ya este 18 de septiembre. Para muchos ha sido el 18 más caro, más complicado. Si hemos estado... Y esto ya, obviamente, no podemos echarle toda la culpa a la pandemia, al estallido social, ¿no? Si ya es un tema que está ligado derechamente a la política interior, a la política de nuestro país, y que ha tenido un impacto extremadamente complicado. Bueno, según los expertos y de acuerdo a la ODEPA, que es la Oficina de Estudios y Políticas Agrarias de nuestro país, se habla de alzas acotadas en los precios de las carnes. Claro, no son todas. Y hay presiones por la estrechez en la disponibilidad de la papa, que han sido los que han marcado las canastas dieciocheras en nuestro país. El director nacional de ODEPA, Claudio Fariña, señaló a Radio Bio Bio que el mercado de la carne bovina registra presiones al alza, asociadas principalmente a la evolución de los mercados internacionales, aunque sin variaciones que permitan anticipar un incremento significativo por efecto de la demanda de fiestas patrias. O sea, han habido alzas, pero acotadas, y se ha visto. ¿Por qué? A ver, a juicio personal, la carne está subiendo de hace bastante rato ya. Me pongo en el caso, yo no soy un carnívoro empedernido, pero sí, ya conozco algo de los precios de las carnes. No hace tanto, quizás el lomo estaba cerca de los 10.000, 11.000 pesos. ¿Ahora cuánto? 16, 17. O sea, lomo liso, lomo vetado, ¿no? El asiento, lo mismo. Carnes que son especialmente buenas para la parrilla, ¿no? Son premium. La entraña, ni hablar, ¿no? Si la entraña es un pedazo de carne nomás que tiene, es un filete que está dentro del animal y punto. Carísimo. Pero la papa ha tenido un alza importante, ¿ya? En las carnicerías dicen los precios son bastante más estables y hay menos ofertas. Claro, se mantienen ahí, pero no hay tanta baja. ¿Y para qué hablar sobre otros elementos? Bueno, ya advierten que ya se ha hablado de que entre el 31 de agosto pasado y el 6 de septiembre es donde ya se está consolidando todo el stock de ganado. Ahí se produjo toda la carne que ya al menos está disponible para la compra y venta de estas fiestas. Así que el consejo, creo yo, de todos es considerar el cuidado. Recuerde que después de las fiestas patrias queda mes todavía. Hay que seguir viviendo, no es que se acaba la vida y existe un mañana, claro, después de septiembre. Así que considere eso. Ande con cuidado, si nadie le va a decir nada. Un año nomás que se haga un asado de panita, nadie le va a criticar ni nadie le va a decir nada. Con sin mayores inconvenientes. Ya, pero quédese con la radio, sí. Aquí pasamos las penas todo. 11:41.

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1: Roberto del Río Soto Aguilar fue un doctor, un médico muy destacado, pionero de la enseñanza de la pediatría y el segundo director en los primeros años del siglo XX del hospital que hoy día lleva su nombre. Había nacido Roberto del Río Soto Aguilar en Santiago en abril de 1859. Inició sus estudios médicos a los 17 años, titulándose en abril de 1883. Fue ayudante en la clínica quirúrgica del profesor Carballo, una de las más importantes de aquella época, y también fue médico de la Casa de Huérfanos hasta el año 1892. El año 1888 desempeñó interinamente la Cátedra de Clínica Médica de la Universidad de Chile y desde el año siguiente fue profesor de Clínica Pediátrica hasta 1910, cuando tuvo que jubilar por problemas de salud. Fue Roberto del Río Soto Aguilar decano de la Facultad de Medicina durante tres periodos, entre 1901 y 1910, y siguió después actuando como miembro académico. También formó parte de la Sociedad Médica como socio, director, vicepresidente y presidente desde 1897 y por varios periodos. También Roberto del Río perteneció a la Junta Central de Vacuna, a la Junta de Beneficencia por 20 años y fue director del Patronato de la Infancia y vicepresidente del Consejo de la Protectora de la Infancia. A fines del año 1900 se desató en Chile una grave epidemia de sarampión, por lo que el presidente de la Junta de Beneficencia, que era Manuel Arriarán, convocó a varios médicos para trabajar con los pequeños pacientes. Ante la emergencia, se improvisó un hospital en una casa de ejercicios de la Congregación de las Hijas de San José, Protector de la Infancia. Pese a los cuidados y que los tres primeros meses se hospitalizaron 755 niños, al final del periodo habían fallecido 141. Después de esa triste experiencia, el 5 de enero de 1901, se destinó un edificio de la calle Matucana para ser implementado como hospital de niños. Ese fue, en rigor, el primer hospital de niños que hubo en todo Chile. Y este comenzó a ser administrado por el doctor Arriarán y quedó al cuidado de las hijas de San José Protector de la Infancia. En septiembre del año 1907, y al morir el doctor Arriarán, la Junta de Beneficencia nombró como director al doctor Roberto del Río. El doctor Roberto del Río Soto Aguilar murió en mayo de 1917 y la Junta de Beneficencia le dio al Hospital de Niños su nombre, Hospital Roberto del Río.
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Ahí está Vicentico. Solo 7 minutos nos separan del mediodía. ¿Qué nos han dicho auditores a esta hora? Oye, preguntaba adelante, claro, sonaba un tema bien particular, ¿eh? Nos decía, ¿será que Pinilla vino a vernos y a saludar y cantar? Oye, qué manera de darle a ese hombre, pobre gallo. Dijeron, tranquilo. Mire, ¿le doy mi opinión sobre el tema? No quiero ser pesado con esto, ¿eh? Pero que hay gente que se pone tan purista con esto, tan papista, tan... Oh, es que, ¿cómo va a cantar alguien así? Oye, pero si está tan chica, ¿cómo se llama? ¿La Fanny? Fanny se llama, ¿no? No sé, o sea, eso es un espectáculo para pasarla bien. Me dio lata porque... Mira, al margen de hay quienes le cae mal, ya está bien. Le doy el punto. Si le cae bien es cosa suya, le cae mal es cosa suya, ¿no? Pero es un espectáculo para pasarla bien, para reírnos. Y le dieron ahí como caja, po, como bombo en fiesta. A Pinilla porque no cantaba bien, pues si él juega la pelota, pues. Sí, también se echó un gol. Te odio. Ah. No, pero es verdad. Sí, ¿para qué le ponen tanto color? Es el tema, ¿por qué le ponen tanto color? Y es que. Que estaba ahí, no, queremos un show bueno, de alta calidad, oye, pero sí. Está la Fanny, hombre. Insisto. Ya está bien que cantaba horrible, pero no importa, sí. O sea, al final de cuentas, si está de jurado Lucho Jara, po, hombre. No, sí, fue encantante, Lucho Jara, tremenda voz. Pero en esto que estoy diciendo quiero explicarme. No hay que exigir tanto cuando es un espectáculo televisivo. Y el hombre no es lo de él, pues. Si al final, bueno, se retiró. El programa le hicieron bullying. Son malos. Faltaos uno más. Ahí está. Oye, nosotros vamos a seguir en un rato más. Ya se transforma todo esto en la tarde de Radio Carbón, desde las 12 en adelante. Y usted sabe que, por supuesto, vamos a estar revisando algunas informaciones, algunos datos, algunos panoramas, sobre todo en la previa de Fiestas Patrias, porque el lunes con todo, le damos a esta festividad. Para muchos, la festividad.

La más linda de todo el año es Fiestas Patrias. Se come rico, ¿cierto? Se disfruta, se comparte, todos nos queremos, somos todos buena onda y nos agarramos a combo igual. Parte de. Así que eso es ya. Exactamente. Vamos a disfrutar de la música, como siempre. En esta linda, maravillosa jornada. De día. Sí. Día viernes, 4 minutos nos separan del mediodía, de las 12. Seguimos con la música en el carbón.

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0: 12:05, ya es la tarde aquí en Radio El Carbón. Antes de ir a la pausa breve, cortita, la pausa comercial, recordarte algunos datos súper relevantes para ti, ¿eh? Porque la idea es no dar más vueltas con el beneficio. Oye, el 30 de septiembre termina todo esto. Ahí puedes canjear ¿el qué? El vale del gobierno en el cupón de gas. Y para no dar más vueltas con este beneficio, los vecinos pueden obtener su cupón de gas del gobierno ahí mismo en las sucursales de Contigo Gas, ya que cuentan con caja vecina en el mismo espacio para un canje, por supuesto, al instante. Contigo Gas, auspiciador de Lota Schwager. No juega Lota Schwager este fin de semana, para nada. No juega. Para que se haga esa idea. Está el rally en pleno desarrollo y está difícil. Casi imposible que Carabineros pueda otorgar toda la logística para atender un partido de la segunda. Así es que mejor se dejó para el 26 de septiembre. Casi a fin de mes ya. Así es que eso es. ¿Qué más se comenta hasta ahora? ¿Estás listo para liderar el futuro? 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Vamos a una pequeña pausa, breve, cortita, y seguimos en Radio El Carbón.
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0: Oye, uno de los duetos más recordados de la música, ¿cómo se dice? Latina, ¿ya? De Ricky Martin. Junto con algunos duetos también relevantes que han sonado con fuerza y están siendo parte del playlist de nuestra memoria, ¿no? Alex Sintex, Anato Roja, un dueto. ¿Cómo es la canción?
1: Duele la...
0: Exactamente, esa misma canción. También la de La Ley. No recuerdo la cantante que interpreta ahí junto a Beto Cuevas en este Unplugged de MTV, uno de sus temazos, haciendo uno de los duetos súper relevantes. Beyoncé también tiene una con Alejandro Fernández. Soy tu gitana. Esa misma. Y bueno, una serie de duetos. ¿Para qué hablar los de Vicky Carr con Ana Gabriel, pues? ¿Cierto? Bueno, hay agrupaciones que trabajan como duetos. Por ejemplo, Pimpinela es un dueto para siempre. Y así, tantos más. Aquí está la música, por supuesto, latina en Radio El Carbón. 12:15. Oye, hoy día está de cumpleaños Alejandro Leal. Lo saludábamos delante. Le dedicamos la canción, una canción de Diango, porque una vez al año es suficiente. Nada más que eso. Y aún así, Alejandro aquí está celebrando con todos. Algo pasó en septiembre, o sea, en rigor algo pasó en enero, pues, si le estoy diciendo. Si septiembre tiene una cantidad de cumpleañeros, entre esos también mi chilito lindo y querido. Una cantidad de cumpleaños en septiembre es importante. Ya, algunos consejos para ti, pero por supuesto, jornada de día viernes, al fin es viernes, recupera tu sonrisa. 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Hemos estado muy atentos a esto y vamos de inmediato, ¿sabe qué? A conocer información deportiva. Pero nos cambiamos de disciplina, nos vamos al rally. ¿Qué ocurre? ¿Qué sucede? Vamos de inmediato a nuestros colegas de labores, Rodrigo Reed, Alejandro Smauk, con el equipo de Bio Bio Deportes, desplegados en la región del Bio Bio. Escuchemos parte de la transmisión.
2: Alejandro, tratando de entender también la situación de los juniors, que hay una situación bien especial por el accidente que tuvo uno de los pilotos.
3: Entiendo por categoría en la WRC1, en la primera pasada, definitivamente en el primer tramo, Sami Pajari despertó con el pie cambiado porque demoró en tomar el ritmo y regaló 20 segundos que le va a costar recuperar. Está el resto de los pilotos, tanto Oriol como Solberg, están metidos en 3-4 segundos, pero Pajari se separó de ese grupo. Veamos en esta segunda pasada si es capaz de avanzar. Y lo otro que sucedió en esta primera pasada fue que el japonés
2: Takamoto, Katsuta,
3: se salió del camino y abandonó la etapa.
2: De hecho, está el momento del accidente y, bueno, también sus consecuencias ahí en biobiochile.cl. Recuerde usted que podemos estar ahí contándole también todo lo que está sucediendo en el lado B. De hecho, recién estábamos acá esperando los Hyundai que estaban llegando también, lo deformó. Bueno, decir que efectivamente es Oliver Solberg, entonces el más rápido, más allá que esté a muy poca distancia, el segundo, que es el Finnegan, con 2.3 segundos. Es la diferencia que hay en estos tres tramos, es increíble, ¿eh? Uno dice son tres tramos y se pueden sacar 2 segundos de diferencia, eso es muy poco. Ya aparece en el tercer lugar, un poquito más distanciado, Adrián Formó, el hombre de Hyundai que estábamos esperando, Neville lo propio. Y aparece Pajari sexto recién, ¿eh? Y como usted decía, profesor, la verdad es que está a cerca de ¿cuánto? 23 segundos, que es, claro, uno dice, es poco 23 segundos, no es tan, en el rally es bastante, 23 segundos.
3: Sobre todo en este grupito de 6-7 autos de los equipos oficiales en que cada segundo cuenta. Yendo a lo que planteabas, además de la categoría junior que nos interesa, donde tenemos bastante foco porque Gerardo Rosselló tiene una posibilidad importante de sumar muy buenos puntos. De hecho, está tercero después de la primera vuelta. Ahí sucedió una situación, la carrera se detuvo por un accidente de un piloto de Turquía, Kazak, algo así,
2: sí,
3: ¿no?
2: Sí. Kazas.
3: Y Al detenerse la carrera, se le asigna tiempo a todos los que venían detrás. Hubo un grupo de 4 autos que habían ya largado la etapa cuando fue cancelada, y después otro grupo de autos que ni siquiera llegaron a largar. Ellos se fueron por otro camino alternativo a largar el segundo tramo. Entonces, a esos del camino alternativo se les asignó un tiempo, pero a los que fueron detenidos por la bandera roja, donde el primer de los detenidos fue justamente Roseló, se les asignó un tiempo en función de los splits previo, o sea, el tramo está dividido en una serie de subtramos y esos datos los tenía la organización. Entonces a Roseló le asignaba un tiempo bastante bueno, considerando que venía muy rápido hasta ese momento.
0: Ahí está parte del resumen de lo que ha ocurrido en esta primera jornada ya de competencia del WRC Chile Bio Bio 2026. El belga Thierry Neuville de Hyundai Motorsport se quedó con el triunfo de la tercera especial, que se desarrollaba en Walkie con un recorrido de 16,69 kilómetros. Neuville marcó un tiempo de 8 minutos y 51,7 segundos. Así es que ahí está, superando al sueco Oliver Solberg, y el francés Sébastien Ogier completó el podio del tramo con 8,56 segundos. Bueno, el detalle usted sabe, biobiochile.cl.
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0: esta sí que es buena.
1: Ya pues, oye, seguimos acá en modo fiestas patrias, ¿ah? Modo previa de la previa, porque yo diría que este fin de semana es la previa y ya la semana que viene estamos pero de lleno. En parte tiene su no, yo diría que mejor que esté a la mitad a la fiesta, ¿cierto? En el miércoles nomás. Pero bueno, ya en un par de años más vamos a tener a la mitad del año, imagínense. Una locura. Y hemos estado hablando de, bueno, lo relacionado con los emprendimientos que están surgiendo y que aparecen y que van y vienen y que harto nos importa poder estar ahí compartiendo con ellos. Claro, haciendo de alguna u otra manera el puente para que las personas que necesiten comprar alguna cosa que requieran para estas festividades. Y hay un tema que es importantísimo que lo tengan, que no se les vaya. Y es que pueden sacar multas, fíjese, vamos a leerles un ratito más. Multas, si es que no tienen la bandera. Bueno, yo no conozco a nadie que haya multado, pero de que puede ser una realidad, sí. Y bueno, para que no le pase, está con nosotros Lorenzo, que es un vendedor de banderas, vendedor de mástiles, fabricante de estos. ¿Cómo está, Lorenzo? Buenas tardes, hola.
2: Buenas tardes, Franquito.
1: ¿Dónde estás, Lorenzo? La gente quiere saber dónde te encuentras.
2: Acá, tempranito me vine hoy día a las 6 más o menos, 6:30, acá en Avenida La Mora, que le llaman, y la entradita de Federico Schwager.
1: Exactamente, Schwager con La Mora, en la esquina del sector Pocuro. Usted se ha ubicado ya con banderas en mástiles que los vende en el lugar.
2: Sí, bueno, todos los años hago esto, espero todos los años el papel para hacer mi trabajo que yo hago.
1: Claro.
2: Y bueno, y bonito que todas las casitas tengan la bandera chilena, que se ve más bonito Chile con todo.
1: ¿Cierto?
2: Lo que es más lindo la bandera de nosotros, la bandera chilena.
1: Oye, Lorenzo, hay quienes preguntan, ¿a cuánto vale, cuánto está el mástil con bandera en primera instancia?
2: Mira, yo ya llevo como... voy por los 6 años vendiéndolo a 20.
1: Ya.
2: No vendo 20, me quedé en eso.
1: 20 mil pesos. 6
2: años y todo ha subido. Pues, bueno, ahí yo lo tengo igual a 20 luquitas y a veces quieren sin banderita y.
1: Ya.
2: También le hago un precio, se lo dejaría 17, así. Bueno, conversable ya. Todo.
1: Todo es conversable, okay. pero en promedio, más o menos, queda como en 17 mil pesos el mástil solo.
2: Claro.
1: Ya.
2: Aquí por elegir hay unos con estrellitas. Otros de lanza,
1: ¿sí?
2: Otros de achita, y bien pintadito todo. Y bueno, y le agradezco a ustedes que me hacen la probando. Bueno, no, son días que yo trabajo en esto.
1: Para eso estamos, amigo. Oye, ya, ¿sí? Entonces reiterar, tú estás ahí, ¿hasta qué hora te encuentras en el lugar?
2: A veces estoy hasta las 6:30.
1: 6:30 más o menos, todavía los días están bonitos, están preciosos. Y por lo demás, oye, a mí que me toca pasar frecuentemente por el lugar, de verdad es lindísimo salir del sector y pillarte con un montón de banderas instaladas, y de verdad es re bonito. Oye, solo para cerrar el contacto y precisar este dato, ¿de qué tamaño es el mástil y también de qué tamaño más o menos es la bandera?
2: Ayer le dije que era más o menos de 60, 70 por 120.
1: Ok, la bandera de 60 por 120, perfecto. ¿Y el mástil, cuál es el largo del mástil?
2: El mástil de 3 metros y medio y uno casi de 4 metros.
1: ¡Oh, espectacular!
2: Y también yo le pongo la bandera chilena, una grande, gigante, y la pongo en el Federico Schwager cuando juega al lotito. Esa la tengo aquí, se ve de todos lados, de la carretera para acá, se ve la bandera chilena que la tengo colgada.
1: Mire, qué lindo.
2: Está flameando acá.
1: Qué lindo, oye. Oye, qué bonito eso también, ¿eh? Tú mencionabas que, no sé si tienes también para algunos, quizás preguntan, ¿tienes ahí una bandera del Lota Schwager en el caso de algunos quieren tener las dos banderas juntitas?
2: No, la bandera chilena la que pongo acá.
1: Ya.
2: Esa es la que pongo en el estadio, que es una gigante.
1: Sí, perfecto, esa es la que está flameando.
2: La han querido comprar acá, no, le digo, cierto, yo la pongo en el estadio cuando juega el Lota Schwager.
1: Esa es mía, dijo.
2: Es mía esa,
1: no se vende. Está bien, sí. Ya pues, oye, Lorenzo, te mandamos un abrazo, agradecemos el contacto y cualquier cosa,
2: sí, pues,
1: mandamos a la gente para allá.
2: Ya, cuando ya faltan 2 días, pongo la bandera del Lota Schwager, la gigante igual, y cuando pasan los vehículos tocando acá, rato... la bocina de Lota Schwager.
1: Qué lindo. Ya pues, Lorenzo, te mandamos un abrazo, cuídate mucho.
2: Muchas gracias y Dios te bendiga, y al Leite y a todo el equipo, de a José Manuel, a todo,
1: y todo.
2: Muchas
1: todo.
2: Gracias por todo lo que haces por mí, muy agradecido.
1: Ya, Lorenzo, cuídate, chao.
2: Chao, chao, papá.
1: Ahí está. Y des una vuelta por la publicación de Radio El Carbón, porque tiene ahí emprendedores que han sumado algunos trabajitos, algunas peguitas que bien vienen, sobre todo en estas fiestas. Ya, rapidito les pasamos el dato. ¿De quiénes tenemos? Tablas de picoteo, emprendedores de esto. Tablas de picar carne para el asado, ¿cierto? Comidas caseras para fiestas patrias. Tenemos también estos elementos para la parrilla, espiedos, que sirve para girar la carne de manera motorizada. Piedra laja, que también venden. Talleres de cueca, oye, excelente, ya. Cualquier cosa, des una vuelta por la publicación de Radio Carbón en Facebook, ya. Casi 150.000 seguidores. Un grupo, pero gigante. 12:30, vamos a una pausa breve, ya volvemos, seguimos aquí, en la radio con historia.
0: 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Felices fiestas patrias para todos.
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12:38. Oye, sigue en pleno desarrollo el Mundial de Rally. Oye, qué importante, ¿eh? No es por menos, ¿eh? Adelante le estábamos contando de eso. Que, claro, tenemos a veces, pedimos ahí de ojalá tener un mundial, no sé, de fútbol, pero no se da, pues tiene una logística. Yo diría que si es caro el rally, esto, el fútbol es más caro, ya, pero aunque implica muchas más personas de que estén interesados, eso está claro, ¿eh? Así que, y se está desarrollando en pleno, así que nosotros en cualquier minuto vamos y volvemos, así que eso es. 12:38, algunos consejos para ti, que no se te vaya, ¿eh? Sobre todo ahora que más se necesita estar ahorrando algunas luquitas. 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Nos reiteran que sí, ya comenzó, ¿o no? Comenzó la kermés en el Liceo Schweiger. Excelente, que lo pasen bien, que disfruten y que recauden hartas luquitas. Sabemos bien que todo tiene un fin extremadamente relevante. Y nos dice, nos envía una foto de la Plaza Schweiger, allá en sector Schweiger, en Coronel, pues. Ahí está ahora la kermés, con todo. Así que, si quiere pasarlo bien, a mí me encantan estas cosas, ¿eh? me fascinan. Yo iría y gastaría todo mi sueldo ahí. Me encanta. Qué bonito, pues, es bonito. Ya recuerde que en un rato más nos vamos a las noticias, nos vamos a Radiograma Mediodía, cargado obviamente en lo que pasa con esta investigación, donde un fiscal está siendo indagado y fue detenido junto a 3 detectives por generar secuestros. Terrible, imagínate. 20 minutos para las 13 horas.

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1: Confirman 3 nuevos detenidos por caso contra exfiscal Fodich y miembros de la PDI. Uno simulaba ser del FBI. Se desarrolla ahora el WRC Chile Bio Bio. Newell se queda con la tercera circuito en Walke y Solberg toma el liderato de la general. Un semestre de pesadilla. El incendiario análisis de La Nación sobre el gobierno de José Antonio Kast. Pavés justifica ausencia de acto por 53 años del golpe. Nuestro deber es mirar los próximos 50 años. En materia internacional, Israel destruye complejo subterráneo de Hezbollah. El impacto genera un temblor 4-1 en el Líbano. Estas y otras informaciones en Radiograma.
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Hoy estuvimos hablando de esto en la semana, pese a que en los casos que se suponía pudo haberse tratado, claro, haberse tratado de estos problemas, de estas enfermedades, el conocido ACV, que ha quitado la vida de millones de personas en el mundo, los accidentes cardiovasculares, por lo menos no se han tratado. Por ejemplo, se pensó que en su minuto Leandro Martínez, el ex cantante de Rojo, todavía cantante, coach, vocal coach o entrenador vocal de artistas, dijo que se le cayó la cara, un lado de la cara, se le vino abajo, ¿ya? Y esa situación, él dijo, me vino una ACV, me voy a morir. Bueno, no se trató de eso. Fernando Solabarrieta también. Se le pensaba que tenía una ACV porque balbuceaba. Uno de los síntomas de un problema de este tipo tiene que ver con eso, ¿ah? El balbuceo. Un balbuceo que puede advertir de que se viene una enfermedad o un accidente cardiovascular. Bueno, hay un artículo muy requete interesante en nuestro sitio asociado, biobiochile.cl, y habla de lo siguiente: que según la Biblioteca de Medicina de Estados Unidos, hay una importante cifra de estos que se pueden prevenir. Según los expertos, casi el 90% de los accidentes cerebrovasculares, los conocidos ACV, podrían prevenirse. Por ello, reconocer rápidamente los síntomas y buscar atención médica inmediata puede mejorar significativamente los resultados. De hecho, se habla de... No soy experto en esto, ¿eh? Pero ocurre que a veces se habla de una hora o dos horas más o menos máxima que podrían hablar de esto. Según lo que se indica, ocurre cuando un vaso sanguíneo que va con sangre al cerebro se bloquea por un coágulo de sangre. También puede producirse por una sustancia llamada placa que puede taponear las arterias. Y ahí ocurre que una parte del cerebro no recibe sangre y ¡pum! Hasta ahí nomás llegamos, o por lo menos parte del cuerpo. ¿Cuáles son las señales que advierten de una ACV?

que puede tratarse de una ACV, ¿ya? También la Biblioteca de Medicina de Estados Unidos complementa que también es clave notar posibles cambios tras un dolor de cabeza intenso. Por ejemplo, comienza repentinamente, puede ser intenso, empeorar al acostarse boca arriba, despertarse si estás dormido, empeorar el dolor cuando se cambia de posición o cuando se agacha y hace esfuerzo o tose. Son síntomas que dan cuenta que se puede prevenir eventualmente esta, o al menos se puede advertir que se viene algo, ¿eh? No es por asustar, pero la ciencia es en ese sentido fehacientemente clarita. ¿Y qué más dicen? Casi el 90% de los ACV podrían prevenirse mediante un control de los factores de riesgo y cambios en el estilo de vida. Controles periódicos, actividad física, mantener hábitos de alimentación saludables. Son algunos de los elementos que pueden reducir el 90% de los ACV. Ahí está el detalle de la información, por supuesto, en biobiochile.cl.

Ya, hoy hay una imagen súper elocuente del momento en que se llevan. Tiene que ser con helicóptero, pues, ¿eh? Hay un corredor, un conductor, piloto, ese es el término, piloto de la WRC, el turco Kerem Kasas, miembro del Team Petrol

0: Ofici, que fue trasladado en helicóptero a un hospital luego de haberse volcado, de haber tenido el accidente ahí en, junto a su compañero. De ahí, ahí está el helicóptero llevándose el, al piloto. Oye, es que mire, es realmente impresionante. Sí. Llegar allá no es la ambulancia que usted cree. O sea, tiene que tener un trabajo de ese tipo. ¿Ah? Así que eso. Bueno, el detalle de todo lo que se viene, el detalle de toda la parafernalia que ha llevado el WRC, al menos en la región del Biobío, usted la va a poder conocer en detalle en un ratito más. En un ratito más, sobre todo cuando estemos ahí hablando de lo que se viene, ¿eh? Lo que se viene en materia informativa. Oiga, ¿sabe qué? Nos vamos. ¿Será para bien o para mal? Usted nos dirá. No nos juzgue, pero nos vamos. ¿Nos vamos? Sí, nos vamos así. Felices y contentos. Nos vamos a las noticias en un ratito más.
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0: En la tarde de Leoranguis es viernes, chiquillos. Disfrútelo, páselo bien. Comparte con su familia. Prográmense para la otra semana. Y prepárense que se nos vienen cosas buenas. 3 minutos nos separan de las 13 horas. Gracias por estar con nosotros, por quedarse aquí en la radio. Recuerde que nos encontramos mañana también.

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6: Con tres nuevas suspensiones en el Tribunal Constitucional, el Pleno de la Corte Suprema terminó de resolver 45 cuadernos de remoción de magistrados del Poder Judicial. Por asociación criminal y secuestro extorsivo, además de otros ilícitos, son formalizados 9 imputados que conformaban una red criminal. Entre ellos está el ex fiscal Vinko Fodic y miembros de la Policía de Investigaciones. Con un llamado a mantener viva la memoria, defender los derechos humanos y fortalecer la democracia, la oposición conmemoró los 53 años del golpe de Estado. El expresidente Gabriel Boric sostuvo que no se necesitan ceremonias oficiales para recordar esta fecha porque la historia de Chile no se borra. Aunque afirmaron tener un profundo respeto por el 11 de septiembre, en el gobierno marcaron distancia de las conmemoraciones por la fecha y enfatizaron que su deber es mirar hacia los próximos 50 años. En el servicio médico legal, el Partido Nacional Libertario cuestionó la falta de avances en la identificación de detenidos desaparecidos y apuntó al uso político de los derechos humanos. El canciller Francisco Pérez se contactó con el embajador de Chile en Argentina, Gonzalo Uriarte, ante sus dichos por las Islas Malvinas. Paralelo, el ministro de Defensa argentino, Carlos Presti, reabrió la polémica por la soberanía en el Estrecho de Magallanes. De gira por la región de Los Ríos, el presidente José Antonio Kast hizo un balance positivo de sus primeros 6 meses de gobierno y agradeció a los parlamentarios por avanzar en la agenda de urgencias sociales. En el ámbito internacional, el presidente de Estados Unidos, Donald Trump, prometió que su país nunca olvidará los ataques del 11 de septiembre de 2001 y que seguiría luchando al conmemorar hoy el 25º aniversario en una ceremonia en el Pentágono. En Estados Unidos alcanzó 3,4% en agosto, arrastrada por el precio récord de las gasolinas. En Brasil, la policía investiga a Flavio Bolsonaro por sospechas de corrupción en una película sobre su padre. En los deportes, el Rally BioBio 2026 avanza con sus primeras pruebas y un accidente que marcó el arranque de esta jornada. En el fútbol español, el Sevilla del chileno Gabriel Suazo enfrentará al Valencia por la fecha 5 de la Liga.
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9: 1:04 p.m.
6: ¿Qué tal? ¿Cómo les va? ¿Cómo están? Muy buenas tardes. Bienvenidos a esta que es la edición del mediodía de Radiograma de hoy, viernes 11 de septiembre. Vamos a estar revisando, como siempre, lo último y lo más importante de la información nacional e internacional, pero antes de eso, siempre a esta hora saludamos a todos ahí en las 43 estaciones de Biobío, la radio en todo el país, que están conectadas para informarse. También, por supuesto, a quienes están en la plataforma digital, es biobiochile.cl, y por supuesto, quienes nos escuchan y nos ven a través de Biobío TV. Comencemos de inmediato con la revisión de las noticias. Les estábamos contando acerca de esta red criminal, de hecho por asociación criminal, secuestro extorsivo y extorsión, además de otros ilícitos, son a esta hora formalizados 9 imputados que conformaban esta verdadera red criminal, y entre ellos hay funcionarios activos de la Policía de Investigaciones y un ex fiscal, que es Vinko Fodic. Rodrigo Pino tiene lo último del caso. Hola, Rodrigo, buenas tardes.
10: Sí, hola, buenas tardes. Y a esta hora se ha hecho un receso en medio de la discusión por las medidas cautelares que se están discutiendo en torno a estas 9 personas que están en calidad de imputadas en esta investigación por esta agrupación criminal que está conformada por civiles, por funcionarios de la Policía de Investigaciones y también por el ex fiscal Vinko Fodic. Una investigación que tiene una trama que es digna de un guión de televisión o de cine, porque fue toda una planificación en la cual incluso se fingió uno de los imputados ser parte de la Unidad Federal de Estados Unidos de Investigaciones, el FBI, y que sirvió también para generar todo este montaje. Todo esto se remonta a un caso que se dio entre el 3 y el 6 de agosto de este año, donde estas 9 personas, según el relato que ha entregado el Ministerio Público, se coordinaron para planificar un secuestro de 2 ciudadanos chinos, 2 personas que, si bien tienen vínculos con personas que están cumpliendo prisión preventiva, vinculadas a estas denominadas mafias chinas, ellos no cuentan con algún tipo de antecedente, por lo menos investigado en nuestro país. ¿Qué es lo que hicieron ellos? Simularon un falso procedimiento policial en contra de ellos y para ello realizaron todo montaje. Primero que todo, acondicionaron un edificio en un salón de eventos en el pleno centro de Santiago, en la calle José Miguel Carrera, un salón de eventos para que pareciera un cuartel policial, y colocaron de todo. Podemos mencionar, según el relato del Ministerio Público, logos de la Policía de Investigaciones, una pizarra con un supuesto organigrama de una banda criminal que vinculaba a quienes iban a ser posteriormente las víctimas, además de tazones con el logo de la Policía de Investigaciones, además de otros elementos, e incluso una fotografía del presidente de Estados Unidos, Donald Trump, para vincularlo a esta red que supuestamente tenía una investigación internacional con cobertura del FBI. Finalmente, ¿qué es lo que ocurre? Estas personas se coluden y uno de estos imputados, nos referimos a Luis Moraga, simulando ser un funcionario de la Policía de Investigaciones, comienza a acosar a esta familia, a esta pareja de ciudadanos chinos, que son en este caso hermanos, para trasladarse hasta su lugar comercial, posteriormente a su residencia, señalando que había una investigación en su contra y que les pedía aparentemente algún pago para dejar sin efecto esta investigación. Todo esto se traslada hasta el próximo 6 de agosto de este año, donde finalmente en la calle Claudio Gay, finalmente estas personas se juntan con otros de los imputados que también simula ser un funcionario de la Policía de Investigaciones y que le hace entrega a estas 2 personas o a uno de estos ciudadanos chinos un valevista por 42 millones. Un valevista que no tenía ningún valor, era un valevista falsificado, pero esto sirvió para iniciar un montaje, porque segundos después aparecen en escena quienes serían 2 funcionarios de la Policía de Investigaciones activos, quienes finalmente detienen a este ciudadano chino y también a quien simuló ser esta persona que iba a hacer la entrega de este valevista y que estaba coludido precisamente para ser detenidos. Ambos son esposados y trasladados hasta este falso cuartel de la Policía de Investigaciones. Ya en este lugar comienzan a señalarle a este ciudadano chino de quien investigaba por una red internacional de vinculada al crimen organizado, y que también estaba vinculada a su hermana. Y ahí entra en escena también el ex abogado, el ex fiscal Vinko Fojic, que llega acompañando hasta este cuartel de la Policía de Investigaciones a la hermana de quien había sido detenido anteriormente, este ciudadano chino, y ya al interior le señalan que ambos son investigados por el FBI, también por la Policía de Investigaciones, por ser parte de esta organización criminal, y les exigen el pago de 300 millones de pesos para dejar sin efecto este procedimiento policial, algo que les aconseja en su rol de abogado Vinko Fojic a ambas personas. Que no escuchemos parte del relato del fiscal subterritorial Miguel Ángel Orellana, que se refiere a estos hechos y sobre todo el rol que tiene esta persona. Nos referimos a Claudio Navarrete, que dice ser miembro del FBI.
11: Supuesto agente del FBI exhibió una pizarra con un organigrama criminal, el que incluía a ambas víctimas junto a José Pinto, a Andrew Stevens y otras personas, advirtiéndole que había medios de prueba en su contra, exigiéndole Rodrigo Navarrete Umaña el pago de la suma de 300 millones de pesos para dejar el caso sin efecto.
10: Sí, estos dos ciudadanos chinos finalmente acceden a esta solicitud, pero señalan que solamente pueden conseguir un monto cercano a los 20 millones de pesos de un cercano. Acceden estos falsos policías con todo este montaje, además de estos tres detectives que están actualmente, eran activos en ese momento, donde incluso se utilizó un carro de la Policía de Investigaciones en las afueras de este cuartel para dar realidad a estos hechos, y por lo cual también está detenido un agente policial. Se trasladan hasta la casa de este familiar, de este amigo, consiguen estos 20 millones de pesos y se comprometen a pagar el resto de esta deuda días posteriores. De ahí comienza un hostigamiento, según relato del Ministerio Público, por parte de los detectives, incluso, que estaban activos en ese momento, además de propio ex fiscal Vinko Fojic, para exigirles el pago del resto del dinero. Incluso se genera un falso ingreso hasta el departamento de las víctimas por parte de estos detectives por una denuncia que se había presentado de manera falsa por uno de los imputados en el cuartel de La Pintana, para que ellos accedieran al departamento, llegaron hasta estos dos ciudadanos chinos y les volvieron a exigir la entrega de este dinero. Finalmente, esta trama es detectada producto de la denuncia de los propios afectados a la Policía de Investigaciones, al Ministerio Público. Se desbarata toda esta red criminal y finalmente estas nueve personas son detenidas. Durante esta mañana también hubo palabras por parte del abogado Felipe Moraga, quien es el representante de Vinko Fojic, que por supuesto dijo estar afectado y que está a la espera efectivamente de conocer más detalles de esta formalización y ver la responsabilidad directa de su representado.
12: Se encuentra bastante afectado, tanto él como su familia, y los quiero dejar porque quiero ir a la audiencia.
13: ¿Vale? Sí, sí, que
14: Hay los videos también.
12: Yo la verdad que he revisado probablemente lo mismo que ustedes han revisado, pero esa determinación específica es la que queremos escuchar de la Fiscalía.
10: Sí, detalles que por supuesto han sido expuestos en primera instancia en una audiencia abierta. Posteriormente las medidas cautelares han sido discutidas sin permitir que los medios de comunicación graben o registren estos alegatos, y donde se ha señalado efectivamente que en este caso Vinko Fojic habría reconocido su participación en los hechos, señalando que necesitaba dinero y por lo tanto accedió a ser parte de esta trama. Tampoco se ha podido establecer cuál fue el contacto que se hizo de estos imputados con estos tres funcionarios policiales activos, actualmente ya dados de baja, para que formaran parte de esta organización, cuál ha sido el nexo, y eso es lo que se trata de aclarar en medio de esta investigación. Todos estos detenidos ya están siendo formalizados por delitos de asociación criminal, secuestro extorsivo y también extorsión, y de manera puntual a otros delitos se ha sumado, nos señalábamos, una de las personas que simuló ser funcionario de la Policía de Investigaciones por usurpación de funciones. Se han hecho allanamientos en las casas de los imputados, se han encontrado diversos elementos de prueba, como son particularmente dinero en efectivo, fuegos artificiales, computadores con información importante de la investigación, teléfonos celulares, además de indumentaria de la Policía de Investigaciones, y también municiones. Todos estos elementos, por supuesto, están siendo discutidos en esta audiencia de control de detención y formalización de cargos, donde, como señalábamos, la Fiscalía ha solicitado la prisión preventiva. Estamos a la espera de los resultados. Aparentemente, esta audiencia podría extenderse la jornada de mañana, porque se ha fijado un plazo hasta las 16 horas en esta discusión de las medidas cautelares. Si no se cumplen en este periodo con todos los alegatos de los abogados defensores de los imputados, se va a prolongar para la jornada del día de mañana. 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
6: Oye, Rodrigo, solo para abundar en el relato que tú hacías, que es lo que se hace en la presentación, ¿no? En la formalización esta mañana, donde se exponen los hechos y se muestran algunas pruebas, ¿no? Para dar fortaleza a la formalización. Estamos hablando de una puesta en escena, ¿no? Este lugar en donde eran retenidos estos ciudadanos en un supuesto secuestro extorsivo. Un secuestro extorsivo, una supuesta retención oficial, ¿no? Con logos del FBI, con logos de la Policía de Investigaciones, con un fiscal que llegaba actuando diciendo que efectivamente que se le estaba cobrando estos dineros, que es el rol de Vinko Fodic. Él lo asumió en una declaración que hizo en la jornada de ayer, en donde asume que efectivamente hizo lo que hizo, es decir, dar esta apariencia de que era algo real y que incluso se quedó con 3,5 millones de pesos, que es la declaración que ha hecho en las últimas horas, ¿no?
10: Sí, exactamente. El rol de Vinko Fodic es importante porque él es un abogado defensor de una familia, o familiares de estos dos ciudadanos chinos que están vinculados a un crimen organizado en la zona norte. Ellos están en prisión preventiva y este vínculo permitió que él entregara esta información relevante a estas dos personas que no tienen nada que ver en esta organización criminal, que no tienen antecedentes, pero son familiares, para hacer toda esta trama y por lo tanto él monta junto al resto de la banda esta suerte de retención a estas dos personas vinculándolos a una supuesta red criminal internacional con participación del FBI en la investigación. Él acompaña a una de las víctimas hasta este cuartel donde estaba su hermano, que estaba ya detenido anteriormente por esta falso procedimiento policial, y él también les recomienda que efectivamente hagan el pago de estos dineros, 300 millones de pesos, para dejar sin efecto este procedimiento policial. Se hace el pago en primera instancia de un monto menor, 20 millones de pesos. Él recibe parte de este dinero, tú lo señalabas, 3 millones de pesos, pero posteriormente comienza el acoso hacia estas dos personas para pagar la deuda que ellos tenían por saldar, que eran la totalidad de los 300 millones de pesos, y ahí comienza el rol de la Policía de Investigaciones, de estos detectives que están actualmente ya dados de baja, y también de estas otras personas, incluso el ex abogado también ejerciendo la presión. Un elemento importante que apuntaba la Fiscalía es que este acoso que hicieron estos detectives en contra de estas dos personas les jugó en contra, porque si ellos no hubieran hecho aquello, no habrían sido detectados en la investigación como parte de esta organización criminal. Por lo tanto, fue un elemento importante lo que ellos hicieron de mala manera para ellos, de buena forma para el investigación, es que comenzaban a acosar a esta familia, a ir a la vivienda, a pedirles y exigirles el pago de este dinero, o si no iban a hacer efectiva esta detención, y esto fue captado en medio de la investigación policial por el Departamento Quinto de la PDI, que permitió vincularlos a esta organización criminal.
6: Quedamos súper atentos, Rodrigo, a lo que nos tengas para contar en los próximos minutos.
10: Atentos, buenas tardes.
6: Hasta pronto.
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9: De la tarde, 15 minutos.
6: Les contábamos en los titulares que estamos a la espera de novedades desde la Corte Suprema. Cuadernos de remoción de jueces que debieran hoy tener una resolución. Está Marcela Rojas, quien nos va a contar lo que está pasando hasta ahora. Estamos atentos, Marcia, te escuchamos.
13: Sí, en los próximos minutos ya va a hablar la presidenta de la Corte Suprema, Gloria Ana Chevesich, por estos cuadernos de remoción. Son 20 los que se revisaron esta jornada, que se suman a los 25 del día de ayer y que van a terminar con las remociones. Pasemos a escuchar a la presidenta del máximo tribunal.
14: La aprobación.
13: Sí, finalmente son 11 los cuadernos de remoción que se acogieron por parte del máximo tribunal acá en el Palacio de Tribunales. 11 confirmados, 11 jueces removidos del Poder Judicial por estos viajes al extranjero con licencias médicas. Estaremos ampliando lo que salga, lo que resulte y lo que esté ocurriendo durante esta jornada con las reacciones de los abogados. En Tribunales, Bio Bio, la radio.
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0: Bien, estamos de regreso. Le contamos ahora que una mujer que fue imputada por parricidio en el año 2022 en la provincia de Concepción fue detenida por la Policía de Investigaciones en la comuna de Cabrero, donde eludía la justicia por este delito. Nos cuenta más detalles Mario Tapia de Radio Bio Bio en Los Ángeles.
1: La mujer de 44 años de edad fue detenida por detectives de la Brigada de Homicidios de la ciudad de Concepción y se ocultaba en la comuna de Cabrero. Mantenía una orden de detención vigente por el delito de parricidio luego de incumplir las medidas cautelares que mantenía tras ser condenada por su participación en un homicidio ocurrido en el año 2022. La investigación desarrollada por la Brigada de Homicidios de Concepción permitió establecer su responsabilidad como autora material del parricidio con arma cortante de un hombre ocurrido el 10 de junio del año 2022 al interior del campamento Temístocles Rojas en la comuna de Concepción, según lo informó a la radio el comisario de la Brigada de Homicidios de Concepción, Cristóbal Ramírez.
2: Sin embargo, y al encontrarse esta mujer con medidas cautelares de menor intensidad, aprovechó dicha situación para abandonar su domicilio, cambiando constantemente su residencia con la finalidad de evitar el cumplimiento de su condena, siendo finalmente detenida ayer en horas de la noche por personal de la Brigada de Homicidios en la comuna de Cabrero. La detenida será puesta a disposición del tribunal respectivo para iniciar el cumplimiento de su condena.
1: La imputada fue puesta a disposición de los tribunales en su oportunidad por detectives de esta unidad, obteniéndose posteriormente un veredicto condenatorio el 20 de octubre del 2025, siendo sentenciada a 6 años de presidio. Sin embargo, mientras se encontraba sujeta a medidas cautelares de menor intensidad, la condenada abandonó su domicilio y posteriormente habría cambiado de residencia en reiteradas ocasiones con la finalidad de evitar el cumplimiento de la pena impuesta. A partir de nuevas diligencias investigativas, los detectives lograron establecer su ubicación y concretar su detención definitiva en la comuna de Cabrero, provincia de Bío Bío. En Los Ángeles, Bío Bío, la radio.
0: Uno y seis personas fueron detenidas por la PDI de Victoria tras allanar 5 domicilios en Chillán de la región de Ñuble, además de Coyipulli y Curacautín en la Araucanía, lo que permitió incautar vapeadores o también llamados cigarrillos electrónicos con resina de cannabis que eran comercializados por redes sociales. La diligencia permitió además incautar 1 kilo de droga, una pistola y también municiones. De Radio Bio Bio en Temuco nos informa de esto Carlos Martínez.
3: La denominada Operación Sombra Austral Ágora generó la detención de 4 hombres y 2 mujeres, en cuyo poder fueron encontrados 33 vapeadores con más de 700 gramos de resina de cannabis, además de clorhidrato de cocaína, cannabis a granel, hongos alucinógenos, un arma de fuego y municiones, tal como lo detalló el subprefecto Oscar Sarabia, jefe de la Brigada de Investigación Criminal Bicrim de la PDI Victoria.
4: Una incautación de 510 gramos de clorhidrato de cocaína, equivalente a 2.500 dosis, avaluado cerca de 38 millones de pesos, cannabis sativa y principalmente 33 vapeadores con resina de cannabis, cuyo porcentaje de pureza oscila entre el 30 y 40%, equivalente a 4.000 dosis.
3: En los allanamientos, además, fue incautada una pistola marca Star calibre 6.35, junto a 3 cartuchos sin percutir del mismo calibre y otros 5 cartuchos calibre 7.62, considerada munición de guerra. Además, los detectives incautaron dinero en efectivo, teléfonos celulares, 2 balanzas digitales, elementos de dosificación y un vehículo avaluado en 13 millones de pesos, estableciéndose que los imputados utilizaban redes sociales para contactar a potenciales compradores, coordinando posteriormente la entrega de las sustancias, incluso usando servicios de courier o encomiendas formales. En la Araucanía, Bío Bío, la radio.
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0: Con un llamado a mantener viva la memoria, a defender los derechos humanos y fortalecer la democracia, la oposición conmemoró los 53 años del golpe de Estado. El expresidente Gabriel Boric sostuvo que no se necesitan ceremonias oficiales para recordar esta fecha, porque la historia de Chile no se borra. Tiene los detalles de esto Gabriela Piña. Buenas tardes.
9: ¿Qué tal? ¿Cómo están? Muy buenas tardes. Así es, con llamados a mantener viva la memoria, defender los derechos humanos y también fortalecer la democracia, los partidos de la oposición conmemoraron este viernes 11 de septiembre los 53 años del golpe de Estado. Una jornada de varios hitos de reflexión que comenzó pasadas las 9 de la mañana en el Cementerio General, particularmente en el mausoleo de la familia Allende, donde se realizó una actividad entre los partidos de la oposición y la Fundación Salvador Allende, que contó con la participación de diferentes figuras políticas de la oposición. Entre ellas, por supuesto, destacó la presencia del expresidente de la República, Gabriel Boric, y representantes de la familia Allende, como la exsenadora Isabel Allende y también la exministra Maya Fernández Allende. Fue la exsenadora Allende quien emitió un discurso en esta instancia, en donde lamentó que por primera vez desde el retorno a la democracia el gobierno no realizara una conmemoración oficial del 11 de septiembre, una crítica que ya hemos escuchado por parte de varias voces, ¿no?, de este sector. La ex senadora también destacó, en contraste, la participación de jóvenes para mantener vivo el legado de Salvador Allende y también transmitirles la importancia de defender la democracia, los derechos humanos, la paz y la justicia social. Pasemos a escuchar las palabras de Isabel Allende en el marco de esta conmemoración realizada esta mañana en el Cementerio General.
10: La defensa de la memoria, la defensa de los ideales de justicia social, de mayor igualdad, una sociedad más humana, más justa. Y la trayectoria de un presidente que no solo fue la dignidad un 11 de septiembre, sino que lo acompañó a lo largo de toda su vida.
9: Como comentaba anteriormente, una de las figuras que llamó la atención en este hito que se realizó en el Cementerio General fue el expresidente de la República, Gabriel Boric, quien llegó acompañado por figuras del Partido Socialista, entre ellas la presidenta del PS, la senadora Paulina Bodanovich. El exmandatario también tuvo un espacio para emitir un discurso en el que reivindicó la importancia de mantener viva la memoria sobre lo ocurrido durante la dictadura y también aludió justamente a esta decisión del Ejecutivo de no realizar ningún tipo de acto oficial en esta fecha. Él dijo, no necesitamos ceremonias oficiales para recordar la historia, y también enfatizó en que la historia de Chile no se borra. Pasemos a escuchar parte de las palabras del exmandatario.
11: No necesitamos ceremonias oficiales para recordar la historia. Yo quiero decirle a los chilenos y chilenas que la historia de Chile no se borra.
9: Quien también fue bastante crítica con la decisión del gobierno de no realizar ningún tipo de acto oficial fue la exministra del Interior, Carolina Toa, militante del Partido por la Democracia, quien también participó en esta actividad. Ella criticó justamente al presidente José Antonio Kast por no realizar una conmemoración oficial, acusándolo de falta de sensibilidad y de respeto hacia las víctimas de la dictadura.
12: Es una falta de sensibilidad.
13: Error histórico, porque los países que no recuerdan renuncian a aprender de su historia.
9: Otra de las figuras políticas reconocidas de la izquierda fue la expresidenta Michelle Bachelet, quien también se refirió a esta fecha a través de sus redes sociales. publicó una fotografía con una breve declaración respecto a esta conmemoración. Dijo: recordar nuestra historia también debe ayudarnos a mirar hacia adelante, a cuidar la democracia, a defender siempre los derechos humanos y fortalecer el diálogo, el respeto y la capacidad de encontrarnos incluso en nuestras diferencias. Parte entonces de las principales declaraciones que han emitido durante esta jornada histórica, sobre todo para los partidos de la izquierda y la centroizquierda, con diferentes actividades que de hecho siguen en curso a esta hora en la Plaza de la Constitución. Los partidos de la oposición, junto también a la Fundación Salvador Allende, realizan un acto conmemorativo a los pies de la estatua del expresidente Salvador Allende. Katy.
14: Quedamos atentos a esas manifestaciones. Gracias, Javi.
0: Bueno, y el gobierno aseguró abordar este 11 de septiembre con profundo respeto, pero marcó distancia de las conmemoraciones y enfatizó que su deber está puesto en mirar hacia los próximos 50 años. Bajo esa premisa, el presidente

0: presidente José Antonio Kast y las autoridades en el Palacio de la Moneda mantuvieron su agenda habitual de trabajo. Tiene más detalles Bárbara Paillal. Buenas tardes.
1: Tal como se había anticipado, el gobierno no realizó ninguna actividad oficial por este 11 de septiembre y optaron por mantener al mínimo sus intervenciones públicas, aunque con una agenda interna de trabajo que no se detuvo. El presidente José Antonio Kast se encuentra en estos momentos en la región de Los Ríos. Mientras tanto, acá en el Palacio de la Moneda, las labores continuaron como cualquier otro día. Se realizó un quinto consejo de subsecretarios, instancia destinada a delinear los principales desafíos de los próximos meses, y los ministros presentes acá en la sede de gobierno también mantuvieron reuniones de trabajo. El titular de las Express, José García Ruminot, de hecho recibió acá en la sede de gobierno a Magdalena Piñera, hija del expresidente Sebastián Piñera, y además se realizó una breve vocería acá en Palacio para abordar los primeros 6 meses de gobierno. Las razones de esta decisión no han sido explicitadas de manera pública, sin embargo, en el Ejecutivo apuntan a la intención de concentrarse en las urgencias de la administración y evitar tensionar aún más el clima político en una fecha particularmente sensible. Una definición que además se cruza con la conocida postura que ha tenido el presidente José Antonio Kast respecto del golpe de Estado. Por ello, en la Moneda sabían que cualquier pronunciamiento o acto oficial podía terminar generando cuestionamientos desde uno u otro sector, especialmente considerando que dentro del propio oficialismo existen distintas miradas sobre cómo enfrentar esta fecha. El subsecretario del Interior, Máximo Pavés, en un punto de prensa, sostuvo que el 11 de septiembre se vive de distintas maneras a lo largo de nuestro país. Defendió la decisión una vez más del Ejecutivo de mantener su agenda de trabajo habitual, aunque insistió en el respeto que merece una fecha que continúa, dijo, generando profundas divisiones.
2: El gobierno enfrenta esta fecha con profundo respeto, pero con una convicción muy clara. Nuestro deber es mirar los próximos 50 años y no tanto los 50 años que ya pasaron.
1: Posición que también respaldó el ministro de Agricultura, Jaime Campos, de origen radical, quien en el Expreso Biobío afirmó hace algunos minutos atrás que el gobierno no tiene nada que conmemorar y que su propósito es generar condiciones para avanzar hacia la unidad nacional.
3: Si el gobierno del presidente Kast ha hecho un llamado desde su inicio a la unidad nacional, nada que permita seguir dividiendo o polarizando más al país va a contar con el apoyo de este gobierno. En esta ocasión no tenemos nada que conmemorar.
1: Desde Renovación Nacional, en tanto, el senador Miguel Ángel Becker defendió la agenda del presidente, sostuvo que no corresponde cuestionar sus actividades. A su juicio, el 11 de septiembre continúa teniendo dos miradas en nuestro país y por ello valoró que el mandatario optara por seguir trabajando antes que profundizar en esta polarización.
4: La agenda del presidente de la República no es cuestionable. El 11 de septiembre tiene dos grandes miradas y muy distintas. Y en ese sentido el presidente se ha dedicado más a lo que nos está pidiendo hoy día la comunidad: seguridad, trabajo.
1: Distintas miradas también quedaron expuestas dentro de los propios sectores que respaldan al gobierno. Evópoli emitió un comunicado reafirmando su compromiso con la democracia, mientras que desde el Movimiento Demócratas, el senador Matías Walker reivindicó en redes sociales el principio del nunca más y sostuvo que se trata de una fecha marcada por un profundo dolor para miles de compatriotas. Hace algunos minutos también el presidente de la República respondió consultas por esta conmemoración, dijo que la historia no se puede borrar, pero que no puede condenar a los ciudadanos a no avanzar hacia el futuro, y dijo que lo mejor en esta fecha es encontrarnos. Desde el Palacio de la Moneda, Bío Bío, la radio.
0: Familiares de detenidos desaparecidos y ejecutados políticos de la Araucanía emplazaron al gobierno a asumir su responsabilidad histórica por no conmemorar el golpe de Estado de 1973. Tiene los detalles Bárbara Justi de Radio Bío Bío en Temuco.
5: Carlos Oliva, presidente de la Agrupación de Familiares de Detenidos y Ejecutados Políticos de la Araucanía, lamentó profundamente la decisión gubernamental.

0: fundamental de no realizar actividades conmemorativas por los 53 años del golpe de Estado y emplazó al gobierno a asumir su responsabilidad democrática.
1: Yo emplazo al gobierno de Chile que asuma su responsabilidad democrática que tiene para todas y todos y no solo para una parte de la sociedad. Si adscribir al paradigma de los derechos humanos no es partidismo político. Sáquese eso de la cabeza, ese estigma que le tiran. Ah, esto es cosa de los comunistas. No es así. Este gobierno aquí se equivocó, marcó un antes y un después en su, lo que comúnmente se conoce como legado.
0: El dirigente confirmó además que la Asamblea deberá resolver sobre el retiro o no del nombre de Bernarda Vera del memorial, emplazado frente al cementerio municipal de Temuco, quien figuraba como detenida desaparecida y que fue encontrada con vida residiendo en Argentina. En la jornada, familiares de detenidos desaparecidos y ejecutados políticos se reunieron en un acto artístico cultural en el Parque para la Paz, ubicado en Avenida Balmaceda, donde recordaron a sus seres queridos. En la Araucanía, Bio Bio, la radio.
2: Y agrupaciones de derechos humanos en Valdivia afirmaron que el caso de Bernarda Vera, eliminada del registro de desaparecidos en dictadura, debe instar a quienes participaron en el secuestro de opositores del régimen militar, es decir, dónde están. Nos amplía Carlos López de Radio Bio Bio de Valdivia.
3: El Diario Oficial publicó esta semana la eliminación del registro de personas ausentes por desaparición forzosa de Bernarda Vera Contardo, ex militante del MIR y de quien se pensaba que había sido detenida y ejecutada junto a otros en la zona del río Tolten en octubre de 1973. Sin embargo, y tras las indagaciones del ministro Álvaro Mesa, se estableció en julio que está viva en Argentina sin haber sido secuestrada. En el marco de la conmemoración de las víctimas de la dictadura cívico-militar, la presidenta de la Agrupación de Víctimas de Familiares de Detenidos Desaparecidos y Ejecutados Políticos de Valdivia, Ida Sepúlveda, manifestó que este es un caso doloroso porque, dijo, Bernarda es víctima de violaciones de derechos humanos y habría sufrido de todo para sobrevivir, lo que también afectó a su familia.
4: Para mí ha sido muy doloroso estos años sobre el caso de Bernarda porque yo fui compañera de ella, amiga de ella, y hoy día estoy apañando a su hija que realmente lo está pasando muy mal. Entonces, como sociedad, no debemos de olvidarnos que ella es una víctima de la dictadura.
3: El presidente de la Agrupación de Expresos Políticos y Familiares de Valdivia, Pedro Mella, manifestó que este caso debe instar a quienes participaron de las desapariciones de opositores al régimen militar a decir dónde están.
5: Por una parte, nos alegramos de que uno de los detenidos desaparecidos que teníamos en Chile haya aparecido con vida. ¿Y dónde están los otros detenidos desaparecidos? ¿Por qué no lo dicen? ¿Ah? ¿Por qué no abren sus libros, esa mente que ellos dicen que no se acuerdan? Y que nos digan dónde están.
3: El gobernador regional de Los Ríos, Luis Cubertino, militante socialista y víctima de la dictadura, dijo que el caso de Bernarda Vera debe ser revisado en su mérito.
6: Es un caso que debe verse con los méritos que corresponda y en alguna manera traspasar, digamos, esa situación al conjunto de los temas de derechos humanos y de las personas que están desaparecidas. Está muy lejos, ¿no es cierto?, de la utilización de ese caso para hacer un negacionismo universal y general.
3: En tanto, los dirigentes llamaron al presidente José Antonio Kast a responder a las demandas de las agrupaciones de derechos humanos en el país, sobre todo en el plan de búsqueda, y de quienes siguen desaparecidos en Chile, repudiando que en La Moneda no hubiera un acto conmemorativo. En Valdivia, Bio Bio, la radio.
2: Desde el Servicio Médico Legal, el Partido Nacional Libertario cuestionó la falta de avances en la identificación de detenidos desaparecidos. Se apuntó al uso político de los derechos humanos. Johannes Kaiser emplazó al gobierno a dar urgencia a su proyecto para identificar osamentas de oficio y cuestionó que, pese a las demandas por verdad y reconciliación, aún existen restos sin identificar en poder del Estado. Tiene más detalles a Francisca Cárez. Buenas tardes.
7: Buenas
0: tardes a las 7:30 de esta mañana. Johannes Kaiser y la directiva del Partido Nacional Libertario se encontraban en las afueras del servicio médico legal. El objetivo, volver a poner sobre la mesa la identificación de osamentas potencialmente vinculadas a detenidos desaparecidos y cuestionar por qué, después de más

0: de 20 años, el Estado aún no logra determinar a quién pertenecen. También Johannes Kaiser señaló: no es casual el día, escogimos el 11 de septiembre para volver a pararnos frente al servicio médico legal y exigir saber por qué todavía no se han identificado estos restos. La arremetida tiene entonces un trasfondo político. Kaiser cuestionó que cada año se exija conocer el destino de estas víctimas, mientras, según afirmó también, existen 1.244 protocolos de restos todavía sin identificar en poder del Estado.
1: ¿Cómo puede ser que haya gente todos los años, haya actividades políticas donde se reclama el saber dónde están, sabiendo que hay miles de protocolos por identificar en poder del Estado?
0: Y es que hay un proyecto detrás de todo esto. En 2024, cuando Kaiser era diputado, presentó una iniciativa para permitir que el Servicio Médico Legal identifique restos humanos de oficio sin esperar una orden judicial y priorizando además aquellos vinculados a justamente esta etapa entre 1973 y 1990, todos correspondientes a violaciones a los derechos humanos. El proyecto surgió a partir de 89 cajas con restos que permanecieron bajo custodia por más de 20 años y actualmente se encuentran en segundo trámite en el Senado, porque este proyecto se aprobó en la sala de la Cámara de Diputados. En el Partido Nacional Libertario emplazaron al gobierno a ponerle urgencia a este proyecto. Su secretario general, Juan Antonio Urzúa, sostuvo que existe un deber institucional de avanzar en la identificación para entregarle justamente las respuestas a todas estas familias en un día como hoy, pero también de dar por superado este periodo histórico.
2: Si lo que se busca es superar este periodo histórico, existe un deber institucional, político, de identificar los restos de esas personas.
0: Bien, la tesis de Kaiser, sin embargo, ya fue cuestionada. El Servicio Médico Legal ha señalado que los restos bajo su custodia han sido periciados o están en proceso, pero el libertario responde que periciar no significa identificar y responsabiliza además a tribunales y a fiscales por no haber ordenado esas diligencias. La presión ahora también apunta al Senado. La diputada y presidenta de la Comisión de Derechos Humanos de la Cámara, la libertaria Gloria Navellán, cuestionó que su par en el Senado, la senadora Fabiola Campilla, quien justamente preside esta la comisión en el Senado, no ponga esta iniciativa en tabla.
3: A mí me da mucha pena que el Servicio Médico Legal no avance en esto, y más pena me da que la senadora Fabiola Campillay, que tiene hoy día en sus manos este proyecto de ley de identificación de estos restos, no lo ponga en tabla.
0: El Partido Nacional Libertario entonces hoy es el único partido de derecha que hace un gesto político respecto del 11 de septiembre y también busca instalar que acá existe una contradicción, es lo que señalan. Si durante décadas se ha exigido verdad sobre el destino de los detenidos desaparecidos, cuestionan por qué no existe el mismo impulso político para identificar estos restos y eventualmente también entregar respuestas a sus familias. Es parte de la agenda del día de hoy del Partido Nacional Libertario. Gracias, Francisca. Buenas tardes.
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7: Y luego de la reciente alza del diésel, camioneros de Osorno se mostraron preocupados por el fuerte impacto en sus costos y dificultades para absorber el incremento. Tiene más detalles Pedro Abarzúa.
8: El alza en los precios de los combustibles vuelve a golpear al transporte de carga, aumentando la presión sobre los costos de los camioneros y abriendo un nuevo conflicto respecto de quién termina absorbiendo este incremento. De hecho, desde Osorno, el presidente de la Asociación de Dueños de Camiones y dirigente nacional de la Confederación Nacional de Transporte de Carga, Jorge Vesperina, cuestionó especialmente el comportamiento del diésel y apuntó a los límites de ajustes del MEPCO.
9: Si nosotros entendemos la coyuntura mundial, si ese es el problema, o sea, aparte que hoy día tenemos un barril Brent que está súper elevado y una escasez de refinado mundial, y lo entendemos, pero a nosotros nos cuesta mucho traspasar esa tarifa a nuestros generadores de carga, a nuestros clientes. Esa es la verdad de las cosas. Entonces, por ahí viene la coyuntura, se está trabajando en diversas cosas, pero no llegamos a puerto, y esta cuestión nos está representando altos problemas.
8: El dirigente agregó que las principales confederaciones del país se mantienen conversaciones con los ministerios de Hacienda, Economía y de Interior para buscar alternativas frente al aumento de los costos y evitar eventuales movilizaciones. En Osorno, BioBio, la radio.
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0: Está pidiendo 10 años de cárcel contra el último detenido en la investigación derivada del robo que afectó a la jefa del Ministerio Público en la región de Los Lagos. Tiene más detalles Robinson Cárdenas desde Radio Bío Bío en Puerto Montt.
1: Fue en septiembre de 2024 cuando tres individuos llegaron desde la región de Valparaíso a Puerto Varas, dirigiéndose en una camioneta utilitaria específicamente al condominio en el que habitaba la fiscal Carmen Bitber. La fiscal regional de Los Lagos no estaba en su domicilio, por lo que los ladrones forzaron con un destornillador la puerta de acceso y una vez adentro, registraron la casa llevándose joyas, un videojuego y una mochila, retornando en el vehículo hacia el norte. El hecho se configuró como robo en lugar habitado y en la causa ya hay dos hombres que cumplen condena en la cárcel La Laguna, en Talca. Conociéndose la pena esperada, el diputado Mauro González, militante de RN y miembro de la Comisión de Seguridad Pública, dijo que los fiscales están expuestos a más riesgos.
2: Los fiscales hoy día, claro, tienen un mayor riesgo, peligro, y a mí me parece bien que frente a eso tengan una mayor protección, para que también tengan la libertad y la seguridad de poder hacer un trabajo, ¿cierto?, que busque la persecución penal y tenga objetivos claros y exitosos.
1: El seremi de Seguridad Pública en la región de Los Lagos, Francisco Muñoz, expresó que quien trate de interrumpir el trabajo de un miembro del Ministerio Público debe ser perseguido penalmente y con rigurosidad.
3: Implica que la Fiscalía debe actuar con el mayor rigor de la ley o solicitar el mayor rigor de la ley respecto a este tipo de personas que buscan interrumpir no solamente la labor de un estamento tan importante en la persecución penal, sino también eventualmente tratar de obtener información privilegiada por medio de un robo en una vivienda particular.
1: Desde el Ministerio Público no se han referido a la presentación de la acusación fiscal ni el estado de la causa. El juicio oral contra Bruce William Farfán Farfán quedó agendado para el 26 de octubre. En Puerto Montt, Bío Bío, la radio.
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0: Y esta mañana arribó al país Martín de los Santos, quien, recordemos, fue acusado de golpear y dejar con lesiones graves a un conserje en la comuna de Vitacura el año 2025. Tras ser detenido en Brasil, fue extraditado para enfrentar a la justicia chilena.

0: que estaba en justamente la entrada de un edificio residencial de la misma comuna. ¿Qué es lo que había pasado? Este hombre primero fue formalizado por lesiones leves, por lo tanto las medidas eran bastante leves. Primero, restricción de acercarse a la víctima, ya no lo tenía permitido, y lo otro era firma quincenal. Este hombre aprovechó las circunstancias judiciales para salir del país y se fue con un destino que todavía no se sabía hasta hace algún tiempo atrás. El tema es que justamente este individuo aprovechó estas circunstancias, pero los familiares del conserje, que es Guillermo Yarzún, en ese minuto de 70 años y ahora de 71, reportaron que su familiar directo, este conserje agredido, habría sufrido lesiones de carácter grave. Pérdida de un porcentaje importante en su ojo derecho y también del olfato, producto de los golpes que recibió de puntapiés y puñetazos en medio de la jornada. Este individuo, el hombre imputado de este acto, que es Martín de los Santos, fue detenido en flagrancia además por atacar a carabineros. Aún así, la justicia determinó que las medidas cautelares eran solamente de firma quincenal y de prohibición de acercarse a la víctima. Como lo decíamos, él aprovechó de escapar de Chile, irse fuera, a Brasil específicamente, y la policía lo intentó buscar porque se trató de reformalizar de nuevo, cosa que se hizo vía telemática, y este hombre finalmente fue detenido por personal de la policía brasileña, digamos, en cooperación con la policía de investigaciones. Esta última lo trajo hoy día en la mañana, llegó a las 11:30 al Aeropuerto Internacional de Santiago. Ahí vimos la llegada de él, sin ninguna palabra, esposado, vistiendo un polerón de color negro y con hawaianas. Ingresó a una camioneta de color blanca que lo trajo acá, a la Corte de Apelaciones de Santiago, porque nuevamente va a hacerse el trámite para poder llevarlo al Centro de Justicia Capitalino. Respecto a todo este contexto, que ha tenido mucho interés social y por supuesto de nosotros los medios, estuvimos hablando con el comisario Edgardo del Valle, que es justamente de Interpol, de la Policía de Investigaciones, quien se refirió a la llegada de Martín de los Santos.
1: Esta persona será puesta a disposición de los tribunales de justicia acá en Chile el día de hoy, ¿cierto? Donde en primera instancia se llevará a cabo el control de su detención y posteriormente se continuará con el proceso investigativo que hizo relación con su detención en territorio brasileño.
0: Claro, porque esta persona habría negado de alguna manera o ayudado de

0: meses de fallecida. Este caso está recién comenzando y el domicilio estaba sin moradores. Pero fíjense ustedes que fueron algunas personas que llegaron hasta la subcomisaría de Los Quillayes en la comuna de La Florida quienes denunciaron este hecho. Finalmente llegó la policía, también el equipo contra el crimen organizado y homicidios, y lo que hicieron fue revisar el lugar y verificar que lo que estaban diciendo estos denunciantes era absolutamente correcto. Nosotros tuvimos oportunidad primero de hablar con el equipo contra el crimen organizado y homicidios, que nos entregó algunos detalles. Van a escuchar ustedes al fiscal Rodrigo Moya, que nos entregó algunos antecedentes.
1: Personas que se encontraban siendo fiscalizadas por personal de carabinero dan aviso que al parecer existía en un domicilio una persona fallecida, y en ese sentido se llegó a dicho lugar para los efectos de encontrar en ese caso a la mujer que se encontró sin vida

0: escuchemos lo que dijo la PDI respecto a este caso.
1: De acuerdo a la primera indagatoria y de acuerdo al trabajo de nuestro médico criminalista, en conjunto con el laboratorio de criminalística, hemos logrado establecer que el cuerpo tiene una data de muerte aproximada entre 1 y 3 meses de data. Hasta el momento tenemos una posible identidad y esa identidad podría...

0: habría vivido en ese domicilio. Se nos ha señalado que se habrían recibido información de terceros que responsabilizan, esto es presuntamente, no es nada oficial en todo caso, a alguien cercano a esta mujer, y por lo tanto no se descarta el homicidio. Como lo decíamos, es una información que está completamente en desarrollo y ahora en manos de la carpeta investigativa de la Brigada de Homicidios del OPDI. Bío Bío, la radio.
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3: Bueno, y en la región de Los Ríos, el presidente José Antonio Kast encabeza un punto de prensa. Tiene más detalles de esto María José de la Barra. María José, buenas tardes.
4: ¿Cómo están? Muy buenas tardes. En este momento el presidente de la República, José Antonio Kast, realiza un punto de prensa, responde distintas preguntas de los medios de comunicación sobre los temas de contingencia. Pasemos a escuchar sus palabras.
5: Hemos logrado avances significativos. En temas de desastre, hemos aprendido de los gobernadores que los recursos tienen que estar prontamente ahí. En el tema del Parlamento, hemos aprendido que cada proyecto que ingresamos puede ser perfeccionado. Les agradezco a cada uno de ustedes la preocupación por sacar a Chile adelante, más allá de las legítimas diferencias que tenemos. Cuando hay cosas que nos unen, podemos avanzar mirando lo que es la calidad de vida de nuestros compatriotas.
4: Parte de las palabras del presidente de la República, José Antonio Kast, desde Corral, en la región de Los Ríos, donde va a seguir con actividades. Dentro de los próximos minutos se va a dirigir a la comuna de Mafil para poder reunirse con alcaldes y parlamentarios de la región, y luego se va a dirigir a San José de la Mariquina para terminar con sus actividades acá en la región de Los Ríos. 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
3: Y el canciller Francisco Pérez se contactó con el embajador de Chile en Argentina, Gonzalo Uriarte, ante sus polémicos dichos por las Islas Malvinas. Se nos cuenta detalles de esto Danilo Ormeño. Buenas tardes.
6: Buenas tardes. Crece la controversia, una nueva polémica con Argentina, esta vez protagonizada por el embajador Gonzalo Uriarte, hizo tensionar aún más la relación entre ambas naciones. El diplomático chileno pidió un gesto al país trasandino por el estrecho de Magallanes a cambio del respaldo de Chile al reclamo que tiene ese país de soberanía sobre las Islas Malvinas. Textual. Si los chilenos entendemos que para Argentina Malvinas es importante, hagamos lo propio, afirmó Uriarte. Esto en alusión a la posición argentina respecto del archipiélago. Pero lo más polémico vino después. Textual, dijo Uriarte. Esperamos lo mismo de los temas que para nosotros son de esencia, como es el estrecho de Magallanes. Esto abrió de inmediato una nueva polémica en medio de esta tensionada relación entre ambas naciones, que incluso hizo reaccionar de inmediato al gobierno chileno. Fue el subsecretario del Interior, Máximo Pavés, quien tomó la posta, quien en una clara rayada de cancha también al embajador Uriarte, aseguró que ambos temas por nada del mundo están mezclados. Afirmó que el apoyo a Argentina por Malvinas no condiciona en nada la soberanía sobre el estrecho de Magallanes, algo que dijo está absolutamente zanjado y respaldado por tratados vigentes. Escuchemos a Máximo Pavés.
7: Que el estrecho de Magallanes es chileno, eso ha sido reconocido una vez más por el gobierno argentino a través de sendos comunicados, y eso no tiene relación con la cuestión de las Islas Malvinas, respecto de la cual Chile también tiene una posición de Estado, que significa manifestar el apoyo al gobierno argentino y también instando siempre al diálogo entre las naciones.
6: Conocido esta nueva polémica, de inmediato nos contactamos con la Cancillería chilena y nos enviaron un escrito, solo un escrito a Radio Bío Bío, junto con confirmar también que el canciller Pérez se contactó directa y personalmente con el embajador Uriarte. ¿Qué dice este escrito? Si bien afirmó Uriarte entender la importancia que tiene para el pueblo argentino la causa por las Islas Malvinas y el tradicional apoyo de Chile a dicha demanda, lo más importante para nuestro país es su soberanía y el respeto de los tratados. Pero no fue, atención, la única polémica que marcó la jornada con Argentina. El ministro de Defensa de ese país, Carlos Presti, afirmó que existen patrullajes combinados y ejercicios conjuntos entre las armadas en el paso Drake y también el estrecho de Magallanes. Esto lo dio a una entrevista a un medio argentino. Vamos a revisar de inmediato ese momento usted también lo puede ver a través de BioBio TV.
2: Hay patrullaje combinado entre la Armada y la Argentina y la Armada de Chile. Hay ejercicios que realizamos también de manera
8: combinada. ¿Tanto en Drake como en Magallanes?
2: Se realizan en los dos.
8: Ok.
2: Sí, sí. Así que, y tenemos la patrulla antártica también. Así que hay muy buena vinculación entre las, sobre todo entre las Armadas, el Ejército también, la Fuerza Aérea ni hablar.
6: Bueno, fue una entrevista que dio justamente el medio argentino A24. Bueno, esto reabrió de inmediato la controversia con el país vecino, algo que le fue consultado al ministro de Defensa acá en Chile, Fernando Barros, quien acompaña al presidente Kast por su gira por la región de Los Ríos. Pese a las insistencias de la prensa, el secretario de Estado solo se limitó a decir que estudiarán el tema atentamente. Estas fueron sus escuetas declaraciones.
9: Vamos a estudiar el tema atentamente. Gracias.
6: No hay más, solo eso. Bueno, el diputado del Partido Republicano, esto a propósito de las reacciones que generó, Alejandro Riquelme, reprochó las declaraciones del ministro de Defensa trasandino y directamente habló que lo que dijo esa autoridad trasandina es falso.
10: Las declaraciones del ministro de Defensa argentino sobre supuestos patrullajes conjuntos, como ya no tienen acostumbrado dichas autoridades, son completamente falsas. Los únicos patrullajes conjuntos existentes entre Argentina y Chile se realizan en la Antártida.
6: Para finalizar, Katy, contarle a los auditores que hace tan solo instantes nada más, en este punto de prensa que ofreció el presidente Kast en la comuna de Corral, en la región de Los Ríos, se respondió tres preguntas. Una de ellas justamente fue esta polémica declaración del embajador Uriarte y también del ministro de Defensa trasandino. Textual, dijo el presidente Kast: jamás en el estrecho de Magallanes ha existido un patrullaje conjunto. El estrecho es y será chileno.
11: Gracias, Danilo.
6: Que estés bien. Buenas tardes.
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3: Por asociación criminal y secuestro extorsivo, además de otros ilícitos, son formalizados 9 imputados que conformaban una red de criminal, entre ellos el ex fiscal Vinko Fodic y miembros de la PDI. La Corte Suprema destituye a 11 jueces por mal uso de licencias médicas. Y con un llamado a mantener viva la memoria, defender los derechos humanos y fortalecer la democracia, la oposición conmemoró los 53 años del golpe de Estado. Exactamente 14 horas con 4 minutos.

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0: Estamos de regreso. Le contamos ahora que a los 91 años falleció este viernes, a solo 17 días de un nuevo cumpleaños, Tomás Solís Nova, el primer alcalde de Chiguayante a partir de 1996, cuando fue creada la comuna. Además, ejerció el cargo hasta el año 2012, un total de 4 periodos. Solís murió después de padecer una serie de enfermedades que lo mantuvieron internado en el sanatorio alemán. La principal patología era una deficiencia cardíaca, a la que se sumaba la diabetes y también hipertensión. El actual alcalde de Chiguayante, Jorge Lozano, muy afectado, confirmó el deceso e informó el duelo comunal a partir de este mismo día viernes.
1: Bueno, estamos muy tristes. Hoy día se ha muerto un gran alcalde. Chiguayante está de luto, vamos a declarar el duelo comunal, porque se murió una tremenda persona, un tremendo ser humano, un gran alcalde. Soy lo que soy gracias a él. Estamos muy tristes, de verdad, porque además hay un cariño especial con él. Yo lo conocí muy un cabro joven, éramos directores municipales con menos de 30 años. Él nos formó, donde nos enseñó valores, donde nos enseñó que teníamos que ser políticos honestos, personas honestas. Y eso es lo que nunca lo vamos a olvidar, siempre lo vamos a tener presente.
0: Tomás Solís, docente normalista, militó en el Partido Comunista antes del golpe de Estado de 1973, llegando al Parlamento como diputado. Posteriormente vivió en el exilio en Hungría y a su regreso a Chile en 1990 ingresó al Partido Socialista. Su velorio será en la parroquia San Pablo, informó la municipalidad.
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0: Bueno, y otra vez se amplió el plazo para terminar los trabajos en la Plaza Perú de Concepción. Es ya la cuarta prórroga y el proyecto debería terminar a fines del próximo mes, en octubre. Tiene los detalles Valesca Belmar.
4: 45 días más de plazo tiene la empresa Tromen para terminar la remodelación de la Plaza Perú en Concepción y el tiempo comienza a correr desde este sábado. Es la cuarta prórroga que realizan a este proyecto donde los trabajos parecen eternos. La decisión la informó el alcalde de Concepción, Héctor Muñoz, en un consejo extraordinario.
5: Y en este caso la decisión que está tomando el equipo técnico es la ampliación de 45 días para terminar la obra. Dentro de lo malo, ya es la mejor decisión, creo yo también, en una opinión personal, porque obviamente paralizar una obra ahora puede terminar una Plaza Perú 9 meses cerrada y eso no es lo que queremos. Preferimos que siga avanzando la obra. Los locatarios, el Museo del Prado va a estar en octubre, vamos a tener actividades en la Plaza Perú, la idea es que se abra el tránsito vehicular y eso es lo que también los locatarios nos han pedido y en ese avance la idea es que sigamos en esa línea.
4: Falta por terminar el 11% de los trabajos y los locatarios y vecinos respaldaron la decisión del municipio. Así lo señaló el presidente de la Junta de Vecinos, Fernando Delgado, junto al presidente del barrio gastronómico, Carlos Olivares. La consigna es la misma, que la Plaza Perú se termine.
6: Hoy día fundamentalmente nos interesa que se termine la obra. Hemos hecho todo lo posible, estamos dispuestos a hacer y apoyar todo lo que se necesite.
7: Esta vez tenemos la esperanza de que con el mes y medio efectivamente terminen. Hemos estado en conversaciones con la empresa, bueno, en conjunto con la Junta de Vecinos. Nos han manifestado sus problemas, sobre todo el suministro de algunos materiales clave. Entendemos que la nueva evaluación técnica, eso se tomó en consideración y que eso estaría resuelto.
4: En medio del consejo hubo críticas a la administración anterior, a las medidas que ha tomado la actual y al diseño de la plaza. Los concejales Óscar Ramírez y Yulisa Ojeda se refirieron al tema.
8: A lo mejor en febrero de este año era cuando la empresa debería haber colocado, o la administración debería haber colocado término al contrato. Pero hoy día claramente eso va a ser lo más perjudicial para los locatarios, para los vecinos.
9: Es una Plaza Perú que va a quedar igual o peor de lo que estaba antes. Entonces eso es grave. O sea, vimos un video en el Consejo Municipal donde se ve puro cemento. Y esto claramente hay que darle vida. Yo espero que esto, cuando se entregue pronto, pero también yo creo que aquí el municipio va a tener que darle vida a esta Plaza Perú si la recibimos así como lo vimos.
4: Son 7 las multas que ha cursado el municipio a la empresa. La última que está en tramitación es de más de 20 millones de pesos. Hay un sumario en curso para establecer responsabilidades y tras meses de retrasos y plazos incumplidos, a fines del próximo mes terminarían los trabajos en la Plaza Perú.
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0: 10:13, le contamos ahora que el alcalde de Concepción aseguró que el gobierno puso dinero a disposición de la expropiación del anillo externo del mercado. Esto tras una reunión privada entre autoridades regionales, locatarios y el presidente José Antonio Kast. Tiene más detalles de esto Carlos Morales.
1: En medio de su visita a la región para participar de la largada protocolar del Rally Bio Bio 2026, el presidente José Antonio Kast se reunió con el alcalde de Concepción, el gobernador del Bio Bio y locatarios del mercado de Concepción. Esto tras conocerse por parte del CEA que este proyecto no tiene como obligación someterse a evaluación de impacto ambiental. En ese sentido, el alcalde penquista Héctor Muñoz sostuvo que los recursos están para realizar la expropiación del anillo externo y, con ello, avanzar en la reposición del histórico edificio. Apuntó, además, a una fecha estimada para poner la primera piedra.
2: Está el compromiso del gobierno de tener los recursos para expropiar, si es necesario, el anillo externo, la disposición de los locatarios internos, incluso con Concepción 2000, para poder entregar y poder hacer un avance. El diseño, obviamente, ya lo avanzamos, no hay que ir al CEA, obviamente, y eso también va a ser rápido. Siempre tenemos la esperanza, si hay compromiso del presidente en recursos, que el mercado pueda tener la primera piedra durante el 2028, eso es lo que estamos trabajando.
1: Las reuniones han seguido realizándose de manera mensual, proceso que es encabezado por la Subdere. El problema, dijo el edil, no es el dinero, sino temas administrativos.
2: Va avanzando, son procesos lentos, administrativos, no solamente un tema de recursos, no solamente un tema de dinero, que el gobierno lo está comprometiendo y lo va a sacar adelante como Mercados para Chile, sino que hay temas administrativos de años que a veces no se solucionan, y eso es lo que también tenemos que resolver. Pero recursos, yo creo que no es problema de recursos, yo creo que ya estamos afinando el tema administrativo. El compromiso del presidente está, el compromiso del gobierno está, el compromiso del gobernador también está.
1: Lo importante ahora, dijo el alcalde, es poner de acuerdo a los privados, los dueños del mercado, con el fin de avanzar de manera rauda en el proceso más engorroso, los trámites administrativos.
0: Un hombre mayor de edad fue detenido en la comuna de San Rosendo luego de protagonizar un hecho de violencia intrafamiliar y luego huir en una motocicleta que tenía en cargo por robo. Los hechos se gestaron en una zona urbana de San Rosendo cuando un hombre adulto llegó hasta la casa de su expareja, a la que amenazó con un cuchillo debido a que no aceptaba un aparente quiebre en la relación. En este intertanto, el sujeto, de acuerdo a la información policial, causó daños en algunos enseres de la casa donde irrumpió a la fuerza. El hombre imputado fue denunciado ante carabineros y al advertir la llegada de personal policial huyó del lugar donde decidió abordar una motocicleta y luego se comprobó que mantenía orden de encargo por robo esta motocicleta, quedando a disposición de la justicia por delitos de amenazas, daños y conducir un vehículo motorizado robado.
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0: Ayer entregó un informe actualizado sobre el estado de salud de un interno de Traillén afectado por tuberculosis. Tiene los detalles Vladimir Sáez de Radio Bio Bio en Angol.
1: En conversación con la radio, el Seremi de Salud de la región de la Araucanía, José Bravo, se refirió a la situación de un interno de la cárcel de Traillén que está positivo a tuberculosis. Señaló que actualmente está en buenas condiciones, aislado del resto de la población penal y se está a la espera, dijo, de los 5 casos más sospechosos de tuberculosis al interior de la unidad penal de Traillén.
2: En cambio, el paciente tuberculoso que está con todo, botando flema, que es el caso índice que se pesquisó, que es un joven de 24 años, interno de la cárcel de Traillén, él sí tiene síntomas de tuberculosis, por eso que él ya empezó el tratamiento. Entonces, lo que se está esperando actualmente es el resultado de los exámenes que se tomaron para evidenciar si es que los otros 5 casos sospechosos tienen tuberculosis activa y ahí se inicia el tratamiento. En cambio, si solamente puede salir incluso positivo el antígeno para la tuberculosis, sería un caso latente y eso solamente se trata preventivamente. Pero esos casos no enferman.
1: ¿Actualmente cómo está el estado de salud de ellos?
2: Actualmente todos están bien.
1: José Bravo dijo que en los próximos días el Instituto de Salud Pública de nuestro país debe entregar los resultados de estos internos que están con sospechas que puedan ser tuberculosis. Señaló que actualmente, en lo general, todos están en buen estado de salud. En Angol, Bio Bio, la radio.
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0: Bien, tenemos información del momento, una emergencia por un incendio en un departamento en Concepción. Nos cuenta de esto Carlos Morales. Carlos, adelante, buenas tardes.
6: ¿Qué tal, Hans, auditores? Sí, claro, tal como tú lo mencionas, un incendio que ocurre en el conjunto habitacional Aníbal Pinto, esto en Almirante Rivera Norte, número 1875, en la comuna de Concepción, donde ha llegado una gran cantidad de bomberos hasta el lugar. Hablamos de 4 compañías, incluso llegó personal de Talcahuano a la emergencia, debido a que es un incendio en alturas. Según lo que hemos podido recopilar hasta el minuto, este incendio comenzó en un departamento de segundo piso y se ha extendido el humo de este siniestro hasta el quinto nivel de este edificio. Es por ello que hasta el minuto se contabilizan 2 personas lesionadas, una para ser trasladada hasta el hospital Guillermo Grant Benavente y la segunda persona está siendo evaluada por equipos de emergencia en el lugar. Hace pocos instantes acaba de llegar personal del SAMU hasta este punto debido a lo que decíamos, al traslado de una de las personas que se habría visto afectada aparentemente por el humo. Se rescató también una gran cantidad de mascotas desde el interior de este edificio, que a esta hora sigue con bastante humo saliendo desde el interior. Bomberos está trabajando en realizar la ventilación de este edificio, pero por supuesto que las labores se complejizan debido a la cantidad de humo que existe hasta el interior. Reiteramos entonces, un incendio que comenzó en el segundo nivel de este edificio en el conjunto habitacional Aníbal Pinto, que queda en Almirante Rivera Norte, 1875, en la comuna de Concepción, y que por el minuto solo deja heridos, deja lesionados por emanación, o por, mejor dicho, inhalación de humo, y que están siendo evaluados precisamente en el lugar, y uno será también trasladado hasta el hospital regional. Ampliaremos Bio Bio, la radio.
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0: Una motocicleta y una nueva aplicación son las nuevas herramientas incorporadas en materia pública por la Municipalidad de Talcahuano. La aplicación incorpora inteligencia artificial que se utilizará para detectar puntos de conflictos y reforzar los patrullajes de seguridad municipal. Tiene el detalle Valentín Enríquez.
8: Patrullaje Inteligente es el nombre de la nueva aplicación incorporada por la Municipalidad de Talcahuano que a través de la implementación de inteligencia artificial permitirá identificar y orientar de manera más eficiente los tipos de delitos que se registran en cada sector y determinar cuándo y dónde es necesario reforzar la presencia de inspectores de seguridad. La aplicación respondería al interés de incorporar nuevas tecnologías en materia de seguridad, así lo afirmó Patricio Fierro, director de Seguridad Pública.
9: Creemos que este instrumento nos va a ayudar de manera significativa a las tareas de prevención, a las tareas también de fortalecimiento en el patrullaje en los distintos sectores y juntas de vecinos de la comuna de Talcahuano y también en el trabajo colaborativo permanente que llevamos adelante con carabineros de la segunda comisaría de Talcahuano. Por lo tanto, vemos tremendos beneficios, estamos muy contentos de este trabajo que ha sido diseñado por profesionales de la Municipalidad de Talcahuano.
8: La aplicación también tendría incluido un botón de pánico que permitirá a los inspectores de seguridad de turno solicitar apoyo inmediato, alerta que será recibida por la central de seguridad. En ese sentido, una motocicleta también habría sido integrada a las tres ya existentes al equipo para facilitar y agilizar los desplazamientos de los inspectores. Ante el lanzamiento, el comisario de la segunda comisaría de Talcahuano, Mayor Milton Russell, valoró la implementación de estas nuevas herramientas.
10: Como Carabineros de Chile estamos desplegados en toda la comuna a través de los cuadrantes que tenemos con servicios policiales y en este trabajo hemos desarrollado un trabajo en equipo con las patrullas mixtas y asimismo sin lugar a duda que estos nuevos medios logísticos vienen a apoyar esta labor. Para nosotros es importante que podamos tener este apoyo toda vez que muchas sensibilidades son cubiertas por estos equipos de trabajo en terreno.
8: El alcalde de la comuna, Eduardo Saavedra, señaló que el Consejo Municipal aprobó una inversión de 49 millones de pesos para habilitar la central de televigilancia unificada, con el objetivo de fortalecer la seguridad local mediante el uso de nuevas tecnologías y mejorar la capacidad de respuesta ante situaciones de emergencia.
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0: El próximo año se reanudaría el proyecto de reparación de aceras que Tapusa abandonó en Concepción. Por ahora, el municipio sigue realizando trabajos de mitigación en los puntos más críticos. Con alrededor de un 70% de avance quedaron las obras que la empresa española abandonó en el casco antiguo de Concepción, específicamente en el sector de Avenida Los Carrera y Manuel Rodríguez, y desde Prat a Paicaví. El tema fue abordado en un consejo extraordinario y el alcalde Héctor Muñoz señaló que el proceso para retomar la obra será largo.
1: El camino va a ser un poco más largo, lo pusimos en el consejo municipal, la reevaluación, buscar los nuevos recursos y hacer una licitación o trato directo, si así lo amerita, cuando ya tengamos todos esos procesos administrativos resueltos de la reevaluación, la toma razón de Contraloría, y buscar los recursos que están comprometidos. El gobernador está comprometido para que esto se termine también, porque son recursos del gobierno regional, y poder terminar la obra en este proceso. Y por ahora sigue la media mitigación en los lugares más críticos, principalmente evitando caída de las personas en estos lugares o en estos cuadrantes que tiene la obra.
0: Agregó que van a necesitar recursos adicionales para reanudar los trabajos.
1: No lo hemos calculado, por eso está en la revaluación, que es un saldo de 1.900 millones, pero en la revaluación nosotros creemos y es como de sentido común que pueden ser muchos más recursos, y eso se tiene que en un momento hacer el valor y hacer la licitación con estos nuevos precios.
0: Los contratistas que han resultado afectados por Tapusa también llegaron hasta el consejo. Al respecto, el alcalde señaló que legalmente el municipio no tiene responsabilidad por las obras que ejecutaron, añadiendo que el tema se debe abordar jurídicamente.
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0: definitiva evaluación sobre los 6 primeros meses de gobierno hizo la delegación presidencial del Biobío, destacando la baja en los homicidios y la aprobación de proyectos de inversión para la generación de empleos. Desde el oficialismo hay dualidad de las opiniones, mientras que el Frente Amplio es derechamente crítico. Tiene el reporte Fabián Polanco. Fabián, ¿cómo te va? Buenas tardes.
1: Bueno, buenas tardes, Hans. Tras una sesión de gabinete, el delegado presidencial Julio Anatidia hizo un análisis de estos primeros 180 días al frente de la región del Biobío, destacando la implementación de la emergencia oncológica, pero también logros en el combate de la delincuencia e iniciativas que apuntan, dijo, a la creación de puestos de trabajo.
2: En materia de seguridad, como la disminución de la tasa de homicidios en un 20% en relación al año pasado, proyectos emblemáticos como el nuevo cuartel regional de la Policía de Investigaciones, que involucra más de 77 mil millones de pesos de inversión en materia de empleo, la aprobación a través de la Comisión de Evaluación Ambiental de más de 746 millones de dólares para proyectos de inversión.
1: Desde Renovación Nacional, sin embargo, la evaluación es diametralmente opuesta. El vicepresidente regional del partido, Claudio Aguiluso, sostuvo que la delegación está más preocupada del apoyo político al Partido Cristiano y no a los habitantes de la región.
3: Veo la región más enfocada a trabajar, a incorporar gente para trabajar o de la confianza del alcalde de Concepción, Héctor Muñoz, y para que se enfoquen todo el esfuerzo en la campaña de Francesca Muñoz a senadora, para quien trabaja realmente el delegado presidencial Julio Anatidia.
1: Una opinión en esa misma línea hicieron a Radio Biobío fuentes oficialistas, incluso asegurando que hay una mala evaluación en la moneda, no solo del delegado, sino también de algunos seremis. Al respecto, el vocero del Ejecutivo Regional, Daniel Pacheco, dijo que la visita del presidente José Antonio Kast al lanzamiento del rally debe desmentir esos rumores.
4: El que el presidente se haya presentado el día de ayer, el que el presidente también haya mencionado la buena labor del delegado Julio Anatidia junto con todo el gabinete en el Impulsa, el reflejo también de una gestión que se está realizando. El ministro Raúl lo dijo en un comentario una vez, lo he hecho un matan relato, y hoy día nosotros con los resultados que hemos tenido podemos ver que hay un liderazgo político, hay un liderazgo también territorial y hay un liderazgo que alinea a todos los seremis bajo el liderazgo del delegado Julio Anatidia.
1: En la oposición, Leila Seguiel, timonel local del Frente Amplio, dijo que los logros en seguridad son herencia de la anterior administración, subrayando en el descalabro que dijo existe en materia de cesantía.
5: Tenemos cifras de desempleo que aumentan año a año, con retrocesos importantes en industria y en empleo de profesionales y de posgrados. Porque a todas luces no hay un plan de reactivación, se concentran en comunicar los avances logrados en seguridad, que corresponde a la aplicación del plan formulado en el gobierno del presidente Boric, mientras desatienden las necesidades de la región.
1: Desde la Democracia Cristiana, en tanto, el diputado Álvaro Ortiz dijo que hay logros que destacar, pero cuestionó que algunos seremis dijo no aporten lo que deben.
6: Estamos en presencia de un gabinete silencioso, un gabinete que mezcla experiencia y bagaje político con experiencia técnica, pero también inexperiencia y actitudes bastante amateur en algunas materias. Destaco lo que se hace en el ámbito de vivienda, medio ambiente, obras públicas, en minería, en transporte también.
1: La opinión de la UDI a cargo del presidente regional, el consejero Larry Sandoval, apunta que hay trabajo que efectivamente se puede mejorar, dijo, pero destacando la presencia territorial del delegado y también su gabinete.
7: Entre los puntos fuertes, la presencia territorial, el delegado y su equipo de seremi ha estado presente en las 33 comunas de la región en conversaciones con los alcaldes. Además de eso, podemos valorar todo lo que ha sido la coordinación y el trabajo referido a uno de los puntos críticos que tocó asumir, los catastróficos efectos de los incendios forestales.
1: Desde algunas oficinas parlamentarias consultadas sobre este tema no hubo hasta ahora reacción, incluida la de la diputada Francesca Muñoz, respecto de lo señalado por Claudio Aguiluz.
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0: una ola de robos afecta a la comuna de Lota, donde se han registrado alrededor de 10 episodios de este tipo en lo que va de mes y que afectan a recintos comerciales, iglesias y clubes deportivos. Nos cuenta más detalles José Manuel Lagos. José Manuel, ¿cómo te va? Buenas tardes.
8: Se trata de un panorama que se viene arrastrando ya durante las últimas semanas, pero que ha ido en aumento durante el mes de septiembre. Son cerca de 10 los robos que han afectado a recintos como negocios, locales comerciales, no solamente del sector céntrico de Lota, sino que también del sector alto de la comuna, también iglesias católicas y evangélicas, además de clubes deportivos. El modus operandi es similar al que se ha dado durante las últimas fechas, y que tiene que ver con grupos de 3 a 4 jóvenes, algunos a rostro cubierto, otros a rostro descubierto, y que están prevenidos tanto de armas blancas como también de fuego, en donde intimidan a las víctimas, sustraen elementos personales, además de dinero en efectivo y además de diversos productos en el caso de los locales comerciales, para posteriormente huir en dirección desconocida. Frente a este panorama,

0: se han realizado principalmente a partir de homicidios que se ha logrado disminuir a nivel regional, y se va a complementar también en otro tipo de delitos debido a estos casos de asalto que se han presentado.
1: Y esta situación también ha encendido las alarmas en las distintas unidades vecinales, tal es el caso de la nueva Unión Comunal de Junta de Vecinos, donde su presidente Daniel Béjar ha solicitado una mesa de seguridad de carácter de urgente para, en este caso, se puedan reunir con el alcalde de Lota y las distintas entidades públicas, principalmente las policiales, para hacer frente precisamente a esta ola de robos.
2: Presentar un oficio dirigido al señor alcalde con la única finalidad de que convoque una mesa de carácter urgente, una mesa de seguridad, porque ya es insostenible la cantidad de delitos que han ocurrido en esta semana, y son delitos de alta connotación, no son delitos menores los que están ocurriendo. O sea, no estamos pidiendo nada, ningún favor, porque todo esto es constitucional, porque dice que el Estado tiene el deber y el derecho de otorgarnos seguridad, y hasta el día de hoy no la vemos en nuestra comuna.
1: Claro, esto también teniendo en cuenta que a medida que nos vayamos acercando a las fiestas patrias, también aumentará la circulación de personas que no precisamente sean de la comuna, y con ello la comisión de eventuales delitos. Se consultaba a la Municipalidad de Lota, hasta el momento no ha sido posible poder contar con algún pronunciamiento de la Corporación Edilicia en torno a este tema. Cabe señalar que las diligencias por los diversos robos que han sido denunciados por las víctimas están en manos de la Sección de Investigaciones Policiales de Carabineros. Se estima que la banda ya ha sido identificada por parte de Carabineros, donde, recordemos, durante los últimos días se logró detener a uno de estos antisociales, quien cumple la medida cautelar de prisión preventiva. En Lota, Radio El Carbón.
3: Vamos a ampliar información respecto de este incendio en un departamento, esto en la comuna de Concepción. Carlos Morales, volvemos contigo.
4: Claro, a esta hora estamos con Francisco Durán, jefe de emergencias de la Municipalidad de Concepción. Bueno, Francisco, ¿de qué se trató esta emergencia? ¿Cómo se abordó? También sabemos que se ha hecho trabajo preventivo acá. Buenas tardes.
5: Sí, buenas tardes. Bueno, estamos respondiendo en estos momentos con el apoyo del Cuerpo de Bomberos de Concepción a un llamado de incendio en edificio de 5 pisos de altura, iniciando en un segundo piso, donde se afectó un vecino con quemadura y producto del humo. Y también tuvimos otra lesionada por producto del humo en los pisos superiores, en el 5.º piso principalmente. Bomberos trabajó en lo que es búsqueda y rescate, principalmente en la evacuación y el rescate de mascotas que estaban dentro del edificio. Y adicionalmente a ellos también contamos con el apoyo de Carabineros, nos encontramos también con el delegado del sector de acá, y también destacamos, como bien mencionó usted, los trabajos que hemos hecho en materia de prevención y trabajo junto a la presidenta del condominio acá, donde también destacó las acciones que los vecinos realizaron en primera respuesta, como fue el corte del gas, el corte de luz, y además a lo que fue la rápida evacuación. De acuerdo a eso, podemos destacar que no tenemos mayores afectados.
4: Muchas gracias, Francisco. Bueno, delegado, esto se hace también para poder... estos talleres se hacen también precisamente para eso, ¿no? Para prevenir un incidente mucho mayor.
6: Efectivamente, como usted bien dice, justamente hoy día estábamos viendo con el Liceo 3 de Lorenzo Arena lo importante que tiene esta capacitación. Y producto de lo mismo es que hoy día no tenemos víctimas fatales. Tenemos 2 lesionados lamentablemente, pero no tenemos víctimas fatales, que con la magnitud del incendio pudo haber pasado. Así que agradecemos a los vecinos que también se preocupan de capacitarse respecto a los hechos que pueden suceder.
4: Muchas gracias. Ahí estaba también Hugo Rodríguez, delegado de Lorenzo Arenas, aparte de lo que tenemos a esta hora en este sector, donde recordemos un incendio que comenzó en un segundo piso. La emanación de humo, por supuesto, afectó a una persona y un vecino también resultó con algunas quemaduras. Personas que fueron trasladadas hasta el Hospital Regional Guillermo Gran Benavente. En el lugar, Bío Bío, la radio.
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8: Hola, Radio Bío Bío. Y para informar, un choque de 2 vehículos menores sobre el trébol en dirección Talcahuano-Concepción, sin lesionados, solamente materiales por parte de los vehículos.
9: Recién se acaba de buscar un auto afuera de Víctor Manuel Fernández.

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2: Bien, cerramos esta edición de Radiograma Mediodía. Gracias, como siempre, por informarse aquí en la radio. Ya viene toda la información del deporte. Que tenga una muy buena tarde.
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6: Información del Rally Mundial Biobío, duodécima fecha de la temporada, quinta versión en nuestro país. Hoy se corren 6 especiales cronometradas, ya se completaron 3 tramos, Turquía 1, Nuevo Rere 1, Walky 1 también. En el primer tramo el mejor tiempo lo hizo el piloto de Toyota Oliver Solver, el sueco. En el segundo, en el tramo de Nuevo Rere, Elfyn Evans, el británico de Toyota también, y Thierry Neuville de Hyundai, fue el mejor en Walky 1, el tercer tramo. Al término de la primera mitad, el que comanda es Oliver Solver, después detrás viene Elfyn Evans y Adrien Furmo en tercer lugar, pero falta un montón todavía. La pregunta también es qué pasa con los chilenos, no olvidemos que también hay pilotos chilenos que están compitiendo en la WRC2, en la etapa matinal, podríamos decir, en el bloque matinal, el mejor tiempo lo marcó el búlgaro Nikolai Griasin, sexto lugar para Jorge Martínez, octavo Alberto Heller. Estos son nombres que nos suenan, que no son familiares, ¿no?, que ya conocemos, undécimo Pedro Heller. Tadeo Roselot, 13º, 14º, Emilio Roselot. Hay que también señalar que esta es la quinta fecha del campeonato junior que termina precisamente en este rally acá en el Biobío. De momento, el que encabeza es Gil Membrado, la jornada matinal, el español, el finlandés Lasila, segundo, y Gerardo Roselot, que aparece marcando el mejor tiempo en tercer lugar, o el tercer mejor tiempo, así queda mucho más claro, ¿no? Un accidente del piloto turco Kerem Casas, competidor del Mundial Junior, obligó a paralizar la carrera del primer tramo. Fue cerca del kilómetro 12, primera etapa, la jornada, la de Turquía. Tanto él como su tripulante, el francés Corentin Silvestre, fueron llevados en helicóptero a un centro asistencial. Y ahora, dentro de poquitito, a las 3 de la tarde, 9 minutos, viene la segunda parte, los tramos de Turquía 2, Nuevo Rede 2, Walki 2 también. Vamos a estar atentos, vamos a estar siguiendo la carrera, como lo hemos hecho durante la mañana también. Son 3 jornadas de competencia, en total 16 tramos. Y no olvidar que el Rally Chile Biobío también es prueba puntuable para el Copec Rally Móvil, donde en la categoría RC2 el mejor de momento es Jorge Martínez, en la RC3 Felipe Padilla y en la RC4 Mario Parra. Dejamos el rally, ya vendremos, volveremos con el rally pasadito a las 3 de la tarde. Se juega la Liga de Primera, fecha 23, mañana comienza todo a las 12:30 en Chillán, con Ñublense que va a recibir a Everton a las 3 de la tarde, Cobresal a Coquimbo, y a las 20 horas Palestino ante la Universidad Católica en La Cisterna. Recordemos que el partido entre la Universidad de Concepción y Huachipato fue suspendido, se tenía que jugar el domingo. Carabineros está básicamente enfocado en labores de seguridad del rally, por eso que el de Lota Swagger por la Liga de la Permanencia de la Segunda División tampoco se va a jugar este fin de semana. El que sí se va a disputar es el de Deportes Concepción, que tendrá que ir a enfrentar a Colo Colo el domingo a las 5:30 de la tarde en el Estadio Monumental. También habrá acción por la tercera A, fecha 22, mañana 3:30 de la tarde, Naval Quintero en el Morro. Por la tercera B, Grupo Sur, fecha 23, mañana Nacimiento va a recibir a Inter Concepción a las 6 de la tarde, y el domingo van a jugar a las 4, Deportes Hualpén, que va a recibir a Fernández Vial en el Morro, y Hualqui, que será local ante Iberia en el Municipal de Hualqui. En un ratito más, a las 4, el Sevilla de Gabriel Suazo recibirá al Valencia por la fecha 5 de la Liga Española. Recordemos que la tabla está encabezada por Barcelona, que tiene 12 puntos. Sevilla está 7º con 7 y de momento no ha podido repuntar Valencia, que tiene solo 1 punto. Y pasamos al tenis, porque se juegan semifinales del US Open, del último Grand Slam de la temporada, del Abierto de los Estados Unidos, y a las 4 de la tarde el alemán Alexander Zverev va a enfrentar a Karen Khachanov, a las 20 horas Francis Tiafoe ante Ben Shelton. Lo que se viene es muy muy bueno. Ah, y mañana, atención con esto, arrancan los 13º Juegos Sudamericanos, conocidos como ODESUR, en Argentina, en Santa Fe, allí con subsedes en Rosario, en Rafaela, en Santa Fe, que se va a extender hasta el 26 de septiembre. Más de 7.000 atletas, 15 países, 60 disciplinas y una delegación enorme de nuestro país, 535 deportistas, la más numerosa después de Argentina. Recordemos que en la edición pasada, que fue en Asunción 2022, Chile fue cuarto, ¿eh? Solo fue superado por Brasil, por Colombia y por Argentina. Y en cuanto al voleibol, hoy descansa Chile, voleibol femenino, sudamericano de Río de Janeiro. Mañana volverá 1:30 de la tarde para enfrentar a las locales, a Brasil. El domingo cierra frente a Perú a las 3 de la tarde. 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
2: ¿Qué tal? Muy buenas tardes. Bienvenidas y bienvenidos a la programación del Carbón.

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2: Muy bien, luego de esa canción folclórica, para saludar a nuestra patria, comenzamos esta tarde de día. Estoy perdido. Viernes, claro. Que a veces uno siente que los días son casi iguales, ¿no? O la semana pasa volando y uno se pierde. Viernes 11 de septiembre o de septiembre de este año 2026. Estamos listos para acompañarte con este lindo, bello día. Una temperatura un poquito más baja. Tenemos 13 grados. Pero para quien se mueve, camina, recorre, entra en calor rapidito. Para quienes estamos quietos en la oficina, sentados frente a un computador, a un escritorio, hay un poquito más de frío. Ahí se nota de inmediato el frío, ¿sí o no? Sí, ahí estamos cerquita de la estufa, pegadito, abrigadito. Bueno, un abrazo cariñoso para toda la gente que está laburando, para quienes no están laburando, probablemente están en casita haciendo algún quehacer, están descansando o dándole con todo al emprendimiento también. Vaya nuestro cariño enorme, mucha fuerza, chiquillos. Aquellos que están sin peguita, que están probablemente tramitando ahí, buscando peguita por aquí, por allá, esperando que salte la liebre, también le enviamos mucha fuerza, muchos abrazos, muchos cariños en este día, en esta tarde ya 3 con 10 minutos, hasta las 18:30 horas te vamos a acompañar con nuestra música, con nuestras canciones, con el folclore, con las informaciones, con los contactos con nuestros queridísimos auditores que día a día conversan, hablan, opinan, echamos la tallita un ratito, nos reímos otro resto y les acompañamos, hacemos la tarde un poquito más amena, más alegre, para aquellos que están solitos o acompañados, ahí estamos para ti, pues, ¿ah? ¿Quién les habla frente al micrófono? Leonardo Aránguiz. Leíto para los amigos o para las amigas, leíto nomás. Y aquí estoy, con las manitos heladas, pero calientito del resto del cuerpo. Tengo las manitos heladas, ¿qué? Almorzadito, descansadito, reposadito, tomando cafecito y listo para acompañarles en esta jornada. ¡Fin de semana! ¡Eso! El fin de semana ya llegó y la gochadera comenzó. El fin de semana ya llegó y la gochadera comenzó. Es una canción que se llama así. Sí, se llama... Sí. Se llama Lunes la canción. Se llama Fin de Semana. Se llama Fin de Semana. A ver si lo busca por ahí. Ya, pues nuestra línea, ya sabes, se sabe nuestra línea telefónica, ¿cierto? Claro, si no se lo sabe, se lo cuento. Pues, ¿cuál es el número para que se comunique con nosotros? El más 569-62-27-31-10. Más 569-62-27-31-10. Ahí está la forma para que se comunique con nosotros. ¿Le parece? Más 569-62-27-31-10. O nos puede llamar también. Sí, nos puede llamar también al más 569-60... Perdón, es el WhatsApp. Al 41-287-31-10. 287-6-387. ¡Allá me enredé ya! Tanto número, ¿por qué no nos quedamos con un 287-6387? Ahí está, 287-6387. Ahí está. Ahí está la línea de teléfono. Quizás qué número le di, oiga. No, capaz que se comunique con bomberos cuando llame, oiga. ¿Se imagina? Buenas tardes, bomberos de Chile. No. Ahí está el numerito, clarito. Clarito para que se comunique para que nos salude, nos cuente cómo va su jornada, su tarde. En este día viernes.
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0: Henry Méndez, el Micha. Viernes se llama la canción, a viernes porque hoy es viernes. Hoy es viernes y tu cuerpo lo sabe. Ay, hay que seguir trabajando nomás. Hay que seguir dándole a la vida nomás. No sé, yo estoy en una edad ya, o estoy en una etapa donde ya ni siquiera los viernes los disfruto ya. A veces llegué a una etapa en que disfrutaba los sábados. ¡Uy, qué rico es sábado! ¡Uy, ahora ya no, ya! Ahora el domingo. ¡Ah, el domingo tampoco! Ahora es como, ¡ocha, el lunes! ¡Oh! Pero ya se viene el verano, ya se viene el verano. Se viene el verano. Se viene el verano. ¿Qué significa eso? ¡Vacaciones! ¡Vacaciones! Vacaciones. Ya, vamos a saludar a la gente que está conectada a través del WhatsApp. Del WhatsApp El Carbón. En el más 56 9 62 27 31 10. Lo digo lento para que tome nota, lo guarde en su celular, lo guarde en su móvil, como Radio El Carbón. Es el WhatsApp de Radio El Carbón. Más 569 62 27 31 10. Más 569 62 27 31 10. ¿Ok? Ya, perfecto. A comunicarse con nosotros. Los escucho, chiquillos. Muy buenas tardes. Hola, ¿qué tal? Hola, hola. Espérame, déjame aquí presionar el botoncito. Hola, hola.
1: Hola, chicos, buenas tardes. Lo único que le pido, cualquier tema de Nico Ruiz, que es de acá, de la octava región. Y si es chileno, es bueno.
0: Bueno,
1: canta
0: ya.
1: Canta hermoso ese cabrón, chico.
0: Nico Ruiz. Nico Ruiz. Nico Ruiz. Ya le vamos a programar ahí algo de Nico Ruiz. El gran... ¿Qué le vamos a hacer? Este es como el yo lo encuentro como el Michael Bublé de Chile. El Michael Bublé de Chile. Tremendo artista. Pero bien considerado, ¿no? Bien. Tremendo artista. Nico Ruiz. Un estilo único. ¿Quién más nos saluda? Muy buenas tardes. Hola, ¿qué tal?
2: Hola, Leo. Hola, Leo.
0: Hola. Hola.
2: Buenas tardes. Aquí estamos reportando sintonía desde Coronel.
0: Gracias, amigo.
2: Aquí mis pasajeros te van a saludar.
0: ¡Saludos! Pues. ¡Hola, mi amor! ¡Hola!
2: Aquí están mis pasajeros contentos, ¿viste? Por el servicio que les brindamos.
0: ¡Eso!
2: Así que a pasarlo bien nomás esta tarde. A darle con todo leito que se viene la fiesta.
0: ¡Tiqui, tiqui, ti! ¡Sí, pues! ¡Se viene la fiesta, Pacha! Y como que el ánimo está distinto. Como que uno anda como alegre, como feliz. Aunque el fin de semana es más corto que Salto Enano, pero... Sí, pues sí, no tenemos feriado el 17. Pero no importa, no importa. Nosotros somos buenos para pa cambiar la situación de lo negativo a lo positivo. Así que vamos a celebrar. Probablemente vamos a recibir a algún familiar. Probablemente vamos a recibir a la suegra que se come todo. Probablemente vamos a recibir a cabros chicos que vienen a puro molestar. Son incómodos los mocos, los niños. Probablemente vamos a tener familias en la casa. Qué lindo, reunidos, pegando en la pera todo el día. Probablemente vamos a recibir familia, vamos a tener que darle los platos, bla, bla, bla. Está que es linda la fiesta Pacha. El aguinaldo que sea como agua el chelodeo. La empanada que está más cara, el anticucho. Usa que ando positivo. Pero fiesta Pacha, fiesta Pacha. Y no lo salieron, lo salieron. Ah, sí. Ya pusieron la banderita, ¿no? Oye, a los autitos, felicidades, esos autitos taxi, autos particulares que le han puesto una banderita en el capot o alguna banderita ahí, no, algo le han puesto, un detalle dieciochero, qué bonito se ve. Un aplauso para esos vehículos que le han puesto algún detallito chileno, una banderita. Uno se siente orgulloso de la bandera chilena, ¿no? Y se ve lindo, así, dejar el auto bonito. Ahí mi amigo Vicente tiene algo chileno en el auto, ¿no? Aparte de las pasajeras, obviamente. Que son muy chilenas, muy chilenas. Ojalá le tenga ahí una banderita, alguna cosita, ¿va? Preocúpese, pues, amigo. No tiene nada chileno, el amigo es gringo, gringo. Ya, voy al tiro, voy al tiro. Voy al tiro. Ya 3 de la tarde con 22 minutos. 3 con 22 minutitos. Vamos a la línea telefónica. Vamos al cuernófono de inmediato. 41-287-6387. ¿Quién tengo por allí? Muy buenas tardes.
3: Hola, Leo. ¿Cómo estás? Alejandro Leal por acá.
0: Alejandro Leal. ¿Cómo está, amigo querido?
3: Aquí en casita celebrando los 60.
0: ¿Estás de cumpleaños?
3: Hoy día, sí. Hoy día 11.
0: ¿Cuánto año?
3: 60.
0: ¡60 años! ¡Feliz cumpleaños, Alejandrín!

0: 60 años.
1: Saludo a toda la gente. No,
0: ¿estáis contento? ¿Eh? ¿Estáis súper feliz?
1: Sí, estamos esperando porque el 21 ya me voy a... me voy a...
0: ¿Dónde? ¿Al otro lado?
1: La intervención ya el 21.
0: Ah, claro. Sí, pues bueno, Alejandrito...
1: Cuidado, el otro día me resfrié un poco, no puedo estar resfriado, así que...
0: Ya.
1: Ahora ya estoy en casita.
0: Alejandrito está a la espera, bueno, ya tiene fecha esto, ¿cierto? Ya tiene fecha. Sí. De una intervención bien importante en su salud, entonces está un poquito delicadito y lo bueno es que ya se viene, se acerca la fecha. ¿Cómo sí, te sientes?
1: Hay que aprovechar la fecha y hay que aprovechar la clínica del sur en Concepción.
0: Ay, por favor.
1: Hay que aprovecharla y tener fe en Dios que todo va a salir bien nomás, pues.
0: Eso, pero ¿cómo te sientes? ¿Estás nervioso? ¿Te da miedo?
1: No, bien, he tratado de estar bien. Me dijeron, el doctor me dijo que tenía que estar tranquilo, ¿no? Que la operación...
0: ¿Cambia en algo la operación para adelante? ¿Luego de la operación cambia en algo en ti?
1: Después viene la terapia. Hay tres tipos de terapia: quimio, yodo y radioterapia. Una de las tres tiene que ser.
0: Ah.
1: Claro. Si está muy complicado, bueno, quimio.
0: Claro.
1: Ojalá que no sea así, pero...
0: Ojalá que no.
1: Hay que sacar, extirparlo y después empezar el tratamiento.
0: Mira, bueno, va a pedir, a orar.
1: Pero
0: por
1: le preguntaba a la gente que estuvimos el otro día y que bien, son tres días, quedan bien, pero después viene la cuestión.
0: Ya.
1: Así que voy a empezar por eso. Y hoy día aquí en casita con mi madre, aquí con los familiares en directo.
0: Eso va a compartir. Va
1: no,
0: a compartir.
1: Sí, ahí no más, nada más.
0: Sí,
1: no,
0: pues tiene que ser más. sanito todo.
1: Sí. Sí.
0: No, con una torta te piteamos.
1: Así que estoy con los controles al día.
0: Ya
1: estamos listos. Así que tengo fe que todo va a salir bien.
0: Eso.
1: La primera vez que me opero, así que...
0: Eso. No, mucha fuerza, amigo. Yo sé, también tengo fe de que esa operación va a salir muy bien.
1: Pues, y... Adorado harto de todas las religiones, mi hermano evangélico,
0: ya.
1: Mi amigo, familia católica, todos han orado por mí para que todo salga bien.
0: ¿Y eso cuándo es la operación, perdón?
1: El 21.
0: El 21, después de Fiestas Patrias.
1: Sí, tengo que estar ya, estoy con estos días sin aspirina ya.
0: Ya.
1: Estoy con unos remedios que no puedo tomar ya.
0: O sea, como limpiando el organismo de alguna manera,
1: sí,
0: ¿no?
1: Sí, porque no tiene que tener mucho, algo que no. Y después ya empezar una dieta, un último día a la dieta.
0: Ya voy a desearte lo mejor. Primero, feliz cumpleaños, que sí, sean muchos
1: esto
0: años
1: va a
0: más.
1: Pasar, sí, tiene que pasar así, son... cosas que pasan en la vida y es para mejorarlo.
0: Bueno, que sean los próximos años que vayas a disfrutar, pero con salud a tope, ¿cierto? Mejor que este proceso termine este año y que de aquí para adelante sea una recuperación exitosa para ti, pues ya.
1: Ya, Leito.
0: Ya, no me pesco. Ya, amigo. No se preocupe. Ya, pues, amigo. Un abrazo. Que tenga linda tarde. Cuídese.
1: Gracias por todo.
0: Gracias. Chao, chao. Mi buen amigo Alejandrito. Alejandrito Leal, que va a ser internado, hospitalizado, ingresa a pabellón el próximo 21 de septiembre. Tiene que ver con el cáncer maldito que a muchos no le afecta, ¿no? Y que esperemos de corazón salga todo muy bien. Queremos a Alejandrito para rato. Lo queremos mucho, Alejandrito, aquí en la radio. Un gran amigo. Un gran amigo. Ya es 3 de la tarde con 27 minutos. 3 de la tarde con 27. Nos vamos con Morat, que estuvo en un tremendo concierto en Santiago de Chile. Mucha gente fue incluso de aquí, de la región del Biobío, ¿eh? Morat, en el Carbón.

0: 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Ya nos vamos a la pausa comercial en El Carbón. 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Distrito Animal Tienda es tu tienda. 3 de la tarde con 31 minutos. 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Vamos a una pausa, ya volvemos, ya regresamos en El Carbón.
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0: 3 de la tarde con 35 minutos. 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
2: Pasando la tarde en El Carbón, ya de regreso, de vuelta. 20 minutos nos separa de las 4 de la tarde. 20 minutos nos separa de las 4 de la tarde. 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Ya vamos a revisar los mensajitos de nuestros auditores. Nos saludan obviamente a través del más 569-62-27-31-10. Muy buenas tardes.
3: Leito, me hace reír usted.
2: ¿Qué pasó?
3: Es realista, Leito.
2: ¿Qué pasó?
3: Yo trabajo todos los días, Leito, soy feliz en lo que hago.
2: ¿Sí?
3: Bueno, lo importante es ser feliz en lo que uno hace, Leito. Total, la vida va y viene.
2: Eso es.
3: Me cuento, Leito, mire, yo aprendí que todo se disfruta en la vida. Dormir es un placer.
2: Oh, qué rico.
3: Me relajo, disfruto.
2: Qué rico dormir.
3: Cuando almuerzo, mi almuerzo lo disfruto. Ahora estoy disfrutando un rico café. Y si voy a bañarme, disfruto la ducha. Si voy a trabajar y voy con un pasajero, disfruto con él el paisaje y así. Disfruto cada momento de mi vida, Leito.
2: Esa es la actitud.
3: Aprendías eso. Que cada momento de mi vida sea un disfrute.
2: Eso es, muy bien, muy bien.
3: Esa es la realidad, Leito. Así estoy viviendo la vida yo.
2: Me alegro. Me alegro. Esa es la actitud. Así que disfrutar cada momento, porque puede ser el único, el último. Puede ser el último, quizás, que estés con tu familia, vaya a saberlo. Así que hay que ser agradecido. Muchas gracias por ese audio tan lindo. ¿Quién más me saluda? Cecilia, hola.
4: Hola, Leito. Aquí Cecilia, reportando su historia, sector Van Nen.
2: Hola, Cecilia, ¿cómo te va? Muchos cariños. Dice por acá, me escribe Alejandrito Reyes. Hola, Alejandrito, ¿cómo te va? De Coronel. Dice, súper linda las fiestas, totalmente positivo. Y me envía unas fotografías, dice que está laborando ahí en casita. Saludos, Leito de Cornell. Mirá, trabajando en su... está poniendo, haciendo radier, ¿no? Radier para su casa. Dejando ahí todo listo para el 18. Cementado. Hay gente que le gusta el cemento. Está bien. Y le está quedando bien bonito. Ahí está trabajando el amigo. Poquito a poco. Pasito a pasito. Que le quede bonito ahí, querido Alejandro. Ya estas son las temperaturas como para comenzar a hacer construcciones, ¿no? En radier, ¿cierto? Y otras construcciones un poquito más complejas. Ya el clima comienza a estar favorable para este tipo de construcciones. Totalmente. Ayer una lluvia copiosa, sí, mojadora, dijo mi abuela. Mojadora. Pero hoy el día está maravilloso. Está lindo el día. ¿Quién más nos saluda? Bernardita Centeno de Lagunillas.
5: Hola, Leito, ¿cómo estás? Acá Bernardita Centeno. Hoy me toca estar a las 20 y día hasta el día domingo. Así que acompañándolos con ustedes, una buena compañía. Una cuequita de los hermanos Campos.
2: Hermanos.
5: No me va a colocar. Campos. Ay, mi vida.
2: ¿Cómo se llama?
5: Sí, jamás yo cueca. Esa es más.
2: ¿Qué?
5: Para escucharla.
2: Aquí una guaracha.
5: Una cuequita, ¿ya? Porfi, ya. Chao, saludos para todos.
2: Oiga, no se meta.
5: Saludos para mi guardia, Carlos Parra.
2: Saludos a Carlos Parra. No se meta con mi... ¡Ay, vida! Despertar por la mañana. No se meta con mi ¡ay, vida! A ver, los hermanos Campo, ¿qué canción te puedo regalar? Mira, por ser a ti, te miro la cara y me da sed. Eso te voy a regalar. Hola.
6: Buenas tardes, amigo Lito.
2: Hola, amigo. ¿Qué tal?
6: Saluda mi reporte sintonía desde Calero Sur, Lota Alto.
2: Calero Sur.
6: Tu amigo de siempre, Peter Anthony.
2: ¿Qué tal, Peter?
6: Con 14 grados de calor.
2: Sí,
6: con 14. Calor igual, pero el día no estaba bueno porque como llovió anoche.
2: Está húmedo.
6: Igual hay que andar abrigado porque...
2: Sí, está húmedo.
6: La enfermedad del resfrío en la orden del día.
2: Es verdad, amigo, es verdad.
6: Igual yo, Leito, ando tomado un poquito la garganta. Pero ando bien igual, sí. Gracias a Dios. Tengo fuerza para seguir trabajando.
2: Mucha mía.
6: Leito, a mí igual me pasaba lo mismo antes.
2: ¿Qué le pasó?
6: Empezaba el día viernes y terminaba el día domingo. Y el día lunes tenía que salir a trabajar. Y algunas veces amanecía mal, así que no podía trabajar.
2: Ah, no, pero ¿cómo?
6: Por eso te entiendo.
2: No, pero a mí no me ha pasado. El amigo me malinterpretó. No, no, yo me refiero a que a veces uno, antes uno, mientras más joven, disfrutaba el fin de semana porque era descanso de los estudios, no había que ir a clase. Entonces llegaba el viernes y era como ¡wow, yupi! Después ya en vida de adulto ya no es tanto el viernes, porque el sábado igual se trabaja. Entonces a eso me refería, no a eso que usted está pensando. Entonces el sábado igual se trabaja, así que el viernes no es como, no es tan yupi yupi. Y después era el sábado yupi, porque el domingo se descansaba. Y ahora ni eso ya, pues. Ahora es yupi, mañana hay que trabajar. Sí. Un abrazo, Pedrito Aliste. No es lo que usted estaba pensando, amigo, ¿eh? Estaba pensando otra cosa. Hola, muy buenas tardes.
0: Hola, Leito.
2: Amigo,
0: Leito,
2: ¿qué tal?
0: Después de una lluvia, ahora y solcito, me salió ferso sin esfuerzo.
2: Eso.
0: Oye, mi guachito lindo, aparte de todas las bromas que podemos decir, quisiera mandarle un saludo a mi señora esposa. Te está escuchando en la casa.
2: Yo vengo
0: a hacer un pololito. Ya. Y te está escuchando ahí. Y a la vez dándole gracias a Dios porque lo ha tenido con salud y vida. A mis hijos y a mi señora le doy gracias a Dios porque dentro de todo lo que ha pasado en el, o lo que puede pasar en el país, estamos bien, gracias a Dios. Así que sí, un saludo para todos los que me conocen y un gran abrazo para ti, Leito.
2: Muy bien.
0: Porque nada, lo ofreciste en la mano y tu amistad. Que estés muy bien, te sigo escuchando y póngale bueno a mi guachito. Mira, que queda poco para septiembre, para el terremoto ahí la vamos a poner
2: bueno, ya. Oye, qué bonito.
0: Estoy emocionando. Chao,
2: muchas gracias. Oye, qué lindo eso, qué lindo. Yo creo que todos tenemos que hacer el ejercicio de agradecer, por lo que sea. Agradecer porque tiene una persona al lado, no sé, está con su colega, está con su familia. Hay personas que están pasándolo mal también. En el plano laboral, económico, en el plano de salud, en el plano lo que sea, amoroso. Hay mucha gente que lo está pasando mal. Entonces, en base a eso uno tiene que medirse y decir, oye, en verdad, tengo techo, tengo todo lo que necesito. Sí, la cosa está complicada. Sí, para todos. Está complicada. Totalmente. A nadie está exento de esto. Está rara la cosa, cada vez está peor y de pronto se vuelve cuesta arriba todo, ¿no? Pero agradecer no está de más. Y alivia. Si puede hacerlo usted, hágalo. Si lo quiere hacer. Si no... Hace bien agradecer. Yo estoy muy agradecido de los auditores que tengo, como Claudito, como la Martita, Alejandrito, la Cecilia, la Carito, Alejandrito, Bernardita, Pedrito, Claudio, la Claudita, Vicente, tantos otros, Hernán, Rosita, el Esteban, hay mucho. Porque todos los días participan, porque todos los días están acá, llegando buena onda. Los queremos mucho. ¡Ay, que ando sensible hoy! Ando sensible. Ando en mis días. Hoy voy a llorar por todo, ¿eh? Muy buenas tardes, ¿qué tal?
1: Hola, aquí la señora Marta Aguirre reportándose de la Ignacio Carreras Pinto.
2: Hola, Martita.
1: Limpiando un poquito, aprovechando este solcito para poder secar ropita. Y eso, pues, Leito, acompañado de usted.
2: Muy bien.
1: Durante el día. Así que esté bien, que lo pasemos todo bien. Eso. Durante el día, escuchando su linda música.
2: Muchas Chaito. Gracias. Muchas gracias, mi amor. Un beso tremendo para ti.
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2: ¡Vamos con una cuiquita! Pues me habían pedido los hermanos Campos. Pero por supuesto, aquí lo tenemos. Te miro la cara y me da sed para que se lo dedique a la primera persona que tenga al lado. Mírelo, no le diga nada, pues, mírelo nomás, mírelo a los ojos y dígale, ¿ah? ¿Ah? Esta canción es para ti.
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1: 3 de la tarde, 51 minutos, llega Noche de Brujas.

0: Goodbye, la voz de Noche de Brujas en el Carbón. Buena canción. 5 minutos ya nos separa para las... para las 4 de la tarde. Estaba revisando acá videos de la gente que ha asistido a la primera jornada del rally en este día, con accidentes, los saltos propios de la velocidad de los vehículos, los gritos del público también, ¿no? Se ha pasado bastante bien con esto de el rally en nuestro país. Vamos a estar atentos, ¿cierto?, a lo que pueda estar ocurriendo junto a nuestro medio Bio Bio, la radio. Vamos a estar chequeando ahí qué está pasando también durante la jornada, porque recordemos que hubieron accidentados también con esta primera jornada. Vamos a estar revisando eso en un ratito. En un ratito. Ya, vamos al WhatsApp. Por ahí tenemos a nuestros auditores siempre atentos, respondiendo, comentando, enviando sus saluditos. Te escuchamos, Bernardita. Hola.
1: Ya, Leito. Gracias por todos, por todo lo que tú nos das también diariamente. Oh. Por tu alegría, por tu chiste, por tus cosas. ¿Ya? Y
0: ¿está cansadita?
1: Dar gracias porque estamos bien, porque tenemos trabajo y los que han enfermito, sí, pedirle a Dios que los cuide y los proteja. ¿Ya?
0: Eso, muy bien.
1: Doy gracias también por mis colegas, por el Carlos Parra que está trabajando conmigo en este momento. Dar la gracia a él también. Y eso, y gracias por la cuica, me encantan.
0: Chao, chao. Un beso tremendo, amiga querida. Muchos abrazos, besos. Que tenga linda jornada. Ya, vamos a estar revisando, por supuesto, las informaciones de la jornada, haciendo repaso de lo que está ocurriendo ahí en los principales portales noticiosos en esta tarde. Pero antes saludamos a nuestros auspiciadores. 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Clínica Dental Odontovets les desea unas felices fiestas patrias. ¿Nos vamos a la canción? ¿A la música? ¿Sí? ¿Alcanzamos? Alcanzamos con

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1: Estamos de regreso en El Carbón. Llega Santa Feria. ¿Cómo duele? 4 de la tarde, 9 minutos.

0: Estos 14 grados de temperatura en el Gran Concepción.
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0: 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Bueno, una lamentable noticia que se dio a conocer durante estas últimas horas de viernes. Se confirmó el deceso de quien fuera el primer alcalde de Chiguayante, Tomás Solís Nova, a los 91 años. La información se conoció hace solo minutos. Según fuentes de Radio Bio Bio, se decretaría algún tipo de duelo comunal en Chiguayante a raíz de lo emblemático que fue la carrera política de Solís, Tomás Solís Nova. Lo anterior, luego de haber ejercido como último cargo público la alcaldía de esa comuna. Su deceso se produjo después de un periodo importante con una enfermedad que incluso lo tuvo hospitalizado por mucho tiempo en el sanatorio alemán. En su función como alcalde de Chiguayante estuvo 4 periodos en el cargo, específicamente entre el año 1996 y el año 2012. A través de sus redes sociales, la Municipalidad de Chiguayante dedicó sentidas palabras a Tomás Solís, indicándose que su legado quedó marcado en obras como la instalación del edificio consistorial, el barrio cívico y la avenida costanera, entre muchas otras. Antes de liderar la comuna, fue profesor, dirigente sindical, diputado y vivió también el exilio en Hungría durante la dictadura, se añadió en la misiva. Finalmente lo definieron como un gran hombre y político que sentó las bases de la ciudad que hoy es Chiguayante. Ahí está, pues, a los 91 años fallece Tomás Solís, ex diputado y primer alcalde de la comuna de Chiguayante. Información que puedes encontrar además en biobiochile.cl. Lamentable. Un abrazo tremendo a toda la comuna de Chiguayante, además. En este duelo, además, que viven.

0: Los Ángeles Azules, Pael se llama esta canción. 4 de la tarde con 18 minutos, 4 con 18 minutos en el carbón. Hoy una noticia titular y sin duda será analizado más tarde en Radiograma. Titular, remesón judicial. Atención con esto. La Corte Suprema removió a 11 jueces por mal uso de licencias médicas. Atención. La Corte Suprema resolvió finalmente la remoción de 11 jueces que fueron investigados por viajar al extranjero mientras se encontraban haciendo uso de licencias médicas en el marco del inédito proceso disciplinario que abrió el máximo tribunal. Según fuentes de la radio, la decisión se conoció este viernes luego de que el Pleno de la Suprema concluyera la revisión de los cuadernos de remoción que permanecían vigentes. Cabe recordar que el proceso se inició a partir de una investigación por viajes fuera del país realizado durante los periodos de licencia médica. En junio, la Corte Suprema había acordado abrir 58 cuadernos de remoción, luego de revisar más de un centenar de investigaciones disciplinarias. Posteriormente, 10 de esos procedimientos fueron suspendidos por el Tribunal Constitucional tras requerimientos presentados por los propios jueces, por lo que la Suprema quedó con 48 expedientes que podía resolver directamente. A su vez, en 10 casos, el Pleno decidió que no procedía a analizar los cuadernos, por lo que no se revisaron. En 3 de ellos, las causas eran de relatores o de secretarios de tribunales. En 2 de ellos, secretarios de tribunales y también de funcionarios de corte de apelaciones. Asimismo, en 2 de esos casos no se ejercieron cargos por la calidad de titular, ya que eran suplentes que estuvieron en suplencia durante todas sus vacaciones con licencia médica. En 2 casos se renunció antes de que se realizaran estos sumarios y hubo una renuncia debido a la salud irrecuperable de este funcionario. El universo de casos, explicó la ministra Gloria Ana Chevesich, quedó en 37 casos finalmente, de donde se remueven a 11 jueces del Poder Judicial por mal comportamiento, de acuerdo al artículo 80 de la Constitución. Además, se rechazaron 26 remociones, 7 de ellas porque no se alcanzó el quórum requerido de 11 votos del Pleno de Ministros, 15 porque así lo decidió el Pleno por votación de los 18 ministros, y en 4 hubo un empate de 9-9 ministros en la votación. Por lo tanto, la remoción requería al menos 11 votos favorables dentro del Pleno del máximo tribunal, y durante la jornada del jueves, la Suprema había revisado 25 casos, pero solo 3 habían alcanzado inicialmente el quórum necesario, según antecedentes conocidos durante la mañana. Sin embargo, tras continuar este viernes con la revisión de los expedientes pendientes, la cifra aumentó finalmente a 11 jueces removidos. El procedimiento se sustenta en el artículo 80 de la Constitución, que faculta a la Corte Suprema para remover a jueces por mal comportamiento. La presidenta del máximo tribunal, Gloria Ana Chevesich, había defendido previamente el uso de esta atribución, señalando que su finalidad es resguardar la confianza pública y la integridad institucional del Poder Judicial. La resolución se produce en medio de un conflicto jurídico entre la Corte Suprema y el Tribunal Constitucional por los procedimientos de remoción. El TC mantiene suspendidos 10 de los expedientes, entre ellos los correspondientes a jueces como Daniel Urrutia, Jorge Saavedra, Erna Fuentes, Eduardo Fritz y Óscar Pacheco. En esos casos, la Suprema deberá esperar el pronunciamiento del órgano constitucional antes de adoptar una decisión definitiva. El caso de Urrutia había concentrado especial atención luego de que su defensa consiguiera suspender el procedimiento de remoción ante el TC. El magistrado es cuestionado por dos viajes al extranjero realizados mientras se encontraba con licencia médica. Ahí está. La información completa la puedes encontrar ahí en biobiochile.cl con el titular Remesón Judicial. La Corte Suprema remueve a 11 jueces por mal uso de licencias médicas. Y por supuesto lo podrás escuchar más tarde en Radiograma Tarde. Mira, ahí está. Información importante que dar a conocer durante esta jornada. Tremendo. Tremendo, tremendo, tremendo. Más 56 9 62 27 31 10. Hay harta información que contar. Pero esto que les voy a contar está lejos de los tribunales y está como para una historia casi de terror, podríamos decir. Juzgue usted, escuche con atención. Una mujer, atención, música de historia, por favor. Música de historia. Esto está para contarlo como a las 12 de la noche en una fogata. Una mujer llegó al médico convencida de que estaba muerta. Listo, no cuento más. No, si le voy a contar la historia. Llegó, imagínate un médico y que llegue una mujer y le diga: estoy muerta. Doctor, estoy muerta. Deme mi certificado de defunción, que estoy muerta. A mí me daría miedo ya eso. Necesito que me extiendan un certificado de defunción. Así dijo la mujer. Necesito un certificado de defunción. Eso pedía la mujer. Una mujer de 72 años visitó a su médico y le dijo: doctor, necesito que me dé un certificado de defunción. La mujer haciendo trámite para su muerte. Y el médico quedó helado. Pues imagínate el médico, ¿qué va a decir? ¿Qué va a decir un médico? ¿Qué? El médico, me imagino que esa fue su expresión, como ¿qué? Y la mujer insistía: necesito que me dé un certificado de defunción. ¿Cómo? El médico no sabía, no entendía nada. ¿Cómo ella va a pedir para ella misma un...? Bueno, le cuento la historia. Una mujer de 72 años llegó donde su médico y le solicitó extender un certificado de defunción, emitir un certificado de defunción. Con seguridad, yo necesito que me dé un certificado de defunción. ¿Qué pasó? Esta mujer no sentía su corazón latir. Decía no tener estómago y por eso se negaba a comer. Y asegura que ya no existía en este mundo. También veía cosas que nadie más veía. Por ejemplo, veía bebés colgando como granos de uva. Y el cielo lo veía completamente rojo. Bajo eso, esa característica, decía que no solo corazón no latía, que no tenía estómago, que veía distinto, cosas que otros no ven. Ella decía estar muerta. La mujer, jubilada, casada, madre de dos hijos, no tiene antecedentes psiquiátricos. Y su caso terminó convertido en un reporte médico publicado por la revista chilena de neuropsiquiatría en el año 2020, elaborado por el psiquiatra Sergio Vergara. ¿Dónde ocurrió esto? En Talca. Ahí está. Bueno, los médicos comenzaron a estudiar y el médico le dijo: pero señora, usted está viva, usted está aquí frente a mí, ¿cómo va a decir que está muerta? No, sí, yo estoy muerta, yo... No, mi corazón no late, me siente mi corazón no late. Y comienza a afirmar todo lo anterior. No sentía su corazón latir, decía no tengo estómago. Bueno, yo tengo varias amigas que tampoco tienen estómago, pero no por eso están muertas. Sí, andan con unos gallos, pero bueno, eso es otra materia. Y asegura que ya no existía en este mundo. El médico obviamente comenzó a estudiar este comportamiento porque no tiene cierto, no tiene datos psiquiátricos anteriores. Entonces hay que analizar a esta mujer, ¿qué le pasa? ¿Por qué está pensando eso? Bueno, la estudiaron y revisaron su caso, y lo que vivió esta mujer tiene nombre. Se llama síndrome de Cotard. Es un cuadro neuropsiquiátrico extremadamente raro y que está descrito por primera vez en el año 1880 por el neurólogo francés Jules Cotard. Se le conoce también como delirio de negación, porque quienes lo padecen niegan la existencia de partes de su cuerpo. O sea, por eso ella negaba que no tenía corazón, que su corazón no latía, que no tenía estómago. Niegan la existencia de partes de su cuerpo, de sí mismo o incluso del mundo entero. Y en los casos más extremos, el delirio puede transformarse en su opuesto, una sensación de inmortalidad e inmensidad, lo que le llama delirio de enormidad. Es un cuadro grave, poco frecuente, que conlleva alto riesgo de que el paciente se autolesione o intente quitarse la vida. El síndrome suele parecer asociado a otras condiciones, principalmente psiquiátricas, como la depresión, trastorno bipolar, esquizofrenia, pero también enfermedades neurológicas como el Parkinson o accidentes cerebrovasculares. Bueno, ¿qué cuenta el informe de este médico? Porque el médico, claro, quedó helado de primera. Después dijo, ya, vamos a analizar a esta señora, porque ¿cómo es posible que una señora llegue acá a decirme que está muerta y que me pida un certificado de defunción si la señora la tengo acá en vida, ¿no? Y que no siente su órgano, que no siente latir su corazón, que no tiene estómago, que no... Veo gente muerta, faltó decir la señora. Bueno, 2 meses, porque fue hospitalizada esta señora, fue hospitalizada en Talca. La Talca pasa cada cosa, oiga, cada cosa. La mujer comenzó con insomnio, atención, por si a alguien más le ocurre, atención, por si a alguien más le va a pasar. La mujer comenzó con insomnio, pérdida del apetito, angustia. Poco a poco fueron apareciendo las ideas delirantes de que ella no existe, hasta llegar a un cuadro compatible con que los médicos llaman episodio depresivo mayor grave, con síntomas psicóticos, una depresión tan severa que se acompaña de alucinaciones o delirios, es decir, de una desconexión con la realidad. Ve cosas. Ve cosas. Además, en una ocasión indica, tiene ideas suicidas de corta duración. En las semanas previas, indicaba el médico, en las semanas previas al ingreso al hospital, fue perdiendo progresivamente la capacidad de moverse con normalidad y de realizar tareas básicas de su vida diaria. Le dieron tratamiento antidepresivo, antipsicótico, a lo que la mujer no respondía. La mujer ingresó a una unidad de cuidados intensivos, psiquiátricos, y ahí, además del delirio de Cotard, desarrolló otro cuadro poco común, catatonía, descrita por primera vez en el año 1874. Y la señora tenía... Se ganó el quino con la... La catatonía es un síndrome que afecta el control de movimiento. Oye, tremenda la historia. Imagínese, pobre médico, llegar a la casa y decir que tuvo que atender un paciente que se creía muerto. ¿Dónde pasó eso? En Talca, pues. Si en Talca pasa todo. Bueno, el reportaje, el estudio y todos los pormenores están ahí en BioBioChile.cl. Se pasó. Así que tenga cuidado, señora. Cuidado con el... Si ve cosas medias raras, si usted cree que ve cosas que otros no ven, ¿ah? Si siente que no tiene estómago, que no late su corazón, tenga cuidado, tenga cuidado. Ya vamos a la pausa comercial, no se mueva de nuestro dial. La información en biobiochile.cl. 4 de la tarde con 33 minutos.
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5: El 11 de septiembre del año 1937, la tenista chilena Anita Lizana ganó en Nueva York la final del Abierto de los Estados Unidos, que en ese entonces se denominaba Forest Hills. Es uno de los hitos más importantes del tenis chileno. Anita Lizana había nacido el 19 de noviembre del año 1915. Le decían cariñosamente la ratita debido a su baja estatura de 1,59 metros y su cuerpo ágil y menudo. Destacó dentro de una familia plagada de tenistas. Su tío, Aurelio Lizana, fue un tenista mítico de principios del siglo XX. Fue él una pieza fundamental en la formación de su sobrina, junto a Roberto Lizana, el padre de la muchacha, que era profesor de tenis del entonces Club de Tenis de los Alemanes de Quinta Normal. Estos alemanes le tomaron cariño y un día le regalaron a Roberto una casita de cuidador donde nacieron sus 6 hijos. De niños, nos sentíamos más cómodos entre raquetas y pelotas que con muñecas o trenes de juguete, comentó Anita el año 1986. Los fines de semana, Anita los pasaba esperando que se fueran los socios del club para irse a las canchas, y el resto de los días regresaba corriendo de sus clases en el Liceo número 4 de Niñas, directo a practicar. Su talento le hicieron participar oficialmente en su primera competencia a los 11 años, un torneo en el que ganó a una experimentada de la época que era María Salas. El año 1930, Anita Lizana se coronó campeona de Chile en la categoría adulta con apenas 14 años de edad, una condición que mantuvo durante 4 años hasta el año 1934. Un puñado de gente que creyó en su talento hizo de forma pública un llamado a apoyar a la joven para que partiera a competir en el extranjero. Se juntaron 120 mil pesos, una fortuna para la época, y pudo viajar a Europa el año 1935 para disputar sus primeros torneos internacionales. Al año siguiente, alcanzó su consagración definitiva porque ganó varios torneos en Europa y alcanzó los cuartos de final de Wimbledon, alcanzando la octava posición del ranking mundial. Entonces no había un registro, sino que la escala la hacían periodistas de revistas especializadas. El año 1937, Anita Lizana volvió a alcanzar los cuartos de final de Wimbledon, y entonces se llegó a ese 11 de septiembre de 1937, día en que, con 22 años, ganó el título de Forest Hill tras derrotar en la final a la polaca Jadwiga Jerzejowska por 6-4 y 6-2. Fue tan grande el esfuerzo de la chilena que al terminar el match cayó desmayada. La polaca venía de jugar la final de Wimbledon y estaba considerada entre las mejores del mundo. Pero Anita la derrotó, convirtiéndose en la primera latinoamericana en ganar un Grand Slam, además sin ceder ningún set en todos sus partidos y siendo elegida como la número uno del tenis mundial al final de la temporada. Cuando ese año 1937 terminó, Anita viajó a Chile por unos días y fue recibida por el presidente Arturo Alessandri Palma. A lo largo de disputadas temporadas fue haciéndose espacio entre las mejores raquetas del mundo. El año 1938, Anita contrajo matrimonio con el escocés Ronald Ellis, y entonces la chilena, que siempre fue amateur, dejó el circuito internacional por unos años, radicándose en Dundee, en Escocia. Allí vivió con su esposo, tuvo 3 hijas, y además llegó la Segunda Guerra Mundial, que obligó a una pausa en la actividad tenística. Recién el año 1946, Anita Lizana reapareció en Wimbledon y en algunos otros torneos después del alejamiento de las canchas. Se mantuvo dentro de las mejores, ya que ese año ganó algunos torneos. Anita dejó un legado de 17 campeonatos en singles, 12 campeonatos en dobles, 5 campeonatos dobles mixtos junto a su esposo, y fue campeona nacional en Chile, Escocia y Suecia. Jamás se hizo profesional, al principio porque era estudiante, luego porque su marido no se lo permitió. Ahora, como amateur, en todo caso, poseía un juego completísimo. Invitada por el presidente Eduardo Frei Montalva a jugar el campeonato sudamericano de tenis realizado en el Estadio Español, visitó nuestro país el año 1966. Su visita fue todo un acontecimiento, fue aclamada por un estadio nacional repleto y la última visita que realizó a Chile fue el año 1989. El 21 de agosto del año 1994, Anita Lizana falleció víctima de un cáncer estomacal cuando tenía 78 años. Fue el 11 de septiembre de 1937 cuando ganó en Nueva York la final del Abierto de los Estados Unidos, que entonces se denominaba Forest Hills.
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2: Chichiri, chichiri, chichin. Ya hemos estado. Muy bien, estamos de vuelta. De vuelta, 9 minutos nos separa de las 5 de la tarde. 9 minutos nos separa de las 5 de la tarde. En El Carbón. Nuestro WhatsApp disponible para que te comuniques, para que saludes al más 569-62-27-31-10. Más 569-62-27-31-10. 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

0: 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Chiquititín. ¿Ya vamos a revisar el WhatsApp? Sí, pues tenemos mensajitos de nuestros auditores, siempre tan gentiles, siempre tan amables. ¿Qué nos cuentan por acá? Hola.
1: ¡Wow! ¡Qué historia más sorprendente, Leito Arangui, la señora! Increíble. Ah. Yo por eso de repente me pongo a pensar yo, solo, digo yo, no, tengo que hacer algo. Entonces tengo mi hobby, invento cosas para distraerme, para hacer mis cosas, no estresarme tanto también. En el restaurante también uno se estresa, la gente, todo eso.
0: Se estresa.
1: Sí, por eso tengo mi hobby, mi radio, mi, no sé, pues, varias cositas que hago, TikTok y eso. Terrible, Leonardo Arangui.
0: Terrible, terrible, terrible. Un abrazo, querido amigo, ¿eh? Un abrazo tremendo. Muchas gracias por estar ahí escuchando siempre.

Hoy una nota bien importante, bien interesante, tiene que ver con el ACV. ACV. ¿Conoce lo que es el ACV? Accidente cerebrovascular. ¿Conoce a alguien que haya sufrido esto? ¿Que esté pasando por un momento así? Preste mucha atención con este consejo, además, ¿eh? Le puede ayudar bastante. Una de las principales causas de discapacidad grave y muerte, y según expertos, casi el 90% podría prevenirse. Mira, casi el 90% podría prevenirse. De acuerdo con la Biblioteca Nacional de Medicina de Estados Unidos, un ACV sucede cuando el flujo de sangre a una parte del cerebro se detiene. Esto provoca que el cerebro no pueda recibir nutrientes ni oxígeno, por lo que las células cerebrales pueden morir, lo que causa daño permanente en la persona. Según el sitio, existen dos tipos principales de accidente cerebrovascular: el isquémico y el hemorrágico. No vamos a hacer clase aquí, pero vamos a hablar bien en simple, ¿eh? Bien rapidito. El primero, el isquémico, ocurre cuando un vaso sanguíneo se irriga sangre al cerebro, resulta bloqueado por un coágulo de sangre. También pueden ser causados por una sustancia llamada placa que puede taponar las arterias. Y el accidente cerebrovascular hemorrágico ocurre cuando un vaso sanguíneo de una parte del cerebro se debilita y se rompe. Esto provoca que la sangre se escape hacia el cerebro. Uy, ya me dio cosa. Ya. Bueno, este último puede ocurrir cuando alguien está tomando anticoagulantes. La presión arterial, que es el principal factor de riesgo, muy alta, puede hacer que los vasos sanguíneos se revienten. La presión arterial, mira, ocasionando un accidente cerebrovascular hemorrágico. Expertos de la clínica Mayo señalan que ambos tipos de ACV requieren una evaluación médica inmediata, ya que un tratamiento rápido puede mejorar significativamente la recuperación y reducir la discapacidad a largo plazo. Señales de alerta que hay que considerar, ¿eh?, de un ACV. Especialistas destacan que conocer las señales son importantes. Actuar con rapidez puede preservar la función cerebral. Ya, dame al tiro nomás los datos que quiero. No voy a estar leyendo toda la tarde acá. A ver. Los síntomas del ACV, atención señora, señor, suelen aparecer de forma repentina, por lo que en esto hay que fijarse.

0: Acción. ¿Quién dijo eso? Equilibrio. Atención con el equilibrio. Aparición repentina de pérdida del equilibrio o de la coordinación. Si uno se pide, como que se tambalea, como, ¡ay! ¿Qué me pasó? ¿Qué me pasó? Equilibrio. Presta atención con equilibrio. Los ojos. Problemas repentinos de visión o pérdida de visión en uno o en ambos ojos. La típica, que todos conocemos, la caída de un lado de la cara. Ha pasado, yo creo que más de alguno conocemos a alguien que se le cayó un poquito la cara y nos dice, ah, cuidado con esto. Un lado de la cara parece asimétrico o está entumecido. Caída de un lado de la cara. La debilidad de un brazo, también eso típico. Debilidad de un brazo o entumecimiento repentino en un brazo. Y la dificultad para hablar, pues, claramente, dificultad para hablar, dificultad para comprender el habla. ¿Conoce usted? Me imagino que mucha gente ya podrá, sabrá esto. Si no, lo destacamos. No está de más recalcar. Porque a lo mejor hay gente que nunca lo ha vivido y ante estas cositas hay que mantener mucha atención. Bueno, la Biblioteca de Medicina de Estados Unidos complementa que también es clave notar posibles cambios tras un dolor de cabeza intenso. Atención con esto. Dolor de cabeza intenso. En específico, si este malestar comienza repentinamente y puede ser intenso. Como de la nada, me duele la cabeza. Intenso, intenso. Empeora al acostarse boca arriba. El dolor de cabeza. Prestar atención con ello también. Poder despertarse si está dormido. Y empeora el dolor cuando cambias de posición o cuando te agachas o haces esfuerzo o incluso cuando toses te duele la cabeza. ¿Le ha pasado? Si le ha ocurrido, a médico, uno empieza a toser, ¡uy, me duele la cabeza! O hace un poquito de esfuerzo, por mínimo que sea, y le duele la cabeza. Todo en la cabeza. Asimismo, una ACV comienza a mostrarse cuando se presentan cambios en la audición o en el sentido del gusto. Hoy cambia todo, todo. Cambios que afectan en el tacto y la capacidad de sentir dolor. La presión o las temperaturas son diferentes y falta de control del esfínter. Se hace pipí. Se hace en la cama. Especialistas hacen hincapié en que la evaluación de urgencia debe comenzar en cuanto aparezcan estos síntomas. No después de que empeoren, obviamente, o desaparezcan. O sea, aún puede estar a tiempo si de pronto le duele mucho la cabeza, muy repentino, y al hacer un pequeño esfuerzo más le duele, vaya médico. Y no espere que se le caiga la cara, que el brazo no lo sienta y que termine en una ACV. A veces estos síntomas... uno normal, y el cuerpo siempre da señales, desde temprano da señales, y a veces uno por dejado dice, mañana, después, porque todavía estoy bien, ¿cierto? Y después cuando uno ya está mal, ¿qué hace? Ahí voy a urgencia, me acordé que hay urgencia, voy a urgencia, ahí voy. Es como la gente cuando está resfriada, van a la urgencia cuando ya está, el bicho ya está dentro del cuerpo ya, pero se pudo haber cuidado quizá un poquito antes con... no sé, por algún, algo en casa, ¿no? Bueno, esto puede hacerlo usted también. Vamos al tratamiento. Vamos rapidito al tratamiento, porque eso es lo que la gente quiere saber, ¿no? Los expertos señalan que si el ACV se debe a un coágulo sanguíneo, los médicos pueden utilizar medicamentos para disolver el coágulo, realizar procedimientos mínimamente invasivo, para extraerlo incluso, y volver a abrir los vasos sanguíneos bloqueados en el cerebro. Y en el caso del ACV hemorrágico, causado por una hemorragia cerebral, el tratamiento se centra en controlar la presión arterial, revertir el efecto de los medicamentos anticoagulantes, aliviar quirúrgicamente la presión sobre el cerebro. Bueno, prevención, a ver, hay ciertos factores, dice de este informe, que pueden aumentar los riesgos del ACV. Y de esa manera usted puede prevenir. O sea, hay factores que pueden aumentar el riesgo de ACV y eso hay que mantener ojo. Dice, la hipertensión arterial, hay que tener ojo con ello. ¿Ya? Puede estar en riesgo. Hipertensión arterial. La diabetes. O la diabetes, dice algunas señoras. La diabetes, tengo diabetes. Diabetes. El tabaquismo. Atención con la gente que fuma. La obesidad. Ahí caímos todos. La obesidad. El colesterol elevado. Ay, premio por dos. El sedentarismo. Ay, por tres. Y la fibrilación articular. Perdón, auricular, no articular. Auricular. Ya, reitero. Hay que tener especial atención la gente que sufre de hipertensión arterial, diabetes, tabaquismo, obesidad, el colesterol elevado. Súmale eso, el sedentarismo. O sea, no se mueve ni para ir a comprar pan. O sea, no hace nada. Y fibrilación auricular. Los expertos señalan que casi el 90% de los ACV podrían prevenirse mediante el control de estos factores de riesgo y cambio en el estilo de vida. Por ello recomiendan realizar controles médicos periódicos, actividad física y mantener hábitos de alimentación saludable. Pensar que esto lo estoy leyendo después de mandarme un paquete de galletas. Yo no soy quién para hablar de salud ni que soy saludable, porque me acabo de mandar un paquete de galletas. Pero es verdad, porque en Chile estamos en un país donde es fácil destacar un chileno. Somos gorditos, somos panzones. ¿Quién no tiene la pancita? Sea por cerveza, sea por pancito, sea por mantequilla, por galletita, azúcar, bebida, lo que sea, cosas ricas. Pero es fácil detectar obesidad en nuestra población. Entonces, ese es uno de los factores que uno puede prevenir. Vía saludable, comer más sano, dejar el azúcar, dejar las masas. Y en verdad, chiquillo, aquí yo no vengo a hacer juicio de valores, ¿eh? Para nada. Porque yo creo, no sé si represento a alguien más, pero con lo que voy a decir. Pero cuesta de primera. Yo he intentado, ¿eh? Yo lo voy a hablar desde mi perspectiva. Yo he intentado hacer esto y voy al supermercado y lo he dicho en programas anteriores. Pucha que cuesta encontrar cosas saludables de pronto en los supermercados. Te encuentras con que todo es alto en azúcares, todo es alto en sodio. Bueno, hay que ir a la feria, naturalmente. Ahí uno puede encontrar todo fresco y todo saludable, ¿no? Las verduras, las frutas, pescado, marisco. Pero en supermercado te encontráis con pasillos de galletas, pasillos de chocolate, pasillos de ramitas, de papitas, de bebida. Y uno dice, no, así no se puede. Panadería, la culpa no es de la panadería, es de uno. Uno que es bueno para el pan también. Y suma y sigue, el quequito, que la torta, que el sushi, disculpando los que venden sushi. O sea, no es la culpa de quien lo vende, sino que uno debe regular. Y a veces uno también se pasa para la punta, o sea. Y come y come como si no hubiera mañana. Entonces, tenemos que cuidarnos, chiquillos. O sea, es para todos. Me incluyo. Me incluyo también. Porque vaya que rico, sí es rico. Hay cuánta gente que me ha dicho tiene diabetes y me dice, ay, si un pastelito nomás, si un dulcecito nomás. Se lo entiende. Pero hay que hacerlo. Si puede hacerlo ahora, hágalo ya. Porque todo lo que hagas hoy, cuando llegues a viejito, te lo va a cobrar el cuerpo. Todo lo que hagas con tu cuerpo hoy, cuando seas viejito, después te lo cobra. ¿Ya? Eso, chiquillos. Vamos a la pausa. Ese fue el espacio de salud. Con el guatón, Leo. Ya, vamos a la pausa, ya volvemos.
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0: En el carbón, 5 de la tarde con 17 minutos. 5 de la tarde, 17 minutos. Vamos a revisar el WhatsApp más 569-6227-3110. Nelson, ¿qué tal? Buena tarde.
1: Hola,
0: Nelson.
1: Hola.
0: Hola.
1: ¿Cómo estás?
0: Muy bien, ¿y tú?
1: Ay, locura de día viernes.
0: Taco.
1: Es viernes y la ruta 160 lo sabe.
0: Taco, taco, taco.
1: Voy en dirección a Lota.
0: Ya.
1: En el sector Puente Los Batros. Más que paciencia, hay que ser un monje chabolín. Porque hay algunos conductores que realmente yo no sé dónde les dieron la licencia. Se cruzan, doblan intempestivamente sin señalizar. Te hacen típico la seña de con el dedo levantado. Una locura la ruta 160.
0: Desahóguese, desahóguese.
1: Como observación, mucho vehículo con carro de arrastre, mucho camper. Ah, me imagino que van en dirección
0: rally.
1: A subir por el sector de Colcura para tomar ubicación, claro. Y ver
0: el
1: World Rally Championship que se va a desarrollar o que se está desarrollando en nuestra zona. Mucho vehículo, va mucha gente subiendo para presenciar lo que es la carrera mañana. Así que hay que disfrutar el camino nada más.
0: Totalmente, pues, amigo, nada que hacer. Nada que hacer.
1: Paciencia. Un abrazo.
0: Igual, amigo querido.
1: Leo.
0: Un abrazo. Igual mucha paciencia, Nelson. Nada, que está como estresado el pobrecito. Sí, pues si la ruta no es para menos. Más aún con esto del movimiento del rally. Claro, hay vehículos que se están movilizando a esta hora. Bueno, si alguno nos está escuchando por ahí, un abrazo tremendo. Muchos van con su camper, con su vehículo preparado, con sus carpas probablemente. Van a pasar la noche a algún punto, ¿cierto? Para los recorridos de mañana. Y se quedan toda la noche, comparten, se ríen, pasan la noche ahí, mañana tempranito, a sacar fotitos, videos, a disfrutar del espectáculo. Espectáculo para uno, competencia para ellos. ¿Qué más? Hola, ¿qué tal?
2: No sé si yo estoy mal o recuerdo que hace un par de años atrás iban a regularizar...
0: ¿Qué cosa?
2: La sal, los embutidos y todo eso, y creo que no lo lograron.
0: ¿Regularizar? ¿Se refiere a la ley de etiquetado? ¿Puede ser? Ahí está la ley de etiquetado, pues sí. Eso de regularizar, no, eso tiene que comenzar de uno. Uno debe comenzar a tomar carta en el asunto, no venir en una autoridad a hacer otra ley, porque claro, sí, podrían regular, sí, totalmente, pero inicialmente que comience de uno, totalmente. Un abrazo, amiga querida. ¿Qué me dice, Claudita?
2: Sí, la ley de etiquetados, pero si se fijan, todos los embutidos siguen igual o peor de salados.
0: No, pues la ley de la advertencia, es una advertencia para decirte, hey, lo que estás comprando es alto en azúcares. No es para regularizar el azúcar o la sal. Es para indicarte, informarte, tú sepas lo que estás comprando. De eso trata. Pero tú sabrás si lo compra o no. ¿Ya? Ya, amigo, un abrazo cariñoso. ¿Qué me dice Nelson?
1: Con respecto a los alimentos que venden en los supermercados, ajá, o las distribuidoras, el dicho popular dice que mientras más sellos negros, más rico es.
0: Más rico. Sí.
1: Pero lamentablemente todos sabemos lo que significa.
0: Totalmente, totalmente. Sí, es verdad. Mientras más sellos, más rico es. Aquí estamos con cosas, ¿no? O sea, aquí nadie se sienta culpable de comprar estas cosas. Yo creo que va el término quizás es tener un equilibrio. Y ahí nos falta el equilibrio. ¿Cuál sería el equilibrio? Probablemente comer, sí, se puede comer. Pero nos falta el otro equilibrio. Y que faltan los colegios, centros educacionales, que es la actividad física. Los niños desde pequeños ya con obesidad mórbida, probablemente con un grado de obesidad tremendo. Niños diabéticos que nacen con diabetes. Entonces, eso preocupa desde la cuna, desde la crianza familiar, ¿no? Porque para muchas familias comer así, comer pan todo el día, o comer o tomar Coca-Cola, que no hay nada contra la Coca-Cola, pucha que es rica. No sea rica, sí. Si aquí la cosa es ser equilibrado. ser equilibrada. Nosotros no somos jueces ni nada, pero falta la otra parte. El tema deportivo, el tema de movilidad. Por ahí quizás también hay que reforzar. Reforzar. 5:22 p.m. ¿Qué dicen nuestros auditores? Pueden comentar también al más 569-62-2731-10. Hola, ¿qué tal?
3: La que va para el village en el rally está cerrada porque se ha vuelto una casa rodante, así que el único camino para llegar arriba al village es por María Las Cruces.
0: A ver, hubo un volcamiento de un vehículo. ¿Nos podemos repetir el audio, por favor? Repitamos el audio de un auditor que va viajando al village del rally y nos indica que hay un acceso que está complejo de ingresar producto de un volcamiento, ¿no? A ver si nos puede repetir el audio.
3: La Colcura. La que va al village en el rally está cerrada porque se ha vuelto una casa rodante. Así que el único camino para llegar arriba al village es por María Las Cruces.
0: Ya. Muchas gracias por el aviso. Esto para aquellos que van a Colcura, si nos van escuchando, está cerrado el acceso por... Hay un accidente ahí vehicular, un volcamiento de una casa rodante, al parecer nos cuenta nuestro auditor. Entonces, el otro acceso sería por sector María Las Cruces, ¿ya? Para aquellos vehículos que se dirigen a... Obviamente a presenciar lo que sería el rally para la jornada de mañana. Llegan tempranito, se instalan, pasan la noche y mañana todas las actividades del rally, pero por sector María Las Cruces. Atención, María Las Cruces, porque el sector de Colcura al parecer estaría cerrado de momento por un volcamiento de vehículo casa rodante. Eso impide el paso naturalmente. María Las Cruces, el otro acceso para aquellos que se dirigen a... sector de las pistas de rally, ¿no? Aquí en la zona. Muchas gracias por el aviso. ¿Qué nos cuentan nuestros auditores por acá? Hola.
4: Leito Arangui, ¿en serio encuentras rica, buena la Coca-Cola? No, la Coca-Cola es mala, ¿no? Puede ¿Es mala? Ser más mala esa bebida.
0: ¿Mala?
4: Yo que recuerde cuando era más pequeño, de los 7 años, ahí sí que era rica la Coca-Cola, ¿no? Se ha cambiado tanto que no sé. Prefiero una cerveza yo, mejor.
0: Ya, bueno, sí, al final todo en exceso nos daña, pues no, nos genera algún efecto. La poncherita de cervecera, le llaman. Ya rica la cerveza, heladita, un manjar, pero falta actividad física en nuestro país. Hay mucho al debe, ¿eh? en materia deportiva. Para pam para pam pararam. Más 569-62-27-31-10, el WhatsApp de la radio, más 569-62-27-31-10. 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

No hay que llorar, no hay que llorar. 5:39 5:39 Ya nos llamaban desde el sector Camilo Escalón en la comuna de Lota para reportarnos el corte de suministro eléctrico que se mantiene, lleva ya todo un día. Estamos revisando aquí en el sistema de Frontel lo que van informando los equipos de Frontel con este corte inesperado en curso, indica. A ver, hay dos informes, déjame revisar por acá. Es una falla en las redes de distribución en la comuna de Lota, ¿ya? Están en reposición, están trabajando en el sector. Indica por acá que las brigadas están trabajando para reponer el servicio. Hay algunos clientes que ya han sido recuperados, pero hay una mayoría de clientes. De un total de 357 clientes afectados, solamente 98 ya se han recuperado el servicio, por lo que están trabajando aún en ello. Lo que indica el informe de Frontel es que la reposición estimada, esto puede demorar menos, sería para las 23:30 horas. La reposición del servicio de energía sería para las 23:30 horas. Esto, insisto, es estimado, puede incluso llegar al servicio en cualquier instante, ¿no? Es un rango para que ellos puedan, obviamente, trabajar en el sector. Sector Camilo Escalona, ahí está, hay varios pasajes, Alto Sur, involucrado, calle Monte Siná, a ver, ¿qué más? Y todos sus pasajes correspondientes, hasta Luis Cousiño. Bueno, son más de 300 los clientes que están afectados con este corte de suministro eléctrico. Mucha paciencia, está Frontel allí trabajando para recuperar el servicio, ¿ya? Muchas gracias a nuestro auditor también que nos informa y nos comenta sobre este corte de suministro eléctrico. 5:41

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1: Manuel Hermenegildo Aguirre fue un abogado, comerciante y economista argentino que participó en la compra de unas naves que iban a formar parte de la Escuadra Libertadora del Perú. No formaron parte en todo caso. Esta es la historia. Había nacido Manuel Hermenegildo Aguirre en Buenos Aires el año 1763 y el año 1817 figuraba como un honrado comerciante de Buenos Aires, identificado con la logia Lautaro y, por lo tanto, amigo de San Martín, también del presidente Pueyrredón y de todos quienes abogaban por la independencia de los países americanos. Ese mismo año, 1817, San Martín llegó a Buenos Aires con los fondos otorgados por Chile para organizar una escuadra destinada a tomarse el Callao. Paréntesis. La independencia del Perú se hizo básicamente con el esfuerzo económico de Chile, el Ejército Libertador. Tanto fue así que Chile se empobreció, que los soldados que peleaban en la frontera sur contra todavía los remanentes realistas no tenían con qué vestirse. Esas son las crónicas. Chile se desangró económicamente para ir en ayuda del Perú para su independencia. Bueno, San Martín entonces llegó a Buenos Aires con esta plata chilena para comprar barcos para la liberación del Perú. Llevaba 100.000 pesos para gastos preliminares, autorización para gastar hasta 300.000 que el gobierno chileno debía entregar en cuotas, y lo más importante, decretos en blanco firmados por Bernardo Higgins para hacer los contratos que quisiera, comprar buques, armamentos y pertrechos a nombre del Estado de Chile. Así, el 17 de abril de 1818, se firmaba en Buenos Aires un contrato entre San Martín, como representante del gobierno de Chile, y Manuel Hermenegildo Aguirre, a quien se le debían dar inmunidades y representación diplomáticas en sus compras en Estados Unidos. Aguirre tenía que hacer construir dos fragatas de 34 cañones cada una, armarlas, equiparlas y también contratar oficiales y marineros que las tripulasen, a todos quienes se les pagaría el mismo sueldo que tenían en la Marina estadounidense, más la mitad de las presas que tomaran, un incentivo mayor. Otra cláusula del contrato establecía que Aguirre recibiría una gratificación de 12.000 pesos y además, como un premio extra, 100.000 pesos en el caso que Lima fuera tomada con el auxilio de los buques que él comprara. Lo cierto es que la misión de Aguirre dio origen a varios reparos, ya que se consideraba que los gastos que había hecho eran exagerados y que Chile habría economizado tiempo y también dinero si los buques se hubiesen comprado directamente en Buenos Aires o en otras partes, como efectivamente finalmente se hizo. Según escribió Barros Arana, con el dinero entregado a Aguirre, 200.000 pesos, que al fin produjo la compra de una sola corbeta, se habría podido armar en Buenos Aires 5 o 6 barcos similares, como en efecto se armaron a mediados de 1818. El gobierno chileno tuvo razón entonces para no quedar satisfecho con la comisión confiada a Aguirre, escribió Barros Arana. Bueno, entonces así, recién en diciembre de 1818, arribaba a Buenos Aires la fragata Horacio. Aguirre venía a bordo, pero finalmente esta fue a parar a Brasil porque su capitán, John Skinner, decidió venderla para pagarse los casi 70.000 dólares que había gastado en equiparla. Nunca el gobierno chileno pudo recuperar la embarcación, pero tampoco pudo recuperar el dinero que había gastado en su compra. La otra fragata, la Curiacio, llegó a Valparaíso en junio de 1819. Ninguno de estos dos buques comprados por Aguirre en Estados Unidos participó de la Escuadra Libertadora del Perú, por lo que tampoco recibió el premio extra de los 100.000 pesos. Ya en 1920, Aguirre regresó a Buenos Aires, donde fue elegido diputado. También fue ministro de Hacienda del presidente Bernardino Rivadavia y presidente del Banco Central. Manuel Hermenegildo Aguirre falleció en Buenos Aires en 1843.
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Tremendo, María José Quintanilla, las canciones de la radio con historia. En este viernes, viernes 11 de septiembre, 6 de la tarde con 5 minutos. Ya de vuelta, de regreso, aquí en El Carbón. Más 56 9 62 27 31 10, la forma para que se comunique con nosotros. Bueno, nos llamó un auditor para comentarnos una situación que está ocurriendo en la comuna de Lota. En la comuna de Lota, y está preocupado porque es un elemento vital que no se puede desperdiciar. Bueno, nos dice don Héctor, nos llamó desde Villa Los Héroes. Desde Villa Los Héroes en Lota, ocurre que en su casa, pero fuera de su terreno, en la vereda, en la calle, hay una fuga de agua potable que no corresponde a su medidor como tal, ¿no? Pero claro, el agua cae a su vivienda, se direcciona hacia su vivienda. Y está preocupado, naturalmente, porque es agua potable, y ha llamado insistentemente a Esvío. Y usted sabe, porque los sistemas hoy en día, que por muy tecnológicos o computarizados pareciera que fuera un rebote que uno no entiende, nadie te contesta, todo es con operadora y uno termina perdiendo la paciencia, porque uno quisiera una respuesta rápida de solicitar un equipo para que visiten y todo es trámite, más trámite, más trámite, que muchas veces para las personas se vuelve muy complejo el poder solucionar esto. Entonces nos piden ayuda a nosotros aquí en la radio para informar esto, ¿no? Agua potable que está... Esto sale fuera de la casa de nuestro auditor Héctor y no corresponde a su medidor. Su medidor está todo súper bien, pero al parecer esto tiene que ver con una red que está externa a su vivienda. Y ha llamado a Esvío insistentemente, pero no hay respuesta. Ahí se cansó. Él quiere hacer un acto de, ¿cierto?, de buen samaritano, ¿no? De buen ciudadano, de avisar a Esvío, pero los sistemas lo hacen más complejo, más complicado. Y no ha logrado informar como corresponde a la empresa Esvío. Así que vamos a ayudarle por acá también para informar. Esto es en Villa Los Héroes, ¿cierto? Como referencia, la Escuela Centenario hacia abajo. Escuela Centenario hacia abajo se encuentra en la vivienda de don Héctor, donde lleva ya más de una semana. Más de una semana el agua potable corriendo en ese lugar. Menos mal, no corresponde a su medidor, por lo que está marcando todo, ¿cierto? Está todo tranquilo ahí en su hogar, pero le preocupa porque la cantidad de agua obviamente está afectando también a su vivienda, le está llegando el agua. Complejos. Un abrazo a don Héctor, a que escucha la radio, está en sintonía, está junto a nosotros. Le enviamos un abrazo tremendo para él, del sector Villa Los Héroes, en la comuna de Lota. Un abrazo tremendo. Muchas gracias por comunicarse con nosotros y vamos a reportar también al equipo de Desvío esta situación. ¿Eh? Muchas gracias. Ya, oye, noticia. Noticia que tiene que ver con el rally. Bueno, los videos que han circulado del Mundial de Rally aquí en la región del Biobío. Impresionantes, ¿no? Los registros que destacan y suben los usuarios que han visitado durante esta jornada. El piloto paraguayo Fabricio Saldívar protagonizó este viernes un aparatoso accidente en la SS5 en Nuevo Rere. Esto correspondiente a la primera jornada de competencias de la WRC. El Skoda Fabia RS Rally 2 de Saldívar y su navegante Marcelo sufrió un doble volcamiento al salir de una curva en el penúltimo tramo del día, continuando en tres ruedas el vehículo. O sea, siguió la carrera, pero en tres ruedas. Saldívar afronta la fecha en Chile en el undécimo lugar de la clasificación general de la WRC2 con 25 puntos. Así, la situación. De hecho, en noticias que destacan de último momento con respecto al WRC Rally Concepción, una noticia que está en desarrollo, es que el piloto español Alejandro Cachón
y su navegante Borja Rosada sufrieron también un accidente que forzó la intervención de personal médico y helicópteros con el fin de ayudar, obviamente, esto en el tramo de Hualqui 2, sexto super especial del WRC Rally Chile Bío Bío. A la espera de mayor información, la prueba será reiniciada. La organización, en tanto, comunicó escuetamente que ambos miembros de la tripulación responden y están siendo evaluados actualmente por el equipo médico. Consignar que Cachón y Rosada serán trasladados en helicóptero a un hospital local para revisiones médicas preventivas. Ahí está, un nuevo accidente también del español Cachón forzó la suspensión de esta carrera del SS6 en el WRC Rally Chile Bío Bío. Se tiene que reiniciar la carrera producto de este accidente y este conductor junto a su asistente fueron trasladados en helicóptero hasta el hospital más cercano para chequear que todo marche bien. Parte del protocolo, ¿no? De seguridad también para los equipos que también están en la competencia. Esto es noticia reciente y que nos hace llegar también Bío Bío Chile a esta hora de la tarde. Las 6:12. Siguen llegando informaciones, ¿no? De la WRC. El World Rally Championship, campeonato mundial de rally que se realiza en nuestra región del Bío Bío. Con este accidente donde tuvo que recurrir personal médico y helicóptero en el fin del tramo de Hualqui 2. Ahí está. Bueno, recordemos que además probablemente, ¿no?, la lluvia anoche tiene que dejar además alguna complicación. El momento de la conducción, la tierra, el sector se vuelve un tanto, cierto, complejo en la conducción a esa velocidad. Pero obviamente están los equipos preparados para este tipo de hechos, de accidentes. Ahí está. Parte de las informaciones que entrega BioBioChile.cl y que podrás escuchar luego en Radiograma Tarde.

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2: Seis de la tarde con 16 minutos, aquí en la radio con historia. En estos últimos minutos, ya porque vienen las informaciones, luego con Radiograma Tarde en conexión con Bio Bio, la radio. Para informarnos, cierto, del acontecer de nuestra zona, de nuestra región y del país. Luego a las 18:30. Y más tarde, hoy es viernes. Ah, pero hoy tenemos el Carbón Deportes. Sí, pues, el Carbón Deportes. Con David Elías Cisterna también. A eso de las... Pasadito Radiograma Tarde. Llega David Elías con todas las informaciones deportivas de la zona, del equipo de la Lamparita, las opiniones, los comentarios de los auditores también. Pasadito Radiograma Tarde, luego Bio Bio Deportes y luego el Carbón Deportes. Ahí está. Maravilloso, corazón maravilloso. Muchas gracias, Alejandrito Leala, que está. ¿Cómo está la celebración, Alejandrito? Está compartiendo. Ah, aquí me envió fotografías, pues. Me envió fotografías, Alejandrito, porque está celebrando su cumpleaños. Felicidades, Alejandrito Leal, que hoy cumple un año más de vida. Felicidades, está con su familia, con sus seres queridos, deseando que sea... Y una torta bien dieciochera, ¿eh? Me mandó fotito de la tortita. Blanco, azul y rojo. Bien dieciochera la tortita. Me gusta. Se lo merece, ¿eh? Páselo bien, páselo bonito con su familia, querido amigo. Se merece estos momentos. 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Seis de la tarde con 18 minutos, 6:18. ¿Estás listo para liderar el futuro? 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Ya pues, familia, nos vamos con las últimas. ¿Última canción ya? ¿Nos vamos? ¿Sí? ¿Última canción? Perfecto. Nos vamos con Alejandro Sanz y este Corazón Partido en la radio con historia.

Corazón partido con Alejandro Sanz aquí en El Carbón. Maravillosa canción, pues. Ya, y con esto llegamos al final. Al final. Agradecido de la sintonía. Muchas gracias por permitirnos estar juntos en El Carbón. Nos vamos con el corazón llenito. Muchas gracias por estar juntos en esta tarde. Nos encontramos siempre. Y en la mañana, en la tarde, en la noche, siempre. Aquí nos encontramos. En El Carbón siempre estamos acá. ¿Sí? Que tengan lindo fin de semana. Cuídense un montón. Y ya vienen las noticias con Radiograma Tarde en conexión con Bio Bio la Radio. Y luego, más tarde, llega El Carbón Deportes con David Elías Cisterna. Un abrazo. Cariño, familia. Que tengan linda jornada. Chao, chao.

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3: La Corte Suprema destituyó a 11 jueces que, estando con licencia médica, viajaron al extranjero. 26 mantendrán sus cargos y otros 11 buscan salvar su carrera judicial ante el Tribunal Constitucional.
4: Remover un juez a una jueza igual es complejo. Se había cierta emocionalidad incorporada en la decisión. Y cada uno votó de acuerdo al conocimiento que tuvo, los antecedentes concretos de cada caso.
5: Reconociendo el peso histórico de la fecha, pero apostando por dejar atrás las divisiones del pasado, el presidente José Antonio Kast justificó la decisión de no realizar un acto oficial por el 11 de septiembre.
6: Porque así como no puedo borrar la historia, tampoco puedo pedirle a nuestros compatriotas que estemos condenados por nuestra historia a no poder mirar el futuro de nuestra nación.
3: La oposición conmemoró los 53 años del golpe de Estado con homenajes a Salvador Allende, llamados a la unidad y críticas al gobierno.
5: El expresidente Gabriel Boric reapareció en la conmemoración y sostuvo que la historia de Chile no se borra.
7: No necesitamos ceremonias oficiales para recordar la historia. Yo quiero decirle a los chilenos y chilenas que la historia de Chile no se borra.
3: Acusando obstrucción de la izquierda, el Partido Nacional Libertario exigió el avance en la identificación de osamentas potencialmente vinculadas a detenidos desaparecidos durante la dictadura.
8: ¿Cómo puede ser que haya gente, todos los años, haya actividades políticas donde se reclama el saber dónde están, sabiendo que hay miles de protocolos por identificar en poder del Estado?
5: Pese a las críticas por las polémicas contrataciones de personas sin mayor experiencia, el Ejecutivo defendió a sus equipos, asegurando que los resultados son la principal muestra de su gestión.
9: Pero esto es una pésima señal y se contradice con el discurso que siempre ha tenido el presidente Kast.
10: No tiene ninguna lógica lo que está llevando adelante y evidentemente esto es un premio de consuelo.
3: Pequeños y medianos transportistas acusaron falta de diálogo con el Ministerio de Hacienda tras la nueva alza en el precio de los combustibles. Exigieron que el MEPCO vuelva a operar.
11: Nosotros no estamos contentos con lo que está pasando. Hay empresas de transporte pequeñas que están muy mal.
12: El ministro sale diciendo que se ha juntado con todos los gremios de camioneros y la verdad las cosas que a los pequeños transportistas, para que los atendiera 5 minutos.
5: Nueva disputa con Argentina por el estrecho de Magallanes. El gobierno respondió a los polémicos dichos del ministro de Defensa trasandino y descartó patrullajes conjuntos en la zona austral.
13: Hay patrullaje combinado entre la Armada, la Argentina y la Armada de Chile.
14: En Drake, como en Magallanes.
13: Se realizan en los dos.
15: El estrecho de Magallanes es chileno. Eso ha sido reconocido una vez más.
3: El ex fiscal Vinko Fodic asumió su participación en la red vinculada a secuestros extorsivos, por lo que terminó en prisión preventiva junto a un detective de la PDI y el primo de Franco Parisi.
16: Él incluso prestó una declaración libre y voluntariamente en la cual explica su participación. Si él no viene señalando que él no hizo absolutamente nada.
5: Noticias que llegan del exterior. El continente americano sufre de una dañina polarización en las altas esferas a nivel de los líderes de la región, lamentó el secretario general de la Organización de los Estados Americanos, Albert Rundin.
3: Familiares de presos políticos solicitaron a la presidenta encargada de Venezuela, Delcy Rodríguez, más liberaciones y respuestas a las denuncias de violencia, a las violaciones a los derechos humanos en ese país.
5: En el deporte, el ministro del Deporte, Francisco Riveros, adelantó que el próximo mes estaría listo el reglamento para la futura separación de la ANFP y la Federación de Fútbol de Chile.
17: Son varios documentos los que hay que sacar. Está el estatuto para las federaciones, está el estatuto para las ligas. El plazo termina el día 6 de diciembre, pero esperamos nosotros ya en octubre estar teniendo una primera versión.
3: La atleta Martina Agüel logró su mejor marca del año y disputará la final de los 400 metros del World Athletic Championship en Budapest.
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5: Hoy día, Néstor, se conocieron las medidas cautelares después de esta investigación por un secuestro extorsivo que estuvimos hablando durante esta semana y que llamaba la atención precisamente por qué. Porque había funcionarios de la Policía de Investigaciones y nada más y nada menos que un ex fiscal. Ex fiscal del Ministerio Público que hoy queda en prisión preventiva por esta investigación por secuestro extorsivo, o sea, de la gravedad más grande y absoluta que puede haber, y un delito además que hemos hablado tantas veces aquí mismo en Causa y Efecto y en Radiograma, un delito que ha llegado a permear la sociedad en los últimos años y es algo que antes no se veía, y ahora tenemos un ex fiscal involucrado en una causa por este delito.
3: A ver, hemos encontrado a ex fiscales nacionales subrogantes, no recuerdo ahora exactamente el nombre, pero recuerden ustedes que cayó en Tarapacá. Y cayó este señor porque llevaba un teléfono celular escondido para ingresárselo a su cliente. Así es. Tenemos abogados que han caído en tratando de entrar droga. Yo diría que los más importantes no han caído, a mi juicio, ¿eh?, que son los abogados que forman parte de las tramas, tal como las series narcos mexicanas, colombianas. Sí, pues. Los abogados que forman parte, al igual que los ingenieros comerciales y los contadores, de las tramas de lavado de dinero en este país. Hay abogados que forman parte. Y mire, yo no estoy hablando del abogado, ese abogado que le gusta mostrar autos de lujo.
5: No, el que cuenta los billetes.
3: Que cuenta los billetes, no, porque con todo respeto, pero ya, él tiene su negocio, que es ir a ver a unos pinganillas a la cárcel, de aquí para allá, para acá, y le pagan con billetes, que yo creo que igual debería ser sancionado, pero ya. Pero hay otros que están y se visten. Claro, usted los encuentra, usted va a Vitacura y los encuentra como grandes señores en grandes autos de estas marcas muy rimbombantes, codeados de una especie de elite, porque se codean ahí, se envuelven como una especie de manto, y que de esos caen pocos, prácticamente sacados como con una especie de pinza. Todo amparado en el secreto. Hay que recordarle a todos los abogados que ellos también forman parte, son parte de los órganos auxiliares, son auxiliares de justicia. Eso no se puede olvidar nunca. Así como hablamos de las policías que tienen esta dualidad, ¿no es cierto?, de prevención, que trabajan de la mano del gobierno, pero además son órganos auxiliares de justicia y trabajan codo a codo con la fiscalía y con los tribunales. Los abogados tienen un rol en la sociedad. Por eso el título no se los da justamente la universidad, se los termina dando la Corte Suprema. Porque tienen un rol. Y aquí estamos llenos, repletos, infectados de abogados que forman parte de estos círculos. Y esa es una realidad, y yo creo que lo del señor Fodich, que seguramente nos va a estar escuchando en la cárcel, mientras dura su proceso, él es inocente hasta que, siempre lo decimos acá en BioBio, somos muy respetuosos de los procesos, de los buenos procesos, también hay que decirlo, porque hay otros que son maleados procesos, que también lo decimos acá, hasta que un proceso no determine que es el responsable de los crímenes o de los actos que le que está acusando el Ministerio Público, siempre está esa objetividad que no debemos perder. Pero dicho eso, el relato es bastante coherente con las pruebas que se han ido conociendo en estas horas y que ya tiene el Ministerio Público en su poder. Acá estábamos frente a una banda que, teniendo un chino preso, le iban a buscar a otros chinos en la calle, se los llevaban a un pseudo cuartel de la creado, ¿no es cierto?, de la Policía de Investigaciones.
5: Inventados.
3: Lo inventaban, ahí los dejaba para cobrar, obviamente, extorsión, pero la creatividad de todos estos señores era tanto, yo creo que llegaba el sábado y se encerraban a ver series gringas, porque le pusieron hasta un agente del FBI. Claro, no solo eran PDI, el fiscal, metieron a escena, por eso digo que pasaban viendo películas, por esta serie, le metieron a escena a un agente del FBI. ¿Quién era el agente del FBI? Bueno, uno de lo mismo de red de amigos, de amistades de los que estaban haciendo este negocio.
5: Disfrazado.
3: Que además aparecen en la investigación en otra causa. De ahí, entonces, se fija cómo la manzana se va pudriendo y va pudriendo a otros, y aquí tenemos y nos enfrentamos a estos escenarios que habrá que determinar, insisto en eso, qué es lo que va a pasar con el juicio oral. Pero todo indica que lo que ha hecho el trabajo de la Fiscalía Supraterritorial es un trabajo contundente con las policías. Importante que la PDI se haya mirado, haya observado esto a quienes formaban parte de su fila y los hayan atrapado. Nosotros, yo creo que muchas veces uno cuestiona y critica con justa razón ciertas actuaciones de las instituciones, pero también es bueno, lo mismo que yo digo, hay que aplaudir cada vez que un carabinero toma detenido a alguien porque le ofreció 40 mil pesos, 100 mil pesos, 1 millón de pesos, 2 millones de pesos. Tenemos distintos tipos de montos y la actuación es la misma de esos funcionarios policiales. Hay que sacarse el sombrero literal por aquellos que, ganando 800, 1 millón de pesos como sueldo, con hijos, con todo, no caen en estas redes, porque América Latina, no nos podemos olvidar de eso, está infectado de policías que hay que coimearlos para librarse de ellos.
5: Que acceden a la plata fácil.
3: Claro. Ya, lo hago como un paréntesis, porque a veces nos quedamos siempre en, y que está bien, porque hay que poner luz en las cosas para que sean mejor, pero también están estos otros que, lamentablemente, imagínense, hay que validarlos, subrayarlos, destacarlos, para que ojalá la moral siga en alto en la tropa, como dicen muchas veces en el mundo militar. Pero volviendo al tema, yo creo que acá tenemos redes. Nosotros siempre decimos, cuando hay cargamentos de droga, porque el camión se volcó, se le reventó una rueda y resulta que llega la policía y venía cargadísimo de marihuana, y ahí nos dicen, ahí, no sé, 1.000 millones de pesos en marihuana, 20, no sé cuántos millones de pesos en cocaína, y uno dice, bueno, pero ¿quién financió esa operación de droga? ¿Dónde está el financista? Porque, claro, el Ministerio de Seguridad, tal como lo hacía el gobierno del presidente Boric, el gobierno del presidente Kast, y probablemente el próximo gobierno, está bien, vamos, que se revienten las poblaciones donde se supone que hay narcotráfico, donde se está robando, donde está el microtráfico, deténganlo a todos, si no estamos diciendo que no. Pero ¿y cuándo van a caer los financistas? ¿El cabro Carrera fue el único? ¿Hay más financistas con sus redes de lavado de activos? Porque yo en verdad no creo, Leila, que los bolivianos, no sé dónde vendrá la droga, de Colombia, de Bolivia, Paraguay, no lo sé, tengan una lista, así como como decía el Chapo Guzmán, y le diga, ya, ¿cómo te llamas? Te voy a fiar. ¿Cuánto? 1.000 millones, ya llévatelo, me los pagué. No. ¿Tú crees que es así?
5: Mira, evidentemente, con la cantidad de crimen, con la cantidad de droga que circula, evidentemente hay muchos más financistas. Y ese es el problema. Y es lo que siempre apuntamos. Seguir siempre la ruta del dinero. Porque es maravilloso que se incauten los 1.000 kilos de droga.
3: O bien los financistas están afuera.
5: Pero es que a eso voy.
3: Puede estar afuera, está perfecto. A lo mejor están en otro país, no sé, están en el mismo Estados Unidos, no lo sabemos. Pero sí hay un mandante responsable de esas organizaciones, por la cantidad de droga que se ha encontrado, que es la que solo se ha encontrado, que está en el país, que está en Chile, que tiene que lavar ese dinero para enviarlo afuera, así que entonces hay que pagar afuera, y ahí la vuelta se vuelve mucho más compleja y por ende deben haber personas. Es imposible que la plata que llega en materia de droga acá no se trance en dólares, porque no creo que le van a llevar al señor, si está en, no sé, en Guatemala, está en otro país, no creo que le lleven maletas con billetes de 20 mil pesos. No. ¿Qué hace con los 20 mil pesos allá?
5: No sirven.
3: Se los tienen que llevar en billetes de 100 dólares o 50 dólares, no sé. Esto es de sentido común. Entonces la pregunta es, ¿quiénes son los financistas? Ahí hay una respuesta que el Estado chileno todavía no nos entrega. ¿Quiénes financian estas mega operaciones de droga? ¿De alguna parte sale esa plata? Y lo otro, solo para terminar, Leila, todavía estoy esperando... El informe de Contraloría es brutal. Brutal respecto a los puertos. Que no se nos olvide, esto no se nos puede olvidar. Se fue, yo creo, en un 90%. Solo el ministro Quirós podría confirmarlo, pero todas las fuentes que conocen sobre la historia, la Alejandra Riaza, la quien dirigía aduanas, se fue por eso. Si de esa señora y su cúpula no hicieron la pega, punto, se fue, chao. Mucha alta dirección pública, pero esa señora no cumplió nada para afuera. Está bien, está perfecto. Pero yo todavía estoy esperando a las organizaciones de trabajadores que están más preocupados muchas veces lo que decimos en los medios de comunicación, de acusar de animadversión y victimizarse, que una buena declaración haciendo un mea culpa respecto a cuál es y cómo está funcionando su institución.
5: Sí, porque no olvidemos lo que decía ese informe de Contraloría. Decía literalmente que había cargas que habían pasado sin ser revisadas.
3: Que eran detectadas, apartadas y no revisadas.
5: Y no se revisaban. O sea, partiendo por el hecho de que por algo las apartaban, ¿cuál es el motivo para que después pasaran coladas, como se dice? No tiene sentido. No tiene sentido que eso pase en los puertos de nuestro país.
3: Yo dije inocente, yo dije, ahora sí, los trabajadores van a ir a huelga, los empleados públicos, para exigir una buena institución. No. A lo mejor hay que terminarle con los bonos, ahí vamos a tener...
5: Bueno, es que si nos ponemos a hablar ahora de las organizaciones también, de trabajadores, estamos todo el radiograma y no damos ninguna noticia.
3: Yo sí, como que yo te dijera, todavía nadie en este país le he escuchado una explicación de por qué el registro civil tiene que cerrar a las 2 de la tarde. No conozco a nadie que me... Eso era en los 90, cuando se tenía que después quedar a escribir en libros, escribían a mano, ¿te acuerdas? Tú conociste el carnet antiguo,
5: todavía,
3: ¿no?
5: Todavía apuntan a la logística, ya. Pero nadie entiende por qué está
3: todo. Hoy día está todo concesionado. Y yo todavía no entiendo por qué no pueden abrir hasta las 4 de la tarde. ¿Por qué tenemos que, como chilenos, andar corriendo? Está bien, hay algunos que funcionan. A mí me han dicho el de Providencia, por ejemplo, acá cerca de la radio, dicen que funciona como relojito. Tú pides la hora, te atienden. Está perfecto.
5: Sí, pero
3: ¿por qué yo tengo que estar corriendo hasta las 2 de la tarde? Y el día 17 te aseguro que van a trabajar hasta las 11 de la mañana. Porque hay un derecho adquirido, pues. Es lo mismo que va el día 24, ¿no? Yo trabajo hasta las 11 de la mañana, ¿no? Si usted perdió su carnet, espere hasta después de la fiesta. Que le vaya bien. Nadie ha explicado por qué esos señores, porque todos esos señores tienen, no trabajan como cualquier chileno. Ahí están.
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7: Horas con 51 minutos y una marcha se ha convocado con una posterior, cierto, ceremonia en la Plaza de Tribunales, una marcha que hasta el minuto ha sido pacífica y que avanzó desde el sector de Plaza España hacia precisamente la Plaza de los Tribunales en pleno centro penquista. Sobre esto pudimos conversar con Esther Araneda de la Agrupación de Familiares de Detenidos Desaparecidos de Concepción, quien explicó que le llamó la atención la gran cantidad de público que llegó a reunirse.
8: La verdad es que nos sorprendió un poco, pero la gente está como descontenta con todo lo que está pasando y creo que esta marcha, nosotros esperábamos que llegara así de masiva sea esta marcha este 11 de septiembre. Realmente estamos contentos, felicitamos a la gente y saludamos a la gente que hoy nos acompañó. Realmente ha sido una marcha pacífica, ha sido una marcha tranquila.
7: Sobre la manifestación también habló el presidente del Partido Comunista en el Biobío, Pablo Cuevas, quien sostuvo que fueron más de 2.000 personas las que llegaron a congregarse al centro de Concepción, donde se realiza precisamente un acto conmemorativo sobre el 11 de septiembre.
9: Una masiva marcha, son miles de personas las que han recorrido las calles de Concepción para exigir verdad, democracia, justicia, garantía de no repetición, pero sobre todo para manifestar su opinión contra el negacionismo y la arremetida que ha tenido el gobierno de Kast, que ha intentado generar condiciones para restringir la democracia. Todas sus leyes en materia de represión nos preocupan, pero además lo que han estado planteando de abrir la puerta a los indultos a violadores de derechos humanos, tanto en el periodo de dictadura como aquellos que están enjuiciados.
7: Bueno, a esta hora se realiza entonces esta conmemoración del nuevo 11 de septiembre en la Plaza de Tribunales de Concepción, con este acto que reúne incluso bandas del mundo folclórico, artístico, pero también de baile.
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7: Horas con 53 minutos y seguimos revisando noticias en la radio. Familiares de detenidos desaparecidos y ejecutados políticos de la Araucanía emplazaron al gobierno a asumir su responsabilidad histórica por no conmemorar el golpe de Estado de 1973. Bárbara Justi desde Radio Bio Bio en Temuco con más detalles.
10: Carlos Oliva, presidente de la

0: como detenida desaparecida y que fue encontrada con vida residiendo en Argentina. En la jornada, familiares de detenidos desaparecidos y ejecutados políticos se reunieron en un acto artístico cultural en el Parque para la Paz, ubicado en Avenida Balmaceda, donde recordaron a sus seres queridos. En la Araucanía, Bio Bio, la radio.
1: Agrupaciones de derechos humanos en Valdivia afirmaron que el caso de Bernarda Vira, eliminada del registro de desaparecidos en dictadura, debe instar a quienes participaron en el secuestro de opositores del régimen militar a decir dónde están. Nos amplía desde Radio Bio Bio en Valdivia, Carlos López.
2: El Diario Oficial publicó esta semana la eliminación del registro de personas ausentes por desaparición forzosa de Bernarda Vera Contardo, exmilitante del MIR y de quien se pensaba que había sido detenida y ejecutada junto a otros en la zona del río Tolten en octubre de 1973. Sin embargo, y tras las indagaciones del ministro Álvaro Mesa, se estableció en julio que está viva en Argentina sin haber sido secuestrada. En el marco de la conmemoración de las víctimas de la dictadura cívico-militar, la presidenta de la Agrupación de Víctimas de Familiares de Detenidos Desaparecidos y Ejecutados Políticos de Valdivia, Ida Sepúlveda, manifestó que este es un caso doloroso porque, dijo, Bernarda es víctima de violaciones de derechos humanos y habría sufrido de todo para sobrevivir, lo que también afectó a su familia.
3: Para mí ha sido muy doloroso estos años sobre el caso de Bernarda porque yo fui compañera de ella, amiga de ella, y hoy día estoy apañando a su hija, que realmente lo está pasando muy mal. Entonces, como sociedad, no debemos de olvidarnos que ella es una víctima de la dictadura.
2: El presidente de la Agrupación de Expresos Políticos y Familiares de Valdivia, Pedro Mella, manifestó que este caso debe instar a quienes participaron de las desapariciones de opositores al régimen militar a decir dónde están.
4: Por una parte, nos alegramos de que uno de los detenidos desaparecidos que teníamos en Chile haya aparecido con vida. ¿Y dónde están los otros detenidos desaparecidos? ¿Por qué no lo dicen? ¿Ah? ¿Por qué no abren sus libros, esa mente que ellos dicen que no se acuerdan? Y que nos digan dónde están.
2: El gobernador regional de Los Ríos, Luis Cubertino, militante socialista y víctima de la dictadura, dijo que el caso de Bernarda Vera debe ser revisado en su mérito.
5: Es un caso que debe verse con los méritos que corresponda y en alguna manera traspasar, digamos, esa situación al conjunto de los temas de derechos humanos y de las personas que están desaparecidas. Está muy lejos, ¿no es cierto?, de la utilización de ese caso para hacer un negacionismo universal y general.
2: En tanto, los dirigentes llamaron al presidente José Antonio Kast a responder a las demandas de las agrupaciones de derechos humanos en el país, sobre todo en el plan de búsqueda, y de quienes siguen desaparecidos en Chile, repudiando que en La Moneda no hubiera un acto conmemorativo. En Valdivia, Bio Bio, la radio.
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7: Una mujer imputada por parricidio cometido en la provincia de Concepción fue detenida por la Policía de Investigaciones en la comuna de Cabrero, donde se encontraba, eludiendo la justicia por este delito.
1: La mujer cambió de domicilio varias veces para no ser notificada del cumplimiento de una acción penal. Nos informa Mario Tapia de Radio Bio Bio Los Ángeles.
8: La mujer de 44 años de edad fue detenida por detectives de la Brigada de Homicidios de la ciudad de Concepción y se ocultaba en la comuna de Cabrero. Mantenía una orden de detención vigente por el delito de parricidio luego de incumplir las medidas cautelares que mantenía tras ser condenada por su participación en un homicidio ocurrido en el año 2022. La investigación desarrollada por la Brigada de Homicidio de Concepción permitió establecer su responsabilidad como autora material del parricidio con arma cortante de un hombre ocurrido el 10 de junio del año 2022 al interior del campamento Temístocles Rojas en la comuna de Concepción, según lo informó a la radio el comisario de la Brigada de Homicidio de Concepción, Cristóbal Ramírez.
9: Sin embargo, y al encontrarse esta mujer con medidas cautelares de menor intensidad, aprovechó dicha situación para abandonar su domicilio,
10: cambiando constantemente su residencia con la finalidad de evitar el cumplimiento de su condena, siendo finalmente detenida ayer en horas de la noche por personal de la Brigada de Homicidios en la comuna de Cabrero. La detenida será puesta a disposición del tribunal respectivo para iniciar el cumplimiento de su condena.
8: La imputada fue puesta a disposición de los tribunales en su oportunidad por detectives de esta unidad, obteniéndose posteriormente un veredicto condenatorio el 20 de octubre del 2025, siendo sentenciada a 6 años de presidio.

0: Sin embargo, mientras se encontraba sujeta a medidas cautelares de menor intensidad, la condenada abandonó su domicilio y posteriormente habría cambiado de residencia en reiteradas ocasiones con la finalidad de evitar el cumplimiento de la pena impuesta. A partir de nuevas diligencias investigativas, los detectives lograron establecer su ubicación y concretar su detención definitiva en la comuna de Cabrero, provincia de Biobío. En Los Ángeles, Biobío, la radio.
1: Continuamos en informaciones policiales porque la Fiscalía está pidiendo 10 años de cárcel contra un último detenido en la investigación derivada del robo que afectó a la jefa del Ministerio Público en la región de Los Lagos. Robinson Cárdenas tiene los detalles desde Radio Biobío en Puerto Montt.
2: Fue en septiembre de 2024 cuando tres individuos llegaron desde la región de Valparaíso a Puerto Varas, dirigiéndose en una camioneta utilitaria específicamente al condominio en el que habitaba la fiscal Carmen Bidber. La fiscal regional de Los Lagos no estaba en su domicilio, por lo que los ladrones forzaron con un destornillador la puerta de acceso y una vez adentro registraron la casa llevándose joyas, un videojuego y una mochila, retornando en el vehículo hacia el norte. El hecho se configuró como robo en lugar habitado, y en la causa ya hay dos hombres que cumplen condena en la cárcel La Laguna, en Talca. Conociéndose la pena esperada, el diputado Mauro González, militante de RN y miembro de la Comisión de Seguridad Pública, dijo que los fiscales están expuestos a más riesgos.
3: Los fiscales hoy día, claro, tienen un mayor riesgo, peligro, y a mí me parece bien que frente a eso tengan una mayor protección, para que también tengan la libertad y la seguridad de poder hacer un trabajo, ¿cierto?, que busque la persecución penal y tenga objetivos claros y exitosos.
2: El seremi de Seguridad Pública en la región de Los Lagos, Francisco Muñoz, expresó que quien trate de interrumpir el trabajo de un miembro del Ministerio Público debe ser perseguido penalmente y con rigurosidad.
4: Implica que la Fiscalía debe actuar con el mayor rigor de la ley o solicitar el mayor rigor de la ley respecto a este tipo de personas que buscan interrumpir no solamente la labor de un estamento tan importante en la persecución penal, sino también eventualmente tratar de obtener información privilegiada por medio de un robo en una vivienda particular.
2: Desde el Ministerio Público no se han referido a la presentación de la acusación fiscal ni el estado de la causa. El juicio oral contra Bruce William Farfán Farfán quedó agendado para el 26 de octubre. En Puerto Montt, Biobío, la radio.
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11: Y hubo humo blanco. La Corte Suprema expulsó a 11 jueces que, estando con licencia médica, salieron al extranjero. 26 se salvaron y 11 pelean su permanencia en el Poder Judicial ante el Tribunal Constitucional.
1: De los que se quedaron, el balance es el siguiente. En 7 casos no se alcanzó el quórum constitucional de 11 votos. En otros 15, la mayoría del Pleno se inclinó por rechazar la remoción. Y en 4 casos se produjo un empate. Marcela Rojas con los detalles. Marcela, buenas tardes.
12: ¿Qué tal? ¿Cómo están? Muy buenas tardes. 58 cuadernos de remoción. 11 de ellos suspendidos por el Tribunal Constitucional. Otros 10 no fueron analizados por la Corte Suprema y de los 37 que finalmente llegaron a una decisión, 11 de ellos terminaron con sus jueces removidos y 26 conservaron sus cargos. Ese es el balance que deja esta resolución del Pleno de la Corte Suprema luego de revisar caso a caso la situación de los integrantes de la judicatura cuestionados por haber salido del país mientras se encontraban con licencia médica. El proceso comenzó el 6 de junio cuando, en una votación dividida, la Corte Suprema decide abrir estos 56 cuadernos de remoción respecto de miembros del Poder Judicial para estudiar su eventual remoción conforme al artículo 80 de la Constitución. A partir de esa decisión, los involucrados tuvieron la posibilidad de presentar sus descargos y acompañar con antecedentes a los alegatos. También se solicitaron informes a las respectivas cortes de apelaciones y se incorporaron también las hojas de vida funcionaria de cada uno de los magistrados. Luego, ya lo anunciábamos, entre el 2 de septiembre y este miércoles, el Pleno de la Suprema, integrado actualmente por 18 ministros, escuchó los alegatos caso a caso. Cada involucrado tuvo 30 minutos para exponer personalmente o a través de un abogado representante. Y ahí se comenzó a despejar la cifra. De los 58 cuadernos, 11 quedaron suspendidos por decisiones del Tribunal Constitucional, por lo que la Suprema no se pronunció sobre ellos. A ellos se suman otros 10 casos en los que el máximo tribunal determinó que no correspondía analizar su remoción. Entre esas razones están que algunos de los involucrados ya ejercían como relatores o secretarios, que en determinados casos correspondía a las cortes de apelaciones respectivas analizar una eventual remoción, que otros no tenían la calidad de titulares o que habían dejado de pertenecer al Poder Judicial por renuncias o razones de salud. Con esos 21 casos fuera del cálculo, el universo finalmente se redujo a 37 casos, 37 cuadernos, sobre los que la Suprema sí tomó una decisión. De esos 37 casos, el Pleno resolvió remover a 11 integrantes de la judicatura, todos, escuchen bien, en votación dividida de los 18 ministros del Pleno, por considerar que no habían mantenido un buen comportamiento exigido por el artículo 80 de la Constitución. La presidenta de la Corte Suprema, Gloria Ana Chevesich, explicó que detrás de estas decisiones estuvo además un criterio de proporcionalidad.
13: Respecto de aquí, que se removió, es porque se estimó que había habido mal comportamiento, tal cual como lo señala el artículo 80 de la Carta Fundamental, para disponer la remoción, y en la mayoría de los casos se consideró el criterio de la proporcionalidad.
12: Pero también hay que mirar la otra mitad de todo este panorama que está sobre la mesa. 26 de los jueces no fueron removidos, y aquí hay tres fórmulas distintas. En 7 casos no se alcanzó el quórum constitucional de 11 votos, ya lo explicábamos. Hay 18 ministros actualmente en el Pleno, pero el Pleno en su normalidad se compone de 21 ministros que deberían estar tomando decisiones. Hay 3 vacantes que aún no son resueltas. En otros 15 casos, la mayoría del Pleno se inclinó por rechazar esta remoción y en 4 de ellos se produjo un empate, 9 votos contra 9. Es por eso que siempre hay 21 votos o hay al menos una cantidad impar para que no se produzcan estos casos de empates. La explicación también está en esta propia constitución, en la propia composición del tribunal. Hay una integración de 21 ministros, pero que tiene 3 vacantes y ahora funciona con 18. Sin embargo, para estas remociones se mantiene la exigencia de 11 votos, es decir, la mayoría absoluta de los componentes totales del Pleno de la Suprema. Por eso incluso dentro de los 17 casos decididos no bastaba simplemente con que una mayoría circunstancial se inclinara por la salida de un magistrado. En determinados expedientes ni siquiera se alcanzó el número de votos necesarios. Y esas decisiones de no remover también comenzaron a ser comunicadas a las defensas una vez fueron tomadas. En el caso del ministro de la Corte de Apelaciones de Arica, por ejemplo, José Delgado, cuyo abogado defensor Juan Carlos Manrique, bien digo, confirmó que fue notificado y que va a mantener su cargo de ministro de Corte.
14: En el caso del ministro de la Ilustrísima Corte de Apelaciones que represento, la Excelentísima Corte Suprema lo ha notificado que no será removido de su cargo, razón por la cual se mantiene su buen comportamiento.
12: También hubo 5 magistradas representadas por el abogado Gabriel Osorio que no fueron removidas. Hablamos de la presidenta de la Corte de Apelaciones de La Serena, Gloria Negroni, Carolina Reyes, Carolina Larredonda, Macarena Osorio y también Jimena Belolio, que en este caso la defensa puso el foco en una cuestión central. Para determinar el mal comportamiento no bastaba con acreditar una conducta cuestionable como por ejemplo el haber viajado con licencia médica, sino que se tenía que establecer si es que esta había afectado al núcleo de la función jurisdiccional, es decir, aspectos como la independencia, la imparcialidad, el deber de reserva o la correcta administración de justicia, cosa que en estos casos, señaló el abogado Gabriel Osorio, no ocurrió.
15: Y nosotros opinábamos y le explicamos a la Corte que en ninguno de estos casos había afectado este núcleo la función jurisdiccional y que, por tanto, de acuerdo a la doctrina que históricamente ha tenido la Corte Suprema, no podía remover cuestión que se acogieron estos argumentos.
12: La Organización de Trabajadores Judiciales valoró precisamente que el tribunal haya optado por una revisión individual y no por una suerte de decisión colectiva sobre todos los jueces que fueron investigados. Así lo señaló su presidente, Marcelo Acevedo.
16: Hay una tendencia en que se revisó caso a caso y es lo que nosotros pedíamos. No pedíamos una cacería de brujas, tampoco pedíamos efectivamente que salieran todos los jueces, porque efectivamente hay algunos que sí tienen algún tipo de justificación y por lo tanto me parece que la destitución de 11 de los 48 casos que se vieron creo que es coherente también con la revisión de caso a caso que nosotros solicitamos.
12: Y mientras ya se conocieron las resoluciones, aún queda pendiente el otro frente que acompañó todo este proceso, que es el Tribunal Constitucional. Hay 11 cuadernos que siguen suspendidos a la espera de lo que ocurra con los requerimientos presentados ante ese tribunal. El lunes ya están puestos en tabla en la segunda sala al menos 5 de estos requerimientos. Y durante la tramitación hay algo bastante interesante. Se discutió incluso si la Suprema podía recurrir a los artículos 40 y 41 del Acta 108, cuestionados precisamente ante el Tribunal Constitucional. Pero la presidenta de la Corte Suprema fue categórica. Esos artículos, a los que muchos de los magistrados recurrieron al Tribunal Constitucional, no fueron utilizados en este proceso, por lo que quedarían básicamente inválidos. Por ahora, queda esperar las resoluciones del Tribunal Constitucional, pero ya hay números más concretos: 58 cuadernos el universo original, 11 suspendidos por el Tribunal Constitucional, 10 respecto de los cuales la Suprema determinó que no correspondía pronunciarse, 37 casos que efectivamente fueron decididos, 11 remociones y 26 jueces que se quedaron al interior del Poder Judicial.
17: Mira, ante cualquier análisis, hay que decirle a los jueces que saben habitar su cargo, que funcionan y trabajan su cabeza en torno al derecho, responden y fallan en derecho, y que viene esta crisis que está enfrentando el Poder Judicial, que todas las crisis tienen un ciclo y que en algún momento terminan. Por ende, en algún momento esto va a terminar, pero claro, antes de eso hay que decirles a ellos, hay que sacar, y ellos tienen que ayudar a botar todo lo podrido que esté dentro del Poder Judicial. Cierro el paréntesis porque conozco a hartos jueces, recibí unos correos también referente a cómo ellos ven, y hay un malestar dentro del Poder Judicial, y yo creo que la presidenta de la Corte, Gloriana Tedesit, entiende ese malestar. Por eso ella ha tenido una posición en esta presidencia, de que hay muchos, no recuerdo ahora la cifra, pero son muchos jueces, y estamos hablando de un puñado, ¿no? De un puñado de personajes, digamos, que tiñen y que se apartan del camino. Así que en algún momento esta crisis debería retornar, pero ojalá se voten todas las manzanas podridas. Volviendo ahora a esto. ¿Se salvaron jabonados? ¿O aquí hubo un criterio que se formuló entre los ministros de la Corte Suprema?
12: Hay que esperar lo que va a ser la sentencia definitiva cuando se conozcan los escritos, claro. Pero aquí todo fue complicado. Por más que la presidenta haya dicho que fueron plenos bastante pacíficos, pero aquí hay una clara decisión en que si ninguno de los cuadernos de remoción tuvo unanimidad y todos fueron en fallo dividido, aquí hay dos bandos, o quizás más, al interior del pleno. Y algo que ya vamos a comenzar a conocer, porque ya comenzaron los alegatos en las cortes de apelaciones por los casinos, por los jueces que fueron a casinos con licencias médicas. Eso quizás va a ser otro precedente para más adelante.
17: O sea, pero debería haber una decisión en torno a esos jueces también.
12: Claro. Claro, a lo que me refiero es que ya comenzaron,
17: que los jueces vayan a los casinos,
12: claro, ya comenzaron esas revisiones en las cortes de apelaciones, y debería ser lo mismo que estos cuadernos de remoción que viajaron al extranjero, pasar por las cortes de apelaciones y luego a la Suprema y ver qué es lo que decide finalmente el máximo tribunal.
17: ¿Y si tiene el número de los jueces de los apostadores? Les vamos a poner los
12: que eran
17: on tour, porque les gusta.
12: Aún no, porque está recién empezando. Sí. Pero ahora, ¿qué justificación irán a dar? Porque claro, con lo de las licencias médicas se escucharon varios argumentos, algunos que incluso llegaron a encontrar razonables, pero claro, ¿cuál va a ser la justificación que van a dar ahora para decir, estaba con licencia médica, estaba aburrido en mi casa, me fui a apostar?
18: Me lo recetaron.
12: Es que no se entiende.
17: Claro, yo no creo que algún psiquiatra, la psicóloga no receta, la psiquiatra sí, le haya dicho, oiga, vaya a ser casino.
18: Voy a jugar 10 luquitas. No. Es que por eso, yo creo que lo que se viene ahora puede ser hasta más insólito.
19: Claro, claro, aquí, en el tema de los casinos, ahí deberíamos tener quizás remociones ya a mayor escala de lo que tuvimos en las licencias médicas, porque como ustedes bien decían, hay quizás casos que se hacen un poco más razonables cuando se escucha la explicación, pero...
18: Razonable entre comillas.
19: Razonable entre comillas, sí. Claro.
17: Ya, y están los 11, hay 11 para la casa.
19: Y hay 11 en el TC.
17: Y hay 11 en el TC.
19: Sí, cuando se resuelva esa situación en el Tribunal Constitucional, ellos van a pasar a la Suprema y la Suprema va a tener las resoluciones de sus cuadernos, porque de esos 11 casos, algunos ya alcanzaron a alegar ante el Pleno, entonces solo quedaría la resolución. Ahora, ¿qué es lo que pasa en esta mayoría de los casos? La mayoría impugna el artículo 40 y 41 del Acta 108, que son las inamovilidades de las personas que por ley no pueden ser removidas, que son los jueces, y hay otros que tienen movilidades en el Poder Judicial y que también se están cuestionando. Pero ¿qué es lo que dijo hoy Gloria Nachevesich? La Corte Suprema no cuestionó el artículo 40 y 41. Ellos se basaron en su decisión en el artículo 80 de la Constitución, por lo que esta ida al TC sería en vano por parte de los abogados y la resolución del TC básicamente sería nada al lado de lo que pueda resolver la Suprema.
17: Ya, o sea, queda todavía...
19: Queda todavía.
17: Ellos se van cuando esté ejecutoriada la sentencia.
19: Exacto.
17: Podría ocurrir dentro... No hay fecha para ello, ¿no es cierto?
19: Claro, lo que pasa con los jueces que fueron removidos es que a partir de hoy quedan suspendidos de su cargo. Pero se van definitivamente del Poder Judicial una vez se conozca ya la sentencia ejecutoriada, que va a ser un par de semanas más probablemente.
17: Mira, a raíz de lo que decíamos en el inicio de toda esta, que esto es una crisis grande del Poder Judicial, o sea, perdieron dos ministros de la Corte Suprema, han perdido ministros en medio de escándalos de corrupción. No es un caso específico, sino que estamos hablando, y yo creo que hay jueces que están recién partiendo, que están tratando de hacer bien las cosas. Yo creo que no tienen que dejarse ni amedrentar, mirar hacia adelante, responder en derecho. Si llega a un tribunal civil, por ejemplo, que usted sabe que está la cochinada en los tribunales civiles, digámoslo, perdónenme la expresión, pero esa es la verdad. Por eso es que ahora el ministro Rabat está tratando de impulsar una reforma al sistema judicial en el área civil, porque es muy importante. La cantidad de dinero retenido en la justicia civil es brutal, es mucha plata retenida, inmuebles que quedan con precautorias, precautoriados, ¿no es cierto? No se pueden transar. Entonces imagínense cómo se detiene una economía producto de una ineficacia del sistema civil, digámoslo así, para que lo entendamos todo. Y ahí están llegando secretarios nuevos que tienen un rol bastante importante. Qué bueno que se detengan, que revisen, que lean, que observen, no lo que les dice el asistente que les trae prácticamente el fallo listo, la resolución lista. Usted en las resoluciones puede ver quién es el que redactó, porque ponen sus iniciales, o es el juez o el que redactó. Y esto es muy importante, que los jueces no tengan miedo y que echen para adelante, porque es la única forma de sacar a los corruptos del sistema. Eso es el mundo civil. Y en el mundo de los tribunales, particularmente de las cortes en el país, yo creo que hay que seguir. Ellos tienen que saber que se está con una lupa sobre ellos. O sea, no puede volver a repetirse lo que se vivió. Y todos los sinvergüenza, incluyendo los que andan de vacaciones con licencia, también tienen que estar afuera. ¿Quién es el ganador? ¿Quién uno podría decir quién le dobló la mano a los supremos?
19: Yo podría decir que los ministros de corte, que eran tres ministros de corte de apelaciones, incluidas una presidenta, que es la presidenta de la Corte de La Serena, los tres salieron victoriosos, los tres se quedan en el Poder Judicial, ninguno fue removido, eso sí, ninguno tuvo la unanimidad, como todos los que se quedaron. Todos fallos divididos.
17: Algunos dicen el de, no sé, me acuerdo si es La Serena, Arica...
19: Claro, es la presidenta de la Corte de La Serena, Gloria Negroni, el presidente, o sea, el ministro de la Corte de Arica, José Delgado, y la ministra de la Corte de Santiago, Danae Asbun, los que se quedan en el Poder Judicial, que tenían cuaderno de remoción aperturado.
17: Se salvó la señora.
19: Se salvaron los tres.
17: Gracias.
18: Gracias, Marcela.
19: Buenas tardes.
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11: Le seguimos revisando noticias aquí en la radio. Los partidos de oposición conmemoraron los 53 años del golpe de Estado con llamados a mantener la memoria viva, reivindicando la figura de Salvador Allende y llamando al sector.
1: La jornada estuvo marcada por la reaparición pública del expresidente Gabriel Boric y por las críticas al gobierno de José Antonio Kast por no realizar un acto oficial. Gabriela Piña tiene los detalles. Gabriela, ¿cómo estás? Buenas tardes.
30: Buenas tardes, así es, con llamados a mantener viva la memoria y también duras críticas al gobierno del presidente José Antonio Kast, la oposición conmemoró este viernes los 53 años del golpe de Estado. Una jornada que estuvo marcada además por la ausencia, por primera vez desde el retorno a la democracia, de un acto oficial por parte de La Moneda. Pero hagamos un resumen de lo que fue esta jornada. El día comenzó temprano en el cementerio general, donde dirigentes de los partidos de la oposición llegaron hasta el mausoleo de Salvador Allende para rendir homenaje al expresidente y también a las víctimas de la dictadura. Hasta ese lugar también llegó el expresidente Gabriel Boric, quien participó de la ceremonia junto a familiares de Allende y también representantes de la izquierda. Una actividad en la que también estuvieron presentes ex autoridades de su administración, entre ellas las ex ministras Carolina Toá, también Maya Fernández y el ex ministro Carlos Montes. En su intervención, Boric defendió la importancia de mantener activa la memoria y sostuvo que no se necesitan ceremonias oficiales para recordar la historia, asegurando que la historia de Chile no se borra.
31: No necesitamos ceremonias oficiales para recordar la historia. Yo quiero decirle a los chilenos y chilenas que la historia de Chile no se borra.
30: La ausencia justamente de una ceremonia oficial por parte del Ejecutivo se convirtió en uno de los principales temas políticos de la jornada y también abrió grandes críticas por parte de la oposición. La ex senadora e hija de Salvador Allende, Isabel Allende, recordó que incluso durante los gobiernos de Sebastián Piñera se realizaron actos para recordar la ruptura de la democracia de quienes perdieron la vida. A juicio de Allende, la decisión del actual gobierno evidencia una falta de sensibilidad frente a lo ocurrido durante la dictadura y a las violaciones a los derechos humanos.
32: La defensa de la memoria, la defensa de los ideales de justicia social, de mayor igualdad, una sociedad más humana, más justa. Y la trayectoria de un presidente que no solo fue la dignidad un 11 de septiembre, sino que lo acompañó a lo largo de toda su vida.
30: En este acto en el Cementerio General también, como comentaba, participó la exministra Carolina Toa, quien se sumó a las críticas al presidente José Antonio Kast por no realizar ningún tipo de acto oficial en conmemoración del 11 de septiembre y lo acusó de falta de sensibilidad y de respeto hacia las víctimas.
0: Es una falta de sensibilidad, es una falta de respeto con todas las personas que sufrieron en esa fecha, pero sobre todo creo que es un error histórico, porque los países que no recuerdan renuncian a aprender de su historia.
30: Más tarde, los partidos de la oposición se trasladaron hasta la Plaza de la Constitución, donde los dirigentes del sector participaron de una ceremonia frente al monumento a Salvador Allende y realizaron también una ofrenda floral, que es algo que usualmente se realiza todos los años. Un acto que también tuvo una lectura política, que es mostrar básicamente a las distintas fuerzas opositoras compartiendo una misma conmemoración y reivindicando el legado democrático de Allende en momentos en que el sector busca ordenar sus filas para hacer frente al gobierno de Kast. El timonel del Partido Comunista, Lautaro Carmona, destacó precisamente la presencia conjunta de los partidos y reivindicó el allendismo como parte de las banderas que mantiene el sector. Pero también lanzó críticas al presidente Kast por no haber encabezado una actividad oficial.
2: Los códigos que está usando el presidente hablan muy mal de él, lo empequeñecen mucho. Más vale que reconociera abiertamente que se omite de reivindicar algo que deberá ser una obligación de Estado.
30: En la misma línea, la presidenta del Partido Socialista, la senadora Paulina Bodanovich, dijo que el mandatario incumplió un deber del Estado al no conmemorar una fecha que representa un quiebre de la democracia en Chile.
3: Creo que es un deber para todo chileno y chilena recordar el 11 de septiembre como una fecha en que se quiebra la democracia.
30: Así, la oposición buscó convertir esta conmemoración en algo más que un homenaje, básicamente una señal política en defensa de la democracia, los derechos humanos y la memoria, pero también un espacio para exhibir unidad entre partidos que sabemos aún mantienen diferencias.
4: A ver, uno podría haber esperado ciertas señales, pero también es verdad que están hace 6 meses fuera del poder, luego del gobierno del presidente Gabriel Boric. Y viene una travesía, como ocurre siempre en las elecciones cuando se pierde, por parte de todos los partidos de izquierda. Estas coyunturas evidentemente son conmemorativas, se reúnen, hacen un ejercicio de estar juntos, pero ya mañana van a despertar y la pregunta es, ¿qué están haciendo internamente para reeditarse, para ofrecer un proyecto político al país? ¿Va a ser más apegado a la Concertación, más apegado a la visión ideológica del Frente Amplio y los procesos que se vieron en el último tiempo? ¿Qué le van a ofrecer al país?
30: Es una discusión que yo diría aún se mantiene abierta, pese a que es algo que hemos comentado en reiteradas ocasiones durante los primeros meses, claro, del gobierno de José Antonio Kast. Han buscado constantemente de alcanzar esa unidad de toda la coalición progresista, hablando desde el Partido Comunista hasta la Democracia Cristiana, pero lo cierto es que también en el sector son varias las voces que reconocen que efectivamente hay situaciones en las que se pueden coordinar, por ejemplo, para este tipo de actos o para ciertas discusiones legislativas, pero también dicen que hay otras discusiones, por ejemplo, lo que se viene en materia de seguridad a nivel legislativo, debate en el Congreso, en la que también se pueden generar diferencias relevantes dentro del sector. Y es una discusión que en el fondo está entre los partidos, la idea siempre es buscar unidad, pero sobre todo considerando que no hay procesos electorales muy cercanos, yo diría que no es algo que esté tan concreto todavía, pese a que es lo que buscan y lo que buscan liderazgos como por ejemplo el expresidente Gabriel Boric, que ha insistido bastante en este llamado de concretar una unidad de todo lo que fue, lo que fueron los partidos que apoyaron su administración.
4: Yo sé que hay gente de izquierda que no le gusta, porque son los hechos. Uno no puede hablar, Gabriela, Leila, auditores, no puede hablar sobre teoría, sino que vamos al terreno práctico. Después de muchos años en que la izquierda gobernó, llegó Sebastián Piñera. Sebastián Piñera, si bien era un hombre de derecha, porque creía en el libre mercado y tenía una filosofía, ¿no es cierto?, una visión, tenía un pie en el centro absoluto. Fue opositor a Pinochet. De verdad. No que ahora después algunos levantaron la voz, no, Sebastián Piñera fue de verdad, fue no el 89, no, fue antes, él fue al Caupolicán Pese a que su hermano era hombre de confianza de Pinochet, él fue. Él estuvo en una posición, y no estoy ensalzando porque todas las personas tienen luces y sombras. Ya, todos tienen luces y sombras, pero estamos hablando de que cuando él llega a ser presidente en 2010, hubo una reacción, y es lo que uno puede, con el paso del tiempo, analizar, una reacción de un sector de la izquierda que nunca entendió por qué ganó, y tenemos un montón de movimientos que se suscitaron durante la primera administración de Sebastián Piñera. A veces la memoria es corta y se nos olvida, pero en los 4 años del primer gobierno de Sebastián Piñera pasamos de protesta en protesta que fueron incendiando absolutamente. Fuimos al norte, al sur, hubo protestas bastante, algunas de ellas con ribetes muy violentos, hasta que termina el 18 de octubre. Dicho eso, Sebastián Piñera era bien complejo para la izquierda por la figura. Hoy día está José Antonio Kast, pinochetista acérrimo en su momento. Hoy día ya no habla de Pinochet, pero que fue pinochetista, digamos, o es pinochetista, que lo omite, ya, digámoslo así. Pero hoy día la izquierda tuvo un rol frente a Sebastián Piñera. Salió a la calle, hicieron... Pero hoy día, frente a José Antonio Kast, ¿cuál es el rol de la izquierda? ¿Qué es lo que van a hacer? ¿Salir a la calle? Es que ya perdieron la credibilidad de la calle, ¿me entiendes? Con el 18 de octubre, porque todos los disparos al final les rebotaron en el proceso en que Sebastián Piñera estuvo en el poder. O sea, es insólito que el movimiento feminista no haya dicho nada, pero nada, ni una, como diría un mexicano, ni una pinche protesta cuando supieron lo que pasó con Monsalve. Y no me vengan con cuentos, que las señoras de las que les cantaban El violador eres tú no hayan aparecido ni para la tira cómica, me parece ridículo. Entonces, te fijas que si uno lo trae y lo retrotrae ahora, ellos cavaron su tumba desde el punto de vista de la política que sistemáticamente llevaron, que era ir de la mano con movimientos sociales. Hoy día yo creo que los movimientos sociales están muy solos, más allá de las clases políticas. ¿Me explico? Entonces la pregunta es cómo la izquierda se va a reeditar, porque además un país le hace bien para el pensamiento crítico, para la lucha de posiciones, para la oferta no electoral, sino la oferta de ideas, que existan partidos fuertes en los dos lados. Y uno observa y parece que quedaron muy drogui, porque no hay una vuelta, no hay bases que uno empiece a ver, mira, por aquí hay una conducción de liderazgo de la izquierda, en este contexto más encima del 11 de septiembre, que diga, mira, aquí se está formando algo que puede ser interesante. Hay puras reuniones vacías, con errores,
5: y que aún así no logran una coordinación concreta, porque ya hemos visto que en más de una discusión a nivel legislativo, que es en el fondo el espacio que hoy día tiene la izquierda para marcar agenda y mantenerse, digamos, dentro del debate, aún así no han logrado coordinaciones, ha habido descuelgues, ha habido ciertas tensiones incluso internas en algunos partidos, lo vimos en su momento, por ejemplo, dentro del Partido por la Democracia, y yo diría que a lo que han apuntado partidos que hoy día están de nuevo haciendo un análisis respecto de cómo se tienen que enfrentar al gobierno de José Antonio Kast, como por ejemplo el Frente Amplio, que hace poco definió una nueva directiva, es justamente volver a, y lo ha planteado la diputada Gail Yomans, que es la nueva timonel del Frente Amplio, volver también a lo que mencionabas tú, Néstor, respecto a volver a conectar con los movimientos sociales, las necesidades de la ciudadanía, que dicen, recordando un poco lo que fue el estallido social, quedan todavía pendientes. Y es algo a lo que han apuntado los partidos que, yo diría, se ubican más a la izquierda de esta coalición progresista, que, claro, Partido Comunista, Frente Amplio, que han apuntado también a esta idea de las movilizaciones. Nunca al nivel de lo que fue el estallido social, porque también han sido muy críticos incluso de su propio actuar en ese periodo de tiempo, como lo ha hecho el expresidente Gabriel Boric, por ejemplo.
4: Deberían tener cierta desconfianza en los movimientos sociales.
6: Que yo creo que también hay una falta de liderazgo, sí, y hay una falta de liderazgo muy fuerte en la izquierda, que uno pensaría que podría tomar la batuta, no sé, Gabriel Boric, Camila Vallejo o hasta Janet Jara, pero hasta ahora esto no se ha visto. O sea, no llevamos mucho tiempo desde que Gabriel Boric es una persona tan activa y que reaparece tanto, y uno pensaría que él podría tomar la batuta.
4: Yo creo que va a tener que jugar un rol, si el expresidente
6: es que
4: un
6: tiene que hacerlo, porque es como la voz que podría ser más escuchada al ser un expresidente, porque yo no creo que venga Michelle Bachelet, está preocupada de otras cosas como para venir ahora a unir a la izquierda.
4: Que claro, pero la izquierda tiene que elegir con liderazgos fuertes. No liderazgo, perdónenme la expresión, de Instagram ni TikTok. No es el que baila mejor, el que tiene más músculo. No, liderazgos del músculo de la cabeza. Ese es el músculo del que se necesita de liderazgo. No el liderazgo de quien se saca más fotos ni cómo yo estoy en las redes sociales. Es el liderazgo que pone temas, que corre los cercos. Y nadie está diciendo que tiene que ser conservador, menos conservador, más progresista, menos progresista. Da lo mismo. Eso es un tema de la izquierda que tendrá que ellos definir cómo se reinterpretan hacia el futuro. ¿Qué proyecto le entregan al país? Y ese es el punto.
6: Que al final yo diría que esa es la posición débil en la que están respecto a qué proyecto político van a ofrecerle al país pensando en 4 años más en una nueva elección presidencial. Yo creo que ahí falta claridad y tampoco hay mucha coincidencia entre las fuerzas que hoy día componen el progresismo. O sea, claramente hay diferencias entre lo que busca ofrecer el Partido Comunista, el Frente Amplio, y lo que busca ofrecer el Partido Socialista, que por cierto está también en un proceso de congreso ideológico en el que están también definiendo cuáles van a ser las bases del Partido Socialista frente a futuros procesos electorales y lo que se viene para adelante.
4: Y ahí está el punto, porque yo creo que hoy día perdió credibilidad la CUT, perdió credibilidad a todo el Colegio de Profesores, porque durante 4 años de la administración de Gabriel Boric guardaron silencio. Ya, le doy un punto al Colegio de Profesores, que en algún momento, incluso en entrevista aquí mismo en la radio, ellos le alzaron la voz al presidente. Está perfecto. Pero en general, todo lo que pasó durante los 4 años en presidente Boric, no se lo hubiesen aguantado ni siquiera a Bachelet. A la presidenta Bachelet, por menos, le hacía. Es como decirle a los camioneros, no les creemos. Porque resulta que con el precio de combustible que tiene el presidente Kast, si fuera la presidenta Bachelet, ¿cómo le tendrían incendiado el país o al presidente Boric? ¿Cómo estaría cerrado Rancagua, San Fernando? ¿No estaríamos con los móviles ahí transmitiendo porque no pueden pasar ni para...? No, pues sí, es que todos estos movimientos pierden su credibilidad porque al final son actores políticos muy relevantes y meten presión cuando debe ser. Entonces no nos vengan los chilenos, digamos, que tenemos oído y ojo de buen vecino, que tratamos de compartir con todo el mundo, que sin ver si tú eres izquierda, derecha, si no tenemos buenas conversaciones, un buen debate y tener pensamiento crítico, no les compramos y ya mostraron su cara. Entonces, está bien, son parte de, hay que escuchar de las conversaciones que tienen, pero ¿van a salir a la calle? Está difícil. Entonces la izquierda también ahí es cómo se replantea hacia el futuro.
6: Hay que ver si la izquierda conversa finalmente, porque sí, evidentemente en todo lo que pasó con el 11 de septiembre y con el rechazo transversal que ha tenido la izquierda con que el presidente Kast haya decidido no realizar ninguna actividad, ninguna conmemoración por el 11 de septiembre, que es algo inédito también y que hay que decirlo, vamos a ver si logran encontrar puntos en común también de aquí en adelante, que yo creo que eso es lo más importante, y obviamente un líder o una líder que pueda unir a todo el sector.
30: Sí, en el sector por ahora desdramatizan el que no haya liderazgos porque dicen estamos recién instalándonos, hay muchos que están en sus procesos internos de definiciones, pero en definitiva sí, quizás hace
4: pero el
30: falta.
4: Tiempo pasa rápido.
30: Exacto, hace falta definiciones más claras porque en un abrir y cerrar de ojos vamos a estar de nuevo en proceso electoral. Exacto.
4: Gracias, Gaby.
30: Gracias, Gaby.
11: Y con profundo respeto, pero marcando distancia de las conmemoraciones, el gobierno vivió su primer 11 de septiembre.
1: El Ejecutivo puso el foco en los próximos 50 años y el presidente José Antonio Kast dijo que no puede condenar a los chilenos a vivir del pasado. Bárbara Payal con más detalles.
7: El primer 11 de septiembre de la administración de José Antonio Kast se vivió como cualquier día de sus primeros 6 meses. Ministros volcados a sus agendas y el presidente de gira regional por el sur del país. A 53 años del golpe de Estado, la fecha genera profundas diferencias en el mundo político, por lo que el gobierno decidió enfrentarlo sin acto oficial y sin un mensaje presidencial. Las razones de la decisión no han sido explicitadas, sin embargo, según distintas fuentes, el objetivo es evitar tensionar aún más la relación con sus bases en una fecha particularmente sensible. En La Moneda eran conscientes de que cualquier pronunciamiento o acto oficial podía terminar generando cuestionamientos desde uno u otro sector, especialmente considerando la postura crítica del presidente respecto a la unidad popular. En esa línea, en el gobierno defendieron la decisión de mantener el foco en los próximos 50 años. El presidente José Antonio Kast dijo que no se puede condenar a los ciudadanos a seguir viviendo del pasado.
8: Porque así como no puedo borrar la historia, tampoco puedo pedirle a nuestros compatriotas que estemos condenados por nuestra historia a no poder mirar el futuro de nuestra nación. ¿Qué mejor que en un día que marcó la historia de Chile encontrarnos?
7: Una posición que respaldó el ministro de Agricultura, Jaime Campos, de origen radical, quien en conversación con el Expreso Biobío afirmó que no tiene nada que conmemorar y que su propósito es generar condiciones para avanzar hacia la unidad nacional.
9: Nada que permita seguir dividiendo o polarizando más al país va a contar con el apoyo de este gobierno. En esta ocasión no tenemos nada que conmemorar.
7: Pero las distintas miradas también quedaron expuestas dentro de los propios sectores que respaldan al gobierno. El senador del Movimiento Demócratas, Matías Walker, dijo esperar que con el tiempo el presidente José Antonio Kast pueda comprometerse con el nunca más, tal como lo hicieron otros mandatarios.
10: El nunca más tiene que ser un acto de Estado permanente y espero que él sienta la necesidad como jefe de Estado de hacer ese nunca más.
7: Queda por ver si la postura adoptada por La Moneda fue una decisión puntual o el primer capítulo de una fórmula que se repetirá durante todo el mandato de José Antonio Kast.
11: El Partido Nacional Libertario llegó hasta el Servicio Médico Legal para exigir el avance en la identificación de osamentas potencialmente vinculadas a detenidos o desaparecidos durante la dictadura.
1: La colectividad emplazó al gobierno a darle urgencia al proyecto de Johannes Kaiser que permite al Servicio Médico Legal identificar restos de oficio y cuestionó la falta de respaldo que ha tenido la iniciativa de la izquierda. Francisca Cares con más detalles.
12: La fecha no es casualidad. Así explicó Johannes Kaiser la decisión del Partido Nacional Libertario de llegar hoy, 11 de septiembre, hasta el Servicio Médico Legal para emplazar al Congreso y al Ejecutivo a impulsar cambios que permitan al organismo identificar de oficio osamentas potencialmente vinculadas a detenidos desaparecidos. El timonel libertario cuestionó que mientras año a año se exige conocer el destino de las víctimas, existan, según afirmó, 1.244 protocolos de restos que aún no han sido identificados.
13: Que haya gente todos los años, haya actividades políticas donde se reclama el saber dónde están, sabiendo que hay miles de protocolos por identificar en poder del Estado.
12: Hay un proyecto detrás de la ofensiva. Kaiser lo presentó en 2024 para permitir al SML identificar restos de oficio sin esperar una orden judicial y con prioridad para casos vinculados a violaciones a los derechos humanos entre 1973 y 1990. La iniciativa surgió tras la polémica por 89 cajas de restos que permanecieron durante años en la Universidad de Chile y actualmente está en segundo trámite en el Senado. Es precisamente allí donde apuntó la presidenta de la Comisión de Derechos Humanos de la Cámara, la libertaria Gloria Navellán, quien emplazó a la senadora Fabiola Campillay, quien preside la instancia en el Senado, a poner la iniciativa en tabla.
14: A mí me da mucha pena que el Servicio Médico Legal no avance en esto, y más pena me da que la senadora Fabiola Campillay, que tiene hoy día en sus manos este proyecto de ley de identificación de estos restos, no lo ponga en tabla.
12: Los libertarios apuntaron a la izquierda y acusaron una contradicción entre sus históricas demandas por verdad y reparación y la falta de respaldo que aseguran ha existido para identificar estos restos. Su vicepresidente Hans Marowski incluso cuestionó que exista mayor voluntad para exigir reparaciones económicas que para avanzar en la identificación.
15: Si realmente hay un grupo que le preocupa la verdad, lo lógico sería querer identificar esas osamentas. Hay un proyecto concreto para hacerlo y sin embargo no vemos la misma voluntad que durante años hemos visto para exigir reparaciones económicas.
12: Osamentas fueron uno de los temas que la directiva libertaria llevó esta semana a su reunión con el presidente José Antonio Kast en Cerro Castillo. Ahora los libertarios esperan una señal del Ejecutivo que trascienda el 11 de septiembre y es que dé urgencia a este proyecto.
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11: El precio del dólar subió un peso con 86 centavos esta jornada al cotizarse a 943 pesos con 68 centavos, bien digo, vendedor, y 940 pesos con 98 centavos, comprador.
1: El precio del cobre cayó 1,05% hoy viernes en la Bolsa de Metales de Londres al transarse a 6 dólares con 45 centavos la libra.
11: En el marco de su gira por España, la ministra de Energía, Jimena Rincón, y el CEO de Grenergy, David Ruiz de Andrés, firmaron el proyecto Luz Antofagasta, iniciativa que busca llevar energía a hogares vulnerables de la región que actualmente no cuentan con conexión a la red eléctrica.
1: La Bolsa de Comercio de Santiago cerró en rojo. El índice selectivo IPSA bajó 0,16%, mientras que el general IGPA disminuyó 0,19%. Wall Street cerró al alza. El Dow Jones subió 0,98% y el Nasdaq 0,96%.
11: El precio del petróleo Brent cayó 2,53% hoy en Londres, donde el barril cerró a $104.91. En Nueva York, el valor del petróleo WTI bajó 1,84% al cotizarse a $100.59 el barril.
1: El valor de la UF para hoy viernes, 11 de septiembre, 40.901 pesos con 94 centavos.
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2: Pequeños y medianos transportistas se encuentran en pie de guerra con el Ministerio de Hacienda ante la falta de diálogo que acusan han recibido del gobierno en medio del alza de los combustibles.
3: El sector pidió al Ejecutivo a modificar el MEPCO para que vuelva a operar como antes del llamado bencinazo de marzo. Los detalles con María Gramunt.
4: Ante una nueva alza en el precio de los combustibles, medianos y pequeños transportistas endurecieron el tono y advirtieron que el sector ya no resiste más. El jueves comenzó a regir el incremento en el valor de las bencinas y el diésel, aumentando este último a 89 pesos por litro. Tras el bencinazo de marzo, desde fines de mayo los combustibles venían registrando bajas. Sin embargo, en julio la tendencia cambió, en medio de las tensiones en Medio Oriente y el aumento del precio internacional del petróleo. Un escenario que golpea especialmente a los transportistas, quienes advierten que el mayor costo del diésel termina traspasándose a sus clientes y repercutiendo en toda la cadena. El presidente de la Confederación Nacional de Dueños de Camiones, Juan Araya, aseguró que el sector ya no resiste más y pidió al gobierno mejorar el diálogo con el gremio.
5: Los pequeños transportistas, que el 80% no tienen espacio para poder subir los precios. El gobierno tiene que buscar el diálogo.
4: Y es precisamente ese diálogo uno de los principales cuestionamientos. Los pequeños y medianos transportistas, que representan gran parte del sector, acusan que no han sido considerados en las conversaciones con Hacienda. El presidente de la Confederación Fuerza del Norte, Cristian Sandoval, aseguró que desde marzo solo han sido convocados en dos oportunidades y en reuniones que duraron apenas 5 minutos.
6: El ministro sale diciendo que se ha juntado con todos los gremios de camioneros y a los pequeños transportistas. Se los tomó en cuenta el día 28 de marzo para que los atendiera 5 minutos y en la reunión que sostuvimos el día 3.
4: De todas formas, el Ministerio de Hacienda ha sostenido más de 5 reuniones en el último mes con diferentes gremios de camioneros. Los transportistas insisten en una petición que mantienen desde marzo: modificar el funcionamiento del MEPCO para evitar que los cambios bruscos en el mercado internacional del petróleo afecten directamente el valor de los combustibles. El presidente de la Federación de Dueños de Camiones en la región de Valparaíso, Iván Mateluna, aseguró que el gobierno debe utilizar las herramientas de estabilización que tiene disponibles.
7: Nosotros no estamos contentos con lo que está pasando, entonces obviamente nosotros tenemos que colocarnos del lado de nuestra gente. El gobierno tiene una herramienta que tiene que empezar a ocupar y esa herramienta es el MEPCO.
4: En este escenario, el gremio no descarta movilizaciones. Reconocen que una paralización también perjudica a transportistas, pero advierten que la decisión dependerá de cómo avance el diálogo con el gobierno y de las demandas de sus bases.
3: Luego de una reciente alza del diésel, camioneros de Osorno se mostraron preocupados por el fuerte impacto en sus costos y dificultades para absorber el incremento. Los detalles con Pedro Arzúa desde Radio Bio Bio en Osorno.
2: El alza en los precios de los combustibles vuelve a golpear al transporte de carga, aumentando la presión sobre los costos de los camioneros y abriendo un nuevo conflicto respecto de quién termina absorbiendo este incremento. De hecho, desde Osorno, el presidente de la Asociación de Dueños de Camiones y dirigente nacional de la Confederación Nacional de Transporte de Carga, Jorge Vesperina, cuestionó especialmente el comportamiento del diésel y apuntó a los límites de ajustes del MEPCO.
8: Si nosotros entendemos la coyuntura mundial, si ese es el problema, o sea, aparte que hoy día tenemos un barril Brent que está súper elevado y una escasez de refinado mundial. Y lo entendemos, pero a nosotros nos cuesta mucho traspasar esa tarifa a nuestros generadores de carga, a nuestros clientes. Esa es la verdad de las cosas. Entonces, por ahí viene la coyuntura, se está trabajando en diversas cosas, pero no llegamos a puerto. Y esta cuestión nos está representando altos problemas.
2: El dirigente agregó que las principales confederaciones del país mantienen conversaciones con los ministerios de Hacienda, Economía y de Interior para buscar alternativas frente al aumento de los costos y evitar eventuales movilizaciones. 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
3: 10 minutos nos separan de las 20 horas y seguimos revisando más noticias. De gira en la región de Los Ríos, el presidente José Antonio Kast hizo un positivo balance de sus primeros 6 meses de gobierno y agradeció a los parlamentarios por avanzar en la agenda de urgencias sociales. El oficialismo pidió mejorar la coordinación política y la oposición cuestionó promesas llenas de metáfora y poca realidad. María José de la Barra se encuentra en el lugar. María José, buenas tardes.
9: ¿Cómo están? Muy buenas tardes. Se cumplen esta jornada 6 meses desde el inicio del gobierno del presidente José Antonio Kast. Una fecha que sabemos no contó con actividades oficiales en el marco de la conmemoración del golpe de Estado y en esa línea, por esa misma situación, el gobierno decidió no hacer nada comunicacionalmente por el primer semestre de mandato. Pese a ello, el próximo martes el Ejecutivo va a hacer una activación en todos los ministerios a modo de balance del primer semestre del Ejecutivo. Bueno, el presidente desde la región de Los Ríos, donde tuvo actividades durante toda la jornada, cumplió con el compromiso autoimpuesto que era visitar las 16 regiones del país en los primeros 6 meses de gobierno, en particular antes de las fiestas patrias. Y fue en Valdivia precisamente donde agradeció la cooperación de los parlamentarios, de los gobernadores y pidió que se siga trabajando en pos de las urgencias sociales los próximos 3 años y medio que quedan.
10: Hemos logrado avances significativos. En temas de desastre, hemos aprendido de los gobernadores que los recursos tienen que estar prontamente ahí. En el tema del Parlamento, hemos aprendido que cada proyecto que ingresamos puede ser perfeccionado. Les agradezco a cada uno de ustedes la preocupación por sacar a Chile adelante, más allá de las legítimas diferencias que tenemos.
9: ¿Qué es lo que ha pasado a modo de balance? Muchísimas cosas. Partimos con el alza de los combustibles, el Estado en quiebra, la agresión en su momento a la ministra de Ciencia, Jimena Lincolao, el cambio de gabinete más rápido desde el retorno a la democracia con la salida de Mara Cedini y Trinidad Steiner, la aprobación de la megarreforma, la presentación de la reforma de seguridad, entre otros hitos que han marcado estos primeros 6 meses. Y el oficialismo ha mostrado distintos tipos de balance. Hay sectores que están en falta, por supuesto, propuestas más agresivas sobre empleo, cambios más concretos en los ejes que son de seguridad y economía. Y hay otros sectores de la derecha que también apuntan a la necesidad, digo, de poder avanzar en la batalla cultural. Conversamos con la timonel de Renovación Nacional, la senadora Andrea Valladares, quien dijo falta mejorar la coordinación política y aspectos más concretos para poder resolver las urgencias sociales.
11: Estos 6 meses han demostrado que hay un gobierno con convicción y con un rumbo claro, pero también sería un error caer en la autocomplacencia. Como presidenta de Renovación Nacional estoy convencida de que este gobierno va a sacar adelante al país, pero para eso necesitamos acelerar los resultados, mejorar la coordinación política y mantener siempre un fuerte sentido de urgencia.
9: Claramente la visión de la oposición no es igual. El diputado del Partido Socialista, Marcos Ilavaca, criticó que el Ejecutivo haya llegado a la Moneda con promesas que dijo fueron todas metáforas y son imposibles de poder cumplir en la realidad.
12: Han pasado 6 meses y pareciera que las promesas de la campaña del presidente Kast eran puras metáforas. Los dos grandes compromisos asumidos por el gobierno en materia de crecimiento económico y en seguridad pública eran verdaderos fuegos de artificio.
9: Bueno, el presidente lideró una serie de actividades en la región de Los Ríos, estuvo en el astillero durante la mañana en Valdivia, luego llegó a la comuna de Corral para poder iniciar con el pago del bono de 30.000 pesos por hijo junto a las distintas ministras de su gobierno. Tuvo una reunión en Máfil con alcaldes y parlamentarios de la región y lo último fue una visita que realizó a las obras, una visita inspectiva a las obras de mejoramiento del aeródromo Pichoy. 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
2: El gobernador del Bio Bio, Sergio Yacamán, lamentó y cuestionó que algunas reparticiones sigan a cargo de subrogantes, lo que dijo impiden la ejecución de las políticas públicas. Por otra parte, el diputado del PDG, Patricio Briones, dijo que la demora en el nombramiento de titulares da paso a las críticas de la oposición. El informe es de Fabián Polanco.
13: A 6 meses de asumir la administración del presidente José Antonio Kast, se mantienen pendientes en el Biobío concursos a cargo del Servicio Civil y que buscan designar a los titulares de organismos tan importantes y claves como el Servio Pro Chile o INDAP. La demora que mantiene al frente de esas reparticiones a funcionarios subrogantes juega en contra.

0: para cuestionar al gobierno.
1: Es bastante llamativo que a 6 meses de inicio del gobierno todavía haya muchas subrogancias y no estén los directores titulares haciéndose cargo del trabajo territorial, de la parte estratégica de algunos servicios ministeriales que requieren justamente de liderazgos naturales y obviamente que estén bien preparados. Y eso le da sustento a la oposición para así también hacer un caldo cultivo de su retórica de que es un gobierno, como lo dicen ellos mismos, de novato.
0: Otra dirección regional a cargo aún de un subrogante es la del Servicio de Reinserción Social Juvenil. Consultado el Seremi de Justicia, Robert Contreras explicó que la demora tiene que ver con la rigurosidad de los concursos, pero admitiendo que lo mejor es que las reparticiones funcionen con titulares.
2: Efectivamente, el ideal. Lo que se puede señalar es que todos los servicios tengan sus titulares, pero también es importante revisar cuáles son las competencias de las personas que postulan, cuáles son de alguna manera sus trayectorias, y eso el servicio civil es el que determina los tiempos, la forma de trabajo, de acuerdo a lo que piden cada uno de los directores nacionales.
0: Otros concursos pendientes son las jefaturas de la Superintendencia de Educación, el Servicio de Salud Concepción, el Servicio de Salud Biobío y el Instituto de Previsión Social.
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4: Un cuartel falso de la PDI, supuestos detectives, víctimas esposadas y una vacuna de 300 millones de pesos. Así operaba, según el Ministerio Público, la red criminal que integraba el exfiscal Vinko Fodic, dedicada al delito de secuestro extorsivo.
5: Tanto Fodic como el detective Rodrigo Navarrete y Luis Moraga Parisi, primo del líder del PDG Franco Parisi, quedaron en prisión preventiva. Mañana se conocerá el destino de otros cuatro formalizados en la causa. Los detalles con Sebastián Catalán.
6: Un exfiscal, un detective de la PDI y el primo de un conocido político. Todos a la cárcel. Hoy fueron formalizados siete sujetos por presunta participación en una red dedicada al secuestro extorsivo que involucra a un exfiscal, a funcionarios activos de la PDI y al primo del líder del partido de la gente, Franco Parisi. Los nombres de los imputados son el exfiscal Vinko Fodic, Ángelo Stevens, José Ignacio Pinto, Luis Moraga Parisi y los detectives Rodrigo Navarrete, Sebastián Gajardo y Pablo Gajardo. Esta jornada además fueron detenidas en el marco de la misma indagatoria tres nuevos imputados, lo que eleva la cifra total de personas involucradas en esta trama a 10 personas. Pero vamos a la historia para que ustedes recuerden. Según la Fiscalía, la agrupación se habría coordinado entre comienzos de agosto para obtener dinero de víctimas de nacionalidad china mediante un elaborado montaje policial. Para ello, se acondicionaron una sala de eventos en un edificio en Santiago y la transformaron en un falso cuartel. Instalaron objetos con logos de la PDI, una pizarra con un supuesto organigrama criminal e incluso elementos destinados a simular vínculos con el FBI. La investigación sostiene que algunos de los imputados se hicieron pasar por detectives y comenzaron a acercarse así a estas víctimas.

0: Una de ellas fue esposada y trasladada hasta este falso recinto, donde otros integrantes simulaban estar detenidos y algunos asumían ciertos roles policiales. El fiscal Miguel Ángel Orellana detalló que los 7 imputados fueron formalizados por asociación criminal, secuestro extorsivo y extorsión, además de otros delitos relacionados con armas, municiones y fuegos artificiales. El Ministerio Público solicitó la prisión preventiva para todos.
1: Pedimos cautelar de prisión preventiva respecto de todos ellos. Establecimos ante el tribunal, creemos con bastante fuerza, los antecedentes que permiten establecer la existencia del delito respecto de todo ello y la participación que a cada uno le cupo en los hechos.
0: De acuerdo a la Fiscalía, a las víctimas se les habría exigido inicialmente el pago de 300 millones de pesos para dejar sin efecto el falso procedimiento policial. Parte del dinero habría sido conseguido por una de ellas, mientras las presiones continuaron posteriormente por distintas vías. En ese contexto es donde aparece Vinko Fodic. Su abogado, Felipe Moraga, reconoció que su representado tuvo participación en parte de los hechos y un interés patrimonial, pero rechazó que haya intervenido directamente en un secuestro o que forme parte de una asociación criminal.
2: Nosotros estimamos que él no sea condenado por ninguna asociación ilícita. Él no es parte de una asociación ilícita. Él participa en un hecho que concurren distintos sujetos, pero no se organiza ilícitamente con las características del tipo penal.
0: La defensa de los acusados Ángelo Stevens y José Ignacio Pinto, encabezado por la abogada Alejandra Borda, destacó que la colaboración que ambos de sus defendidos habrían prestado durante la investigación y sostuvo que esa cooperación podría generar riesgos para ellos dentro de un recinto penitenciario.
3: Para nosotros es súper importante considerar la colaboración que han prestado nuestros representados, lo que los pone en una evidente situación de riesgo en el cumplimiento de una medida cautelar al interior de algún recinto penitenciario.
0: La audiencia continuará mañana, cuando el tribunal retome la discusión y dé lectura de las medidas cautelares para los imputados restantes. En paralelo, la Fiscalía seguirá profundizando las diligencias para precisar el rol de cada integrante y la forma en que operó esta presunta organización. En resumen, el caso sigue mañana y Vinko Fodic, el comisario Rodrigo Navarrete y Luis Moraga Parisi no objetaron la medida cautelar solicitada por el Ministerio Público, quedando así en prisión preventiva. Quienes sí lo hicieron y objetaron esta medida, y mañana probablemente será esta deliberación, son Ángelo Steven, José Ignacio Pinto, Pablo y Sebastián Gajardo. Néstor Leila.
4: A ver, el director de la Policía de Investigación, Eduardo Serna, no quiere que estos detectives estén o cumplan su medida cautelar en un recinto de la Policía de Investigaciones. Se está oponiendo a ello.
0: Claro, es lo que ha mencionado hasta ahora. No quiere que la medida cautelar la terminen realizando en un recinto de la PDI porque, como ellos mencionaron a través de un comunicado el día miércoles, están suspendidos y en proceso de desvinculación de, claro, la institución.
4: Pero además es un delito común. O sea, son delincuentes, técnicamente son formalizados, no están condenados, hay que siempre respetar, insisto, en ese punto, claro. Pero es un delito común, no es un delito del ejercicio propio de su profesión. Y ese es uno de los puntos que aquí siempre se ha generado con los policías que caen por redes de corrupción de otros, pero que no tienen que ver propiamente con el acto, como por ejemplo como ocurrió, o sea, el 18 de octubre, por ejemplo, donde se tomaron detenidos carabineros y esos carabineros su delito estaba siendo investigado en el contexto de una función propia entregada por el Estado.
0: Estaban en el ejercicio de la profesión.
4: Y ahí es donde se genera puntualmente un conflicto. ¿Y qué dice el director de la PDI? No me los traigan a los cuarteles. No los quiero en los cuarteles. Y ahí seguramente va a haber un dime y direte hasta que resuelva, obviamente, un tribunal de garantía.
0: Y el tema que también estaban mencionando ciertos abogados defensores hoy día es el tema de dónde van a pasar la prisión preventiva. Porque, claro, en un penal común y corriente ellos mismos están diciendo que van a correr riesgo con los internos. Estaban hablando del penal de Casablanca, estaban hablando de otros penales de la quinta región, porque, claro, Capitán Llaver está ocupado, está repleto, no quedan cupos. Y va a ser tema de debate mañana, dónde los van a destinar a pasar esta prisión preventiva, donde probablemente, según las indagatorias preliminares, queden los 7 imputados con prisión preventiva.
4: Bien, gracias.
5: Gracias, Sebastián.
0: Buenas tardes.
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15: Familiares de detenidos desaparecidos y ejecutados políticos de la Araucanía emplazaron al gobierno a asumir su responsabilidad histórica por no conmemorar el golpe de Estado de 1973.
16: Agrupaciones de derechos humanos en Valdivia afirmaron que el caso de Bernarda Vera, eliminada del registro de desaparecidos en dictadura, debe instar a quienes participaron en el secuestro de opositores del régimen militar a decir dónde están.
15: La Fiscalía está pidiendo 10 años de cárcel contra el último detenido en la investigación derivada del robo que afectó a la jefa del Ministerio Público en la región de Los Lagos.
16: La Corte Suprema expulsó a 11 jueces que, estando con licencia médica, salieron al extranjero. 26 se salvaron y 11 pelean su permanencia en el Poder Judicial ante el Tribunal Constitucional.
15: Los partidos de oposición conmemoraron los 53 años del golpe de Estado con llamados a mantener la memoria viva, reivindicando la figura de Salvador Allende y llamando a la unidad del sector.
16: Con profundo respeto, pero marcando distancia de las conmemoraciones, el gobierno vivió su primer 11 de septiembre.
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15: Exactamente 20 horas, 8 minutos.
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15: Reuniendo a más de 2.000 personas y de manera pacífica, se desarrolló el acto oficial organizado por movimientos de derechos humanos y partidos políticos a raíz de un nuevo 11 de septiembre. Fueron representantes de sindicatos agrupados en la CUT, movimientos feministas y estudiantes quienes marcharon desde la Plaza España hasta los tribunales de justicia en pleno centro de Concepción. Esther Araneda, parte de la agrupación de familiares de detenidos desaparecidos, dijo que le llamó la atención la cantidad de gente que se congregó y que eso les alegra como agrupación.
4: La verdad es que nos sorprendió un poco, pero la gente está como descontenta con todo lo que está pasando y creo que esta marcha, nosotros esperábamos que llegara así de masiva sea esta marcha este 11 de septiembre. Realmente estamos contentos, felicitamos a la gente y saludamos a la gente que hoy nos acompañó. Realmente ha sido una marcha pacífica, ha sido una marcha tranquila.
15: Por su parte, Pablo Cuevas, presidente del Partido Comunista en el Biobío, sostuvo que las demandas eran varias y por ello salió tanta gente a marchar.
5: Una masiva marcha, son miles de personas las que han recorrido las calles de Concepción para exigir verdad, democracia, justicia, garantía de no repetición, pero sobre todo para manifestar su opinión contra el negacionismo y la arremetida que ha tenido el gobierno de Kast, que ha intentado generar condiciones para restringir la democracia. Todas sus leyes en materia de represión nos preocupan, pero además lo que han estado planteando de abrir la puerta a los indultos a violadores de derechos humanos, tanto en el periodo de dictadura como aquellos que están enjuiciados.
15: La manifestación comenzó en Plaza España y culminó en la Plaza de Tribunales con un acto cívico donde se expuso piezas de música y danzas para conmemorar un nuevo 11 de septiembre en Concepción. Una suspensión en el cargo, además de la devolución de horas extraordinarias pagadas sin justificación, ordenó el Servicio de Salud Concepción respecto del dirigente de la FENATS, Miguel Alarcón. El funcionario informó que la sanción fue apelada sin descartar acciones legales, ya que se trata de cargos sin sustento, dijo. Fabián Polanco tiene el reporte.
26: Se trata de un sumario administrativo ordenado por la Contraloría después de una fiscalización que detectó irregularidades en el desempeño de Miguel Alarcón entre los años 2022 y 2024 como funcionario del Servicio de Salud Concepción. La investigación la realizó esta última repartición acreditando que un 90% de las horas de trabajo las realizó el dirigente de la FENATS en una oficina distinta a su lugar de funciones, cual era el Hospital Traumatológico. La directora subrogante del Servicio de Salud, Alejandra Bravo, confirmó el sumario y el resultado que sancionó a Alarcón con la suspensión de funciones y la devolución de 13 millones de pesos en horas extra pagadas sin el visto bueno de su jefatura.
27: Este procedimiento sumarial se inició por instrucción de la Contraloría Regional del Biobío y tras las investigaciones correspondientes, el fiscal del sumario acreditó diversas irregularidades como el incumplimiento de jornada y la percepción indebida de pagos en horas extraordinarias, entre otros temas. Frente a estos hechos, se aplicó una suspensión de 60 días y el reintegro de los montos indebidamente percibidos.
26: Sobre la medida disciplinaria que lo mantendrá alejado del cargo durante 60 días con el pago del 50% de su sueldo, Alarcón explicó que aún no es efectiva, pues está apelando al estimar que se trata de cargos sin sustento y además acusando un intento de castigarlo por su labor gremial.
28: Estoy en periodo de apelación, después viene la apelación de la Contraloría y después obviamente tribunales.
6: yo ataco de persecución sindical, en este caso, al director de servicio. En el periodo investigado yo no tenía las 44 horas gremiales, yo estaba enfocado al trabajo de la unidad donde yo pertenezco. Por lo tanto, no malamente me están aplicando dicha sanción.
26: La investigación sancionó también a otros dos empleados, quienes no habrían ejercido la supervisión para evitar las irregularidades establecidas. Contra Luis Chabuti y Rodrigo Gómez se decretó una censura por escrito.
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15: Seguimos revisando noticias. A los 91 años de edad falleció este viernes, a solo 17 días de un nuevo cumpleaños, Tomás Solís Nova, el primer alcalde de Chiguayante a partir de 1996, cuando fue creada la comuna. Ejerció en el cargo hasta el año 2012, un total de 4 periodos. Solís murió después de padecer una serie de enfermedades que lo mantuvieron internado en el sanatorio alemán. La principal patología era una deficiencia cardíaca, a la que se sumaba la diabetes y la hipertensión. El actual alcalde de Chiguayante, Jorge Lozano, muy afectado con la noticia, confirmó el deceso e informó el duelo comunal a partir de este mismo viernes.
8: Bueno, estamos muy tristes. Hoy día se ha muerto un gran alcalde. Chiguayante está de luto, vamos a declarar lo duelo comunal, porque se murió una tremenda persona, un tremendo ser humano, un gran alcalde. Soy lo que soy gracias a él. Estamos muy tristes, de verdad, porque además hay un cariño especial con él. Yo lo conocí muy un cabro joven, éramos directores municipales con menos de 30 años. Él nos formó, donde nos enseñó valores, donde nos enseñó que teníamos que ser políticos honestos, personas honestas. Y eso es lo que nunca lo vamos a olvidar, siempre lo vamos a tener presente.
15: Tomás Solís, docente formalista, militó en el Partido Comunista antes del golpe de Estado de 1973, llegando al Parlamento como diputado. Posteriormente vivió en el exilio en Hungría y a su regreso en Chile en 1990 ingresó al Partido Socialista. Su velorio será en la parroquia San Pablo, según informó la municipalidad.
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15: El alcalde de Concepción aseguró que el gobierno puso dinero a disposición de la expropiación del anillo externo del mercado. Esto tras una reunión privada entre autoridades regionales, locatarios y el presidente José Antonio Kast. En medio de su visita a la región para participar de la largada protocolar del Rally Bio Bio 2026, el presidente José Antonio Kast se reunió con el alcalde de Concepción, el gobernador del Bio Bio y locatarios del mercado de Concepción. Esto tras conocerse por parte del CEA que este proyecto no tiene como obligación someterse a evaluación de impacto ambiental. En ese sentido, el alcalde penquista Héctor Muñoz sostuvo que los recursos están para realizar la expropiación del anillo externo y, con ello, avanzar en la reposición del histórico edificio. Apuntó, además, a una fecha estimada para poner la primera piedra.
6: Está el compromiso del gobierno de tener los recursos para expropiar, si es necesario, el anillo externo, la disposición de los locatarios internos, incluso con Concepción 2000, para poder entregar y poder hacer un avance. El diseño, obviamente, ya lo avanzamos, no hay que ir al CEA, obviamente, y eso también va a ser rápido. Siempre tenemos la esperanza, si hay compromiso del presidente en recursos, que el mercado pueda tener la primera piedra durante el 2028, eso es lo que estamos trabajando.
15: Las reuniones han seguido realizándose de manera mensual, proceso que es encabezado por la Subdere. El problema, dijo el edil, no es el dinero, sino temas administrativos.
6: Va avanzando, son procesos lentos, administrativos, no solamente un tema de recursos. No solamente un tema de dinero, que el gobierno lo está comprometiendo y lo va a sacar adelante como Mercados para Chile, sino que hay temas administrativos de años que a veces no se solucionan, y eso es lo que también tenemos que resolver. Pero recursos, yo creo que no es problema de recursos, yo creo que ya estamos afinando el tema administrativo. El compromiso del presidente está, el compromiso del gobierno está, el compromiso del gobernador también está.
15: Lo importante ahora, dijo el alcalde, es poner de acuerdo a los privados, los dueños del mercado, con el fin de avanzar de manera rauda en el proceso más engorroso, los trámites administrativos. Otra vez se amplió el plazo para terminar los trabajos en la Plaza Perú de Concepción. Es la cuarta prórroga y el proyecto debería terminar a fines del próximo mes. Vales Cabelmar con más detalles.
11: 45 días más de plazo tiene la empresa Tromen para terminar la remodelación de la Plaza Perú en Concepción y el tiempo comienza a correr desde este sábado. Es la cuarta prórroga que realizan a este proyecto donde los trabajos parecen eternos. La decisión la informó el alcalde de Concepción, Héctor Muñoz, en un consejo extraordinario.
6: Y en este caso la decisión que está tomando el equipo técnico es la ampliación de 45 días para terminar la obra. Dentro de lo malo, ya es la mejor decisión, creo yo también, en una opinión personal, porque obviamente paralizar una obra ahora puede terminar una Plaza Perú 9 meses cerrada y eso no es lo que queremos. Preferimos que siga avanzando la obra. Los locatarios, el Museo del Prado va a estar en octubre, vamos a tener actividades en la Plaza Perú, la idea es que se abra el tránsito vehicular y eso es lo que también los locatarios nos han pedido, y en ese avance la idea es que sigamos en esa línea.
11: Falta por terminar el 11% de los trabajos y los locatarios y vecinos respaldaron la decisión del municipio. Así lo señaló el presidente de la Junta de Vecinos, Fernando Delgado, junto al presidente del barrio gastronómico, Carlos Olivares. La consigna es la misma, que la Plaza Perú se termine.
12: Hoy día fundamentalmente nos interesa que se termine la obra. Hemos hecho todo lo posible, estamos dispuestos a hacer y apoyar todo lo que se necesite.
13: Esta vez tenemos la esperanza de que con el mes y medio efectivamente terminen. Hemos estado en conversaciones con la empresa, bueno, en conjunto con la Junta de Vecinos. Nos han manifestado sus problemas, sobre todo el suministro de algunos materiales clave. Entendemos que la nueva evaluación técnica, eso se tomó en consideración y que eso estaría resuelto.
11: En medio del consejo hubo críticas a la administración anterior, a las medidas que ha tomado la actual y al diseño de la plaza. Los concejales Oscar Ramírez y Yulisa Ojeda se refirieron al tema.
14: A lo mejor en febrero de este año era cuando la empresa debería haber colocado, o la administración debería haber colocado término al contrato. Pero hoy día claramente eso va a ser lo más perjudicial para los locatarios, para los vecinos.
16: Es una Plaza Perú que va a quedar igual o peor de lo que estaba antes. Entonces eso es grave. O sea, vimos un video en el Consejo Municipal donde se ve puro cemento. Y esto claramente hay que darle vida. Yo espero que esto, cuando se entregue pronto, pero también yo creo que aquí el municipio va a tener que darle vida a esta Plaza Perú si la recibimos así como lo vimos.
11: Son 7 las multas que ha cursado el municipio a la empresa. La última, que está en tramitación, es de más de 20 millones de pesos. Hay un sumario en curso para establecer responsabilidades y tras meses de retrasos y plazos incumplidos, a fines del próximo mes terminarían los trabajos en la Plaza Perú.
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4: Ocho personas fueron desalojadas de una casa abandonada en el centro de Concepción debido a los reclamos y a la preocupación de los vecinos a causa de la inseguridad e insalubridad que generaba el inmueble. Anael Parra con más detalles.
5: La Municipalidad Penquista, junto con carabineros, ejecutaron un operativo en calle Liantur, entre Maipú y Freire, para desocupar una vivienda abandonada que era utilizada por personas en situación de calle. El procedimiento se originó tras reiteradas denuncias por vecinos, quienes advertían que el lugar se había convertido en un foco de inseguridad, consumo de alcohol y drogas, además de problemas de insalubridad. Carlos Santana, tesorero de la Junta de Vecinos de Barrio Oriente, resaltó el problema que generaba el inmueble en el sector debido a la existencia de ocupas dentro de la propiedad, además de una falta de preocupación de los dueños de esta.
6: No es una gran noticia, yo creo, para todos saber cuáles son los problemas que nos atrae, drogadicción, alcoholismo, ruido hasta altas horas de la noche, molestias para todos los vecinos. Yo creo que lo más complejo es el tema de seguridad en general.
5: De acuerdo con datos de carabineros y el municipio, 8 personas habitaban la propiedad y conseguían de manera irregular agua y luz. Según palabras del teniente coronel Jordan Escobar, se detuvo una persona cuya identidad aún es desconocida.
7: Efectivamente, hicimos un registro en las viviendas contiguas, hay personas, se efectuó un control de identidad, de las cuales hay una que no puedo acreditar cuál es su identidad, la tuvimos que llevar a la unidad.
5: El procedimiento se realizó con la ayuda de una resolución sanitaria que permitió acciones de limpieza, además de la notificación al propietario para ejecutar el cierre perimetral de la vivienda. El director de Seguridad Pública, César Bobadilla, destacó que este operativo es parte de un plan mayor que contempla más de 20 resoluciones sanitarias que se ejecutarán semanalmente en distintos sectores de la comuna.
8: Estamos con más de 20 resoluciones sanitarias que vamos a ir ejecutando semanalmente, con la ayuda, por cierto, y la cooperación estrecha de Carabineros de Chile y de otros estamentos municipales. Son más de 20, 25 resoluciones sanitarias que tenemos con la finalidad de proceder a esta recuperación del espacio.
5: Estas iniciativas buscan cumplir con el objetivo de recuperar espacios inseguros, atender las inquietudes vecinales y mejorar las condiciones sanitarias de la ciudad.
4: Dos lesionados, además de evacuación de moradores y mascotas, dejó un incendio que afectó a un edificio en Concepción. En el segundo piso de uno de los edificios que componen el conjunto habitacional Aníbal Pinto comenzó un incendio que afectó incluso a viviendas que se encontraban en el quinto nivel. La tensión fue máxima, según comentó uno de los moradores, quien, tras ver que la emergencia bajaba un poco en su nivel, volvió a rescatar a su gata.
9: No, pues lo damos cuenta porque una niña gritaba afuera, una mocosita chiquitita que estaba gritando, y fuego, y ahí mi señora escuchó y yo estaba adentro. Y ahí salió y mi señora empezó a gritarlo a todos nosotros, a los 4 que estamos en la casa. Después se me quedó la gata arriba, ella. Bajamos al puro gatito, porque se los perdió arriba, pues bajando, corriendo. De ahí subí, estaba ahogado, así que bajé y ahí cuando paró un poquito, llegaron los bomberos, tiraron agua y ahí menos humo, ahí subió.
4: El segundo comandante de bomberos de Concepción, Sebastián Muñoz, comentó que se solicitó apoyo incluso a otras comunas, dada la magnitud y altura del siniestro.
10: Por parte del Cuerpo Bombero Concepción, se recibió el despacho por un incendio en departamento. El Cuerpo Bombero respondió con 6 unidades y adicionalmente una séptima unidad que vino desde el Cuerpo Bombero de Talcahuana. Lo más complejo de los escenarios de edificio es la cantidad de gente que se encuentra dentro de los departamentos. Se logró hacer la evacuación de la totalidad del edificio y además se rescató una persona y alrededor de 4 mascotas.
4: 2 personas resultaron lesionadas, hecho que fue confirmado por Francisco Durán, jefe de emergencias del municipio de Concepción.
11: Iniciando en un segundo piso, donde se afectó un vecino con quemaduras y producto del humo, y también tuvimos otra lesionada por producto del humo en los pisos superiores, en el 5º piso principalmente. Bomberos trabajó en lo que es búsqueda y rescate, principalmente en la evacuación y rescate de mascotas que estaban dentro del edificio.
4: El directivo además mencionó que periódicamente se están realizando charlas de prevención para vecinos de la comuna, cuestión que fue resaltada por Astrid Proboste, presidenta de la Junta de Vecinos Aníbal Pinto.
12: Nos preocupamos al tiro de lo que era importante, es decir, que lo primero sacar a los vecinos, después desconectar toda la parte eléctrica, que puede causar otro problema más grande, y de ahí ver que empezar a ver temas puntuales, que los perritos, que si queda alguien arriba. Pero aquí hartos, ¿no?, los vecinos entre todos nos ayudamos, así que eso fue súper importante.
4: Si bien de la emergencia resultaron 2 personas lesionadas, los vecinos resaltaron que las capacitaciones recibidas por parte del municipio de Concepción sirvieron para que la situación no escalara a mayores y, en sus palabras, no tener que lamentar a ningún fallecido.
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4: El próximo año se reanudaría el proyecto de reparación de aceras de Tapusa, abandonado en Concepción. Por ahora, el municipio sigue realizando trabajos de mitigación en los puntos más críticos. Con alrededor de un 70% de avance, quedaron las obras de la empresa española que fueron abandonadas en el casco antiguo de Concepción, específicamente en el sector de Avenida Los Carrera y Manuel Rodríguez, y desde Prat a Paicaví. El tema fue abordado en un consejo extraordinario y el alcalde Héctor Muñoz señaló que el proceso para retomar las obras será largo.
16: El camino va a ser un poco más largo, lo pusimos en el Consejo Municipal, la reevaluación, buscar los nuevos recursos y hacer una licitación o trato directo, si así lo amerita, cuando ya tengamos todos esos procesos administrativos resueltos de la reevaluación, la toma razón de Contraloría, y buscar los recursos que están comprometidos. El gobernador está comprometido para que esto se termine también, porque son recursos del gobierno regional, y poder terminar la obra en este proceso. Y por ahora siguen las medidas de mitigación en los lugares más críticos, principalmente evitando caída de las personas en estos lugares o en estos cuadrantes que tiene la obra.
4: El jefe comunal agregó que necesitarán recursos adicionales para reanudar los trabajos.
16: No lo hemos calculado, por eso está en la revaluación, que es un saldo de 1.900 millones, pero en la revaluación nosotros creemos y es como de sentido común que pueden ser muchos más recursos, y eso se tiene que en un momento hacer el valor y hacer la licitación con estos nuevos precios.
4: Los contratistas que resultaron afectados por Tapusa también llegaron al Consejo. Al respecto, el alcalde señaló que legalmente el municipio no tiene responsabilidad por las obras que ejecutaron, añadiendo que el tema se debe abordar jurídicamente.
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4: Familiares de detenidos desaparecidos y ejecutados políticos de la Araucanía emplazaron al gobierno a asumir su responsabilidad histórica por no conmemorar el golpe de Estado de 1973. El alcalde de Concepción aseguró que el gobierno puso dinero a disposición de la expropiación del anillo externo del mercado, esto tras una reunión privada entre autoridades regionales, locatarios y el presidente José Antonio Kast. 8 personas fueron desalojadas de una casa abandonada en el centro de Concepción debido a reclamos de vecinos. 2 lesionados, además de evacuación de moradores y mascotas, dejó un incendio que afectó a un edificio en Concepción. 20:34. Gracias por informarse con la radio. Siga nuestra compañía. Ya viene El Deporte. Que tenga un buen término de viernes, 11 de septiembre.
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19: ¿Qué tal? ¿Cómo les va? Muy buenas noches. Hemos estado atentos durante toda la jornada al Rally Mundial, a la 20ª fecha de la temporada que se está disputando aquí, en nuestra zona, en nuestra región. 5ª versión en nuestro país. Y que ha tenido emoción. Ha tenido un ganador de la primera jornada en cuanto a los tiempos, ha tenido muchos accidentes también. Vamos por partes. Hoy se corrieron 6 especiales cronometradas: Turquía 1, Nuevo Rede 1, Walky 1, Turquía 2 en la tarde, Nuevo Rede 2, Walky 2. Oliver Solberg fue el gran ganador de esta jornada, el piloto sueco de Toyota, seguido de Elfyn Evans, que terminó la general a un poco más de 10 segundos de diferencia, de distancia, y detrás de él Adrien Fourmont, el francés de Hyundai, que lo está haciendo bastante, bastante bien. Así que nosotros nos vamos a mantener muy atentos, porque obviamente recuerden ustedes que esto no solamente tiene que ver con el rally a nivel mundial. También están, por otra parte, los corredores chilenos. No olvidemos que esto tiene que ver también con el campeonato Rally Móvil, el COPEC Rally Móvil. Por lo tanto, nos interesa sobremanera saber cómo le va a los chilenos. Ya iremos con eso. Como decíamos, clasificación general de la jornada, Oliver Solberg, Elfyn Evans, Adrián Formó, más atrás el francés Sebastián Ogier y Sami Pajari, que recordemos viene embalado, acaba de ganar los últimos tres, las últimas tres fechas, ¿no? Aunque acá la verdad de las cosas es que en la tarde se anduvo recuperando un poco, en la mañana no anduvo bien, que digamos, ¿no? Muy bien anduvo, pero no como se esperaba con el vuelo que traía desde Paraguay, sobre todo. En la categoría WRC2, el búlgaro Nikolai Griasin ha sido el mejor de la jornada. Los chilenos recién están, Jorge Martínez en el sexto lugar, séptimo Alberto Heller, noveno su hermano Pedro, Tadeo Roselot está en el décimo lugar, undécimo Emilio Roselot, y hablando de los Roselot ya les vamos a contar, porque la jornada también estuvo accidentada. El turco Kerem Casas y su navegante francés Corentin Silvestre van a pasar la noche en un centro médico porque se accidentaron esta mañana. El binomio del equipo Petrol Ofisi chocó en el kilómetro 12 del tramo Turquía, así que se vieron obligados a abandonar la competencia. Fueron sacados en helicóptero, la carrera incluso fue neutralizada, dejando varios equipos sin poder completar la primera especial del día. También se retiró, como decíamos, un Roselot, Gerardo, piloto viñamarino, debido a la lesión de su copiloto Marcelo Bricio, estaba muy apesadumbrado, no está en condiciones Bricio de continuar en competencia. El piloto español Alejandro Cachón y su navegante Borja Rosada, que sufrieron un accidente que forzó la intervención de personal médico y helicóptero también. Otro que se accidentó, el piloto paraguayo Fabricio Saldívar, doble vuelco junto a su navegante Marcelo Der Ohanesian, aunque pudo continuar. En fin, ha tenido dinámica en todo sentido la primera jornada de este rally mundial acá en el Biobío. Mañana, 6 etapas más, Pelún 1, Lota 1, María Las Cruces 1, Pelún 2, Lota 2 y María Las Cruces 2 durante la tarde. El Rally Chile Biobío, por eso decíamos que estamos atentos a los chilenos, a lo que están haciendo los nacionales, también es prueba puntuable para el Copec Rally Móvil. Salimos del rally, nos bajamos del auto y nos metemos en la Liga de Primera, fecha 23. Mañana comienza todo a las 12:30 del día con Ñublense, que va a recibir a Everton en Chillán, Cobresal a Coquimbo a las 3 de la tarde en el Cobre, y Palestino contra la Católica a las 20 horas en el Estadio Municipal de La Cisterna. Recuerden ustedes, amigos, que el partido entre la Universidad de Concepción y Huachipato se suspendió porque Carabineros, lo hemos dicho ya, Carabineros está enfocado básicamente en labores que tienen que ver con la seguridad del rally, por lo tanto contingente para el partido este, para el partido de Lota Schwager también, que tenía que jugar este fin de semana por la Liga de la Permanencia, se postergaron, se reprogramaron ambos partidos. El que sí va a jugar y es de la zona es Deportes Concepción, el domingo de visita en el Estadio Monumental a las 5:30 de la tarde ante Colo Colo. Va a haber incluso un homenaje y un reconocimiento para Mirko Josic, que está en nuestro país, el técnico croata que fue campeón con Colo Colo la Copa Libertadores, que ha recibido una cantidad enorme de homenajes muy merecidos por lo demás. Otro más tendrá el domingo en el Monumental. Por la tercera A, fecha 22, mañana a las 3:30 de la tarde, Naval va a enfrentar a Quintero Unido en el Morro. Por el grupo sur de la tercera B, fecha 23, mañana a las 6 de la tarde, Nacimiento recibirá a Inter Concepción. En la Liga Española, fecha 5, hoy, buen triunfo del Sevilla de local por 1-0 ante el Valencia. Gabriel Suazo fue titular y capitán del equipo sevillano, el chileno. ¿Cómo queda la tabla? De momento, obviamente, tienen que jugarse los otros partidos. Barcelona puntero con 12, Sevilla está tercero con 10, Valencia no da pie con bola, está último, vigésimo en la tabla, tiene solo un punto. Mañana a la 1:30 de la tarde, el Athletic de Bilbao, que está décimo en la tabla, va a recibir al Elche de Lucas Cepeda, que está 19º, que tampoco ha tenido una buena partida de campeonato. En el tenis, semifinales del Abierto de Estados Unidos, último Grand Slam de la temporada. El alemán Alexander Zverev es el primer finalista, derrotó al ruso Karen Khachanov y deberían estar jugando, aunque todavía no, está a punto de empezar el partido para conocer después al otro finalista entre Frances Tiafoe y Ben Shelton, a punto de partir ese compromiso. Una muy buena, Martina Bail debutó en el World Athletics Ultimate Championship de Budapest con su mejor marca de la temporada. Marcó 50 segundos 32 centésimas, fue cuarta en su hit y avanzó a la final de los 400 metros plano que se va a correr mañana a la 1 de la tarde, 8 minutos, hora nuestra. En la clasificación general para la final quedó sexta. La favorita para el oro es la dominicana Marileidy Paulino, quien fue la mejor en semifinales con un tiempo de 49-58, una máquina total, ¿eh? Mañana parten los 13º Juegos Odesur en Santa Fe, Argentina, con tres subsedes que son Rosario, Santa Fe y Rafaela. Compiten más de 7.000 atletas de 15 países, 60 disciplinas. En la edición pasada, en Asunción 2022, Chile fue cuarto, 131 medallas. Solo lo superaron Brasil, Colombia y Argentina. Y para estos Juegos, 535 deportistas nacionales, la segunda delegación más numerosa después de los locales. A todo esto, Miguel Ángel Mujica, el presidente del Comité Olímpico de Chile, entregó formalmente al Comité Ejecutivo de la Organización Deportiva Sudamericana una carta de interés de la región del Biobío para organizar la edición 2030 de los Juegos Sudamericanos. Ustedes recordarán una nota que hicimos con el gobernador Sergio Yacaman. De hecho, la carta fue firmada por él, entregada por Mujica en la reunión previa al inicio de los Odesur, y que manifestaba la intención, ¿no?, de que Concepción, de que nuestra zona fuera sede. Mujica precisó que ante el interés formal del Biobío por organizar los Odesur, el Comité Olímpico Chileno deberá preparar un documento formal de postulación que cumpla con los requisitos del cuaderno de cargos. ¿Qué pasa en el voleibol? Se sigue jugando el Sudamericano Femenino de Río de Janeiro. Las chilenas tuvieron descanso hoy, mañana vuelven a jugar nada menos que ante una potencia, Brasil, a la 1:30 de la tarde. Recordemos que Chile perdió ante Colombia en su debut, después derrotó a Venezuela y después cayeron frente a Argentina. Hablábamos de los motores del rally, ahora vamos con la Fórmula 1, porque también hay motores en España. Por supuesto, allá están corriendo, gran premio de ese país, 14ª prueba de la temporada, hoy. En la primera práctica libre, el mejor fue el Mercedes de George Russell. En la segunda práctica libre, el italiano Kimi Antonelli de Mercedes. Mañana a las 7:30 de la mañana, tercera práctica libre. A las 11 de la mañana, todo esto hora nuestra, ¿eh?, la quali. Y el domingo, desde las 10 de la mañana, la carrera. Terminamos con rugby, el top 10. El top 10, que es el campeonato de primera división del rugby nacional. Fecha 18, mañana en el Venado, a las 3:30 de la tarde, Old Jones va a recibir a Dobbs. El equipo de la zona necesita ganar, pero no solamente eso, también necesita que se den otros resultados para clasificar a semifinales de este torneo. Estaremos atentos, por supuesto, como siempre, en BioBio Deportes.
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2: Hola, hola, ¿cómo están? Un gusto tremendo de saludarlos, un placer enorme de poder compartir junto a todos ustedes una edición más del Carbón Deportes. Son las 20:48 en esta jornada de día, viernes 11 de septiembre, una fecha recordada para muchos, no solo por lo que arrojó el año 1973, no solo por lo que dejó el informe Rettig, sino que también por lo de las Torres Gemelas, por el atentado a carabineros hace algunos años atrás acá, muy cerca en la provincia de Arauco. Una fecha, 11 de septiembre, que siempre es buena recordarla, pero sin el afán de desunirnos. Sí, quiero pensar de una forma distinta este programa en el día de hoy, porque mientras todavía hay rencillas, resquemores, hay rencor, después de todo lo que hubo y que esperemos que nunca más vuelva a pasar, nuestros vecinos al otro lado están dibujando mapa a la pinta de ellos. Mientras nosotros nos quedamos pegados en un pasado que es bueno recordarlo, insisto, pero que no nos permita desunirnos, por el norte, nuestros otros vecinos están renovando su flota naval. Yo creo que llega el momento que nuestro país mire hacia adelante. Independiente de lo que pasó, donde en algunos casos no hubo justicia, donde en otros hay falsos detenidos desaparecidos, donde verdaderamente también hubo violación a los derechos humanos durante ciertos motivos y durante ciertos procesos y en ciertos segmentos, tanto de allá como de acá. Pero pienso que este, que es un programa deportivo, que llama a la unión, que incita a estar todos juntos, replantea también el caso de que debemos estar más unidos que nunca. Unidos como nuestros marinos, como nuestros artilleros, como nuestras fuerzas aéreas, que están haciendo ejercicios en el sur de nuestro país. Unidos como los que hacen soberanía en las fronteras Perú-Boliviana. Somos un país que lamentablemente nuestros vecinos no nos quieren. Y queramos o no, siempre estamos en el ojo del huracán. Pero este es un programa deportivo y queremos agradecer la sintonía de todos y, por cierto, dedicarle este tema a todos nuestros oyentes, porque así debemos estar. Moros, cristianos, izquierda, de derecha, unidos por el fútbol, unidos por el deporte y también unidos por la música. Todos juntos para ustedes.

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1: Ahí estaban los Jaivas, todos juntos. Hay para todo hoy día, porque ya me están escribiendo algunos amigos que la tendencia musical de la portada del día de hoy fue para un solo sector. Tranquilo, muchachos, la música es un lenguaje universal y vamos a tener cantantes de todas las tendencias, grupos de todas las tendencias hoy, y sobre todo en este mes, que es el mes de la patria. De aquí hasta 18 de septiembre estamos solamente con intérpretes nacionales aquí en el Carbón Deportes. Déjenme contarles, estimados auditores, que en medio de muchas actividades que hay en nuestra zona, ayer concluyó con mucho éxito el torneo infantil de futsal hecho en el gimnasio municipal, categorías sub-8 y categorías sub-10. Participaron niños de tres colegios: Santa María de Guadalupe, Padre Manuel Dalzón, y también de la Escuela Baldomero Lillo, acompañados del taller de fútbol del programa de deportes que dirige Mariela Muñoz Conejeros y Karina Gajardo. Y fue maravilloso, la verdad. Cerca de 300 personas se congregaron a ver partidos de niños menores de 8 años y en la otra categoría menores de 10 años. Da lo mismo el título, se repartió $1,000,000 en premios, medallas para los 80, trofeos para los primeros 30 lugares, colaciones, también estímulos para el mejor arquero, para el mejor jugador. Estuvo la presencia también de Carabineros acompañándonos ahí con su programa de integración a los vecinos, presencia de autoridades como la concejala Edwina Hunda y muchos papitos y mamitas que todos se fueron contentos. Lo lindo que tiene el fútbol, que a rato a los papitos se les salía la cadena, pero todo terminó como corresponde, pues. El deporte mandando, y la verdad es que da orgullo y demostrar que en Lota se pueden hacer cosas bonitas, como decíamos por ahí. Y este campeonato fue gracias a la colaboración de algunas entidades. Lota Schwager, por ejemplo, que estuvo colaborando con parte de la premiación. El Instituto Nacional del Deporte. Y también me quiero detener, si hablamos de aporte, para una de las instituciones más antiguas que hay en nuestra comuna, como es el Rotary Club de Lota, que a través de su cuerpo directivo, y que la acompañaba también nuestro buen amigo de la radio, atleta internacional, como siempre le decimos, acompañado, reitero, del profesor Luis Seguel Garrido, su presidenta, la señora María Arriagada Tolosa, docente de una vasta trayectoria en la comuna de Lota también, en el Colegio Thomson Matthews, que es la que dirige esta entidad tan prestigiosa, hizo una colaboración para los niños de Lota, específicamente para el taller del programa de deportes, de 30 balones de fútbol, 20 camisetas, 4 bolsos baloneros, y hay unos guantes de trabajo para la gente del personal de mantención del gimnasio municipal. Estos balones van exclusivamente en beneficio, no les exagero, de 100 niños aproximadamente. Porque estas chicas recientemente mencionadas trabajan 4 veces a la semana en el sector de cancha Polvorín 1, la cancha nacional Santa María, y tienen categorías de 40 niños y tienen como 3 grupos. Por lo tanto, esos 100 niños van a agradecer este aporte de los 30 balones. Las camisetas van al voleibol, ¿ah? Academia Benjur Volley, Lota también tocó algo ahí, no todo fútbol. Queremos agradecer, aprovechando esta tribuna de Radio El Carbón, a todo el contingente de Rotary Club Lota, a todos sus socios y también a su directiva, encabezada por su presidenta, la señora María Arriagada Tolosa, y por ende también al profesor Luis Seguel Garrido, pues. Un proyecto desinteresado por parte de ellos y que, con ayuda que llegó desde Canadá,